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¿Qué tal? ¿Cómo les va? Bienvenidos una vez más al fascinante mundo del jazz. Más allá, la propuesta de la emisora provincial para compartir un par de minutos, casi 50 minutos, con lo que consideramos lo mejor del mundo del jazz. Vamos a hacer la apertura musical junto a Buddy Tate, que grabó en 1960 el disco Tate a Tate junto a Clark Terry. Vamos a escuchar Take a Train y luego All to Sun. La apertura musical en el espacio de hoy de Más Allá a cargo de Buddy Tate y Clark Terry.

En el año 1975, Count Basie junto a Sot Sim graban el disco Basie and Sot, un excelente disco, una excelente por aquellos años placa discográfica, de la cual vamos a escuchar dos temas, It's Only Paper Moon y luego Hard Dub. Count Basie junto a Sot Sim nos hacen compañía en Master Jazz.

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1: Como siempre en este espacio tenemos un lugar privilegiado para las voces y las intérpretes femeninas. En este caso, Diana Krall, esta excelente, muy buena cantante y pianista, nos va a dejar de su álbum Stepping Out del año 1993, 42nd Street, luego As Long As I Live. Diana Krall nos va a deleitar con dos temas de su álbum del año 1993 en este espacio que denominamos simplemente Más Allá.

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Minutos finales para el encuentro de hoy de Más Allá. Nos vamos a ir despidiendo de a poco con un excelente disco, Soulmates, del año 1954. Nada más y nada menos que Dizzy Gillespie junto a Roy Eldrick. Vamos a escuchar en primer lugar I Fold a New Baby, para luego hacernos ya la despedida musical final del encuentro de hoy de Más Allá. Dizzy Gillespie junto a Roy Eldrick, de su álbum Soulmate del año 1954, I Fall New Baby.

Momento de la despedida musical del encuentro de hoy de Más Allá va a ser, como en el tema anterior, de This Is Gillespie junto a Rod Eldridge del álbum So Made del año 1954. Nos vamos ahí con I Am True White Love. Muchísimas gracias por la atención que nos han dispensado. Como siempre les decimos, esperamos que hayamos sido una buena compañía. Muchísimas gracias y hasta cualquier momento.

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Buenas noches, Río Gallego. Buenas noches, Santa Cruz. Bienvenidos a un nuevo martes de descanso, aparte del clima nos acompaña. Mi nombre es Gabriel Amores, esto es La Palabra del Vino por LU14, Radio Provincia de Santa Cruz, nuestra radio, tu radio. Prepárate, anda faginando la copa, anda descorchando, que este programa viene con todo. En breve arrancamos.

0: Bueno, como dije que arrancamos con todo, es así. Vamos a tener el honor, el privilegio de escuchar a este señor que es el faro en la vitivinicultura austral. Es el faro para todos los viñedos y bodegas que actualmente están en nuestra provincia vecina de Chubut, ¿no? Porque es fácil hoy ver la cantidad de vino que se produce en Chubut, pero hay que pensar quién fue el primero, porque eso es importante. ¿Quién fue ese faro? ¿Quién iluminó toda la provincia con buen vino? Y después, obviamente, a partir de eso, el resto empezó a plantar. Así que vamos a hacer un repaso de... Él es Sergio Rodríguez, ¿no? El visionario del vino austral. No, presentar a Sergio es hablar de audacia, resiliencia, el nacimiento de un nuevo terruño en la vitivinicultura argentina. De origen marplatense, en 2009 decidió, junto a su familia, cambiar de rumbo y mudarse a Trevelin, Chubut, transformando una chacra indómita e invadida por Rosa Mosqueta en un oasis enoturístico. Lejos de buscar comodidad, Sergio apostó a revivir las raíces vitivinícolas de sus ancestros de la región de Friuli, Italia. En 2010 plantaron las primeras vides en la latitud extrema, un desafío colosal, como sabemos, debido a las heladas meteorológicas del valle, ¿no? 16 de octubre. El esfuerzo dio su hito histórico, 17 de abril de 2016, logrando la primera vendimia en la historia de Trevelin y demostrando al mundo que la frontera del vino podía correrse aún más al sur. O sea, estamos hablando de Sergio, que no solo que plantó en Chubut, en una zona austral de nuestro país, sino que en el mundo, ¿no? ¿Cuáles son sus ejes principales, ¿no? Él fue el pionero en el terroir austral. Sergio no solo fundó viñas de Nantifol, fue una pieza fundamental para que Trevelin lograra su indicación geográfica en 2020, abrió el camino para un perfil de vinos de clima frío inédito en el país, de marcada acidez natural, baja graduación alcohólica y una gran elegancia. Variedades como Pinot Noir, Gewürztraminer, Riesling, que hoy cosechan medallas internacionales. Defensor del enoturismo de triple impacto, diseñó un modelo de negocio integrado que va mucho más allá de la bodega. Su propiedad sobre la ruta 259 funciona como un ecosistema donde conviven el viñedo, la gastronomía e incluso un ecocamping para motorhome multipremiado, integrado de manera genuina a la comunidad local. Liderazgo familiar y comunitario. El proyecto es el reflejo de un esfuerzo en equipo, desde su madre, Maura, a la cual tuve el placer de conocer, porque ella misma lo sigue guiando, ¿no? A los 80 años sigue liderando las visitas y contándole toda la rica historia, ¿no?, de su familia y de los viñedos, hasta sus hijos. Sergio sostiene una filosofía muy clara. El éxito no es llegar a la meta, sino atreverse a transitar el camino. Hoy tenemos el honor, en esta radio, para toda la provincia, de recibir a un verdadero pionero de la vitivinicultura de clima extremo de nuestro país. Él demostró que con convicción, trabajo y profundo respeto por la tierra, los límites geográficos del vino se podían reescribir. Dejó atrás el Atlántico para desafiar las heladas de la Patagonia y en abril de 2016 hizo historia al lograr la primera vendimia del Valle de Trevelin. Fundador de un proyecto familiar y enoturístico ejemplar, como lo es hoy Viñas de Nantifol. Le damos la bienvenida a Sergio Rodríguez.
1: Hola, un saludo a toda la audiencia de LU14, a toda la provincia de Santa Cruz. Y bueno, muchísimas gracias por tus palabras. Son realmente muy emotivas, llegan mucho. Me hiciste emocionar un poco.
0: ¿Cómo estás, Sergio? Buenas noches.
1: Hola, ¿cómo te va? ¿Todo bien? En serio, gracias de corazón por todo lo que dijiste.
0: No, bueno, pero es una realidad. Y aparte te lo puedo decir, que tus compañeros de bodegas, todos me dijeron, fuimos pasando el programa por distintos viñedos y bodegas de la zona de Chubut, y bueno, lo que me pasa es que me dicen, che, si no lo entrevistás a Sergio no podés continuar, me dicen, porque él es, nosotros, es nuestro faro, y cuando necesitamos algo, preguntar algo, lo primero que hacemos es llamarlo a Sergio. Che, Sergio, ¿qué hago? Dice, él es como el maestro de todo, así que me dice, por favor, lo tenés que, nada, pero ¿cómo no lo voy a traer al programa? Por supuesto.
1: Bueno, en realidad, quién sabe, soy la cara visible, pero esto es un equipo de trabajo donde, como vos bien dijiste, está mi mamá todavía con sus 80 años al frente de las visitas guiadas, mi hijo Emanuel con la menuda mochila de cargarse de todo lo que es el cultivo, el viñedo en sí, y después la bodega, ¿no?, con lo que implica la elaboración del vino. Y todo un staff, un equipo de trabajo que, gracias a Dios, tiene la camiseta puesta y nos acompaña en esto, que es puro pasión y puro compromiso.
0: Y la verdad que sí, de hecho yo mencionaba que yo tuve el placer de conocer, si bien fue de pasada y yo te dije fuera del aire que tenía que ir con más tiempo, no porque ni siquiera pude probar la gastronomía, que se veía tan rico, pero yo estaba de pasada. Pero sí, Maura nos recibió y la verdad que espectacular, ¿no? Porque lo cuenta con tanta pasión como si fuera el primer día que lo está explicando. Tiene sí, ese, sí, ese amor por la familia, por la tierra, la verdad que te transmite ganas de tomar todos los vinos porque decís, che, cuánto amor que le tiene esta mujer a todo, ¿no? Y es así, a 80 años sigue recibiendo como el primer día, calculo yo. Bueno, vos lo sabes mejor que yo.
1: Sí, bueno, yo siempre digo lo mismo. Esto, si lo racionalizás, no lo haces. Esto lo haces con pasión o no lo haces, ¿no? Es así. Son emprendimientos que te demandan mucho trabajo, que no siempre llegás a la meta que te propones. En el medio hay un montón de desafíos y un error, una falla. Detrás de eso puede estar toda la vendimia de ese año. Y bueno, y son proyectos que también están sometidos a los vaivenes económicos del país. Gracias a Dios nosotros, al tener calidad sumada a una identidad muy marcada, tenemos mucha demanda, pero bueno, también somos conscientes que en provincias icónicas del vino argentino, como lo son Mendoza, hoy tienen una situación muy complicada. Entonces te repito, esto o lo haces con pasión o no lo haces.
0: Claro.
1: Y cuando vos haces las cosas con pasión es donde se nota la diferencia, ¿no? Lo que vos venías describiendo acerca de mi mamá, que te cuenta cada visita guiada como si fuese la primera. Y nada, y ella, capaz que viene un turista a última hora, estamos en pleno invierno, ella ya se había ido a descansar y no duda cuando uno la llama de decir, no, ya voy, y sale. Y a veces a oscura y con frío, pero bueno, eso es la pasión, no se describe, se siente.
0: Correcto. Y te consulto, Sergio, ¿no? Porque al ser el pionero y el faro, ¿no?, de la provincia, es obligada la pregunta, ¿no? ¿Qué se te dio en su momento, ¿no?, para de Mar del Plata ir hasta esa región y decir, vamos a plantar donde había solo Rosa Mosqueta, ¿no? ¿Es cierto?
1: Exactamente. Bueno, el cambio de Mar del Plata a esta región, del mar a la cordillera, como le digo yo, se dio básicamente en un proceso que duró varios años y que estuvo motivado por varios factores, ¿no? La atracción de lo que significa la montaña para uno, el frío, la naturaleza. Trevelin es una localidad muy particular, tiene una influencia muy marcada por sus orígenes, que es la colonización de los galeses, y le dio una impronta cultural que hasta el día de hoy se mantiene, y eso lo hace muy interesante para quienes vivimos acá. Es muy lindo trabajar todo el día en contacto con la tierra, pero también es muy lindo y necesario el pegarte un baño y poder disfrutar de un coro, de la presentación de un libro, de una película, de ir a tomar un café, y Trevelin tiene esa impronta muy a flor de piel. Y el hecho de la vitivinicultura en sí estuvo marcada por la continuidad de una tradición familiar. Mi mamá es italiana, nacida en la región noreste de Italia, llamada Friuli Venecia Giulia, al 60 kilómetros al norte de Venecia, en un pueblito muy pequeño que se llama Cordenón. Su papá era toscano, era de Pistoia, pero mis abuelos friulanos, la vida vitivinicultura. Pero también en los frutales. Obviamente la guerra, posteriormente la inmigración, marcaron un quiebre. A veces la inmigración es más dura que la guerra en sí, ¿no? Imagínate en esos tiempos el destierro, el irte de tus raíces, de tus afectos, sin quererlo, obligado por la situación. Claro. En una época donde no había comunicación, yo me acuerdo que mi nona me contaba que se despidió de su padre en vida y nunca más tuvo una comunicación hasta el día que le informaron que se había muerto. Entonces uh-huh. son procesos muy duros que marcan mucho, que evidentemente hace que ellos te transmitan todas esas vivencias que fueron muy fuertes, y en mi caso es muy obvio, muy evidente, que sembraron la semilla de la pasión por una actividad que si bien nunca había realizado, pero nacía en mí el hecho de querer hacerla. Uh-huh. Y fue todo un desafío, porque nos habíamos venido a vivir en un paralelo, casi dos paralelos más abajo, de hasta donde había llegado la frontera de la vitivinicultura mundial en condiciones tradicionales, ¿no? En condiciones extremas, pero con una producción sin la necesidad de invertir en tecnología, en luchar contra las heladas, en tener que reparar en todo lo que es la genética vegetal, en tener que invertir, claro, en tener un compromiso de trabajo muy profundo porque tenés que estar atento a muchas cosas. Y bueno, y ese fue nuestro gran desafío, ¿no? El no dejarnos condicionar por las heladas. Para los que no saben, Trevelin está en la provincia del Chubut, a la mitad de la provincia, pero bien metida en la cordillera. Estamos casi en el paralelo 44. Y pasando el paralelo 43 un poquito más abajo. Y acá el ciclo productivo de la planta, el ciclo de actividad, esos seis meses de mayor temperatura, está marcado por un mínimo de 40 heladas. O sea, cuando la planta está activa, no menos de 40 veces la temperatura baja a 0 grado o menos. Y eso para nosotros nunca fue un condicionante, sino que lo tomamos como un gran desafío que teníamos que lograr superar. Nos llevó tiempo, nos llevó 6 años, en teoría se podía correr esa frontera sur del vino a base de tecnología, de un buen sistema de control de heladas, a base de genética vegetal, que en estas últimas décadas han tenido un gran desarrollo, y obviamente había que invertir, tener paciencia y tener un gran compromiso. Llegar a la primer vendimia nos llevó el doble de lo que nos lleva hoy en día poner en producción una planta. Claro. Nos llevó 6 años, ¿no? Había que ir descubriendo a los golpes cómo era eso de convivir con el frío. En más de una oportunidad nos mirábamos con mi hijo Emanuel y decíamos, ¿qué estamos haciendo? Esto parece un sinsentido, pero bueno, como vos dijiste en la introducción, en el peor de los casos, en el peor de los casos, esto no hubiese sido un fracaso. El llegar a la meta no siempre es el éxito. En sí, el éxito es animarse a transitar el camino. En el peor de los casos, repito, hubiésemos dejado un antecedente para quien hubiese querido años después intentarlo de nuevo y hubiese tenido otro punto de partida, ¿no? Y bueno, llegamos al 17 de abril del 2016 con muchísimo, muchísimo esfuerzo, y ese día marcamos no solo un antes y un después en la historia productiva de nuestro valle, el Valle de Trevelin, el Valle 16 de Octubre, sino que estábamos corriendo la frontera sur del vino a nivel mundial. No había registro de un viñedo más austral que el nuestro. Y la estábamos corriendo, como te decía antes, al inicio del programa, con condiciones no tradicionales, a base de tecnología, básicamente, y genética vegetal. Eso para la provincia del Chubut fue tan importante que decidió proponer que ese día se lo declare Día de la Producción a nivel provincial. Estábamos demostrando que se podía cambiar la realidad productiva de pequeñas superficies que hasta ese momento no tenían otra alternativa. Solo nosotros, en un poco menos de 3 hectáreas de cultivo, tenemos el doble de mano de obra permanente y directa que la estancia más grande de Chubut, que se llama Pocitos de Quichaura. Y eso simbólicamente indica muchísimas cosas. Hoy el Valle de Trevelin tiene 17 viñedos, tiene 8 bodegas, tiene 6 marcas de vinos comerciales, 6 establecimientos abiertos al enoturismo, y lo más importante que tenemos y que respalda no solo la calidad, sino la identidad de nuestros vinos, es la indicación geográfica, la primera que tuvo Chubut, y en tiempo récord por lo contundente de lo que significa este nuevo terroir llamado Trevelin.
0: Claro. La verdad que es fabuloso, Sergio. ¿Podemos hacer 2 horas de programa más, Chapa, no? tenía razón, Damián, cuando me dice, bueno, tenés que escuchar a Sergio, me dice, porque te da placer escucharlo. Y la verdad que, aparte de ser un ejemplo dentro de la viticultura, y para la provincia y para la Patagonia, también es... ¿Cómo lo contás? Con esa pasión, ese espíritu, ¿no? Que uno por ahí, saliendo el proyecto, ¿no?, del vino, uno dice, ¿qué hago? ¿Me meto? ¿No me meto? Y vos eso de, y bueno, ¿y qué es lo peor? ¿Cuál es lo peor? No es un fracaso. Entonces, sí, la verdad que hasta un ejemplo de vida, Sergio, es un placer. Y mira, contanos a la gente, porque viste que esto es típico, le digo a todos los que han pasado por el programa, viste que la gente no sale del Malbec y cree que vino ahí en Mendoza y San Juan, o sea, si bien hoy en día son un montón, casi todo el país produce vino, pero bueno, la gente todavía nos falta un poquito más de esa cultura y probar un poco más de los vinos que hay en todas las provincias. ¿Qué tiene distintivo? Recién mencionaba la indicación geográfica de Trevelin. ¿Qué tiene distintivo un vino del Valle de Trevelin?
1: Bueno, mira, vamos por parte. Con respecto a lo que vos decías al inicio de esta última locución, sí. Estamos en plena transición. Están conviviendo dos situaciones diferentes. La generación nuestra y la de nuestros padres y abuelos, y la nuestra está ahí en el medio, que sí que no, donde estábamos acostumbrados a tomar vino cuando comíamos. ¿Y qué comíamos? Grasa en todas las versiones, asado, achura, chorizo, locro, guiso, empanada, papa frita, picada, cordero, pizza, todo grasa. Y el Malbec, esa cepa que supimos... hacer de ella una bandera en el mundo y hoy nos conocen por nuestros Malbec, era el acompañante ideal, el Malbec, el Cabernet Sauvignon, esas cepas fuertes, esas cepas que su contenido alcohólico y su expresión hacían que nos ayude a digerir lo que comíamos, eran como un desengrasante de las vías digestivas. No nos imaginamos una copa de Malbec un 15 de enero en una playa sin comer nada. Tenemos que llamar a los bomberos. Hoy, los jóvenes, y esto es un fenómeno mundial, y culturalmente en Europa ya pasaba desde antes, toman al vino como un elemento en sí mismo. Hoy los jóvenes quieren disfrutar de tomar vino. No quiere decir que no toman vino cuando comen. Lo que quiere decir que también le sumaron hábitos como un after office, donde salís de la oficina y te juntás a tomar un vino, donde te pones a estudiar hasta altas horas de la noche y acompañás esa lectura, ese estudio, no solo con un mate, sino que tal vez con un vino, que vienen unos amigos y esa charla no solo hoy en día puede ser acompañada, como te decía recién, poniendo la pava y tomando unos mates, sino que destapando un vino del estilo de un Pinot Noir, ¿no? Una cepa distintiva bien de la Patagonia.
0: Sí.
1: Donde su suavidad, su elegancia, su redondez, hace que vos disfrutes de ese vino sin la necesidad de comer algo. Si querés comer algo, bienvenido sea, pero no es una condición. ¿Qué distingue a los vinos del Valle de Trevelin? Como bien vos lo describiste al inicio del programa, el Valle de Trevelin lo que más aporta es acidez. Para el que no sabe de vino, la acidez no es una mala palabra, no es sinónimo de omeprazol como a veces lo solemos asociar. La acidez en el mundo del vino es un atributo muy buscado y muy difícil de lograr. La acidez es la que te estimula las glándulas salivales y te incentiva a seguir tomando. Entonces vos experimentás un fenómeno que parece contradictorio. Tomás esa copa de vino, tomás unos sorbos, sentís la acidez, y la misma acidez hace que vos dejes la copa. Pero no sabes qué pasa, que inconscientemente tu cerebro le dice a tu mano que vuelva a agarrar esa copa de vino y que sigas tomando. Entonces pasan a ser esos vinos traicioneros que vos tomás, no te das cuenta, no entendés por qué, son suaves, son ácidos, son expresivos, son bajos en alcohol, pero no es que no tienen alcohol. Claro. Y nada, y cuando te levantás decís, esto era más que un jugo de uva. Entonces, repasemos. Valle de Trevelin, Patagonia, Chubutense. Alto nivel de acidez natural en los vinos. Baja graduación alcohólica. Ojo, baja pero no tan baja. No estamos hablando de 7, 8, 9.
0: No, claro,
1: estamos,
0: claro.
1: Estamos hablando de 10,5, 11, 11,5. Y a pesar de esa baja graduación alcohólica, no es que vos tenés un vino plano inexpresivo, no. Tenés unos caracteres organolépticos, aroma, sabor y color, que se expresan tan intensamente en paladar y en nariz que te parece increíble. Y esa conjunción de bajo nivel de alcohol, alto nivel de expresión, producto del mismo frío, es lo que hace que los vinos nuestros sean lo que se define en el mundo del vino, tan gastronómicos, tan fáciles de tomar.
0: Sí, fabuloso. ¿Qué pasa? Acá el operador me hace seña. No vamos a tomar todavía, esperá que termine el programa. Me hace seña. Claro, sí, nos pasa eso. Sí, nos pasa eso. Lo que explicaba Sergio, eso nos pasa, que la mano sola nos lleva a seguir tomando. Ahí está, ese es el problema. No es que nos gusta tomar mucho. Es culpa de la mano y el cerebro.
1: Que no deje de apretar los botones de ahí de la consola, el operador.
0: No, pero viste que hoy es más fácil. Siempre explicaba, dice, no, si un día no llego, no está complicado. Hoy viene más sencillo la consola. Así que ya me enseñó por las dudas, ¿no? Que le pase eso de la manito con la copa y que la mano le suba cada vez más la copa.
1: Sí, tal cual.
0: Así que, bueno, Sergio, últimas dos para ir cerrando, justo acá tenemos invitado en estudio. La primera es para la gente, no yo que tuve el privilegio y voy a pasar para disfrutarlo mejor el lugar y no así de pasada, la gente que no conoce porque no es solamente vino, estamos hablando de vino, pero bueno, bien mencionado yo al principio que Viñas de Nantifol tiene más que solamente vino para el que lo visita, ¿no? Contanos qué va a encontrar la gente acá de la provincia cuando vaya para el norte y tenga que sí o sí tener una, de hecho tiene que tener una parada obligada en Trevelin, más allá de la región que es fabulosa, pero en esa visita a conocer Viñas de Nantifol.
1: Mira, a mí me gusta, más que hablar de nuestro emprendimiento, hablar de nuestras localidades, ¿no? Trevelin y Esquel. En Viña del Nantifol van a encontrar un restaurante con una vista fantástica al Parque Nacional Los Alerces, con una identidad bien italiana, con pastas rellenas como raviolones con hongos de pino, de cordero con hongos de pino, de trucha, de ciervo con queso ahumado, abierto todos los días, todo el día. Después hay un gran almacén gourmet con productos de toda la provincia del Chubut y algunos del área patagónica que exceden los límites de nuestra provincia. Tenemos un gran área de servicios para motorjónica y para campamentista en carpa. Estamos elegidos por Europa como una de las mejores áreas por la calidad de nuestros servicios en Sudamérica. La visita guiada con Maura, con mi mamá, como bien vos lo nombraste.
0: Eso le da el valor agregado. Todos nos pasa lo mismo.
1: Agregado. Yo siempre digo lo mismo. No sé si mi mamá les habla de vino o de qué les habla, pero la gente viene chocha y para nosotros eso es lo importante, ¿no? Es impresionante cómo se transformó mi mamá a lo largo de los años en un producto en sí mismo por su claro. forma de ser, ¿no?
0: Sí.
1: Ya los turistas vienen y le recomiendan en los lugares que se alojan venir y hacer la visita con mi mamá.
0: Sí,
1: estamos pegaditos al campo de tulipanes, alambre por medio, estamos aguas abajo de las cascadas Nantifol, a 7 kilómetros del molino harinero Nanfac, a 25 kilómetros del paso fronterizo Futaleufú, que te une la localidad vecina de Chile, Futaleufú, y empezás a recorrer la selva valdiviana. Y después Esquel y Trevelin, el centro de esquí La Olla, la cultura galesa con sus casas de té tradicionales, la cultura tehuelche mapuche con su gastronomía y sus costumbres ancestrales, la trochita, el viejo expreso patagónico, el Parque Nacional Los Alerces, recientemente declarado Patrimonio de la Humanidad, un lugar que es el paraíso, como siempre digo, cuando Dios hizo la creación, nos miró a nosotros, nos guiñó el ojo y nos dio un plus enorme. Realmente son lugares que tanto el que conoce como el que no conoce, les recomiendo que vuelvan o que vengan a conocer, que vale la pena. Y algo que es totalmente intangible, que es la calidez de la gente, ¿no? Acá te encontrás con esa gente de campo, con esa gente pueblerina que te trata con una amabilidad natural que a veces eso mismo pasa a ser el atractivo.
0: Sí, exacto. Chama, ¿vas a cargar hasta ya? Aprovechás. Ah, bueno, después las 12 por el... Ah, por el descuento. Listo. Bueno, después las 12
1: cargas. Y no quiero dejar de nombrar a las demás bodegas, ¿no? Yo siempre digo, el éxito individual no tiene perdurabilidad en el tiempo. Acá nos tiene que ir bien a todos. Hay bodegas abiertas al enoturismo como Contracorriente, Casa Yahue, Barú, Entre Senderos. Cada uno con su identidad, cada uno con su oferta, pero todos apuntan a lo mismo, a la calidad y a la calidez.
0: Increíble. Yo ahora entiendo por qué te quieren tanto y por qué todos me decían llamalo a Sergio, ¿no? Era el aclamado de la provincia de Chubut. Me decían, tiene que hablar Sergio. Ahora me queda más que claro. Y bueno, ahora, la última pregunta, ¿no? Después de todo lo que has logrado, y yo... El que te escucha se nota la misma humildad de siempre, pero hay que decirlo, que todo lo que has logrado, siendo pionero, mostrando qué tan rico es nuestro país, que yo siempre lo menciono, lo bello y rico nuestro país desde punta a punta, y vos, bueno, formás parte de eso, de mostrar más riqueza, ¿no?, a la zona austral, y a partir de ahí el resto se empieza a acoplar y empiezan a decir, che, hay que seguir experimentando, hay que seguir buscando, hay que seguir explorando. ¿Y qué le queda a Sergio? O sea, ¿qué es el próxima meta de Sergio?
1: Mi gran desafío siempre fue, y creo que lo he logrado, darle continuidad al emprendimiento. Yo siempre trabajo para que el emprendimiento no dependa de nadie, porque sería lo peor que le puede pasar. Y trabajo mucho para transmitir esa pasión por esta actividad y por el trabajo, y por el trabajo en familia, y por el trabajo sin medir el esfuerzo, y el trabajo a futuro, el hacer hoy para ver los resultados, no vos, sino tus nietos, las generaciones que siguen, porque de eso se trata, ¿no?, un poco la vitivinicultura. Por eso en Europa los emprendimientos que son más antiguos son transgeneracionales. Vos vas de visita a una bodega y te hablan de que 5 generaciones atrás plantaron la plantita de vid de la cual vos hoy estás disfrutando el vino. Entonces, repito, ese es mi gran desafío. Creo que esa pasión a mi hijo Emanuel se la transmití y gracias a Dios prendió, porque a veces las discusiones familiares con su pareja son que le dedica más tiempo al trabajo que a ella. Tiene razón, pero bueno, eso ese es el demonio de la pasión, ¿no? Claro. De entregarte absolutamente por algo sin medir el esfuerzo.
0: Totalmente. ¿Mm? Bueno, Sergio, la verdad que te agradezco en mi nombre y en todo, bueno, todo Río Gallego y toda la provincia de Santa Cruz, tus palabras fabulosas. Todos estamos con ganas de viajar a Trevelin, todos estamos con ganas de tomar vino. No sé si es el día, es la temperatura, que hoy está bastante lindo acá en Gallegos. O tus palabras que a todos nos impulsó a eso. Pero bueno, la verdad que en serio, te agradezco, un placer.
1: No,
0: chico, un placer. Ya te digo, todos tus compañeros me nombraron, me dijeron, sí, Sergio, lo tenés que llamar. O sea que el cariño realmente... Y la pasión, y como decís vos, no queda solo ahí en tu bodega, sino que se esparce a todas las bodegas y viñedos que están en toda la provincia, bueno, en todo el país. Así que no. Yo te quiero reconocer eso, que ese cariño le llega a todos y todos te tienen como el llamado de consulta, y eso te lo has ganado vos en todos tus años, no solo por ser el primero, sino porque por abrir las puertas a todo el mundo y decir, che, acá yo inicié, pero es como decís vos, todos juntos tenemos que impulsar esto y sostenerlo, y acá ninguno es un proyecto aparte y que se maneja solo, sino que entre todos son proyectos distintos y entre todos nos apoyamos y impulsamos esto tan lindo que es el vino argentino, que para mí está pasando de los mejores momentos, no sé si en venta, en consumo, pero sí en calidad de vino.
1: Sí, totalmente, coincido plenamente. Mira, ¿viste lo que sentimos como argentinos cuando juega la selección? Bueno, ojalá algún día esa misma pasión, esa misma unidad, ese mismo sentimiento lo pongamos en todo lo que hacemos, pensando en nuestro país, ¿no? Pensando en el prójimo, en nuestros vecinos, en nuestros colegas, y a partir de eso todo cambia y todo va a tener otra mirada. Yo quiero agradecerte a vos también, no solo por tus palabras, sino porque ustedes cumplen un rol fundamental, o sea, sin la comunicación, sin el periodismo, sin los programas de radio, de televisión, las notas gráficas o las publicaciones por internet, emprendimientos como este, metidos en un valle pequeñito en el medio de los Andes, no tendrían la connotación, no tendrían la visibilidad, no tendrían la llegada que tienen. Entonces, ustedes cumplen un rol fundamental y son parte de un pilar clave en nuestro emprendimiento, así que en serio lo quiero agradecer al aire. Y por otro lado, quería, después nos comunicamos en privado, más allá de querer hacerle llegar una botella para que ustedes disfruten en la producción, que un día se junten y brinden.
0: Acá el operador manguea todo, no le pedimos todo, me hace señas, y yo no le pedí, eso no se ofreció.
1: Y bueno, y después, bueno, implementen ustedes el modo, pero desde Viñas les damos una segunda botella para sortear con la audiencia.
0: Ah, mira, ahí tenés.
1: Les piden al ganador, les piden los datos, que se contacte, nos dan ustedes los datos.
0: Sí.
1: Nosotros nos contactamos y le enviamos la botella, o se la entregamos acá si vienen en algún momento. Y también les autorizamos a sortear una estadía para dos personas durante dos noches acá en Viñas del Nantifoy. Una estadía, dos personas, dos noches, días a convenir, no época a convenir por las reservas que podemos
0: llegar. Claro.
1: Pero también le piden los datos, yo ahora te mando todo por escrito.
0: Dale, Sergio.
1: Ustedes simplemente.
0: La verdad que súper agradecido, porque esto es como decimos, esto enriquece el programa, ¿no? Y en realidad, más que enriquecer el programa, yo a mí lo que me gusta es que la gente conozca, por eso empezamos por la Patagonia, porque yo considero que parece mentira, pero nosotros estamos en la Patagonia y todavía no conocemos ni un 10%, bueno, yo sí porque sí me dedico a esto, pero la gente en general no conoce ni el 10% de los viñedos que hay en la Patagonia. O sea, todos miran para Mendoza, que está fabuloso, pero hay viñedos más cercanos y que a la mayoría le queda de pasada, porque todo pasa lo mismo, ¿no? Agarran las vacaciones y todos se van hacia el norte, o sea que pasan cerca de los viñedos.
1: Sí.
0: Y como no saben que están, siguen de largo.
1: Sí. Y tan diferentes, ¿no?, a lo que es Mendoza. Sí,
0: claro, son de otro vino completamente distinto.
1: Sí, y otros emprendimientos con otros paisajes, con otra cultura, la gastronomía, otras tradiciones, ¿no? Que como bien vos decís, es algo que hay que fomentar y que vale la pena difundir y que vale la pena que la gente se tome el tiempo de conocer los viñedos patagónicos.
0: Tal cual, que es nuestro y hay que sentirse orgulloso porque es con nuestra bandera y nuestro país.
1: Bueno, señor.
0: Sergio, te mando un abrazo enorme.
1: Gracias.
0: Estamos en contacto. Corazón.
1: Un saludo a toda la audiencia, un saludo a toda Santa Cruz. Y vengan que los vamos a esperar con los brazos abiertos.
0: Muchas gracias, Sergio.
1: Adiós.
0: Un abrazo.
1: Chao.
0: Bueno, él fue Sergio Rodríguez, fundador y director ejecutivo, pionero en la provincia de Chubut, con todo lo que tiene que ver con el vino. Aparte, encima nos va a dar elementos para sortear. La verdad que él demuestra la calidez en el hablar, no es necesario que yo lo mencione, porque el que lo escucha se da cuenta de la calidez humana que tiene, ¿no? Y celebro que el proyecto esté en pie y que tenga la fuerza que tiene, ¿no? Y todo es por esto, por pasión, humildad, compromiso, compañerismo con el resto de los viñedos, la bodega. Yo creo que eso es lo más importante de todos. Y no solo en el vino, sino que en todo lo que hacemos diario, teniendo esos pilares, nos va a ir bien a todos, al país y a cada uno de los argentinos. Así que la verdad que fue un placer, ¿no?, que Sergio haya estado y escucharlo. Yo lo dejé hablar porque digo, ¿qué tengo que andar comentando yo con tan hermosas palabras que nos dedicó? Así que bueno, ahora me toca presentarlo a él, que lo tengo acá enfrente. Que tenía ganas de tomar vino, pero bueno, él nos va a hablar de otra cosa, ¿no? De otro producto también que es más, ahí nos va a contar, porque ahora hasta tenemos producción nacional. A ver si nos cuenta un poquitito, ¿eso es cierto o no? Lo tenemos a
2: Elio Reyes,
0: de Buna Coffee, ¿no? Un emprendedor acá de nuestra querida ciudad, barista, de calidad, de especialidad. La verdad que un genio total, todos seguramente lo conocen por los cafés espectaculares que hace. Acá no veo ninguno, pero seguramente ya nos va a preparar, nos va a preparar algo. Así que, ¿cómo estás, Elio? Buenas noches.
2: Buenas noches, ¿cómo andamos? ¿Todo bien acá? Bueno, escuchando las palabras de Sergio.
0: Espectacular.
2: Espectacular. Y nada, muy, muy linda noche, la verdad.
0: La verdad que espectacular. Bueno, contanos, Elio, esto, ahora vamos a salir un poquitito del vino, porque este programa es más allá de un vino, sino que a mí me gusta todo lo que es los productos que tenemos en nuestro país. Que si bien el café, sabemos todos, es importado, ¿es cierto que hay una plantación allá al norte del país?
2: Hay una en Salta, sí. Igual se está viendo en toda parte del país. Nos está pasando conocer un poquito de Mendoza, en Buenos Aires. Bueno, una gran variedad y se viene. Lo más importante hoy, estamos en Salta.
0: Sí, sí. Increíble.
2: La verdad que sí.
0: ¿Y vos crees en estos últimos años que, yo creo que sí, pero a ver, vos desde barista, ¿no? La gente consume más café de especialidad, entiende mejor que hace 10 años atrás la diferencia entre el café convencional que hay en la góndola y un café de especialidad, ¿entiende esa diferencia que hay?
2: Y hoy está siendo una tendencia nueva, no tanto como en el sur, está pasando lo mismo que el vino,
0: sí.
2: Pero sí, la gente la verdad se está educando mucho, están aprendiendo el tema de cómo preparar un buen café, que eso es lo más importante, y la verdad que sí, hay muchas variedades. Vas al súper, uh-huh. Hoy en día te das cuenta que tenés una variedad saliendo del torrado, que era lo malo, o
0: claro,
2: que es lo malo,
0: en
2: realidad,
0: sí, sí.
2: Lamentablemente acá en Argentina todavía se sigue vendiendo, pero bueno, venimos con cosas de especialidad, con tostados naturales, que eso es lo más importante y lo que tiene que tomar la gente hoy en día.
0: Claro, y hace poco estuviste en una feria, ¿no? Espoque.
2: Sí, hace poco estuvimos en Espoque.
0: ¿Y cómo le fue?
2: La verdad, muy bien. Estuvimos con los chicos de Rocco, Artelate, Gru Coffee. Muy linda experiencia. Todos los días aprende algo nuevo, haces nuevos amigos, compañeros, aprendes de ellos también porque tienen otras variedades y nada, de a poco siguiendo creciendo, aprendiendo, no sé, hay muchas cosas. La verdad que Buna Coffee se fundó hace 4 años atrás, éramos 2 personas,
0: sí.
2: Mi pareja Lau y yo, él,
0: claro, claro.
2: Y con todo lo que crecimos gracias a la gente y gracias al sur, porque nos tuvimos la oportunidad de viajar un poco todo, pero Río Gallegos fue lo que nos brindó a crecer más.
0: Ajá.
2: Tener nuestras propias máquinas para los eventos, poder traer café para vender, de vez en cuando hacemos sorteitos igual.
0: Claro, ¿y qué variedades tenés de
2: hoy café? Estamos trabajando con un catuá amarillo de Brasil.
0: Ajá.
2: Y un colombiano, un William.
0: Ah, mira.
2: Y un Santander.
0: Colombia. Ah, Santander también, mira qué bueno.
2: Así que bueno, nada, la verdad, re bien. La gente lo acepta mucho. Por lo general en la Expo vamos con Brasil, que encontramos unas notas de chocolate, una pequeña acidez. Uh-huh. Está bueno, la verdad que lo acepta mucho.
0: Lo acepta mucho y entienden esa diferencia de lo, sí, lo que encuentran, sí, en la góndola, la verdad lo que sí. Bien decías, el torrado. Y esto que es café de especialidad, que obviamente es otro mundo.
2: Sí, otro mundo, la verdad que sí. También buscamos tener los sabores equilibrados, como calibrar por ratio, que es peso con agua, por café. Toda una ciencia ahí detrás de la máquina, igual del barista.
0: Claro.
2: Así que nada, re lindo. La verdad no me puedo quejar.
0: No, la mano del barista es importantísimo. Y yo creo que es un mundo, si bien yo tuve la suerte de estudiar, pero no, nunca me dediqué a barista, pero sí entender que tan, no es tan sencillo como uno cree. No es ponerle café al filtro, hacer el tampeo y poner la máquina, apretar el botón, no es tan fácil como eso. Y tampoco es hacer un buen dibujito, porque el dibujito uno...
2: El arte latte,
0: sí. Claro, porque por ahí siempre pregunta, che, el arte latte es práctica. Sí. Ahora, hacer el buen café, eso es lo complicado. Lo otro uno puede practicar y le va a salir un dibujo bárbaro. Ahora, de ahí que abajo haya un café bien preparado, es otro término.
2: Sí, yo creo que como todos, el amor que le brinda al producto, a tu pasión de cómo preparar y hacer las cosas, es fundamental. Es como cuando cocina tu abuela y decís, wow, no es lo mismo.
0: Claro, claro.
2: Que cocina mamá o uno mismo. Entonces, creo que lo primero, aparte de tener una buena mercadería, calidad del producto y de la mano del molinillo, va la mano del barista. Que si uno hace las cosas con amor, con pasión, se nota en la taza, en el vaso, en el producto final. Así que eso es lo que tratamos siempre, sí. Eso tratamos siempre de sacar adelante con mi pareja y que salga siempre igual, con el mismo amor, con todos los cafés. Viste que no importa la competencia, no importa nada, solo no importa nosotros seguir creciendo y dando lo mejor para que la gente tome un buen café, que es lo fundamental, y aprenda de eso, de esquivar el torrado, esquivar el instantáneo, que también es...
0: Sí, que aparte no pasa como en el mundo del vino, que viste que en el mundo del vino la diferencia, no digo es en calidad, pero no quiere decir que el de precio bajo es de mala calidad, sino que es otro segmento. No es tanto el abanico de precios. O sea, tomarme un café de estos o tomarme un café de especialidad, obviamente que tiene un costo superior, pero no es tan amplio,
2: sí, no.
0: Como el vino, porque en el vino me pasa. Yo compro un vino a granel, a un vino de alta gama, y la diferencia de precio es altísima.
2: Sí.
0: Ahora, en el café, tomar un buen café de especialidad o comprar el torrado,
2: sí,
0: no me requiere una mega inversión del bolsillo para poder tomarlo y probarlo.
2: No hay tanta esa variedad de precio como vos decís. Sea en el supermercado, sea ir a tomarlo a cualquier otra confitería o lugar que elaboren el café.
0: Claro.
2: Es así. No te quiero dar ejemplo porque...
0: No, pero que es así. Pero, de hecho me pasa... mi cuñado me dice, no tenés café, ¿no? Y digo, no. ¿Y pero por qué? Porque tengo que comprar especialidad. Y si no encontré especialidad, no tomo. Tomo mate acá, por eso acá tenemos el equipo mate. Tomo mate. A mí me pasa eso en particular. Y si no tenés, bueno, tomo mate. Porque me he acostumbrado a tomar café de especialidad, y le he encontrado esa diferencia. Y que uno cuando dice, che, tengo que invertir dinero, no es tanto. No es que... No, bueno, tengo que gastar un montón, tengo que todo mi sueldo ahí en café. No es tanta diferencia. Y uno disfruta un buen café, el estómago se lo agradece, porque eso hay que decirlo, a mí me pasa. O sea, el estómago me agradece tomar un buen café y no tomar el torrado ni esas cosas. Pero bueno, la verdad que sucede eso. En particular no tomo, no compro. Prefiero tomar mate, que no va a suceder esto. Y no tomar el café torrado. No, para mí, en mi casa no vas a ver torrado de ninguna manera, ni en ningún lado.
2: Pero, ¿café instantáneo tampoco?
0: No, café instantáneo. Café instantáneo no. De hecho, no lo hemos mencionado, pero ¿cómo nace café instantáneo con lo que quedaba de la taza?
2: Sí, de la taza. Y el torrado es lo malo con, con azúcar.
0: Claro, claro, es lo que pasa con todos los productos. Uno dice, no, bueno, pero está rico porque está dulce. Sí, bueno, pero el azúcar tapa sabores, tapa, entonces sí, todo sí. Lo feo, uno cuando toma un mate, uy, qué feo que está, le pone azúcar. Y le está tapando sí. El sabor desagradable que tiene. Entonces, lo mismo pasa con el torrado. O sea, hay que pensar, si lo tostan con azúcar, ¿para qué es? Para taparlo. ese sabor que no nos gusta. Así que bueno, ¿y cómo inicia esto con tu señora, el tema del mundo del café, y el barismo y todo
2: esto?
0: Esto
2: inicia gracias a Café Martínez. Ajá. Vamos a darle un granito. Nosotros nos capacitamos con ellos, nos conocimos ahí en el laburo y dijimos, es lo nuestro, es lo que nos gusta.
0: Sí, sí.
2: Y nos pasaba esto de salir a otro local que no sea Café Martínez y decir, bueno, queremos tomar un buen café. Y ahí donde apareció esto, de decir, bueno, meternos más en el mundo del café, capacitarnos nosotros y brindar ese conocimiento a los comerciantes amigos que teníamos. Entonces, yo siendo muy cara dura, salí a ofrecer mi servicio de capacitación.
0: Sí.
2: Y cuando yo ya sabía que uno de los chicos que aprendió con nosotros lo hacía como a nosotros nos gustaba,
0: sí.
2: Íbamos a consumir ahí. Y así tuvimos la oportunidad de ir a capacitar a varios locales acá de la ciudad. Y ya teníamos nuestro circuito. Un día íbamos al lado, al otro, al siguiente lugar. Y así, sabiendo que no era café de especialidad o un buen café, pero lo sabían preparar bien. Tener esa cremosidad, ese arte latte. Sabíamos que los chicos estaban aprendiendo y no iba a estar la florcita, el corazoncito.
0: Claro.
2: Pero la emulsión de la leche como corresponde y le cambiaba el sabor, sabiendo que era X marca. Entonces, por eso aparece nuestra locura del café y empezar a capacitar o a enseñar a los demás colegas que teníamos. Esa fue una parte. Y después, bueno, como todo loco que quiere tener lo suyo.
0: Claro, y sí, así arranca uno.
2: Tratar de buscar su máquina, de abrir un local y todas esas cosas. Entonces, como que, nada, fueron surgiendo de a poco, paso a paso, como siempre digo. Aparecieron una cafetera, un molinillo. Tuvimos la oportunidad de brindar nuestra propia marca de café. O tenemos, hoy lo está trabajando Santa por Hachi.
0: Ah, mira.
2: La chica de Pita Pastelería también. Uh-huh. Entonces, bueno. Como que, bueno, la ciudad nos va aceptando y seguimos creciendo todo gracias a ellos. Hoy también te puedo decir que, aparte de hacer eventos o ahí a ferias o cosas así, tenemos tres máquinas, tres molinillos que nunca lo pensábamos.
0: Claro, claro, sí, en ese momento hacías café, ¿no? Tomábamos café.
2: Tomábamos café y preparábamos para nosotros, no para la gente o trabajar y vivir de esto, ¿viste?
0: Claro, y pero es un poco lo que decía Sergio, ¿no? Cuando uno
2: sí,
0: emprende, o sea, hay que ir y decir, bueno, ¿y qué es lo peor?
2: Sí.
0: Lo peor, por lo menos llenamos un camino, dejamos una experiencia, dejamos algo, y a veces no, a veces uno llega a esa cumplir esa meta y se siente cada vez con más fortaleza porque empieza a crecer, empieza a ver que la gente le gusta, no, que si, y entonces uno dice, bueno, sigo, ¿no? Y te impulsa a algo que inició, como decir, quiero tomar un buen café, a como decir, ¿no? Tener las máquinas, tener los molinillos, tener ya una marca.
2: Sí, y bueno, y lo que sigue, como todo, tener pronto nuestro local, se sueña, se sigue viendo lugares. Bueno, hoy la situación de lo que estamos a veces te da un poquito de miedo,
0: pero
2: las ganas siempre están, siempre hay una ayuda de la familia, amigos, que siempre te dice, dale, no aflojes, sigan, si es lo que le gusta. Entonces, nada, la verdad que nosotros no,

0: es que te agarre dormido, porque ya después ya es tarde. Para cuando querés enganchar, el 3 ya pasó. Entonces lo mejor es estar en actividad, en movimiento, que es lo que ustedes hacen. No, mantenerse, si bien por ahí no tienen local, pero se van moviendo, se van haciendo conocer y van surgiendo nuevas ideas, nuevos proyectos, hasta que en algún momento agarramos la subida y ahí te agarró el movimiento. Entonces, sí, sí. Pero bueno, se va a dar, porque yo sé el producto que tienen. Es increíble, la gente que te conoce o que ha probado los cafés que preparan, lo saben, no es algo que yo digo por decir. Y yo creo que lo que haces con amor y lo que hace tu señora es lo que termina entendiendo la gente en un café, porque parece un líquido, pero hay más que un líquido. Así como en el vino es más que un líquido, hay un trabajo de una familia, como nombraba Sergio atrás. Bueno, atrás del café no es solamente un café molido y con un poquito de leche. Es más allá de eso, hay una persona que lo está preparando y le está poniendo un cariño y amor que se traduce, porque después uno dice, no, bueno, si es todo lo mismo. No es lo mismo. O sea, el que lo hace realmente le pone ese cariño y ese amor, y es lo que termina pasando, ¿no? Si vos probás de 5 personas, 5 cafés, los 5 son distintos.
1: Es verdad.
0: Es como la cocina.
1: Sí, sí.
0: Es más que allá de poner una mirada al horno y sacarla. Hay amor atrás y en la preparación y en todo lo que se hace. Así que bueno, yo creo que se va a dar. En este programa impulsamos a todos.
1: Buenísimo, eso se agradece.
0: Así que, el chama que dice café, sí. No, acá nos mandan de todo, ¿viste? Café, vino, tenemos.
1: Sí, van a tener, le vamos a acercar uno o dos cuartitos igual para que prueben, sorteen.
0: Qué grande, gracias.
1: Va a ser Brasil porque justo es lo que tenemos.
0: No, acá todo.
1: Pero bueno, ahí van a probar la acidez, el chocolate. Ahí vemos si después lo necesitan molido porque nosotros siempre lo vendemos en grano.
0: Claro.
1: Tenemos la opción hoy para molerlos. Entonces...
0: Y bueno, eso la gente, ya contanos vos. ¿Por qué pasa esto de cuando van a Café Martínez o cuando van a alguno que, molido, no molido? ¿Y qué pasa? Porque por ahí la gente cree, lo compro molido, es lo mismo que en grano, o compro el grano y me compro ese molinillo convencional y es lo mismo, ¿no? O sea, ¿qué le recomendás a la gente para yo tener en mi casa un equipo casero, pero disfrutar del buen café? ¿Qué es lo que me conviene?
1: Y lo que te conviene siempre es moler el grano en el momento. Sí, es lo fundamental. Porque ya molido, una vez que se molió, lo dejas encerradito, bien conservado, pero ya va perdiendo sus aromas, su claro. esencia. Entonces, si vos los molés en el momento, sale enseguida la fragancia, disfruta diferente.
0: Aparte es una explosión de aroma. Casa,
1: te perfuma todo. Sí. Entonces, siempre recomendamos eso, de que sean grano y los muelas, como vos decís, buscar un molinillo convencional, que hoy en día, no sé, uno debe estar 19.000, 20.000 pesos. La forma de preparado, no es necesario tener una máquina expreso, como tenemos en los locales, claro. Eso se puede hacer. Hasta con la famosa media de la abuela que se hacía antes, con una prensa francesa, una italiana. Entonces, eso sí, siempre depende del método que haces para el preparado del café, de la molienda, que puede ser muy fino, intermedio, grueso. Eso siempre nosotros cuando vendemos consultamos esas variedades, para saber aconsejarle y pueda disfrutar el café como corresponde, ¿viste?
0: Claro.
1: Porque me va a decir, claro, con ustedes lo tomo de tal forma y llego a mi casa y es diferente.
0: Sí.
1: Y sí, lamentablemente sí, por el método de extracción que tenemos del café, pero dando esos tips y aconsejando, creo que llegas a algo similar o capaz que mucho más rico de lo que probaste.
0: Mira, justo tengo la consulta de mi cuñado, ¿no? Él dice que prepara, no importa la marca, porque es comercial,
1: sí.
0: Pero dice que le pasó que tiene la máquina expreso
1: uh-huh.
0: y lo tomó así el café y después lo preparó, como vos dijiste, con la media.
1: Y cambió un montón.
0: El filtro a la media, sí. Y dice, me gusta más el del filtro con la media, sí, que lo que pasa en expreso. ¿Qué puede pasar con ese café? Que...
1: Y el expreso es que como es un golpe fuerte de agua, hace una extracción muy fuerte.
0: Ajá.
1: Que cambia mucho la acidez, los aromas. Es más, a veces te pueden decir que el famoso quemado,
0: sí.
1: Que el café.

0: Para mí nunca se quema, se oxida, entonces como que ahí está la diferencia de los sabores. Y bueno, hacer una molienda muy fina, la extracción es diferente al de la media, que le pones un poquito de agua, viste, lo vas
1: Claro, sí,
0: como
1: porque es en la
0: filtrando de
1: media
0: a
1: me
0: poco,
1: parece más
0: viste.
1: suave. Le
0: Sí,
1: pareció más
0: sí.
1: amargo, más fuerte el otro.
0: Pasa por el tema del método de extracción del tiempo, digamos. Mientras mucho más tiempo, son diferentes el aceite, el aroma, la acidez, todo,
1: O sea que
0: a que
1: para tomar un buen
0: sea.
1: café no necesitan gastar y comprarse la
0: No,
1: máquina, sino que con la
0: nunca.
1: media puede sacar un buen
0: Con la
1: café
0: media
1: y
0: puedes sacar
1: disfrutarlo
0: algún
1: igual.
0: café o con las cafeteras esa con filtro de papel.
1: Claro.
0: Siempre tienen que ver la molienda, ¿sí? Por eso siempre cuando no compran o sea, la persona que sea, me dicen, che, compré café de tal lado, ¿cómo me recomendás? Y nosotros hablamos, es algo que nos gusta tanto que recomendamos, sugerimos y vamos brindando el servicio sin darnos cuenta igual.
1: Claro, sí, tal cual.
0: No
1: Sí,
0: cobramos nada
1: uno
0: porque
1: lo
0: lo
1: hace
0: hace
1: de,
0: porque
1: porque la,
0: le
1: la
0: gusta,
1: pasión, es la
0: ¿viste?
1: pasión, sí, tal cual.
0: Entonces, cuando te das cuenta, esa persona te agradece porque termina tomando buen café. Es así.
1: Es increíble. Sí, la verdad que eso es todo, a mí me pasa igual, a mí me preguntan y yo no siempre es un servicio, les cobro, che, yo lo hago porque a mí me
0: Bueno, me
1: gusta y
0: ha
1: que la
0: pasado
1: gente
0: con
1: tome
0: vos,
1: vino.
0: sí.
1: Porque si la gente toma vino, no, a mí me ayuda y nos ayuda a todos. Y si la gente no toma vino, no, entonces a veces es preferible. Más allá de las cátedras de degustaciones, comentar a la gente, así cuando uno va en la calle, che, mirá, qué vino, prueba esto, para que prueben. Yo siempre les recomiendo que prueben de todo, no que siempre vayan a lo mismo, porque los vinos son ricos. Así como el café, los vinos argentinos son riquísimos. No tuve el placer de probar el del norte, pero bueno, vamos a ver cómo
0: Ya va a
1: viene
0: llegar el
1: eso.
0: momento.
1: Es muy nuevito, todo muy nuevito el proyecto.
0: Sí, pasa, pasa.
1: Es muy nuevo. Acá me están. Ajá. Bueno, voy a aprovechar a mandar saludos. Siempre me pasa lo mismo. Bueno, a mi equipo de fútbol, de los pibes, que siempre me pide que le mande saludos, les voy a mandar saludos. Le voy a mandar saludos a los chicos de Sanguchería Gemel, que me están escuchando. No, qué grande, ¿eh? ¿Y hay un sándwich o no? Porque por lo menos que. O no, llama. Piden saludos, me imagino que nos mandan un sanguchazo. O no, si no. Así que bueno, les mando a Caro también, está mandando saludos, que bueno, está mandando saludos. Vamos a. Qué bueno que la gente se prenda, aparte va a venir sorteos muy buenos. Va a haber café, tenemos vino, tenemos estadía en Nantifol, en Trevelin. La verdad que este programa enriquece al público que lo escucha. Así que bueno. Y justo acá que tengo el próximo programa, pero me queda un minutito y voy a hacer la recomendación de lectura. Porque es así, yo aprendí de ello, digo, tengo que, a la gente hay que hacerla leer también. No solo tomar vino, si Sergio decía, se puede tomar una copa de vino y leer un librito, ¿no? Y para la gente que le gusta, en este caso de mi programa, porque yo no me voy a meter en el otro, la recomendación del día es La geografía del vino, un estudio sobre el Valle de Uco, de Guillermo Corona. No, en un simple librito, aparte tiene fotitos, imágenes, ¿no? Como nos gusta a los chicos, ¿no? Nos explica de forma muy detallada y técnica, pero al mismo tiempo con un lenguaje bastante coloquial y sencillo para el lector, ¿no? La diversidad de suelos, climas y terroir que hay en el Valle de Uco. Mira, te lo muestro, Elio. Es un libro fabuloso. Guillermo Corona es un hombre que estudia todos los suelos de nuestro país. Es un maestro, ¿no? Y para aquel que quiere indagar y descubrir por qué los vinos del Valle de Uco son tan premiados y tan aflamados por todo el mundo, bueno, ahí se arranca por la tierra y el clima, ¿no? Y bueno, Guillermo en un libro ahí nos hace un resumen de todo eso que es tan, tan complejo de estudiar, ¿no? Pero bueno, podemos descubrir por qué los vinos son tan ricos en el Valle de Uco y no hay por qué tiene tantas premiaciones a nivel mundial, que es el orgullo de nuestro argentino, que el vino, siempre nuestros productos terminan ganando los de afuera,
0: Mal,
1: lamentablemente es
0: eso es
1: así. Le
0: verdad.
1: guste o no le guste, Francia segundo, perdón, eso no tenía que decir, me tenía que avisar, chama. Así que bueno, ya acá me están corriendo, nos vamos a tener que ir. Gracias a vos por estar acá en tu casa, en nuestra casa, en la casa de toda la provincia de Santa Cruz, en cumpliendo 65 años, que no es poco, trayendo los mejores programas que hay. Ahora el que viene es fantástico, así que quédate en la radio y no te pierdas porque viene con invitados, viene con lectura fabulosa. La verdad que yo me voy a quedar escuchándolo también. Con total ya tengo el equipo de mano. Elio, muchísimas gracias por participar, por venir, no por gastar parte de tu tiempo, que es cierto, a esta hora bastante nocturna. Así que muchas gracias, realmente te agradezco.
0: Gracias a vos por darnos el lugarcito este para brindar nuestro conocimiento y comentarle un poco a la gente. Le damos un buen saludo y que tenga un lindo descanso y sigan con los chicos escuchando la radio y nada.
1: Y tomando un buen vino o un buen café.
0: Y me voy a tomar un café.
1: Un cafecito, yo me voy a tomar un vino.
0: Tranquilo.
1: Mañana bueno, muchas gracias. 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

Aguirecoñe potú, temiandú pejengüe, piamongueta cuicue, jaraisiri rembe ipe, osirijape mandúa, eñoijape tarombú, jaiguina, ñe potú teñoi, toi congaú shuikea, hoyu sabaibú, umiñe jame yujeibapé. Tengo poemas, trocitos de emociones, partículas de pensamientos a orillas del río del tiempo, donde discurren los recuerdos, donde florecen las esperanzas, gérmenes de versos que solo quiero que sean manantial fresco para el de espíritu sediento. Temiandú, sentimientos, poema bilingüe español-guaraní de Luisa Blumenthal.

0: Bueno, muy buenas noches a todos nuestros queridos oyentes, aquí desde LU14 Radio Provincia. Saludamos a todos ustedes en estas últimas horas del día de hoy. La radio se complace nuevamente con el programa de la Sociedad Argentina de Escritores, de Escritores y Locos. En la conducción, el día de hoy solamente me van a escuchar a mí, me van a tener que aguantar a mí, Walter Gallardo. Giselle sigue en sus merecidísimas vacaciones por Buenos Aires. Y el día de hoy, primero que nada, le voy a recordar el número de la radio porque siempre me lo olvido. 2966-700384 para cualquier comentario que quieran mandarnos, para cualquier poema escrito que quieran hacer llegar. Nosotros lo leemos por aquí, no tenemos ningún problema. Les comentaba que el día de hoy comencé un poema en lengua guaraní, española, y eso tiene un poquito que ver también con la persona que vamos a invitar el día de hoy. La tenemos ya aquí, así que le voy a dar un breve saludo, luego la presentaremos formalmente a la hora de la entrevista, pero me va a estar acompañando en el programa. ¿Qué tal, Mirta Isi Vázquez? ¿Cómo te encuentras?
1: Hola, muy buenas noches para todos. La verdad, muchísimas gracias por la invitación y feliz de estar acá compartiendo con vos esta noche y con todos los oyentes que están también ahí escuchándonos.
0: Muchas gracias por estar presente. Tiene muchas cosas para contarnos, Isi. También es integrante de la Sociedad Argentina de Escritores y ha estado presente recientemente en la Feria Internacional del Libro. Así que nos va a traer novedades de allá y nos va a contar un poco de esa maravillosa experiencia que casi siempre busca la mayoría de los escritores tener por todo lo que significa encontrarse con escritores de toda la República y de toda de todo el mundo, porque viene gente de todos lados. Ahí es una maravillosa experiencia que nos va a estar comentando Isi. Por otro lado, queremos mandarle un saludo muy grande a la presidente de la Sociedad Argentina de Escritores, Graciela Echeverría, quien se encuentra reponiéndose. Seguramente nos está escuchando. Un abrazo grande, querida Graciela, y pronta recuperación para vos. También le damos un abrazo grande al amigo Chama, siempre presente aquí, nuestro sonidista, musicalizador, operador de todo, hace ahí el muchacho y nos mantiene al día y nos va salvando las papas cuando queman. Bueno, gente, muchísimas gracias a todos por estar ahí presente. Tengo un par de saluditos para dar. Porque me está escuchando una de mis alumnas, como ya he contado varias veces por aquí, soy docente y por ahí andan algunos de mis alumnos que yo les digo que no se queden hasta tan tarde, pero ellos no me hacen caso. Hoy día me dijo que me iba a estar escuchando Ailén, así que si estás ahí, Ailén, un saludo muy grande y no te me desveles. Y también a un viejo y querido amigo de Córdoba llamado Santiago Martínez, que nos está escuchando. La verdad es que no sé dónde, porque ese muchacho anda por todos lados. Un abrazo muy grande, estimado Santiago Martínez de Córdoba. Bueno, mientras vamos preparando todo lo que tiene que ver con la presentación de la entrevistada que tenemos ahora, nos vamos a ir a un ratito de música, música santacruceña, que es con la que tratamos de condimentar casi siempre este programa. Por supuesto que van a haber temas de todas partes, de todos lados y de distintos ritmos también, pero hoy día vamos a arrancar con una del queridísimo Hugo Jiménez Agüero, La Santacruceña. Por favor, Chama.

0: Bueno, aquí estamos, continuamos con el programa de Escritores y Locos por Radio LU14, Radio Provincia de Santa Cruz. Reitero el número 2966-700384. También el programa se puede seguir a través de las redes sociales, a través de la página de la LU14. En este momento no me la acuerdo, pero lo voy a anotar para la próxima vez. Sí, acá. LU14.santacruz.gov.ar. Repito, LU14.santacruz.gov.ar. Muchísimas gracias, Chama, por la seña oportuna. Yo ya no estaba tratando de pensar de dónde la sacaba y la tenía al lado. Muchas gracias, mi amigo. Bueno, ahora sí, como ya dijimos, nos encontramos con una escritora que se las trae. Hemos tenido la suerte de contarla como integrante de la comisión de la Sociedad Argentina de Escritores, donde constantemente está trabajando ella y nos acompaña desde hace varios años. Voy a leer un poquito su biografía, que aquí la tengo. ¿Este es tu último libro?
1: Es el último. Sí.
0: Tic, tic, suena el dientómetro, de Mirta Vázquez. Y aquí la presentamos un poquito para irla conociendo. Mirta Vázquez nació en Burucuyá, provincia de Corrientes. Desde el año 1997 está radicada en Río Gallegos. En el año 2017 asumió como vicepresidenta de la Comisión Directiva de la Sociedad Argentina de Escritores, filial Santa Cruz. En el año 2019 publicó el libro Huellas del Ayer, compilado de historias sobre el trabajo legislativo del Honorable Consejo Deliberante de esta ciudad. En el año 2023 salió su libro de cuento infantil bilingüe, español y guaraní, Lita, la hormiguita soñadora, declarado de interés cultural educativo el 9 de mayo del año 2024 mediante resolución registrada bajo el número 119-2024 por la Cámara de Diputados de la provincia de Santa Cruz. En el año 2025 publicó su segundo libro de cuento infantil, El gran chapuzón de Pilic, con imágenes de la naturaleza y fauna patagónica, declarado de interés municipal por el Honorable Consejo Deliberante de Río Gallegos. El día 18 de septiembre del año 2025, por la promoción de la lectura y el fortalecimiento de la identidad regional. Y en el año 2025 se diplomó en literatura infantil y juvenil, y nada menos, avalada por el Instituto Sade Nacional en convenio con la Universidad de Villa María, Córdoba. Bienvenida, querida Isi, ¿cómo estás?
1: Muy bien, muchísimas gracias, como dije, por la invitación. La verdad que es un placer poder estar acá para compartir un poco con todos ustedes esta noche.
0: Bueno, muchas gracias. Y como siempre, seguís firme en la Sociedad Argentina de Escritores, filial Santa Cruz, ya no como presidente, pero sí teniendo una actividad muy profusa en la misma.
1: Sí, yo siempre estuve acompañando, desde el 2017 me había sumado como vice, después tuve varios cargos, digamos, dentro de la comisión directiva, actualmente soy vocal, acompañando a Graciela Echeverría, nuestra presidente, y a todo el grupo de la comisión, y la verdad que sí, sigo trabajando porque creo que es el lugar con el que me identifico y donde puedo estar en contacto también con otros escritores que por supuesto están haciendo lo mismo que nosotros, ¿no? Así que bueno, trabajamos en conjunto con ellos y con otros también que por supuesto no están dentro de la provincia, muchos. Sabemos que hay una gran cantidad de personas santacruceñas que están viviendo en otro lado, pero bueno, seguimos en contacto y trabajando también con ellos desde la Sociedad de Escritores de aquí, de filial Santa Cruz.
0: Precisamente. Isi, sabemos que no naciste acá, naciste en una ciudad correntina que tiene un nombre hermoso, el nombre de una flor, Burucuyá.
1: Burucuyá.
0: ¿Podés contarnos un poquito cuánto tiempo viviste allá, tu infancia allá y cómo fue tu llegada a Río Gallegos?
1: Sí, bueno, yo nací, por supuesto, en la provincia de Corrientes, en la localidad de Emburucuyá. Bueno, ya por sí es una ciudad que es atravesada por historia, leyenda, mitos, todo lo urbano, ¿no? Que está como a flor de piel. Y bueno, mi familia es una familia constituida por mi papá, mi mamá, y bueno, tenía cuatro hermanos viviendo con nosotros, otros hermanos ya eran mayores. Vivimos más o menos ahí en Corrientes hasta los 10, 12 años. Que fue, creo que, la etapa en la que más me marcó a mí, que reconociendo después, armando la biografía y reconociéndome a mí misma, ¿no?, dentro de lo que es esta etapa de la escritura infantil, pude profundizar en esa etapa. Creo que es la etapa en la que más me marcó, entre los 8, 9, 10, 12 años. Las historias, las leyendas, mi mamá, una gran narradora, una mujer muy humilde, que todas las noches con amor y con su paciencia nos contenía, porque éramos una familia por ahí en momentos que tenía una situación económica difícil, vivíamos no cerca del pueblo, pero estábamos a unos 10, 15 cuadras, entonces no teníamos electricidad, había carencia, ¿no? Pero con el amor y la paciencia, la humildad, esa gran madre hacía de todo y nosotros no lo sentíamos. Yo hoy me recuerdo y siento que la vida pasaba y alrededor mío, como cuando uno es niño, ¿no? Pasan tantas cosas y uno siente que algo se mueve en el afuera, pero uno está tan contenido, tan abrazado por el cariño, por el amor de la familia, que uno no, creo que de chico yo no sentí eso, esas necesidades por ahí que eran fuertes, porque habían momentos difíciles. Mi papá muchas veces no estaba con nosotros, estaba trabajando lejos y bueno. Pero es ahí donde todos los días, cada noche mi mamá estaba con nosotros, acompañándonos, leyéndonos cuentos, inventándonos historia. Mira. Y era una gran narradora, mientras que ella tejía y yo la veía tejer y coser y amañarse para salir adelante, porque hacía sus saquitos, hacía suéter, medias, y las vendía, las cambiaba por otras cosas. Entonces yo iba tomando todo eso, viste, como mi papá era un gran constructor de obra, entonces cada uno desde su lugar iba como construyendo, y yo me identifico mucho con lo que dice Laura de Betach, que ella es una persona que habla mucho de que el camino lector se construye, y creo que uno lo empieza a construir desde muy pequeño, y a veces no solamente con las lecturas, con la música, el aroma, ese rato de compartir con la mamá, con el papá, con la tía, con los primos. Creo que todo eso va construyendo y va formando, ¿no? Y que a veces yo no me di cuenta hasta la pandemia. Que es cuando arranqué con la parte infantil.
0: Claro, claro, claro. Y ahí comenzaste a traer aquellos viejos recuerdos de narraciones cuando vos eras niña. Mirá, qué interesante.
1: Sí, sí, sí, sí. Y cómo desde muy niña, cuando mi mamá me contaba los cuentos clásicos, porque eran los cuentos clásicos lo que nosotros todas las noches los repetíamos de distintas formas, porque ella se las ingeniaba para poder cambiarle los finales.
0: Versiones.
1: Sí, sí, sí, hacía diferentes versiones cada día. Entonces, eran los clásicos, ¿no? Caperucita Roja, Hansel y Gretel, sí, sí, sí. Blancanieves, Los Siete Enanitos, y bueno, eran todas esas historias, y yo no tenía los libros físicos, pero me imaginaba cómo serían los personajes, y en mi cabeza, viste, las aventuras de cada uno de ellos, y fue tan grande mi asombro cuando ya nosotros nos habíamos mudado a Chaco, viviendo un tiempo ahí. Fui a una biblioteca y a mí me encantaba ir en la parte de atrás, que eran donde estaban los libros infantiles. y me voy y no va que descubro Hansel y Gretel, Blancanieves, y yo los miraba y estaba asombrada, porque claro, yo siempre los tenía a los sonidos, a las voces, pero de mi mamá, ¿no? De las narraciones. Y cómo verlos ahí fue como un golpe también para mí, ¿viste? Encontrarme con los verdaderos libros y decir, wow, ¿no? O sea, esto existía de antes. Entonces, fue muy lindo esa experiencia también. Y bueno, creo que se empezaba a dibujar desde muy niña, como te digo, esta experiencia de ir sumando, ¿no? Porque viste que uno empieza primero siendo lector, después va profundizando, y en la medida que va pasando los años, cuando yo llego acá en el año 96-97, ya claro, ya era una chica de 21 años, ya formé mi familia aquí, entonces me encontré con que quería seguir escribiendo, seguía queriendo conocer, quería hacer talleres. Entonces lo primero que hago es salir a buscar, a ver dónde, con quiénes me puedo relacionar para poder hacer, porque yo solamente hasta ese entonces escribía en cuadernitos, viste, hacía todos mis... Tenía mis cuadernos como cuando uno es adolescente, ¿viste? Se va haciendo sus poesías. Claro. Y bueno, entonces me habían recomendado ir a la biblioteca Hilarión Lenzi. Ajá. Y ahí me pude conocer con el escritor Carlos Besuaín. Bueno, él me fue presentando, digamos, a los demás escritores, como Analisa Medina, Coca Di Massimo, y así fui conociendo a los grandes escritores.
0: Los grandes de la literatura, Río Gallegos y Santa Cruz.
1: Claro, sí. La verdad que fue como empezar a meterme en ese mundo de, y yo decía, bueno, pero yo para estar a la altura de ellos tengo que empezar a conocerlo, tengo que empezar a estudiarlo, tengo que saber quiénes son estas personas, porque claro, yo venía de otra provincia, con otra cultura, y bueno, así fue participando en los talleres, escribimos con Carlos para diferentes también periódicos que nos facilitaban por parte del taller hacer publicaciones. En ese entonces también estaba Jaime Coliboro, que los tres escribíamos, teníamos un espacio semanal en el diario y así empecé. Luego vinieron antologías y hasta que empecé a trabajar en el Consejo Deliberante, que ahí sale Huellas del Ayer, que esto fue como un desafío que tuve yo, porque dije, bueno, alguien lo tiró por ahí, dijo, qué bueno sería que se hiciera un libro que estuviera mucho más actualizado que esos libros que están ahí.
0: ¿De qué trata Huellas del Ayer?
1: Huellas del Ayer habla un poco, es una compilación de los primeros trabajos legislativos que se hicieron por parte del Consejo Deliberante.
0: Mira.
1: Entonces, yo tomé ese desafío sin ser docente de historia, me llevó 3 años sentarme, aparte esos libros de acta, esos manuscritos que a veces eran...
0: traducir la letra.
1: me llevaban a veces noches enteras siguiendo las sesiones para poder armar cronológicamente la historia, y la verdad que salió un libro que bueno, tuvo sus detalles, pero ahí está también como parte de mi paso por este camino literario, ¿no?
0: Mira, había oído hablar de este libro que había realizado vos, pero hasta el día de hoy no lo había tenido nunca en mis manos. Le voy a dar una buena leída.
1: Sí. Y bueno, después de la pandemia es como arrancamos con la parte infantil.
0: Claro, eso te iba a preguntar, cómo vino. Bueno, ya me estabas contando que más o menos venía por las inspiraciones que traías de tu pasado allá en Corrientes.
1: Sí. Lita, la hormiguita soñadora, es parte de una anécdota que mi papá me la sabía contar en guaraní. Y que bueno, cuando surge la pandemia, ambos fallecen, y yo también estaba bastante mal, atravesando una situación de un cáncer, uh-huh. y no sabía hasta qué punto también estaba yo viviendo y bueno, hasta qué momento iba a llegar todo esto. Uh-huh. Y dije, ¿por qué no ponerme a escribir en esos? Porque estábamos en pleno encierro, ¿no? Uh-huh. Todos estábamos claro. en confinamiento. Y la verdad que lo único que yo tenía para hacer en esos momentos era empezar a escribir. Uh-huh. Y hice un poco lo que es la escritura terapéutica. Uh-huh. La verdad que eso fue mi cable a tierra, porque cada noche me sentaba y escribía, sacaba todo lo que me pasaba, tanto de lo bueno como de lo malo y de todo lo que estaba viviendo también con el cáncer, la ausencia de mis dos padres, la pandemia... Fue todo muy fuerte, la verdad que tuve que recurrir a la fuerza interior, que creo que fue lo que me ayudó a salir adelante, esa fuerza de llegar a mi origen, uh-huh. Porque ahí es como que yo tomé ese impulso para poder levantarme, para poder salir adelante, y decir, bueno, sí, empiezo a hacer algo distinto, empiezo a conectar con esta parte de la infancia que a mí me tocó siempre tanto, ¿no? Y empezar a hacer algo que sirva. Yo dije, bueno, esta historia por ahí la voy a transformar, y no solamente va a ser español, sino también va a ser guaraní. Uh-huh. Porque es un homenaje no solo a mis padres, sino también a la provincia, al lugar, a la lengua, ¿no? Porque sí, sí. la lengua, nosotros muchas veces hasta estábamos impedidos de hablar el guaraní claro. en Corriente, por esto de que era como no, son aborígenes, uh-huh. como queda sí, feo, sí, queda sí, mal, sí. vos no lo tenés que hablar, ¿viste? Claro. Y silenciados. Entonces yo dije, no, esto tiene que... Si yo hago un libro y va a llegar a los niños, también tienen que llegar en la versión guaraní. Uh-huh. Y está pendiente, por supuesto, el viaje a Corrientes uh-huh. y las escuelas. Si bien hay una o dos escuelas que lo tienen al libro, lo están trabajando, la idea era llevar en donación a diferentes escuelas de la provincia. Uh-huh, porque allá ya la lengua es oficial.
0: Es oficial el guaraní. Sí.
1: A partir del 2006 uh-huh. ya se oficializó y bueno, es una lengua oficial, así que sí.
0: Qué interesante. Y habíamos dicho que fue declarado de interés cultural educativo.
1: Sí, así es. Sí, por la Cámara de Diputados.
0: Por la Cámara de Diputados.
1: Se presentó.
0: Un logro tremendo ese, ¿eh?
1: Sí, o sea, sí, la verdad que sí. Y bueno, después, obviamente, viviendo en la Patagonia y siguiendo con esto de comenzar, ¿no? De algún lugar uno tiene que empezar a tironear y empezar a abrir ese camino para poder llegar a la actualidad, ¿no? Entonces ahí es como que arranca mi camino literario en lo infantil.
0: Uh-huh. Sí, veo que te especializaste en esa área también, o sea que es un trabajo que siempre digo que es verdad, coincido con muchos que dicen que escritor se nace, pero también escritor se hace.
1: Sí.
0: Y muchas veces la formación es absolutamente imprescindible para poder llevar adelante obras que tienen un público tan complejo como es el público infantil.
1: Así es.
0: Sí, ¿cuál fue tu experiencia al escribir este tercer libro, El Gran Chapuzón de Pilic, que ya nos tiene metido de lleno en la geografía y en la fauna, más que nada, propia de nuestra provincia?
1: La verdad que la experiencia que yo tuve con este libro es fascinante, es muy linda, ha llegado mucho. Porque, bueno, refleja un poco el escenario que nosotros tenemos acá dentro de la provincia, a través del cuento uh-huh. y a través de estos animales que son muy de la zona, muy patagónico, es como también los niños se pueden identificar y pueden identificar claramente a los animales, reconocer un poco la naturaleza de lo que tenemos, los vientos, el clima cambiante. Y también estos animales que muchas veces, bueno, como el macatoviano está en peligro de extinción,
0: uh-huh,
1: que también un poco ponerlo ponerlo en relieve, ¿no? Para que también los chicos un poco sean conscientes de cuidar el medio ambiente, de ser conscientes de cuidar y además toda esta naturaleza tan hermosa que tenemos, que en definitiva es para ellos lo que va a quedar, y si no lo cuidan ellos, vienen, como dice la música, y vienen los de afuera y lo destruyen. Y entonces enseñarles a ellos a cuidar lo que tenemos, enseñar a valorar, a través de un cuento infantil poder contar una historia de aventura que también es divertida, pero que también a la vez ellos puedan mismos reflexionar que hay que cuidar, que conocer un poquito más tal vez a sus propios animales del lugar. Me pareció algo muy lindo, y la verdad que cada vez que salgo yo tengo los títeres, entonces acompaño con esos recursos y voy haciendo los cuentacuentos, y la verdad que a ellos les encanta, ellos se ven los títeres y van.
0: Sos una autora completa, no solamente escritora, sino también narradora, titiritera, o sea, perfectamente. Y una cosa que me interesa mucho es justamente esto de que estás hablando de un ave endémica de la región patagónica de Santa Cruz. Sí. Como es el macato aviano en peligro de extinción, como bien vos dijiste, así que y un ave emblema de Santa Cruz, que es importantísimo llevarlo al conocimiento de grandes y chicos a través de un libro, tenerlo como protagonista de un libro es
1: y no solo el cóndor también, también está siendo monitoreado, está hay conservacionistas que están constantemente monitoreando, están haciendo los controles, están revisando los nidos, ¿viste? Están haciendo un gran trabajo y la verdad que es muy valioso todo eso. Y nosotros, yo decía, ¿qué puedo aportar yo desde mi lugar como escritora? Me propuse eso, ¿no? Cuando empecé a escribir, digo, ¿qué puedo decir? ¿Cómo puedo hacer mi aporte a los niños, a la sociedad? Y bueno, visibilizando estos animales que tenemos, que son tan hermosos, estos paisajes también que nosotros tenemos, que la verdad que son únicos, porque te vas a otro lugar y no ves el cielo. Vas a Buenos Aires y no ves el cielo.
0: El cielo en llamaradas que tenemos acá constantemente. Todos estos libros presentaste en la reciente Feria Internacional del Libro, precisamente en Buenos Aires, ¿y sí?
1: No, presenté El Gran Chapuzón. Ajá. Y bueno, el último libro es el Tic Tic de Suena el Viento, un metro, que ese lo recibí durante la feria y pedí un par de libros como para poder mostrarlo, nada más. El que estuvo presentándose oficialmente, digamos, es El Gran Chapuzón de Pilic. El otro estuvo ahí como colado.
0: Aprovechamos,
1: lo mostramos y bueno, hicimos como la promoción ahí para poder hacer el lanzamiento acá en la provincia, digamos.
0: Contanos un poco de esa experiencia, de cómo lo vive un escritor, esa experiencia de ir a un evento tan importante como es la FILBA, la Feria Internacional del Libro de Buenos Aires.
1: Y la verdad, yo, como te venía comentando hoy, y veníamos hablando, la verdad es una gran experiencia para mí, porque todo escritor yo creo que anhela en algún momento de la vida poder llegar a un evento tan de tan magnitud, ¿no? Porque es impresionante lo que se mueve. Y la verdad que se dio todo este año, las situaciones como para que pueda estar, para mí fue muy enriquecedora poder compartir no solamente con escritores, sino con familias también, aprovechando la oportunidad del viaje, poder conocer personas nuevas que aparecieron, incluso hasta apareció la ilustradora de Lita.
0: No, qué bien.
1: Apareció a verme. Ajá. Entonces fue como un encuentro de personas y de situaciones también que se fueron dando a lo largo de los días durante la feria, ¿no?
0: ¿Cómo ves la participación de los escritores santacruceños en este tipo de eventos? ¿Hay concurrencia del escritor santacruceño? ¿Van o deberíamos pedir que haya mayor cantidad todavía de escritores santacruceños participando de eventos como estos?
1: La verdad que por lo que nosotros fuimos enterando, ¿no?, de acuerdo a lo que nos iban informando a través de los medios y todo eso, que este año hubo mayor participación en cuanto a material de libros. Por ahí Los escritores van y vienen porque hay algunos que pueden ir 2 días, 3, de acuerdo a los permisos de trabajo y demás, pero sí hubo una gran participación este año, incluso hasta de ventas también es lo que se dijo, y sí, los stands estaban bastante cargados, impresionante la cantidad de obras que había, variedad, eso es lo que también está muy bueno, porque había historia, un poco política, narrativa, estaba bastante completo.
0: Bien, hago esta pregunta porque una de las funciones de la SADE precisamente es velar por la visibilización de los escritores santacruceños, en este caso, ya que la filial es de acá, de Santa Cruz. Así que este tipo de noticias siempre son buenas, saber que poco a poco se van visibilizando los escritores santacruceños, sus obras, y llegan cada vez más al resto del país.
1: Perdón, y hay un interés, es muy llamativo eso, que les interese. Mirá, cuando yo estaba por presentar el libro, llegué al lugar, pero yo no vivo ahí, entonces, ¿a quién iba a convocar Entonces dije yo salgo y los invito, a ver si se quieren sumar a mi presentación, para que pueda comentarles de qué se trataba el libro. Y las familias se sumaron, les interesó cuando yo les mostré el libro, les mostré los animales, les conté de que más o menos, como para adelantarle un poco de qué iba a presentar el libro y demás, se interesaron, hasta los niños entraron, me acompañaron, y la verdad eso muestra que hay un interés, es saber por ahí, sí, buscar obviamente los momentos, los espacios para, o sea, todo está diagramado, ¿no? Porque ahí vos llegás y todo está organizado como para que vayan mechándose, ¿no? Uh-huh. Porque esta música y un poco de infantil, después otro día está, es bastante variadito, lo tienen bien organizado. Bien organizado, y eso también hace que haya un interés de todo el público, de todo tipo de público. Así que la verdad, bien. Y nosotros por parte de SADE, la verdad que pudimos exponer varios libros de varios escritores de diferentes partes de la provincia, porque tuvimos de Calafate, tuvimos de Perito Moreno, de San Julián, de acá de Río Gallegos. Entonces hubo varios escritores que mandaron su obra, que pudimos exponerlos también, no solamente en el Ente Patagónico, sino también en el de SADE. Excelente. Están en de SADE, así que sí, estuvieron expuestos los libros. Sí. Por ahí quisiéramos llevar más, porque obvio que la idea sería poder llevar una valija llena, pero lamentablemente no, el espacio no es solamente nuestro, y bueno, uno se tiene que limitar a veces a los espacios que te brindan,
0: Bueno, y sí, vamos a ir terminando la entrevista con una última pregunta. Vos seguís acompañándome aquí, no me dejes solo. Te quería preguntar por último, para ir cerrando, ¿qué sueños o proyectos literarios te gustaría concretar en el futuro? Imagino que tu horizonte como literaria no ha terminado aquí.
1: No, yo creo que siempre hay algo latente, por ahí se va modificando y todo tiene que ver por ahí de acuerdo a la expectativa que uno se va generando también, ¿no? Por ahí hay a veces que son ideas y quedan solamente en ideas y después no se concretan, pero bueno, sí, yo tengo varias cosas que quisiera lograr, que... no sé si decirlas del todo, pero...
0: como a vos te parezca, son tuyas, así que a lo mejor una puntita, pero no largues todo.
1: Sí, me gustaría por ahí el día de mañana poder armar una biblioteca infantil.
0: Qué interesante.
1: Que eso se arme en nuestro espacio, que es la SADE, que sea todo puro infantil, patagónico.
0: Dentro de lo que es la biblioteca de la SADE, que está en proyectos de comenzar a funcionar. Sí,
1: que de hecho yo ya empecé a juntar, digamos, material como para ir armando eso, porque es algo que me gustaría que quede. Que quede y que también no solamente por ahí quede con los autores personas grandes que uh-huh. por ahí escriben, sino que también bueno, que sean los mismos chicos sí. que al participar, por ejemplo, de una antología, eso vaya quedando como vaya en un acervo y que el día de mañana ellos sean grandes y digan, mirá, yo participé en esta antología o hice esto y mirá, acá está sí. y está guardado en algún espacio, ¿no? Eso es algo que anhelo por ahí.
0: Excelente, porque el pensamiento tuyo parte a un bienestar de la comunidad, no solamente personal, y eso es muy loable.
1: Sí.
0: Bueno, Isi, queridísima Isi, muchísimas gracias, unas preguntas maravillosas. Vamos a parar por aquí con el tema de las preguntas, seguramente te invitaremos otra vez, se viene el Día del Niño, así que hay algunas cosas por las cuales ya te voy diciendo, andar reservando agenda. Pero bueno, por ahora, ahí me seguís ayudando dentro de un ratito. Por ahora vamos a ir cerrando, gracias a vos, este espacio, escuchando un tema, el tema libre de Martín Leoz, un cani de Martín Leoz. Adelante, por favor.

0: mejor dicho, a través de la voz de Izzy, que sigue aquí con nosotros, a las noticias para las próximas cosas que se vienen en la sala de los próximos eventos.
1: Bien, les voy a comentar un poco que próximamente se van a estar lanzando concursos, bueno, ya los vamos a estar subiendo seguramente a las redes para que todo aquel que tenga interés en participar pueda bajar las bases y las condiciones. Así que si nos quieren seguir a través de las redes sociales, SADE, la de SADE, no,
0: no. SADE punto, SADEFCC punto, no, no nos vamos a acordar ahora.
1: Bueno, pero nos pueden buscar en las redes y ahí SADE Santa Cruz, y bueno, ahí van a estar todas las novedades de los concursos. Bueno, también vamos a tener la participación del stand, que siempre, por supuesto, se realiza cada año en las distintas ferias de las localidades del interior, la participación de autores que son socios de la SADE, como también aquellos que se van sumando, y bueno, la idea es participar en la mayor cantidad de localidades posible. Y también vamos a tener, por supuesto, la preparación, si se puede decir, como para ir armando un cronograma de actividades para lo que va a ser el transcurso de la feria provincial, que sería en septiembre. Que esto ya muy pronto también lo vamos a estar haciendo las invitaciones para que aquellos que tengan libro, quieran participar a través de la SADE, se puedan sumar y podamos organizar los espacios con la Secretaría de Estado de Cultura para poder generar esas actividades. Y después, bueno, también seguramente se van a estar realizando, creemos que va a ser en el marco de la feria, donde van a estar compartiendo dos grupos de jóvenes de la localidad de Calafate y de Coluel Caique, que la idea es que este año poder juntarlos dentro de la feria para que participen, porque son dos grupos de jóvenes que vienen trabajando muy bien también. Así que bueno, y seguramente van a seguir habiendo novedades que si nos siguen nos van a poder ir
0: enterando
1: por supuesto, de todo lo que se va generando a través de la SADE.
0: Yo quiero seguir invitándolos a dos talleres que están bajo la tutela de la SADE: el taller de poesía creativa y de iniciación a la poesía, La Palabra que Respira. Esto es en el Calafate, en el Museo de Historia Regional Horacio Echeverría, ubicado en la Avenida del Libertador 575. El otro taller se da acá en Río Gallegos, Creando Mundos. Es un taller de literatura integral. Se da en la Biblioteca Cunfi Quirós de la calle Los Pozos 260, todos los días sábados de 15 a 17 horas. Así que tanto en el Calafate como en Río Gallegos hay talleres para aprender sobre literatura por todos lados. Vamos a tratar, claro, de que haya más. Así que están todos cordialmente invitados. Y a continuación, ya para ir cerrando el programa, un pequeño cierre con una reflexión que no queríamos dejar pasar desde la SADE. Hoy, al cerrar este programa, quizás valga la pena detenernos un instante en algo más profundo que los nombres, los libros o los espacios que cada escritor ocupa, porque más allá de las diferencias, de las miradas distintas o incluso de los desacuerdos, hay algo que une a todos los autores de Santa Cruz: el amor por la palabra y el deseo de que la literatura de nuestra provincia siga creciendo. La cultura nunca se fortalece desde la división permanente. El arte florece cuando existen puentes, encuentros, diálogo y respeto. Ningún escritor pierde valor porque otro también brille. Al contrario, cuando una comunidad cultural trabaja unida, crecen las oportunidades, se amplifican las voces y la identidad de toda una provincia se vuelve más fuerte. Santa Cruz necesita escritores que puedan reconocerse como parte de una misma construcción cultural. Diferentes estilos, diferentes formas de pensar, caminos distintos, pero una misma pasión: contar quiénes somos, preservar nuestra memoria y proyectar nuestra voz hacia el resto del país y del mundo. La competencia

0: La violencia puede generar distancia, la cooperación, en cambio, deja huellas duraderas, y quizás el verdadero prestigio de la literatura santacruceña no esté solamente en los logros individuales, sino en la capacidad de sus artistas para acompañarse, abrir espacios y construir juntos, porque cuando la cultura se transforma en una causa colectiva, gana el escritor, gana el lector y definitivamente gana toda la comunidad. Bueno, Isi, te voy dejando. Muchísimas gracias por la compañía que me hiciste hoy día, aparte de ser la entrevistada del día. Estuviste ahí apoyando también. Muchísimas gracias por eso. Un gusto haberte tenido aquí.
1: Muchísimas gracias por la invitación y bueno, gracias a todos. Que tengan buenas noches.
0: Para el próximo martes tendremos una nueva invitada, otra escritora también santacruceña, así que ya se van a ir enterando de quién se trata. A todos ustedes, muchas gracias por estar ahí presente, un abrazo grande. Los dejamos con un temita, Nunca mates a la flor, de Rubén Patagonia. Muchas gracias.

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2: Bienvenidos y bienvenidas a una nueva edición de Mensajes y Servicios para el Hombre y la Mujer de Campo. Estancia Pequeñita comunica que mañana, miércoles 20 de mayo, sale arreo de sección María Elena, llegando Corral de la Obligada. Y el día jueves llega a El Chingolo. El día viernes a Estancia San José. El día sábado llega a Estancia Corpiaique y el domingo llega a Estancia Pequeñita. Firma Padín. Reiteramos el mensaje. Estancia Pequeñita comunica que mañana miércoles 20 de mayo sale a arreo de sección María Elena, llegando Corral de la Obligada, y el día jueves llega a El Chingolo. El día viernes a Estancia San José. Día sábado llega a Estancia Corpiaique y el domingo llega a Estancia Pequeñita. Firma Padín.
3: A continuación les informamos las vías de comunicación ante emergencias. Hospital Regional, Policía Provincial y Bomberos 911, Protección Civil 103, Agencia General de Vialidad Provincial 02966-442-367, Servicios Públicos Sociedad del Estado 02966-422-322, Farmacia de Turno en Río Gallegos, Farmacia Moderna en Avenida Kirchner 1057. Esta farmacia permanece abierta las 24 horas. Hasta aquí mensajes y servicios. Por su atención, como siempre, muchas gracias.
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1: Bienvenidas y bienvenidos a una nueva edición del resumen de noticias de LU14. Junto a José Luis Mayorga en los controles técnicos y en la musicalización, estaremos compartiendo la información más relevante de la jornada a través de las voces de sus protagonistas. Mi nombre es Alejandra Leville y ya damos comienzo con el resumen informativo. El gobierno provincial coordinó con AOMA el fortalecimiento del empleo minero local. El jefe de gabinete, Pedro Luxen, y la ministra de Gobierno, María Belén Elmíger, articularon una mesa de trabajo con el gremio de la Asociación Obrera Minera Argentina para garantizar la inserción laboral santacruceña. El objetivo de la reunión fue unificar criterios institucionales que permitan potenciar el desarrollo de los yacimientos en el territorio santacruceño y la aplicación efectiva de la normativa vigente de la contratación local. Dialogamos con Daniela Franchini, directora provincial de gestión privada del Consejo Provincial de Educación, acerca de la decisión del gobernador de garantizar la continuidad de las fuentes laborales docentes hasta febrero de 2027.
2: Noticia porque es una decisión de nuestro señor gobernador inédita para cualquier para nuestro territorio nacional, es decir, sí. Santa Cruz es la única provincia del país que en el marco del resguardo sostiene los puestos laborales docentes. Ajá. ¿Sí? Entonces, aún con el decrecimiento de la matrícula, que es como vos decías, en nivel inicial, pasamos a tener una matrícula, una población de 11.335 alumnos a 8.146 estudiantes, uh-huh. representando esto casi en el nivel inicial solamente una caída del 28%, que es muy significativo para nuestra provincia. Y también así en nivel primario, que tuvo un descenso de 34.000 alumnos a 30.000, vos fíjate la diferencia. Y el nivel secundario, de 27.456 alumnos a 26.225. Es decir, el descenso de la matrícula de estudiantes jurisdiccionalmente ha sido muy marcada y aún así se ha decidido garantizar el sostenimiento de las fuentes laborales de los docentes en resguardo del 2026 como política de Estado, ¿no? La idea de este sostenimiento es buscar la manera también de que con estos recursos se potencien los proyectos educativos institucionales acompañando las trayectorias educativas de nuestros alumnos, ¿sí?
3: Claro.
2: Es decir, en este contexto la idea es hacer el acompañamiento a todos los compañeros docentes en el sostenimiento de esta fuente laboral hasta que en el marco de esta resolución, que es la 1192 del 26, también nos pueda brindar la posibilidad de ir reordenando también a todo el personal docente, porque en este marco también, por ejemplo, aquellos docentes que estaban en condiciones de titularidad ya pueden, digamos, quedarían en disponibilidad para poder ser reubicados con prioridad en otro establecimiento para, digamos, tener más permanencia y continuidad. Sí, esto también le da seguridad en la toma de cargos y en seguridad laboral y estabilidad, ¿no?
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1: Dialogamos con Adriana Nieto, diputada provincial, sobre el fallo de la Corte Suprema respecto al Tribunal Superior de Justicia y la nueva conformación del máximo órgano judicial en Santa Cruz.
4: La verdad que yo no pensé que se iba a llegar a tanto, porque no era una decisión política, sin ninguna duda. Cuando yo hice la ley, cuando la proyecté, vi toda la cuestión que estaba pasando, y principalmente la estructural de la justicia.
3: Sí.
4: Y bueno, pensé, la discusión se va a dar acá como se tiene que dar y como se da en todas las leyes, y una vez que se aprueba, ya está, o sea, está bien, hay conflictos. Yo ya venía con conflictos con la ley del Tribunal de Enjuiciamiento, uh-huh. que ya estaba judicializada, ya había una medida cautelar a la que nos oponíamos porque estaba presentada por la Asociación de Magistrados, resuelta por una jueza, o sea, eran parte, resolvían, toda una cosa así bastante traída de los pelos, estábamos hablando en esa oportunidad con el doctor Sapsay, con distintos constitucionalistas a nivel nacional, que bueno, efectivamente hacían referencia a estas encerronas jurídicas en las que nos encontrábamos. Como lo calificó la Corte en el fallo, un absurdo. Hay que empezar una nueva historia, totalmente. Una provincia sin justicia, primero que no es democrática. Pero bueno, yo creo que las medidas están bien, son apropiadas, hay que revisarlas, porque justamente venimos de un Tribunal Superior de Justicia con demora, con la ciudadanía, la verdad que completamente roto los vínculos con el tribunal. Sí. Y ahora tiene que revincularse, y la medida de la forma de revincularse es blanqueando qué es lo que está pasando. Yo creo que si la cosa está bien, si ellos encuentran, creería yo, uh-huh, una cuestión de sentido común, si encuentran que la cosa está bien hecha, y bueno, listo, sigamos para adelante y vamos por otra cosa. Pero tienen que revisarla, tienen que tomar conocimiento. Nosotros somos un órgano jurisdiccional, cuando digo nosotros, de la Cámara de Diputados, pero creo que nos tenemos que sentar seriamente los diputados a ver esta situación, porque en realidad todo funcionario público está apto para denunciar, no solamente funcionario público, la Constitución dice cualquier ciudadano, pero ojo con los funcionarios públicos, porque tenemos la obligación de denunciar cuando tenemos conocimiento de un delito.
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1: Conversamos con Nadia Ricci, ministra de la Producción, Comercio e Industria, acerca de la zafra de langostino y el proyecto de endeudamiento impulsado por el gobierno provincial.
2: Sí, hay novedades, algunas buenas y algunas no tan buenas.
3: Sí.
2: En primer lugar, que ya está la decisión del INIDEP de hacer la apertura. De hecho, hasta el 20 es la inscripción de los barcos y el 26 arrancaría la prospección, que son 4 días, y después arrancaría ya directamente la zafra del langostino. Uh-huh. La buena noticia es que este año no inició con el conflicto que se tuvo el año pasado a nivel nacional con SOMU, con el gremio de los marineros. Este año ese conflicto no está. Y esto es muy importante porque en el caso de la provincia de Santa Cruz, la primer parte de la zafra del langostino es la más importante porque es cuando el biológicamente el recurso está frente a las costas de Santa Cruz. Uh-huh. Entonces esto hace que las descargas sean en la provincia de Santa Cruz la mayoría. Con lo cual esa es la noticia más importante, la mejor noticia. Y por otra parte, bueno, estamos esperando la definición de las paritarias de algunos gremios. Eso realmente sí es una parte que preocupa porque lo cierto es que la incertidumbre por ahí para las empresas en tomar estas decisiones es lo que complica un poco la cuestión, pero creemos que van a llegar a un buen puerto en este sentido, que va a haber acuerdo. La idea el otro día cuando tuvimos la reunión acá en el Salón Gregores, en la que participaron todos los gremios, las empresas y demás, la realidad es que el diálogo primó por sobre todas las cosas y en esto obviamente esperamos que puedan cerrar esta semana rápidamente. Uh-huh. Para que la zafra comience con la mejor con la mejor disposición de todas las partes, ¿no? Es muy importante el acuerdo entre los trabajadores y las empresas y es muy importante para las empresas tener previsibilidad, porque después no podemos quejarnos si en realidad no le damos esta previsibilidad a las empresas al momento de tomar la decisión de en dónde hacer sus descargas, ¿no?
3: ¿Por qué motivo el gobierno de Santa Cruz tiene que tomar un préstamo, un crédito? ¿Por qué necesita el gobierno de la provincia de Santa Cruz tomar un crédito?
2: Bueno, ya no quedan otras opciones. De hecho, la provincia de Santa Cruz, cuando la legislatura aprueba el presupuesto, lo aprueba con un déficit importante, porque la baja de recursos así para el funcionamiento normal, no estamos hablando ni siquiera de cuestiones específicas, ¿no? Pero hoy, justamente para poder liberar un poco y generar empleo, que es lo más importante, es que es sumamente necesario esto. Este préstamo es únicamente para obras de infraestructura que le van a mejorar la calidad de vida a la gente, pero van a generar empleo en toda la provincia. Todo esto permite bajar déficit, por lo cual te permite tener mayor disponibilidad después también en el presupuesto, que puede ser volcada paritaria. Pero más que nada te activa la economía, las economías locales. Esto genera un círculo virtuoso importante porque mejora el consumo. Por cualquier lugar que se lo mire, es beneficioso. Es necesario, es la única alternativa que hay hoy. Esto es para resolver problemas estructurales de la provincia que nunca se han resuelto. Y lo último, como esto te lo digo como ministro de producción, la realidad es que necesitamos inversiones para generar producción y diversificación económica, y esto no lo vamos a tener si no tenemos infraestructura desarrollada en la provincia. Es muy importante que esto suceda.
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1: El gobierno capacitó en RSP a los agentes públicos provinciales en Río Gallegos. La propuesta formativa busca dotar de herramientas la emergencia al personal de la Administración Centralizada y Descentralizada de Santa Cruz. A través de un trabajo conjunto, el Ministerio Secretaría General de la Gobernación, a través de la Subsecretaría de Función Pública y el Ministerio de Seguridad por intermedio de la Subsecretaría de Protección Civil y Abordaje Integral de Emergencias y Catástrofes, iniciaron el dictado de cursos sobre primeros auxilios destinados al personal estatal santacruceño. En este marco, la subsecretaria de la Función Pública, Lorena Díaz Cano, y el director provincial de Protección Civil, Horacio Yapura, abrieron la primer cohorte de formación en técnicas de reanimación cardiopulmonar y primeros auxilios para 60 estatales del Centro Cultural de Río Gallegos.
4: Estamos dando inicio a esta capacitación en conjunto con la Subsecretaría de Protección Civil para todos los agentes públicos en materia de capacitación de RCP y primeros auxilios.
5: ¿Cuáles son los ejes temáticos, digamos, de RCP y las demás temáticas?
4: Sí, van a estar el programa, el contenido, que lo puede explicar mejor Horacio, quien va a estar a cargo de la capacitación junto al equipo de la Subsecretaría de Protección Civil. La idea es pasar un recorrido, lo que es en cuanto teórico, y después, por supuesto, a la parte práctica, ¿no?
5: Bien, Gestión Pública realiza este tipo de eventos en conjunto con Protección Civil durante todo el año.
4: Así es, esta es la primera cohorte. La idea también es salir al interior para poder capacitar a nuestros agentes públicos de toda la provincia, de todo el territorio. Es la indicación que tenemos de nuestra ministra Soledad Boggio de llegar a cada agente, y nos parece necesario que cuenten también con esta capacitación, esta formación que es tan elemental, ¿no? Pasamos mucho tiempo en nuestras oficinas, en nuestros lugares de trabajo, así que nos parece sumamente valioso esta capacitación de formación también profesional a cargo de estos capacitadores de primer nivel, así que estamos muy contentos y celebramos este espacio y la convocatoria de los agentes públicos, ¿no? Tenemos cerca de 60 agentes públicos que se van a estar capacitando con la correspondiente certificación oficial de función pública. Eso quiere decir que va a ir directamente a cada legajo del empleado, del agente, así que bueno, agradecerles también por haber venido e invitamos a todos nuestros agentes que estén atentos al campus virtual para las próximas capacitaciones.
6: Para resumir un poquito, el temario es los primeros auxilios y RCP. El primer auxilio consta de varios temas como heridas, hemorragia, fracturas, vamos a ver RCP, convulsiones, cómo actuar en una situación de urgencia o emergencia, que por ahí nos parece que es muy importante que la sociedad esté preparada para actuar en cualquier momento, ¿no?
5: Bien, ¿este tipo de capacitaciones se extiende a todo el personal público, sin distinción?
6: Efectivamente, se está destinada a todo el ente público de la provincia. Estamos gestionando para, con función pública conjuntamente, para ir dirigirnos a toda la provincia.
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1: Mientras te espero, el hospital brinda un espacio de acompañamiento para personas embarazadas en Río Gallegos. El gobierno de Santa Cruz, a través del Hospital Regional Río Gallegos, ofrece un taller gratuito y cíclico para embarazadas, abordando desde los cuidados prenatales hasta el posparto y el cuidado del recién nacido, con un enfoque en la salud física y emocional. La musicoterapeuta Silvina Gerván, parte del equipo coordinador, explicó que el taller consta de 4 encuentros cíclicos, lo que permite a las participantes incorporarse en cualquier momento.
2: Formo parte del equipo que coordinamos el taller de acompañamiento en el embarazo, junto con la licenciada Jimena Blanchard, que es licenciada en obstetricia, partera, Gabriela Warner, que es licenciada en psicología, y Julieta Albrieu, que es licenciada en nutrición. Somos las 4 que coordinamos el grupo. Bueno, hace 3 años que estamos con este proyecto de un taller de acompañamiento del embarazo dentro del hospital, en el auditorio del hospital, todos los martes de 9:30 a 11 de la mañana. Son 4 encuentros que se van repitiendo, ¿no? Son 4 encuentros que termina el cuarto, vuelve a arrancar el primero, son cíclicos. No importa el orden en que lo haga la embarazada y su referente afectivo, sino que van ingresando a medida que van pudiendo, pero siempre lo importante es que siempre van con los 4 encuentros terminados, en diferente orden, pero con los 4 encuentros. El primer encuentro, que es justamente el que estamos haciendo hoy, es sobre cuidados en el embarazo. El segundo encuentro es preparto y parto, ya sea parto vaginal o cesárea. Si está libre la sala de parto, vamos a la sala de parto para que conozcan cómo es el procedimiento, desde que ingresan hasta tener su bebé, que eso ayuda mucho a bajar también el nivel de ansiedad de las mamás, ya sabiendo cómo va a ser el lugar, quiénes la van a recibir, cómo es el procedimiento. Tercer encuentro, que es lactancia y puerperio. Y cuarto encuentro, que es cuidados del recién nacido. Y nosotros proponemos que a partir de las 28 semanas, ¿sí? Cuando ya el embarazo está avanzado, cuando ya se empieza a sentir el movimiento del bebé, pues también apuntamos mucho a la parte física de los cuidados, pero mucho a la parte emocional. Hablamos mucho de la salud mental de la mamá, que es algo que por ahí no se habla. Pensamos que cuanto más información se lleve la mamá, tenemos después referencias de ellas mismas, que eso les ayuda a bajar mucho el nivel de ansiedad. Tenemos un grupo de WhatsApp donde por ahí, si no surgió la duda en el momento del encuentro, siempre preguntan, estamos en comunicación con el grupo, hacen redes también entre ellas. Cada encuentro siempre lo terminamos con una canción de cuna que tiene relación con el tema que estuvimos abordando ese día. Y hoy es cuidados del embarazo, el martes que viene es parto. Así que si está libre la sala de parto, vamos a conocerla. Y después, bueno, el tercer encuentro, que es puerperio, o sea, lo que pasa una vez que nace el bebé, qué pasa, cómo sigue, ¿no? Los cuidados del bebé, los cuidados de la mamá, lactancia, y el cuarto encuentro, que es cuidados del recién nacido.
3: ¿Se atienden acá en el hospital o puede venir cualquier embarazada?
2: No, cualquier embarazada, con obra social, sin obra social. No hay inscripción previa, vienen directamente el martes, unos minutitos antes, 9:30 arrancamos. Venir unos minutos antes como para pasar por admisión 2, que está en planta baja, como para que queden anotadas en el sistema, el registro, y después ya suben al primer piso, que es el auditorio, que está al ladito de la capilla.
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1: El gobierno provincial avanza con la vacunación en los establecimientos educativos. El Ministerio de Salud y Ambiente, en conjunto con el Consejo Provincial de Educación, realizó una nueva jornada de vacunación bajo el programa La Salud va a la Escuela, de la Escuela Primaria Provincial número 38 en Río Gallegos. La iniciativa busca garantizar la cobertura inmunológica de estudiantes, docentes y personal de apoyo en las instituciones públicas en todo el territorio de Santa Cruz. La subsecretaria de Abordaje Comunitario de Salud, Estefanía Stricker, presente en la institución, detalló que el programa provincial busca inmunizar 10.000 niños en las cohortes 2015 y 2021 en Santa Cruz. La funcionaria destacó el acompañamiento de las familias y la articulación con el Consejo Provincial de Educación.
4: desarrollándose con una convocatoria sostenida. Los papás están acompañando a los niños de la corte 2015, entre los 10 y los 11 años van a recibir sus vacunas correspondientes, y en el caso que se detecte algún esquema atrasado, también aprovechan la oportunidad para completar sus esquemas de vacunación. Y también se está realizando la vacunación en personal docente y no docente y en los padres que acompañan a los menores.
5: Bien, para los menores, ¿cuáles son las vacunas que se están aplicando?
4: Bien, para la corte 2015, el esquema regular implica tener una dosis de la vacuna contra virus de papiloma humano, también la vacuna del triple bacteriana celular para difteria, tétanos y tos convulsa, y también su refuerzo contra meningitis, la vacuna antimeningocócica.
5: Bien, ¿y para docentes?
4: Y para docentes vamos a hacer vacunación antigripal con un personal estratégico por la exposición. Vamos a también completar sus esquemas de vacunación según la vacunación del adulto, ver cómo está el esquema con difteria y tétanos, ver los refuerzos que tengan de doble viral y triple viral. Vamos a estar también haciendo hepatitis B, hepatitis A, según corresponda, y el resto de las vacunas que va por factores de riesgo, ¿no? Entonces, detectamos adultos con factores de riesgo, completamos también con las otras vacunas, como por ejemplo neumococo.
5: Bien, ¿tenemos algún tipo de estadística? Se está vacunando en toda la provincia. ¿Cuántos alumnos se están vacunando?
4: Bien, recuerden que nosotros comenzamos el 11 de mayo, estamos haciendo un monitoreo semanal. Si bien estamos iniciando la campaña de lo que es vacunación de salud a tu escuela, comenzamos de manera paulatina, sostenida, y hasta ahora los indicios es, si bien nosotros tenemos que abarcar aproximadamente en toda la provincia, en estas dos cortes, 2021 y 2015, estamos hablando alrededor de 10.000 niños, recién comienza, así que por ahí dar números ahora no sería propicioso. Lo que sí agradecemos el compromiso de los papás, el trabajo en conjunto con el Consejo Provincial de Educación para que esta estrategia se garantice. Lo que hay que dejar en claro es que independientemente del contexto, la vacunación no se aplaza ni se reprograma.
5: Bien, parece redundante, pero siempre es bueno recordarlo. ¿Cuál es la importancia de tener la vacunación al día?
4: Es muy importante. Las coberturas bajas de vacunación hacen que estemos expuestos y susceptibles a brotes y a contraer la enfermedad en su estado de virulencia. Y cuando nos exponemos a la enfermedad en su estado de virulencia, también nos exponemos a toda la amplia gama de complicaciones que puede correr en riesgo nuestra vida y también que puede también tener secuelas permanentes, como en el caso de no tener el refuerzo contra polio en la corte 2021 que vamos a vacunar entre 4 a 5 años. Es muy importante, tenemos un mundial que se nos viene entre el 10 y el 11 de junio, tenemos un brote sostenido en México con más de 17.000 casos confirmados de sarampión, en Estados Unidos también. El resto de los países que componen la región de las Américas están reportando brotes activos de sarampión. Entonces, si nosotros no tenemos nuestros esquemas de vacunación al día, vamos a contraer la enfermedad. Acercarse a vacunarse.
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1: Gestión Vidal, más de 100 familias comienzan a acceder al servicio de agua en el barrio 22 de septiembre, siguiendo las premisas ordenadas por el gobernador Claudio Vidal para fortalecer la infraestructura básica y mejorar la calidad de vida de las familias santacruceñas, Servicios Públicos o Ciudad del Estado, concretó este martes el empalme y habilitación del servicio de agua en los primeros metros lineales ejecutados en el barrio 22 de septiembre de Río Gallegos. El gerente de agua y saneamiento de Río Gallegos, Alejandro Machuca, explicó que actualmente se realizan los trabajos de empalme y habilitación del servicio para comenzar a abastecer el sector.
2: Sí, ahora en este momento estamos llevando adelante y realizando los empalmes, lo que fueron la primera etapa de los 2100 metros. Hoy ahora están los chicos, el equipo de distribución, trabajando para dejar habilitado el servicio para el barrio. Sí, estamos justamente en el barrio 22 de septiembre. La hora, como habíamos dicho, habíamos dado un plazo de 15 días, pero la lluvia nos jugaron una mala pasada, pero ahora estamos llevando adelante y tratando de concluir la obra. Y estimamos que esto va a beneficiar a más de 100 familias, más de 100, 150 familias. Ahora vamos a concluir esta primera etapa, después vamos a terminar los últimos 400 metros que nos falten y ya quedaría el servicio habilitado. El total del proyecto.
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1: Hasta aquí el resumen de noticias de LU14. Un encuentro similar en el día de mañana.
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1: Bueno, mi nombre es Pablo Cárcamo, de la Escuela de Boxeo de Fighter, está en Río Gallegos. En la radio fui, creo, dos veces, una entrevista, presentando un evento que iba a ser de boxeo en Gallegos, y la otra cuando viajamos, creo que Buenos Aires, no me acuerdo, pero fuimos dos veces. La verdad que las chicas que nos atendieron ese día, muy, muy buena onda, la pasamos bien, la producción, la gente ahí, muy profesionales, así que bueno, desearles una feliz celebración de sus 65 años de aniversario. La verdad que es una trayectoria muy larga y bueno, ojalá sigan con esta propuesta.
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muchacho. Perdónenme si estoy cambiando, pero es que me pasa como a la Cenicienta, ¿viste? Nada más que después de la novela Chino. 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

amigos desde Río Gallegos, ciudad capital de la provincia de Santa Cruz. Le damos los buenos días a toda nuestra audiencia para decirle que esto es Transitando Nuestra Geografía, programa que va desde las 6 de la mañana hasta las 8, haciéndole grata compañía con nuestra música, nuestras canciones y también, por supuesto, dejándole el saludo a toda nuestra gente gaucha, nuestra gente que nos sintoniza y que ahí estamos, como siempre, tratando de llevarle milongas, cantores, decidores de versos criollos, conjuntos chamameceros, como que escuchábamos hace un ratito. Tenemos la variedad musical de nuestro folclore en la República Argentina, que es variada y mucha, así que bueno, tratamos de elegir siempre algo para arrancar la mañana medio alegre, para después poder encarar con más ganas, ¿no es cierto?, la jornada laboral. Le damos el saludo a toda nuestra gente, el abrazo inmenso para nuestros amigos y conocidos que tenemos en toda la Patagonia, tanto argentina como chilena. El saludo a la gente que está en los establecimientos ganaderos. Le contamos que nuestra querida radio está hace muy poquitos días atrás cumpliendo 65 años de vida, que no es poca cosa, así que ahí le damos el saludo a toda nuestra gente, con el deseo de poder hacerles compañía con música, canciones, comentarios, que no son muchos, porque bueno, usted sabe que en la época de invierno los encuentros tradicionalistas que siempre tenemos en nuestra Patagonia, es medio como que queda parado por el tiempo, ¿no es cierto?, que es muy, muy como riesgoso poder llegar a hacer un espectáculo al aire libre. Se viene el 25 de mayo, ya estamos a poquitos días el 25 de mayo, pero ya hay, ¿no es cierto?, color de patria, color celeste y blanco en toda, seguramente en todas las ciudades y en todas nuestras localidades también. Esperamos que no sea solamente cuando gana o juega la selección que se pongan los colores celeste y blanco. Los queremos ahora, para reafirmar nuestros derechos y también nuestra identidad, que es lo más importante, identidad como argentino, como patria argentina libre y soberana, que hasta ahora sigue siendo. Esperemos que siga así. Nos adherimos al dolor de nuestros hermanos bolivianos que la están pasando muy mal, pero que me enorgullece de poder decir que cuando las cosas no van hay que ponerle pecho a las balas y hay que salir, ¿no es cierto?, a defender los derechos como lo han hecho en este caso. Nunca me imaginé de que iba a llegar a esta situación Bolivia, porque hace muy poquitos meses atrás, se hubieron elecciones, se equivocaron, eligieron mal y hoy lo están pagando. Bueno, lo mismo nos ha pasado también a nosotros, estamos en la misma situación. Lo lamentable de esto es, de que se envíen desde acá, desde Argentina, ¿no es cierto?, aviones para llevar gas lacrimógeno para poder disolver, ¿no es cierto?, las manifestaciones. Pero esas son manifestaciones de verdad, porque ahí el pueblo entero salió a la calle y ahí está enfrentando a un gobierno que no lo quieren, que quiere que se vaya, que quiere que se vuelvan a que haya elecciones de vuelta o algo se irá a solucionar, porque ya han habido 4 fallecidos, 4 muertos, hay muchísimos heridos y muchos detenidos también, y que el pueblo no se va a entregar así nomás, eso ya está visto. Eso que está ocurriendo en Bolivia nos está ocurriendo a nosotros también, nada más que parece que no queremos darnos cuenta. Quitarle la tierra a la gente que está muchos años poblando un lugar, que vienen, ¿no es cierto?, los poderosos
y a ellos se les otorga la tierra. Eso es lo que realmente está ocurriendo acá en la Argentina, y lo que ocurrió en Bolivia fue eso también, ¿no es cierto? A la gente pobre, a la gente humilde, se les quiso despojar de lo poco que tenían, y ahí, bueno, se pusieron, antes de perder todo y andar como para ir de un lado para otro, como un mendigo, decidieron hacer frente, ¿no es cierto?, a su destino, y ahí están luchándola. Los hacemos eco, yo en mi parte me hago eco, y yo creo que todos los argentinos tenemos que sentir lo mismo también, lo que ocurre en Palestina, lo que ocurre en tantos otros lados, ¿no es cierto?, los atropellos que parece que se creen dueños del mundo, y ahí están apoderándose de lo que no les corresponde. Por eso el pueblo, cuando se manifiesta, es muy difícil de parar, es muy difícil de parar cuando un pueblo se manifiesta, y ahí estamos, ¿no es cierto?, tratando de que esta gente que ha tomado la decisión de defender hasta los últimos cartuchos, como decimos por ahí, con la vida, si fuera posible y si fuera necesario, defender sus derechos, le han puesto el coraje, y es de admirar la decisión del pueblo boliviano. Vamos a decirle que está en los controles técnicos nuestra compañera Milagro López. Le mando un saludo, un abrazo a toda la gente de nuestra querida Patagonia, porque gracias a ella podemos estar en contacto con usted, querido amigo, allá por el lado de Chile también, donde también hay conflictos también. Allá estábamos mirando el pueblo mapuche también, manifestándose sobre también despojos que se quieren realizar. Le damos el saludo también a todo el pueblo chileno, por supuesto. Y queremos llegar a Tierra del Fuego. Allá, por allá andará nuestro amigo Juancito, por allá debe andar también Bustamante, por esos lados debe andar por ahí Julio Rocha y Julito también, y toda la gente de La Oveja Negra, mi amigo Florencio, también un saludo para él, y vamos a ir escuchando a Germán Monte en este chamamecito que nos está ahí.

0: Vamos para atrás.
1: Ahí escuchábamos a este cantorazo Germán Monte, cantor criollo que nos hacía al pueblo argentino, ¿eh? Y claro que sí, ahí estamos compartiendo junto a ustedes nuestra música, nuestras canciones. Los cantores también son un arma que se debe utilizar, ¿no es cierto?, para denunciar, ¿no es cierto?, como lo hacía Horacio Guaraní, que si se calla el cantor, calla la vida, decía, que será de la vida sin el canto, Y bueno, ahí anda esa copla por ahí dando vueltas también, ¿no es cierto?, los humildes gorriones de los diarios, dice también en una parte, y que debemos siempre recordar estas cosas porque los cantores son los payadores, por lo general, son la gente que deben defender con sus armas, ¿no es cierto?, que no lastiman, pero que sí hacen bien a una sociedad que por ahí no puede gritar sus verdades. Y a través del canto, quien nos representa en esa situación puede hacerlo, ¿no es cierto?, ante el público, Y estas cosas que tiene el canto nuestro, nuestros cantores, nuestros folclores, que gracias a Dios se pueden expresar, y como decía Horacio Guaraní, por pensar distinto, no tiene que ser corrido el cantor, Vamos a seguir desandando nuestra propuesta. Le vamos a contar que, bueno, tenemos noticias no muy buenas con respecto a una persona apuñalada en el estacionamiento de ingreso, ingresó herido al edificio de la universidad. El jefe de la Dirección Regional de la Comisaría Garay confirmó que el no docente fue apuñalado afuera e ingresó herido a pedir ayuda. Por su parte, el comisario Poblete detalló cómo lograron atrapar al atacante, y estas cosas que no tendrían que ocurrir, porque en la universidad cómo puede ser que ocurran estas cosas, ¿no es cierto? Horas de intensa actividad policial y judicial se vivieron tras el sangriento episodio registrado en el predio de la Universidad Nacional de la Patagonia Austral. Las máximas autoridades de las fuerzas provinciales brindaron precisiones sobre la reconstrucción del hecho y el rápido operativo que permitió poner al sospechoso a disposición de la justicia. El ataque, dice el comisario Garay, jefe de la Dirección Regional, subdetalló la cronología de la intervención inicial tras la alerta recibido a las 18:40 horas a través del 911, si bien en su primer momento trascendió que la gresca había ocurrido dentro del edificio, Garay aclaró el escenario exacto del ataque. Lamentable esto, habría sido en el estacionamiento de la universidad. Tras recibir las heridas, la víctima ingresó por sus propios medios a las instalaciones para pedir auxilio, explicó el jefe policial. Allí fue asistido en primera instancia por el personal de la comisaría cuarta a los médicos del sistema de salud, quienes lo trasladaron de urgencia al nosocomio local. La captura fuga del agresor demandó en inmediata intervención en las áreas especializadas de la policía de Santa Cruz. Tras el comisario Poblete, jefe de la investigación, explicó el trabajo de la inteligencia que permitió resolver el caso en cuestiones de horas. Como área técnica acudimos en el apoyo en lugar de iniciamos una búsqueda del autor del hecho, manifestó Poblete. Aparte de los testimonios y los testigos que presenciaron la disputa en la playa de la UMPA, aportaron características físicas del vehículo y los investigadores lograron cercar el radio de acción del sospechoso, logrando dar con él en el lugar desde Esta persona se movía y logramos encontrar en la calle Charles Chaplin, precisó el comisario sobre el momento de la detención en la vía pública. Bueno, ahí estamos. Esto es lo que ha ocurrido ayer en la tarde por acá, por nuestra querida ciudad de Río Gallego. Y bueno, ojalá que el hombre que está herido, que pueda salir, porque creo que estaba comprometido, pero no es de tan de gravedad, pero sí le había afectado, según informaciones que habían, bastante, ¿no es cierto?, porque tenía varios cortes también. Tenemos una temperatura de 6 grados en estos momentos en la ciudad de Río Gallegos y la sensación térmica es de 4, 4 grados centígrados. La luna está en creciente. Hoy vamos a tener 10 grados de máxima y 3 grados de mínima, 20 kilómetros estará soplando el viento, 34 serán las rachas. Para el día de mañana tenemos 12 grados, 13 kilómetros soplará el viento, con 22 kilómetros las rachas. Y el viernes tenemos también 10 grados, 13 kilómetros soplará el viento, bueno, y 21 kilómetros las rachas. Vamos a tener unas temperaturas bastante lindas. Hasta ahora no hay anunciado lluvia, ¿eh? Así que bueno, ahí estamos, queridos amigos. Vamos a escuchar a Don Saúl Enchul rastreando.

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aparece clarito la figura del candau. Si es caballo muy andau, si es yegua vieja o potrito, si a un pingo lo van andando, es sencillo darse cuenta, puesto que el vaso revienta la tierra que va pisando. Si va al galope o troteando, si va corriendo o al paso, si es pasuco o sobrepaso, si es redomón regular, todo es cuestión de observar

hasta en tierras despareja, la pisada de una oveja con la pisada de un chivo. Conozco a más de un chambón que distingue en cualquier zona lo que es un rastro de leona y lo que es un rastro de león. Y lo sabe cualquier peón que entienda de camperiada que la pata es alargada de la hembra en cada fronda y la del macho es redonda con mucho pelo alfombrada. Puede también distinguir quien entienda de rastrear si el animal va a cazar o si ya viene a dormir. Todo es cuestión de advertir el viento sobre los gajos, ya que el león en su trabajo casi siempre con fe viva sabe cazar viento arriba, pero duerme.

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1: Ahí estábamos escuchando a Saúl Buenchul en esta letra, rastreando, La verdad, hay gente muy rastreadora, pero bueno, ahí estábamos escuchando esta milonga que nos decía, Hay gente que sabe mucho de rastro, pero bueno, siempre se le agrega un poco más, porque cuando hay tierra seca no creo que puedas lograr rastrear tan fácilmente, Lo que pasa es que bueno, las canciones son eso, identifican a un sector, a un personaje, ¿no es cierto? Siempre tienen esas cosas, Conocedores en el campo hay muchos, pero ya tanto a diferenciar de un león o de una leona en el rastro, de un chivo o una oveja también, debe ser bastante conocedor, Hay gente que por ahí tiene esas cosas, ¿no? Esa forma de rastrear. Y antiguamente había un cuento muy muy conocido, por la gente de campo, que decía que había un puestero, un paisano, salía a recorrer el campo en la mañana temprano. Y empezó a sospechar de su vaina, entonces dice que agarró, se quedó ahí en un cerrito ahí mirando desde allá a ver qué pasaba en el puesto. Bueno, al rato que él se fue, apareció un paisano a caballo, dejó su caballo en el palenque, se fue para adentro, ahí. El paisano no fue que se decidió a venir enseguida y sorprenderlo en el hecho, sino que directamente se quedó recorriendo el campo y después volvió, como siempre volvía a la hora del mediodía más o menos, y volvió, cuando volvió le interrogó a la mujer, que a ver, ¿hubo alguien por acá? No, dice, no vino nadie. Pero ¿cómo? Dice, si, dice, yo me parece que vos me estás engañando. No, dice, ¿cómo se te ocurre? Dice, acá no vino nadie. Y dice, no te olvides, dice el paisano, que mira que yo soy muy buen rastreador, dice. Sí, sí, ya sé que sos buen rastreador, dice, pero... Dice, porque yo se voy a mirar ahí el palenque, fui a mirar el palenque, el paisano. Empezó a dar vuelta, y dice, mira, acá vos me estás engañando, dice. Porque yo acá veo, dice, rastro de caballo blanco, cojinillo negro y perro choco. Claro, si él lo estaba viendo de arriba de la loma, sabía los detalles de todo, porque mirá que había que arrastrar para encontrar un perro choco, saber que el rastro era de perro choco, y que el cojinillo era negro también, que el caballo era blanco también. Bueno, cuentos que tiene nuestra campaña, que le ponen un poco de humor también, Hoy 20 de mayo de 1810, hace unos cuantos años cuando nacía nuestra patria, el doctor Juan José Castelli, en el nombre del pueblo de Buenos Aires y de las milicias criollas acantonadas en la ciudad de Buenos Aires, formula un reclamo ante el virrey Baltasar Hidalgo de Cisneros, estimando la convocatoria a un cabildo abierto para definir el futuro político del virreinato, Y ahí el 18 fue el día de la escarapela, que ahí fue cuando se empezaron a destruir, ¿no es cierto?, las cintas, eran celeste y blanca, y algunas blancas también, para identificar a los patriotas que estaban del lado de que nuestra patria no tenía que tener virreyes. El día 22 de mayo del 1810 se votó por primera vez, para ver qué decisión se tomaba y se tomó a favor del cabildo abierto, Estas cosas que tienen la historia. Y después el 25 de mayo, que ya fue confirmado, ¿no es cierto?, la destitución del virrey Cisneros, Parte de nuestra historia que no debemos olvidar, saber de dónde venimos, para saber también hacia dónde vamos, Vamos a decirle que seguramente en las escuelas, los chicos van a estar bailando nuestras danzas patrias, va a estar también seguramente más de una criatura vestida con las pilchas argentinas, ¿eh? Con vestido de argentino, como decía don Argentino Luna, ¿eh? Vamos a saludar a Bruno Ramírez, que está viéndolo, también Juan Payalev, también está Facundo Reyes. Buen día, don Ovidio, dice, buena jornada para usted y su audiencia. Gracias, querido Facundo, ¿eh? Bueno, un saludo para el negro, ¿eh? Que no, hace rato no lo vemos, ¿eh? Bueno, a todos.

0: la escuelita que tenía el comedor de la estancia. Doña Virginia Valenciano lo había donado para que, bueno, para que se dieran clases, ya que habían varios pobladores en esa zona. Elsa Vergara también nos está viendo, Iván Barría, Hugo Roja y, bueno, a todos ellos un abrazo grande. Y les dedico este tema que me envió hace poquito tiempo atrás Marcelo Marín, para mi gente.
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Pero Marín, en este tema para mi gente, le dedicamos a todos nuestros compañeros que están conectados. Luis Sepúlveda dice, buen día Ovidio, acá por Coyhaique, escuchando el programa. Un saludo a todos los conocidos por la zona rural. Buen programa, un abrazo. Julio Martínez.

0: García, allá por Coyhai, que nos está escuchando y viendo también. Le mandamos un saludo a Julito allá por esos pagos, esperando de que ande bien. No sé si ya habrá nevado por esos, por esas regiones, pero ahí está. Le mandamos el abrazo a Julito y a su compañera también, ¿eh? Un abrazo inmenso, por supuesto. Huguito Rojas también nos está viendo, ¿eh? Bueno, anda por acá, por no sé si estará por acá por Gallego, por acá por la zona rural seguramente. Mi amigo Carlos Salazar, que hace rato que no me escribe, no sé por dónde estará, si estará acá en la ciudad o estará todavía allá por la estancia Sofía, por la estancia Carlota, creo que por ahí andaba, Y bueno, ahí estamos compartiendo con usted, querido amigo, nuestra propuesta del día de la fecha 20 del mes de mayo, Allí nos contaban que por allá, por ¿no es cierto?, por nuestra querida República Argentina, en La Rioja, La Rioja, fundada en la ciudad de La Rioja, dice el gobernador Juan Ramírez, allá por el año 1591, mirá vos, fue fundada la ciudad de La Rioja. Así que a todos los riojanos que andan por acá, sabemos que hay por allá por un río turbio, por río turbio andan varios, varios riojanos, y bueno, ahí le mandamos el saludo también a todos ellos, bueno, nuestra propuesta del día de la fecha, 20 del mes de mayo, el mes de mayo que tiene tantas historias, tantas anécdotas, tantas cosas para contar, ¿no es cierto?, cuando se, allá por el 1810, se tomaba la iniciativa de ser un pueblo sin virreyes, que después se logró allá por el 1816. Nuestra patria no tiene que olvidar esas fechas, porque ahí está, ahí tenemos que embanderar todos cuando estamos, ¿no es cierto?, en esas fechas, patria como el 9 de junio, el 10 de junio también, que es la reafirmación de los derechos sobre nuestras Islas Malvinas también, el 9 de julio, el 25 de mayo, el 20 de junio, Día de la Bandera, no podemos olvidarnos tampoco del general Manuel Belgrano, aquel que murió en la pobreza y que siendo una persona que podía haber elegido quedarse en un escritorio, se puso la ropa de militar y se fue a luchar por su patria, de esos valientes, que ojalá volvieran a nacer algunos de esos por ahí de vez en cuando, nos hacen falta. Bueno, ahí estamos, queridos amigos, compartiendo esta propuesta que a través de LU14 Radio Provincia de Santa Cruz le hacemos llegar a todos ustedes. Vamos a ir a la tanda publicitaria y ya estamos enseguidita con más música nuestra y comentarios también para toda nuestra gente, Nuestros amigos auspiciantes, a quienes les decimos muchísimas gracias por confiar en la propuesta de Transitando Nuestra Geografía por LU14 Radio Provincia de Santa Cruz. 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Y si no, hágalo en horario de oficina de 8 a 20. Está habilitado el teléfono fijo, que es el 2966-423-510. 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Vamos a la tanda publicitaria y ya estamos de vuelta enseguida.
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7: 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Y se viene... en estos días, ya el 25 de mayo, se viene lo que es el gran concurso de canto La Voz del Pueblo para niñas y niños principiantes de 8 a 14 años. El día 25 de mayo organiza Asociación de Actividades Ecuestres, Almuerzo Criollo, el asado a partir de las 13 horas. El concurso a partir de las 15 horas. Hay 100.000 pesos en premio para los chicos ganadores. Dirección la ruta 53 chacra 3 a continuación de Asturias. Valor de la tarjeta 20.000 pesos. Con la tarjeta usted paga su entrada y también tiene el derecho a consumir asado, un rico asado también. Tenemos que decirle que no tenemos asado burro, pero porque estamos escasos ahora, no podemos conseguir, pero ya pronto vamos a tener. 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Bueno, vamos a seguir desandando nuestra propuesta con música, cantores y decidores de versos criollos. Don Hugo Jiménez Agüero, siempre nos pide Doña Elsa, y así que un ratito más le vamos a estar poniendo algo de Don Hugo Jiménez Agüero. Huguito Rojas nos está viendo, Julio Martínez García, Cristian Hernández, Cristian Hernández dice un saludo, amigo, buen día por acá en Estancia Macarena, ahí te mando un abrazo, querido amigo. ¿Por dónde estará la Estancia Macarena? No tengo idea, pero bueno, ahí le vamos a preguntar después a dónde, en qué lugar está ubicada la Estancia Macarena. José Runín también, que está allá por Estancia Tapera, le mandamos un saludo, un abrazo grande a nuestro amigo también Luis Sepúlveda, y le dedicamos para todos ellos esta milonga, el domador de cisnero, que nos trae Germán Montes.

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Ahí escuchábamos esta milonga, el domador de Cisneros para toda nuestra gente gaucha, que esta milonga es de Carlos Ramón Fernández, si no me equivoco, ahí le traíamos para usted, querido amigo. Cristian Hernández dice, buen día Ovidio, buena jornada, y para usted y su audiencia, ahí estábamos dándole un saludo a Cristian Hernández. Le preguntaba dónde estaba la estancia Macarena, debe estar por ahí por el lado de la Tale, no sé, por esos lados de Villa Cerro Castillo, por ahí debe estar seguramente, no tengo ni idea dónde está la estancia La Macarena. Bueno, el saludo para tu compañero, seguramente no estará solo ahí en esa estancia, así que bueno, el saludo para vos y para tu compañero también. Como le contaba recién, en Bolivia el 8 de noviembre pasado asumió en Bolivia el Rodrigo Paz Pereira, prometiendo mejoras salariales, diciendo que no iba a pedir préstamos a Estados Unidos, que no iba a aumentar los precios, cosa que jamás cumplió. En Argentina hace más de 2 años asumió el experto en crecimiento con dinero o sin dinero, prometiendo las mismas cosas y muchas otras más, como por ejemplo que iba a cobrar en dólares, que iba a haber libertad, que iba a terminar con la corrupción y la cantidad de cosas más, que cosas que jamás cumplió y agravó todo de una forma nunca vista. Bueno, ahí estamos, o sea que esa es la metodología, engañar a la gente para que lo vote y después, bueno, ahí está, tiene sus consecuencias. Ahora los culpables, el mismo pueblo, porque el mismo pueblo el que lo vote, el que se deja engañar, lamentablemente. Bueno, y por esa razón también hay que cerrar universidades, escuelas públicas, todo lo que se le pueda quitar como remedio a los discapacitados, como también remedio a los jubilados, como todos los subsidios que hay para transporte, para que no puedan viajar, y cuanto más prisioneros estemos, entonces más fácil se domina, así es la metodología. Ojalá el pueblo despierte y deje el odio a un lado y deje de que le laven el cerebro con cosas que realmente no son, y después estamos, ¿no es cierto?, en esta encrucijada donde hay que salir a pelear el puchero, como sea, porque la gente sin trabajo, los comercios cerrados, las fábricas cerradas, pero según los que gobiernan estamos re bien, así que bueno, vaya para ellos entonces el saludo, porque ojalá estuviéramos en el lugar de ellos, que ellos deben estar viviendo en otro país seguramente. Elena Constancio nos está dando, también nos está viendo, y bueno, le mandamos el saludo a Elena, que tenga buena jornada. Y así, despacito vamos desandando nuestra propuesta, querido amigo. Don Hugo Jiménez Agüero, le decía yo que lo vamos a presentar. Sur de la Nostalgia nos trae Hugo Jiménez Agüero. Lo escuchamos.

Ahí escuchábamos a Hugo Jiménez Agüero en este hermoso tema que se titula Al sur de la nostalgia, nuestro cantor de la Patagonia, que se nos fue de la vida hace unos años atrás en un accidente automovilístico, llegando allá por Bahía Blanca, llegando a Bahía Blanca, por ahí, tuvo un accidente en una madrugada del mes de septiembre y se nos fue para siempre Hugo Jiménez Agüero, cantor de los nuestros, un hombre que creó su propio estilo, su propia forma y nos dejó una gran enseñanza en sus canciones, Hugo Jiménez Agüero, que Dios lo tenga en su santa gloria a este cantor de la patria. Ahí estamos, vamos a decirle que estamos a 20 del mes de mayo, 20 del mes de mayo, y bueno, usted sabe que las cosas están bastante revuelta en distintas partes de Latinoamérica, no solamente en Bolivia, también está en Chile, también estábamos mirando ayer, los mapuches también están en un conflicto bastante importante, porque es para defender sus tierras, para no quedarse sin nada después de tantos años. Acá en la Argentina también, hemos visto en Catamarca, también, ¿no es cierto?, por el lado de San Juan, Mendoza, por ahí, por esos lados también, sacando pobladores que hace muchos años que están para darle las tierras, quién sabe a quién, ¿no es cierto?, los que ya tienen el privilegio. Seguramente es lamentable que lleguemos a esta situación en nuestro país. Todos tienen derecho a vivir en su patria, y aquel que tiene un campito, que tiene su hacienda, que tiene parte de su vida en ese lugar, en esa tapera, aunque sea un rancho humilde, pero es de él, no tienen por qué quitarles, ¿no es cierto?, ese derecho. Lamentablemente la justicia no sé a dónde está. Veíamos una doctora que había otorgado a cuatro personajes de una empresa, vamos a decir personajes, y hay ¿para qué? Para que tengan, ¿no es cierto?, los que vienen de otro lado puedan también disfrutar de nuestras tierras sin ningún reparo, ni mirar a quién se la están quitando tampoco. Ni hablar en el Chaco, también, otros lugares donde se están también, sacando pobladores para dejarle, quién sabe a quién, ¿no es cierto?, las tierras. Mientras tanto, la justicia mira por otro lado y el pobre está cada vez más desamparado. Por eso va a llegar el momento en que también tendremos que hacer la misma situación que está viviendo Bolivia, enfrentar las balas, los gases, lo que sea, con tal de que no nos quiten en nuestros derechos y nuestra tierra, porque en realidad es una verdadera pena lo que nos está sucediendo. ¿Qué vamos a hacer? Así estamos. Vamos a escuchar a Horacio Sueldo, que nos trae esta canción a Comodoro.

Ahí escuchábamos a este cantor chaqueño, de Las Breñas, más precisamente, don Horacio Sueldo, que nos dejaba este tema para toda nuestra audiencia, nuestro cantor que alguna vez anduvo por estos pagos, que se nos fue de la vida hace un tiempo atrás, y bueno, esas cosas que tiene el destino. Vamos despacito desandando, ya son las 7:39, 7:39 minutos, y vamos a tener que ir despacito, llegando a nuestro horario, y ahora en estos momentos en que estamos, ¿no es cierto?, con la problemática de la gente despedida, las fábricas cerradas y todo eso, cuando cantamos también tenemos que identificar esas cosas que nos pasan. Por eso don Felipe Luján Arellano escribió esta letra que yo la llevé al disco y que se llama Por Trabajo, una milonga chamarriteada, digámosle, de esa forma.

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8: 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Gran concurso de canto, gran concurso de canto, La Voz del Pueblo para niñas y niños principiantes de 8 a 14 años. El día 25 de mayo de este 2026 organiza sesión de actividades ecuestre, almuerzo, asado a partir de las 13 horas, concurso a partir de las 15 horas, dirección Ruta 53, Chacra 13, a continuación de Asturias, valor de la tarjeta 20.000 pesos. Usted con la entrada tiene derecho a consumir asado, 20.000 pesitos. Así que ahí estamos, queridos amigos, ya en la despedida. Tenemos 55 minutos de las 7 de la mañana. Ya estamos dejándole la posta.

0: Cumpliendo años en el día de la fecha, Tito Coronati, este chamamecero de los pagos de Pico Truncado también, Leonidas González, Dardo, Leonidas González también está cumpliendo años. Milagros Ayala también, está de cumpleaños. Juan José Silva, también le deseamos un feliz cumpleaños a Juan José Silva. Roberto Julián, Federico Roberto Julián, también está de cumpleaños. Este hombre allá de los pagos de Comodoro Rivadavia. Luis Alejandro Delgado, también el saludo para él, que tenga un feliz cumpleaños. Santa Cruz, dice, también está de cumpleaños. A ver qué más tenemos por acá. Andrés Coronado, y bueno, ahí estamos también con todo este, y Tara Fer, toda esta gente que está cumpliendo años en este día. Le mandamos el abrazo grande y el saludo de feliz cumpleaños, y con esto nos vamos despidiendo. Son en 57 minutos. Que tengan una excelente jornada a todos nuestros oyentes. Mañana, a partir de las 6 de la mañana, nuevamente, si Dios así lo permite, estaremos compartiendo otro programa más de Transitando Nuestra Geografía por LU14 Radio Provincia de Santa Cruz. Saludos.
1: Hasta aquí compartimos Transitando Nuestra Geografía. Muy agradecidos, les decimos hasta pronto, cuando anunciemos la apertura de un nuevo programa. Idea, conducción y producción general de Ovidio Reynoso, aquí por LU14, Radio Provincia de Santa Cruz, Río Gallegos, Santa Cruz, República Argentina.
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1: Las noticias de las 8 de la mañana. El cielo se mantiene despejado en la zona del lago Cardiel con 3 grados de temperatura.
0: Provinciales.
2: El alumno de la UNPA agredido anoche sufrió un neumotórax y tuvo que ser intervenido quirúrgicamente debido a la gravedad de las heridas.
1: José Fernando Águila fue operado de urgencia tras ser atacado dentro del campus. Su madre contó al diario La Opinión Austral que habían denunciado situaciones de acoso y hostigamiento contra la pareja del joven.
2: El agresor fue localizado y detenido por personal de la DDI minutos después del ataque, ocurrido dentro del campus universitario de Río Gallegos.
0: Regionales.
1: El Ministerio de Salud puso en marcha una estrategia conjunta con las Fuerzas Armadas y de Seguridad para optimizar el plan de vacunación destinado a las comunidades educativas de Río Gallegos.
2: La capacitación estuvo destinada a preparar a los equipos sanitarios de las Fuerzas Armadas, en este caso el Ejército y Gendarmería Nacional, para dar sostenimiento, cooperación y colaboración en lo que es el abordaje del plan de vacunación escolar.
1: La iniciativa tiene como propósito actualizar los esquemas de inmunización en los colegios y garantizar el derecho a la salud de la población infantil.
0: Nacionales.
2: Cámara de Diputados, el oficialismo impulsa una actualización del régimen de zonas frías con foco en hogares vulnerables.
1: La Cámara de Diputados debatirá este miércoles un proyecto del oficialismo que propone reformular el esquema de subsidios de zonas frías para concentrar la asistencia en sectores vulnerables y en las regiones históricamente alcanzadas por el beneficio.
2: La iniciativa, que cuenta con dictamen de mayoría, apunta a ordenar el financiamiento del sistema energético, fortalecer la segmentación de subsidios y corregir distorsiones generadas tras la ampliación del régimen concretada en 2021.
0: Internacionales.
1: La situación en Bolivia.
2: El gobierno de Bolivia descartó el martes decretar el estado de excepción pese a la escalada de violencia registrada en La Paz y optó por reforzar el despliegue militar y policial para contener nuevas protestas, restablecer el orden.

0: en público y capturar a los responsables de los disturbios.
1: El país atraviesa una de las jornadas convulsas desde el comienzo de las protestas contra el presidente, cuya renuncia es exigida por sectores sindicales, campesinos y grupos vinculados al exmandatario Evo Morales.
0: El ministro de Gobierno aseguró que el Ejecutivo aplicará duras y estrictas medidas contra quienes protagonizaron saqueos, ataques a bienes públicos y privados.
1: Deportes. Fútbol del continente.
0: Estudiantes de La Plata visitará hoy miércoles al Flamengo de Brasil en un duelo clave por la primera posición del Grupo A de la Copa Libertadores.
1: El partido está programado para las 9:30 de la noche, se llevará a cabo en el Estadio Maracaná y contará con la cobertura de Sports y Disney Plus Premium.
0: El árbitro designado fue el uruguayo Esteban Ostojich, mientras que en el VAR estará su compatriota Leodán González.
1: El tiempo a esta primera hora de la mañana en Río Gallegos, el cielo se mantiene despejado, humedad 89%, viento del oeste a 16 kilómetros, es de apenas 6 grados la temperatura, aquí y ahora.
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3: 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También contamos con repetidoras apostadas en la zona Río Chico, el paraje La Esperanza y Tapiaique. Para transmitir en 154.3.35 y para recibir en 149.3.35. En cuanto a todas las frecuencias antes mencionadas, son atendidas durante las 24 horas. Cualquier duda, comunicarse al 420042. 435422 o a la línea 103 de emergencias.
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0: Bienvenidos y bienvenidas a una nueva edición de Mensajes y Servicios para la Mujer y el Hombre del Campo. Les recordamos que para dejar sus mensajes pueden hacerlo a los teléfonos 02966-422-315 o 2966-423-510 de 8 a 20 horas. 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Estancia Pequeñita comunica que el miércoles sale arreo de sección María Elena, llegando al corral de La Obligada. Día jueves llega a El Chingolo y el viernes a Estancia San José. El día sábado llega a Estancia Corpiaique y el domingo a Estancia Pequeñita. Firma Padín. Reiteramos, la Estancia Pequeñita comunica que el miércoles sale arreo de sección María Elena, llegando al Corral de La Obligada. Día jueves llega a El Chingolo y el viernes a Estancia San José. El día sábado llega a Estancia Corpiaique y el domingo a Estancia Pequeñita. Firma Padín. A continuación informamos las vías de comunicación ante emergencias: Hospital Regional, Policía Provincial y Bomberos, 911, Protección Civil, 103, Comisaría de la Mujer y la Familia 02966-428-685. Agencia General de Vialidad Provincial 02966-442-367. Servicios Públicos Sociedad del Estado 02966-422-322. Farmacia de Turno en Río Gallegos, Farmacia Moderna en Avenida Kirchner 1057. Esta farmacia permanece abierta las 24 horas. El Consejo Agrario Provincial, como siempre, junto a la mujer y el hombre de nuestro campo, informa el pronóstico del tiempo para nuestra región. En Río Gallegos y alrededores, cielo mayormente nublado, una temperatura máxima de 12 grados. Hasta aquí mensajes y servicios por su atención, como siempre. Muchas gracias.
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2: Hola, hola a todos, ¿cómo les va? Muy pero muy buenos días, bienvenidos arriba a Santa Cruz por la sintonía del LU14 Radio Provincia, llegando a cada rinconcito de nuestra querida Santa Cruz con toda la información. Lo que querés saber antes de arrancar tu jornada lo tenés en esta radio. Bueno, a ver, hoy martes, miércoles 20. No, porque tenía recién puesto el... Me estaba fijando justo en una noticia y es miércoles 20, tienen razón, miércoles 20 de mayo del 2026. La temperatura en estos momentos en la ciudad de Río Gallegos es de 7 grados, está un poquito más fresco que ayer. Y la sensación térmica es de 1 grado bajo cero en la capital de la provincia de Santa Cruz. Bueno, vamos a contar, es una noticia esta que tuvo origen en horas de la tarde de ayer y que seguramente hoy debe estar recorriendo todos los portales de noticias de la provincia. Este hecho de sangre ocurrido en el campus de la Universidad de la UMPA en la ciudad de Río Gallegos. Un hecho muy particular, pero que después, más allá del hecho en sí, recién hablábamos con los chicos acá en la radio, desnuda también ciertas carencias que tiene la universidad en materia de seguridad. Obviamente, esto es una crítica constructiva. Lo que pasó ayer también carga, en cierta manera, al rectorado de la universidad un poco de culpa. El hecho de que esta situación de acoso que venía sufriendo una pareja de chicos que estudian en la universidad, tanto el agredido como su novia, son chicos que estudian distintas carreras en la universidad, y habían denunciado la chica acoso por parte de un trabajador no docente de la universidad, alguien que realizaba tareas de mantenimiento, y que aparentemente, de acuerdo a las denuncias hechas por esta joven, había sido víctima de acoso por parte de este señor, lo cual seguramente trajo aparejada la reacción del novio de la chica. ¿Pero por qué la reacción del novio? No por una actitud machista de querer proteger a su mujer, sino que la chica había hecho las denuncias ante el rectorado y había puesto en conocimiento a las autoridades de la universidad que estaba siendo víctima de acoso por parte de este hombre que, repito, realizaba tareas de personal no docente, tareas de mantenimiento en la universidad. Lamentablemente, la universidad no activó ningún protocolo para proteger a esta chica. Y es ahí donde seguramente, y por los dichos de la madre del chico agredido, este joven trató de proteger a su novia, como lo hubiera hecho seguramente cualquier ser humano con su pareja, sea mujer y hombre, sea hombre o mujer. ¿Cómo terminó todo? Este hombre de más de 40 años, que realizaba tareas de mantenimiento, ante el pedido de explicaciones por parte de este chico, sacó un arma blanca y le propinó una puñalada. Esto fue en el estacionamiento de la universidad, del campus de la UMPA en Río Gallegos. El chico, una vez que es agredido, cae y por espacios de unos segundos queda tendido en el piso, se recupera e ingresa a la universidad a pedir ayuda. Y es así donde rápidamente se llama a la policía, obviamente también se llama a personal del hospital para que puedan ir a asistirlo. Y de acuerdo a dichos de quienes fueron testigos ocasionales, presenciales del hecho, dan rápidamente con el agresor, que después termina siendo detenido por efectivos de la policía. Pero yo decía al principio de esta exposición de que este caso, que gracias a Dios termina no de la mejor manera, pero hoy no tenemos que hablar de ningún fallecido, de ninguna persona asesinada, simplemente de un muchacho agredido que fue atendido y que se está recuperando. Tiene lesiones graves, pero que se está recuperando en el Hospital Regional de Río Gallegos. El tema es el siguiente. Punto número uno, el rectorado no había hecho absolutamente nada hasta el día de ayer en que se dio el hecho en sí para poder proteger a esta chica que había acudido a las autoridades de la universidad para buscar protección, para denunciar de que estaba siendo víctima de acoso por parte de personal de mantenimiento de un hombre que ejercía actividades, que llevaba a cabo actividades de mantenimiento en el campus de la UMPA. Eso por un lado. Segundo, se pudo constatar que la universidad no tiene cámaras de seguridad. No tiene cámaras de seguridad. Y esta es la parte donde por ahí no le cargamos tintas de responsabilidad a la universidad, porque lo que la universidad viene denunciando desde hace muchísimos meses es la situación económica por la que están atravesando, al igual que un montón de universidades públicas a lo largo y a lo ancho del país. ¿Tiene responsabilidad en no haber activado un protocolo para proteger a la chica? Obviamente que sí. ¿Le podés cargar alguna responsabilidad por no contar con un sistema de cámaras de seguridad para proteger a todo el alumnado? ¿Y sabés qué? Estamos cansados de escuchar en declaraciones a la rectora de la UMPA decir que ellos tienen que, mes a mes, armar un listado de prioridades y decir a dónde ponemos la plata. Y la manta es cada vez más corta. Tiran de un lado para poder cubrir ese sector, pero les queda al descubierto otros sectores. Así vive la universidad, así viven las universidades públicas a lo largo y a lo ancho de la República Argentina. Seguramente esto va a ser tema de debate y vamos a estar hablando en los próximos días también de este hecho en particular. Repito, la buena noticia es que este chico, gracias a Dios, está, digamos, atravesando un cuadro complicado, pero no corre peligro su vida. Y estamos hablando de José Fernando Águila. Es el nombre del chico agredido. Y esta persona, que los medios de comunicación lo señalan con nombre Pablo Belarga Punto, tiene 46 años, está detenido. se escapó del campus de la universidad a bordo de un Volkswagen Gol rojo, y cuando fue detenido por la policía, lo pudieron identificar, repito, gracias al testimonio de algunos chicos y chicas que fueron testigos presenciales de la agresión de este tipo contra este estudiante. Los efectivos de la policía de la provincia, más específicamente quienes están en el área de la DDI, que es el área de investigaciones, pudieron dar rápidamente con el auto, poder detenerlo, y se encontraron, perdón, y se encontraron en el interior del vehículo el cuchillo que habría utilizado el agresor en contra de la integridad física de este muchacho, José Fernando Águila. Llama también la atención, digamos, para aquellos que son del interior de la provincia y que no saben o desconocen cómo funciona, dónde está ubicado y cómo funciona el campus de la Universidad Nacional de la Patagonia Austral en Río Gallegos, está en una zona donde hay prácticamente un descampado pleno, donde no solamente hay una cantidad importante de chicos, sino de chicas también, que acuden a cursar materias de las distintas carreras que ofrece la UMPA. Y todo el mundo sabe que en esta época del año, a partir de las 5:30 de la tarde, oscurece, y ese lugar en particular termina siendo una boca de lobo. Hoy hablábamos con compañeros acá en la radio, y decíamos que es increíble, y gracias a Dios, que no ha pasado absolutamente nada a lo largo de estos años, de lo cual todos tengamos que lamentar. No sé, por citar un ejemplo, que algún depredador sexual vaya en contra de la integridad física de alguna de las chicas o alguno de los chicos que llegan caminando, atravesando gran parte de esos descampados para poder llegar hasta las instalaciones de la universidad. Campus que necesita estar mucho mejor iluminado, que necesita tener un sistema de cámaras de seguridad para, ante cualquier denuncia, poder constatar si lo que se está denunciando es real o no. Y en caso de que ocurra algo, tener rápidamente imágenes, en este caso del agresor, para poder identificarlo. ¿Qué hubiera pasado si la suerte de José Fernando Águila hubiera sido otra? Si el agresor lo hubiera agredido en un lugar donde no habían testigos, hoy estaríamos buscando al agresor. Hoy estaríamos todos buscando al agresor. ¿Por qué? Porque no hay cámaras de seguridad que capten movimientos y la vida de la universidad afuera, en el campus, en el predio. Y repito, en invierno es una boca de lobos. Es lo que ha pasado y es lo que tiene consternados a todos en la ciudad de Río Gallegos, este hecho de sangre ocurrido ayer en el interior del campus de la Universidad Nacional de la Patagonia Austral, en la ciudad de Río Gallegos.

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1: 26 minutitos pasadas las 8 de la mañana en la República Argentina, 7 grados la temperatura en la ciudad de Río Gallegos, con una sensación térmica de 2 grados sobre cero. La subsecretaria de Abordaje Comunitario de la Salud, Estefanía Stricker, presente en la institución, detalló en una entrevista que le hicieron nuestros compañeros de acá de la radio, buscar acerca del programa que busca inmunizar a unos 10.000 niños de los cohortes 2015 y 2021 en la provincia de Santa Cruz. La funcionaria destacó el acompañamiento de las familias y la articulación de este programa entre el Ministerio de Salud y el Consejo Provincial de Educación. Esto decía.
2: Bien, en el día de la fecha la jornada viene desarrollándose con una convocatoria sostenida. Los papás están acompañando a los niños de la corte 2015, entre los 10 y los 11 años van a recibir sus vacunas correspondientes, y en el caso que se detecte algún esquema atrasado también aprovechan la oportunidad para completar sus esquemas de vacunación. Y también se está realizando la vacunación en personal docente y no docente y en los padres que acompañan a los menores.
3: Bien, para los menores, ¿cuáles son las vacunas que se están aplicando?
2: Bien, para la corte 2015, el esquema regular implica tener una dosis de la vacuna contra virus de papiloma humano, también la vacuna del triple bacteriana celular para difteria, tétanos y tos convulsa, y también su refuerzo contra meningitis, la vacuna antimeningocócica.
3: Bien, ¿y para docentes?
2: Y para docentes vamos a hacer vacunación antigripal como personal estratégico por la exposición. Vamos a también completar sus esquemas de vacunación según la vacunación del adulto, ver cómo está el esquema con difteria y tétanos, ver los refuerzos que tengan de doble viral y triple viral. Vamos a estar también haciendo hepatitis B, hepatitis A, según corresponda, y el resto de las vacunas que va por factores de riesgo.
1: Bueno, esto tiene que ver con el plan vacunatorio, pero no solamente para los niños, y articulando, digamos, tareas entre el Ministerio de Salud y el Consejo Provincial de Educación de la provincia de Santa Cruz, sino también poder actuar y ejecutar el plan vacunatorio para los adultos mayores con la famosa y nunca tan ponderada vacuna antigripal. 29 minutitos pasadas las 8 de la mañana en la República Argentina.
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6: 8 de la mañana, 30 minutos, temperatura en Rospentec, 2 grados, humedad 97%.
7: Provinciales.
8: Condor Cliff y La Barrancosa.
6: Las represas dejarán de depender de ENARSA y pasarán a estar bajo la órbita de la Subsecretaría de Recursos Hídricos del Ministerio de Economía de la Nación.
8: Autoridades provinciales indicaron que la continuación de las represas es posible gracias al acuerdo de financiamiento entre el Estado Nacional y la República Popular China, y se valoró las gestiones para superar el conflicto económico entre ENARSA y la UTA responsable del proyecto.
6: De esta forma, el Ministerio de Economía de la Nación asumirá el rol de comitente de la obra de las represas.
7: Regionales.
8: San Julián gestiona actividades para celebrar sus 20 años de desarrollo.
6: La Fundación Agencia de Desarrollo de Puerto San Julián celebrará sus 20 años con una nueva edición de la Expo Agencia 2026, que se realizará el jueves 5 y viernes 6 de junio en el Nido Héroes de Malvinas.
8: Habrá charlas sobre finanzas, innovación y emprendimiento, participación de organismos y empresas, además de la presencia especial del joven emprendedor tecnológico Mateo Salvato. Desde la organización destacaron que todas las actividades serán abiertas y gratuitas.
7: Nacionales.
6: El índice de salarios reportó un incremento general del 3,4% durante marzo y acumulan un incremento del 8,6% en el primer trimestre del año.
8: De acuerdo al informe del INDEC, el reporte oficial al que accedió la agencia Noticias Argentinas reflejó que la suba mensual estuvo traccionada principalmente por el sector público y el sector privado no registrado.
6: El crecimiento de marzo se explica por comportamientos dispares entre los distintos segmentos laborales. El sector público lideró los aumentos con un 5,0%, seguido por el sector privado no registrado con un 4,7%.
5: Internacionales.
8: Más de 30 expresidentes expresaron su preocupación por las protestas en Bolivia y piden a la OEA estar alertas.
6: Los integrantes del grupo IDEA advirtieron que los bloqueos y manifestaciones en Bolivia ponen en riesgo el abastecimiento de alimentos y combustibles, además de afectar la estabilidad democrática.
8: En una carta abierta, los exmandatarios pidieron a la Organización de Estados Americanos, OEA y España vigilar las protestas en el país al considerar que la manipulación política de la protesta social en la experiencia de Bolivia converge a afectar la estabilidad de las entidades democráticas en el país del altiplano.
5: Deportes.
6: Fútbol americano.
8: San Lorenzo tendrá un durísimo partido este miércoles cuando visite al Santos do Brasil por la quinta fecha del grupo D de la Copa Sudamericana.
6: El encuentro, que comenzará a las 19 horas, se llevará a cabo en el Estadio Urbano Caldeira, contará con la cobertura en vivo de la agencia Noticias Argentinas y se podrá ver a través de ESPN y Disney Más Premium.
8: El árbitro será el venezolano Alexis Herrera, quien será secundado desde el VAR por su compatriota Juan Soto Rizzo. El tiempo en la capital de la provincia, el cielo se mantiene despejado, humedad 89%, viento del oeste a 16 kilómetros, es de apenas 6 grados la temperatura.
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1: Treinta y cinco minutitos pasadas las 8 de la mañana en la República Argentina. Recién hablábamos con, les cuento, hablábamos con Sandro, que es el productor de la radio. Pasa algo que es increíble y que tiene que ver también con un grado de responsabilidad por parte de los medios a la hora de publicar una información. Si vos, por ejemplo, vas a este hecho ocurrido, este hecho de sangre ocurrido en el campus de la UMPA, si vos vas a la Opinión Austral te cuenta y te relata el hecho y te pone en la figura de víctima al estudiante, al novio de la chica, y de victimario, o sea, el agresor, este hombre que realizaba tareas de mantenimiento, personal no docente de la universidad. Ahora, si vos vas a Tiempo Sur te dice totalmente lo contrario, que el agredido es este hombre, personal no docente de la universidad, y que el agresor es el chico, el estudiante, novio de esta chica que había denunciado acoso por parte de esta persona supuestamente agredida. Digo, muchachos, a ver, son dos de los diarios más importantes que tiene la provincia de Santa Cruz. Digo, ya pasaron aproximadamente más de 12 horas del hecho. Tienen la posibilidad de cotejar la información y de poder, nada, recurrir a las fuentes, aunque sea a una fuente policial, si la universidad no te atiende el teléfono o si hay alguien a quien no puedas recurrir para poder tener información fidedigna a la hora de poder, nada, volcar la información en el diario. Podés llamar a la policía. La policía tiene un parte que se emite todos los benditos días con respecto a los hechos que ocurren, digamos, en cada hecho donde debe actuar la policía. Eso después queda plasmado en un parte, el famoso parte policial. No es tan difícil, pero digo, realmente es como que no lo puedo creer. Porque si vos me decís que es una fan, lo que hoy denominan fanpage, que son estas páginas que aparecen en las redes sociales y donde no se sabe quién es el que escribe, ni nombre, apellido absolutamente de nadie, suben y ponen lo que se les ocurre y en contra o a favor de quien se les ocurre también. Bueno, vaya y pase. Pero muchachos, son o pertenecen a los diarios más tradicionales de la provincia de Santa Cruz. Entonces tener, me parece, no sé si es el culpable la opinión o si es el culpable Tiempo Sur. Pero, a ver, hay informaciones totalmente diferentes en un diario y en el otro contándote los hechos. ¿A quién le creo? ¿Con quién? O sea, ¿con qué me quedo? Si me genera, no sé, mayor empatía el personal no docente, le creo entonces al diario Tiempo, que me dice que el agresor es el estudiante que salió a defender a su novia. Y si me parece, o dentro de mi cabeza, la información me genera que tal vez este tipo la venía acosando a esta chica y que el novio salió a defenderla o a protegerla porque la universidad no había hecho absolutamente nada, entonces me quedo con la versión de la Opinión Austral. Es una locura. Y repito, son los diarios más importantes que tiene la provincia de Santa Cruz, o por lo menos lo eran hace algún tiempo, y hoy publican y ni siquiera después, con el paso de las horas, confirmando la información, son capaces de corregir alguna data. Y estamos hablando de un hecho súper sensible, como es un hecho de sangre, nada más y nada menos que en el campus de la universidad. Bueno, a ver, vamos a hablar los próximos minutos sobre la reglamentación de la ley de emergencia comercial. Está con nosotros acá en el estudio Paulo Luncevich, que es secretario de Comercio de la provincia de Santa Cruz. Paulo, buen día, ¿cómo te va? Gracias.
11: Para vos y para toda la provincia.
1: Gracias por haber venido hasta la radio.
11: No, por favor, un gusto.
1: Encima, nada, es como que después de la inauguración, después del aniversario de la radio y contar con el estudio totalmente remodelado, viste, nos da orgullo, ¿no? Querer mostrarle y que vengan y que sientan además en el lugar en el que estamos laburando. Así que te agradecemos que hayas venido hasta acá.
11: No, gracias a ustedes, bueno, y felicitaciones. Realmente está lindo, he venido varias veces y se vio el cambio y la transformación, incluso viví el proceso, así que realmente quedó muy muy bonito. Felicitaciones, y aparte un gusto venir siempre a la radio.
1: Y siempre, yo, viste, hablando con, no solamente con funcionarios, sino con gente que por ahí tiene trabajos y que pivotea entre la capital de la provincia y distintas localidades del interior. El peso que tiene LU14 o Canal 9 como medios de comunicación, medios estatales, para la gente del interior. O sea, es una herramienta de información muy buena, y entonces ponerle que el gobierno le ponga una fichita, viste, ya sea en remodelar o poder mejorar el tema de la llegada de la radio del canal, digo, la verdad, bienvenido sea.
11: Sí, así es, la verdad que es muy, muy bueno, y es cierto, como decís, es un vínculo muy importante, sobre todo con el interior, es poder vincularlos desde acá, que estamos por ahí en la vorágine de la gestión diaria, que por ahí a veces no te permite moverte tanto, y bueno, y poder tener herramientas como estas para poder llegar a cada rincón de la provincia, realmente está muy bueno.
1: Paulo, vamos un poquito al tema por el cual te invitamos a charlar acá a la radio. A ver, la situación económica es muy complicada, atraviesa a lo largo y a lo ancho el territorio nacional. Se han declarado en emergencia provincias que hace algunos meses atrás eran ejemplo a seguir, eran provincias modelo. El caso de San Luis, hace muy pocas semanas, San Luis explotó ante el asombro de muchos, repito, de los que creíamos que eran las provincias modelos a seguir en la República Argentina con respecto al tema de gestión, administración, etcétera, etcétera. Y obviamente a esa crisis Santa Cruz no le escapa. Y hay, digamos, una pata muy importante en lo que es el esquema económico, de desarrollo económico en la provincia, que tiene que ver con las pymes. Y me gustaría saber cómo atraviesan las pymes, porque son, digamos, células muy frágiles ante una situación económica adversa. ¿Cómo atraviesan las pymes esta crisis económica que vive la República Argentina, pero más precisamente acá en la provincia de Santa Cruz?
11: Mira, como bien decís, esto es una situación que atraviesa todo el país. Hay una situación de una coyuntura macroeconómica y de una caída muy fuerte del poder adquisitivo de la gente que obviamente repercute en las pymes, sobre todo porque son el eslabón más débil, que es el que tiene por ahí menos capacidad de adaptarse a estas situaciones, porque no tienen tanta espalda, trabajan medio siempre con lo justo y, uh-huh. y demás, y cuando ya se pone complicado el volumen de venta, que te afecta al llegar al punto de equilibrio, y empiezan a tener que hacerse algunos acortes, son los que entran más en problemas, y más en esta situación donde, salvo las cosas de primerísima necesidad, el resto están totalmente descartados hoy en las opciones de gasto de la mayoría de los habitantes de todo el país, y la provincia no escapa a ello, y los pone realmente en un problema muy serio. Esto ya se venía viendo, o sea, asumimos con esta coyuntura, uh-huh. y no mejoró, con lo cual llegó un momento en el que la situación se pone muy complicada, y nos llevó a tener que tomar esta medida que hemos trabajado junto con la Federación Económica y la Cámara de Comercio, y las Cámaras de Comercio, o sea, a veces uno lo dice rápido, pero a veces por ahí se visibiliza más a la de acá porque está cerca, pero lo hemos trabajado con todas, donde se nos planteó la necesidad de tener una herramienta que lo más importante que buscaba era suspender los embargos en el territorio de la provincia, que es un poco lo que buscábamos, porque aparte entendemos que hoy un embargo para una pyme, sobre todo, implica cerrar. O sea, le corta la cadena de pago a proveedores, le corta el pago de sueldos y lo termina de poner en una situación que es mucho más tremenda de la que tenemos acá. Nos hubiese gustado que todos los niveles de gobierno hubiesen adherido directamente a la ley para poder hacerlo. El problema más complicado que tenemos es el de Arca, o sea, que son los embargos más complejos. Sí. Uh-huh. Si bien es cierto que hoy están como demorados, digamos, por decirlo de alguna manera, estas situaciones, pero no hay una situación de atención formal a los planteos que le veníamos haciendo no solo nosotros, sino la Federación Económica y las Cámaras de Comercio igual. Esperemos que de alguna manera sirva. Nosotros hoy en la reglamentación, porque muchos lo habían pedido, muchos organismos públicos de los distintos niveles, que existiera un certificado, digamos, que determinara quiénes eran los que podían adherir. Nosotros circunscribimos el beneficio a lo que nosotros podíamos atender, que es a las pymes santacruceñas. Entonces hoy el requisito es tener un certificado de mi pyme vigente, ser un contribuyente de Santa Cruz, o sea, con domicilio fiscal en Santa Cruz, ya sea como contribuyente directo o como convenio multilateral. Y lo que estamos, se incorporó con la reglamentación, que fueron exigencias que nos fueron planteando, es hay que entregar el formulario 931 para demostrar que hay trabajo, digamos, santacruceño dentro de las pymes, que no necesariamente, a veces hay pequeñas empresas que las trabajan los mismos propietarios, con lo cual en realidad ahí lo que estamos pidiendo es un contrato de alquiler o el título del lugar donde están desarrollando su actividad para que quede demostrado a los efectos del expediente, digamos, de que la operación se realiza dentro del territorio, y solamente eso. Nosotros para simplificarlo y atender igual esto que estábamos uh-huh. hablando del interior, hicimos un trámite que no es digital, pero que lo hemos hecho casi digital, digamos, hoy entras a la página de la Secretaría de Comercio, creamos un apartado especial para la emergencia comercial, donde además de tener la reseña y las explicaciones, el instructivo de cómo hacer el trámite y demás, ahí está el formulario que es autocompletable para después poder imprimirlo, que se puede hacer directamente desde la misma página bajando el archivo, después hay que imprimirlo, firmarlo y volver a digitalizarlo de alguna manera, sacar una foto, escaneándolo, como quieran, y junto con esta otra documentación, el certificado de MIPYME, la constancia de inscripción de ASIP y el formulario 931 o el contrato de alquiler o el título de propiedad que tengan del local que tienen, nos lo envían por mail y nosotros le enviamos en el cortísimo plazo la constancia para que se puedan presentar en los distintos lugares.
1: Paulo, ¿hay algún... perdón, hay algún, seguramente hay, pero más o menos como para tener un número aproximado. ¿Hay un número de cuántas pymes quedaron en pie después de haber afrontado gran parte? Y que además, a ver, uno dice, hablando que la gente no piensa que le estamos poniendo ya un techo, un punto final a la crisis, digamos. No sabemos cuánto tiempo más y si se va a profundizar o no, pero ¿cuántas pymes quedaron en pie en la provincia de Santa Cruz aproximadamente?
11: Mira, nosotros hoy, entre los reglamentos que tenemos, entre los autónomos y los monotributistas y algunos tipos de sociedades, tenemos activos hoy más o menos 29.000 quits, más o menos. Es lo que hay, que no necesariamente quiere decir que...
1: Es un número, es importante.
11: Es importante, ¿no? Sí, lo que no implica que haya 29.000 locales comerciales. Sí, porque hay gente, hay profesionales que tienen quit, hay distintas actividades que se realizan en forma personal, digamos, y que no necesariamente tienen un local comercial. Pero esos son más o menos los números. Estamos terminando nosotros de hacer nuestro relevamiento provincial. Estamos hoy a nivel general provincial, debemos estar en un 45% de avance, con localidades que prácticamente ya están cerradas y, bueno, las más grandes que estamos más retrasados, estamos entre el 30 y el 40% de avance, pero tenemos que tener presente igual que estamos haciendo un censo prácticamente, que es recorrer cuadra por cuadra de cada una de todas las localidades para establecer, determinar qué cantidad de locales comerciales hay hoy en Santa Cruz. Uh-huh. Este es un trabajo que sabemos que nos va a llevar mucho tiempo. El invierno nos está jugando también una pasada importante, pero la intención es, por más que lleguemos a fin de año, no importa, la intención es que podamos tener una foto en algún momento de cuál es la capacidad que hay hoy instalada de locales comerciales, porque a veces no siempre es fácil articular con todos los municipios, acá no importa si sean ajenos, extraños, propios, no importa, no es fácil articular información a veces con los demás niveles de gobierno para poder determinar cuántas habilitaciones comerciales hay. Hay una queja muy grande de un montón de actividad informal que se está desarrollando, están haciendo las cámaras, bueno, por eso la idea es relevar directamente y después poder determinar qué cosa está formal y qué no, como para tratar de también armar una política para eso. Con la intención de que los que estamos trabajando siempre, de que quede toda la gente dentro del barco y que de alguna manera ordenemos, digamos, el desarrollo de la actividad comercial y de servicios, claro, dentro de la provincia, ¿no?
1: Sí, Paulo, uno, a ver, es lo que percibe uno recorriendo las calles de Río Gallegos, y casi siempre el impacto mayor es en Radio Céntrico, porque uno está acostumbrado a visualizar algunos comercios que son históricos, que tienen muchos años de trayectoria, y pareciera ser que no sé si todos los días, pero una vez por semana te encontrás con una liquidación total por cierre, seguramente, del rubro que sea. Y si es realmente una sensación que uno tiene, que tal vez ante la crisis económica uno se le mete en el chip de la cabeza el hecho de que están cerrando permanentemente los negocios, si es algo inherente a Río Gallegos o esto está pasando también en toda la provincia, en cada una de las localidades. Me imagino que por ahí, en localidades mucho más chicas, donde el movimiento no es el mismo al de Río Gallegos, la situación por ahí es mucho más compleja todavía.
11: Vos sabés que en realidad nosotros estamos detectando que es al revés. En realidad la situación está más compleja acá que en otros lugares. Y en realidad están pasando muchas cosas a la vez y eso nos está generando un problema bastante más grave, porque es como te digo, todo lo que te dije hasta recién es muy grave y es así. Porque a veces uno, cuando empieza a explicar estas otras cosas, dicen, está minimizando la crisis, y en realidad la crisis es la que es y es lo que hablamos. Pero están pasando muchas otras cosas que venían sucediendo y que son un problema que se maximiza acá en la ciudad. En la ciudad es cierto que en el centro, cuando vos ves, cada vez hay más locales que se están cerrando, pero también es cierto que están creciendo un montón de centros comerciales en otros lugares de la ciudad. O sea, la realidad es que el perfil comercial de la ciudad se está reconfigurando, quizás con menos actores, todavía no lo podemos determinar, o sea, porque no tenemos esa información del balance de altas y bajas. Pero estamos notando en estos relevamientos que estamos haciendo el crecimiento muy fuerte de otros espacios comerciales. Sí. También es cierto, porque hemos hablado con muchos de los que están cerrando, de que hoy hay un factor que nadie está poniendo arriba de la mesa, que es el valor de los alquileres. Casi todos los que están cerrando hoy cierran al momento de no poder renovar su contrato de alquiler. Hoy realmente los alquileres en la ciudad de Río Gallegos son caros, y más para la actividad comercial y más en el centro. Entonces hoy en un escenario como el que estamos viviendo, con todo lo que describimos hasta recién, y a veces no es tan sencillo poder generar un volumen de venta mensual que te permita cubrir, además de la presión tributaria, además del costo laboral, además de la reposición de la mercadería, además de los servicios, alquileres que realmente a veces son importantes. Y eso hoy está siendo, te diría casi que el factor determinante de elegir el momento en el que cerrar. No que sea, es un combo de cosas, pero uno llega al momento cuando dice, che, enero tenés que renovar, a partir del mes que viene el alquiler sale tanto, y los flacos dicen, y no, mira, yo 3 años así en esas condiciones no las puedo afrontar, me voy a otro lugar. Y lo otro que está pasando es que se están reconfigurando los canales y las formas de comercialización. Eso ya venía sucediendo un poquito antes de la pandemia lo potenció un montón, y hoy hay un montón de estas ventas...
1: Informalidad.
11: Sí, en realidad son ventas directas, hay informalidad, depende el lugar o el campo en el que se lo mire, porque hoy no está habiendo tanta informalidad impositiva, uh-huh. Porque casi todos de alguna manera, hoy para entrar en una plataforma digital tenés que tener quit, y no tenés quit no puedes entrar.
1: Sí.
11: Quizás no tengan un local habilitado con una habilitación comercial que también tiene su costo y obviamente es una desventaja para el que lo tiene. También es cierto que la forma de llegar a la gente desde un local es distinta que desde las redes. También yo creo que hoy lo que está pasando es que hay un esquema de multicanal para realizar la actividad comercial, y el que se queda hoy con un solo canal se le empieza a complicar. Y más cuando ese único canal es el local presencial, digamos, ¿no? Entonces hoy entendemos que eso hay que reconfigurarlo, porque por más, a veces lo hablo con las cámaras y estamos planteando, porque y creo que una vez lo hablamos también por teléfono en alguna radio, yo podría haber quedado cómodo en el sillón de la Secretaría y decir que hay una crisis tremenda, es macroeconómica, hasta que no suban los sueldos, hasta que no se acomode la macroeconomía, nosotros no podemos hacer nada. Que es cierto que hay un montón de variables que están fuera nuestra, pero nosotros en realidad lo que estamos haciendo es, entendimos que hay un montón de otras cosas que están pasando y que hay que solucionarlas ahora, porque cuando se solucione el volumen de ingresos para tener, no necesariamente va a querer decir que vamos a solucionar la crisis en la que estamos, porque hay un montón de otros factores que van a seguir estando y que van a seguir teniendo su peso. Entonces, el momento de ocuparnos de eso entendemos que es ahora. Entonces, por eso es que estuvimos haciendo las capacitaciones para mejorar el comercio electrónico dentro de la provincia, empezar a generar aspectos y alianzas con las empresas de logística para que también la venta de paquetería tenga la misma dinámica que tienen las empresas nacionales para hacerlo dentro de la provincia. O sea, hay un montón de cosas que por ahí no hacemos tanta laraca de lo que estamos haciendo, pero que las estamos trabajando porque entendemos, hay gente por ahí hoy que se enoja con esto que uno dice porque está metido en la coyuntura y dice, mirá lo que dice, el problema es decir, resulta que la culpa es mía porque no me adapté y estamos todos prendidos fuego. Y no necesariamente es eso, pero sí es cierto de que hay un montón de cosas que están cambiando y que hay que tomarlas. De hecho, hoy el único canal de venta que no cayó es el canal digital, o sea, y sigue creciendo. Uh-huh. Eso es importante, y muchos actores de la provincia que han comprendido las capacitaciones que hicimos y las cosas, les ha funcionado. Entonces hoy en realidad entendemos que esto está, es como, hoy creo que la venta, la actividad comercial está como viviendo un duelo, ¿viste? Y está pasando por todas esas etapas, ¿viste? Primero uno se enoja, lo niega, después lo termina asimilando y bueno, y de a poquito creo que hay que ir entendiendo de que es cierto que hay una crisis, también es cierto que las crisis se han convertido en, como siempre, en oportunidad para alguien que ha visto alguna oportunidad o alguna beta de reconvertirse o de hacerlo, y ha sucedido también, con lo cual en este punto lo que buscamos es tratar de buscar cosas que sean para todos. Y por otro lado, también es real que, lamentablemente, nosotros en la provincia somos pocos habitantes, estamos lejos, bastante lejos de todo, y esos son dos problemas muy grandes porque tenemos mercados muy chicos, es muy difícil crecer con un mercado tan acotado, y más cuando cada vez más actores se dedican a lo mismo. Entonces el mercado está muy acotado si no usamos herramientas que nos permitan ampliar ese mercado. O sea, si yo me quedo solo con el mercado de mi barrio o de mi ciudad, no es lo mismo que si además digitalmente le agrego las demás localidades, no es lo mismo si puedo colocar mi producto en otra provincia, y ni hablar de por ahí buscar otros mercados directamente, ¿no?
1: Paulo, la intención del gobierno es proteger a las pymes de ejecuciones de embargos fiscales de acá hasta fin de año. ¿Va a haber algún registro abierto, digamos, aquellos que estén en riesgo de caer en esta situación? ¿Hay alguna manera de cómo generar, digamos, algún registro o algo para poder buscar la protección?
11: Sí, en realidad, como te decía, pueden buscar la información en la página del Ministerio, que es www.mimpro.santacruz.gob, con mayúscula, con B larga, perdón, .ar, / emergencia comercial, que está, o la página del Ministerio, van a Comercio, y ahí está el acceso a la emergencia comercial, y ahí está toda la descripción y los requisitos para poder inscribirse o registrarse. Nosotros le vamos a emitir una constancia, que ellos con esa constancia van a poder ir a servicios públicos, a Distrigas y a CIP, para poder acceder a un plan de regulación de deudas muy ventajoso, con quitas de moras, de intereses, para pagar solo el capital, con hasta 60 cuotas en el caso de ACIP, según el monto que se deba y el plan de pago que se adopte, con un tope de intereses del 25% para todos los

0: Están todos invitados a que puedan presentar una propuesta.
1: Bárbaro, bárbaro. Entonces, Pablo, es www.mimpro.gov con B larga.
0: Punto Santa Cruz.
1: Punto
0: mimpro.santacruz.gov.ar.
1: Perfecto. www.mimpro.santacruz.gov con B larga.ar /
0: emergencia
1: comercial. Y ahí van a poder retirar los formularios o imprimir los formularios para poder.
0: Sí, eso lo envían por mail directamente y nosotros le devolvemos al mismo mail la constancia, si es posible en el día, si no al día siguiente vamos a tardar. Ya está todo el equipo de la Secretaría entrenado y trabajando para esto. Hemos trabajado también con la gente de modernización, que quiero agradecerles públicamente, porque hemos desarrollado para hacer dentro del GDE todo un sistema de recepción de esta información para poder emitir rápidamente los certificados y poder llegar, y aparte porque también automáticamente cuando se lo mandamos a la persona, se lo estamos mandando también a la CIP para que la información esté directamente en forma
1: en simultáneo
0: todo. Y que puedan acceder sin ningún obstáculo a los planes de pago y a los beneficios de la
1: ley. Pablo, gustazo.
0: Igualmente.
1: Y gracias como siempre por haber venido y por habernos dado parte de tu tiempo.
0: No, a ustedes.
1: Que tengas buen día. Así pasaba la charla con Pablo Luncevich, Secretario de Comercio de la Provincia de Santa Cruz, acerca de la reglamentación de la ley comercial y salvavidas para las pymes, por lo menos en lo que tiene que ver para evitar los embargos fiscales hasta fin de año. 58 minutitos pasadas las 8 de la mañana en la República Argentina.
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3: 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El cielo está mayormente soleado en Caleta Olivia con una temperatura agradable de 10 grados sobre cero.
2: Provinciales.
4: Caso Ara San Juan.
3: Excomandantes y especialistas de la Armada Argentina declararon en Río Gallegos y aportaron nuevos detalles sobre el estado operativo del submarino, las pruebas pendientes y las limitaciones técnicas previas a la tragedia.
4: La jornada de la antivíspera estuvo marcada por una sucesión de testimonios técnicos que volvieron a poner bajo la lupa el verdadero estado operativo del submarino antes de su última misión.
3: El primero en declarar fue el comandante Daniel Corbalán, quien tuvo funciones dentro del Ara San Juan y respondió inicialmente preguntas formuladas por la defensa de Claudio Villamide.
2: Regionales.
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1: Nacionales. Bajo el lema "La salud no puede esperar", organizaciones sociales, estudiantiles, sindicatos, trabajadores del sector se manifestarán hoy en la Marcha Federal por la Salud.
0: La convocatoria, articulada por el Foro por el Derecho a la Salud, responde, según denuncian, al recorte de 63 mil millones de pesos anunciado por el gobierno de Javier Milei en las partidas del área sanitaria.
1: Desde el Ministerio de la Salud, a cargo de Mario Lugones, rechazaron el encuadre de la protesta. Mencionan motivaciones políticas detrás de la protesta. También destacan que la provincia de Buenos Aires fue la única jurisdicción que no participó el lunes de la última reunión del COFESA, donde los ministros provinciales acordaron un comunicado conjunto para definir reglas y responsabilidades entre nación y provincias.
0: Internacionales. La situación en el país del altiplano.
1: Evo Morales respaldó las violentas protestas en Bolivia y habló de una sublevación contra Rodrigo Paz.
0: El expresidente boliviano acusó al gobierno de impulsar reformas neoliberales y defendió las protestas que exigen la renuncia del mandatario.
1: Morales acusó al gobierno de promocionar reformas neoliberales y de intentar privatizar recursos naturales y hasta servicios públicos de Bolivia.
0: Deportes. Fútbol inglés.
1: El Aston Villa de Inglaterra irá por la gloria este miércoles cuando se enfrente con el Friburgo de Alemania en la gran final de la UEFA Europa League.
0: El encuentro está programado para las 16 horas de Argentina. Tendrá como escenario el Stadium de la ciudad de Estambul, Turquía. Contará con la cobertura en vivo de la agencia Noticias Argentinas y se podrá ver a través de ESPN, DAZN y Disney Más Premium.
1: El tiempo en la capital de la provincia: a esta hora de la mañana el cielo se mantiene despejado. Viento del oeste moderado a 16 kilómetros, 6 grados la temperatura, aquí y ahora.
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0: 6 minutitos pasadas las 9 de la mañana en la República Argentina. Temperatura en la ciudad de Río Gallegos, 8 grados y una sensación térmica de 2 grados sobre cero. Bueno, a ver, viajaron integrantes del Ministerio de Seguridad de la provincia de Santa Cruz a un encuentro. Estos fueron convocados por el Consejo Federal de Precursores Químicos que se dio en la provincia de Río Negro. Y está con nosotros, a quien le agradecemos la amabilidad de venir hasta el estudio, a Daniel Barrientos, que es titular de la Unidad de Coordinación y Asesoramiento del Ministerio de Seguridad. Daniel, buen día, ¿cómo te va?
1: Gracias. Buen día, Lucho, y buen día a toda la audiencia de Lu 14.
0: Gracias por haber venido. A ver, si hace algunos años atrás hablábamos o tratábamos de instalar el tema acerca de asesorar sobre precursores químicos, seguramente nos parecería un tema súper lejano, que nada tiene que ver con la realidad de nuestro país, o de gran parte por lo menos de nuestro país. Y sin embargo es un tema que ha ido avanzando con el paso del tiempo, y hoy hablar de narcotráfico, hablar de movimiento de drogas, hablar de precursores químicos, como es algo que está es data a la orden del día y que hay que mantenerse informado permanentemente, actualizado con esto.
1: Claro, por eso existe hoy a través de una ley ordenada de la de Nación, ¿no? Una ley federal, que es la 27.283, que es la que ordena el tema del precursores químicos a nivel Argentina, que son es una dirección nacional que controla y rige y supervisa todas las empresas que venden precursores químicos, que es el ácido sulfúrico, éter, tolueno o otros, una cantidad que son importantes para generar lo que es la cocaína, porque la cocaína se hace con todos esos químicos. Entonces es la primera cadena para poder generar cocaína y después ponerla en el mercado, vendiéndola, y que los ciudadanos, las personas, lo consuman.
0: Está bien. Daniel, pero, por ejemplo, todos estos precursores químicos, sí. Algunos, obviamente, de manera individual, son comercializados con otros fines, que tienen que ver, pero hay un registro y se lleva, digamos, cómo se controla la comercialización de esos, claro, precursores, para alguien que, obviamente, no quiere por ahí generar una cocina para poder elaborar droga.
1: Sí, estamos hablando que los precursores químicos de este nivel, que son una categoría, una cantidad importante de precursores químicos, que también se utilizan para otros fines, ¿no? Lo legal son los precursores químicos, son legales. Claro. El tema es que cuando hay una trazabilidad, cuando se convierte en un, se saca de un sentido del mercado, ¿no? Comercial para industrias, y sale para o se desvía para el fin de la generación de estupefacientes a gran escala. Quiere decir, nosotros, Argentina, somos uno de los que más vendemos éter y somos exportadores de éter. Entonces existe que está el comercio exterior, también controla esto de la venta de los precursores químicos, y se lleva después, si se desvía, se va a los cárteles de narcotráfico y producen cocaína, que es lo que se tiene que evitar. Por eso existe la Dirección de Precursores Químicos a nivel nacional, y que está bajo la órbita de la Subsecretaría de Lucha contra el Narcotráfico de Nación. Los precursores químicos son el primer eslabón para poder generar la industria de la cocaína, sí, que hoy se multiplicó 5 veces en Sudamérica la comercialización de cocaína a nivel global. Estamos con un problema grande, estructural, en la droga que más se está vendiendo, la que más se está consumiendo a escala mundial, ¿no? Estamos hablando. Y Sudamérica y Colombia, que ha aumentado su comercialización, y eso es producto de los precursores químicos que están llegando de otros lugares, pero Argentina es una de las que exporta precursores químicos, y por eso tenemos que tener un máximo control, y existe el Consejo Federal de Precursores Químicos.
0: Uno ha visto a través de películas y de documentales que siguen por ahí la vida de los principales cárteles de la droga a nivel mundial, de que este listado enorme de precursores, sí, tienen un destino final, que son las famosas cocinas de las drogas, donde, sí, se elabora y se busca el producto final, que es la cocaína. Sí, sí. Argentina, ¿tiene lugares donde puedan existir, de acuerdo a la investigación y a la trazabilidad que vos me decís, a través de los distintos organismos de seguridad, hay cocinas de droga en Argentina, o Argentina solamente exportador de estos precursores químicos?
1: No, Argentina es exportador de precursores químicos de diversos, no nos olvidemos que exportábamos efedrina, sí, tuvimos el caso importante de efedrina hace mucho tiempo, el rey de la efedrina, que fue Segovia, que fue detenido, uh-huh, que operaba con los cárteles de México. Argentina es una exportadora de precursores químicos, y eso es el problema que tenemos que tener en cuenta para que no se genere la cocaína. Argentina no es un lugar de tránsito, un lugar de consumo. No generamos cocaína. Puede ser que se cocine cocaína que viene de la pasta base, que uh-huh. viene de Bolivia, y puede ser que en algunas provincias del norte tengamos instaladas cocina, como una vez tuvimos información importante que en Córdoba, en Buenos Aires, en Las Quintas, habían cocinas de cocaína. Se terminaba hacer la fase final de la cocaína, de la pasta base, hacer la cocaína en esas cocinas clandestinas. Como todo esto, lo que es ilegal, totalmente la cocaína no es un producto que sea legal, es ilegal y bueno, y de alto riesgo. Atenta contra la salud de las personas, y en especial nuestro fin de luchar contra el narcotráfico es tratar de que no llegue las drogas a los jóvenes, que es nuestro primer eslabón de protección. Después tenemos eslabones superiores, que son edades ya más etarias, de personas ya mayores que saben lo que hacen, y si están consumen drogas, bueno, es una responsabilidad de la persona.
0: Totalmente.
1: Pero nuestro trabajo y nuestro fin en nuestro ministerio, en nuestra fuerza, es luchar contra el narcotráfico, en el narcomenudeo. Y bueno, esta experiencia de ir al Consejo Federal es una presencia importante de Santa Cruz, que lo venimos haciendo a nivel nacional, también a nivel internacional. Estamos trabajando con la Embajada de Estados Unidos, tenemos contacto con la Dirección de Delitos Transnacionales de Estados Unidos, acá en Argentina, haciendo y generando y capacitando también nuestra fuerza. Hoy tenemos 22 efectivos en nuestra provincia que están haciendo una diplomatura a nivel internacional a través de la supervisión de la Embajada de Estados Unidos y la Universidad de Colombia, que lucha contra el narcotráfico y genera y prepara efectivos de ellos para luchar contra las drogas, y tenemos todo un orgullo que hemos logrado el año pasado a través del encuentro internacional que participé, de obtener y entrar en el programa DEA, y en el que nunca estuvimos, y ahora estamos en programa DEA, que es importante para nuestra fuerza y también para nuestra provincia, de estar en los niveles y estamentos de seguridad internacionales y nacionales.
0: Daniel, lo último con respecto a este tema, el tema de la importación de estos precursores químicos, ¿se utiliza vía legales, digamos, obviamente legales, sí, en el motivo de sacarlos como si fueran disimulados, como si fueran cualquier objeto de exportación, y también se utilizan canales ilegales para sacarlos del país?
1: Sí, es complicado sacarlo, tienen tres controles muy importantes, por eso hoy no hay tanta decomisos o operaciones de precursores químicos, perdón, a nivel nacional para luchar contra esto, porque hay tres anillos de controles que tiene tanto comercio exterior como la Dirección de Precursores Químicos de Nacionales y otros controles que tienen y supervisa, y también las fuerzas federales que están preparadas para detectar y controlar esto, que tienen equipos de tecnología que ha llegado también a la Argentina, nueva tecnología para poder controlar y saber cuando se están haciendo desvíos. Es muy complicado en esta cadena de la comercialización de precursores químicos. No son personas comunes, son por lo general todos profesionales. Ajá. Que están en este tema, son químicos o técnicos por lo general o empresarios importantes.
0: Entendidos en el tema.
1: Entendidos en el tema, casi la mayoría de las personas que han sido procesadas porque son profesionales, y se le ha dado un doble pena por la situación de su profesionalidad con el tema, y saben y tienen conocimiento que no deben hacer. Es difícil cuando se saca precursores químicos de Argentina y se desvía a Perú o a Bolivia o a otros países del mundo. Desde Argentina, lo que se está detectando, que tuvimos ahora conocimiento en este Consejo Federal, es que se triangula, se compra en Argentina, se manda a Uruguay y de ahí sale al destino que va a ser utilizado para fines de ilegales. Uh-huh. Y generar cocaína. Esa es la triangulación y una trazabilidad del seguimiento que tienen de la droga o de los precursores químicos, lo van haciendo ahora por Uruguay. Uruguay ya se ha detectado como un lugar que se ha posicionado para poder sacar o extraer de forma ilegal los precursores químicos y llevarlo a las organizaciones criminales del narcotráfico.
0: Daniel, te voy a sacar un poquito de este tema y consultarte acerca de digo, ha generado conmoción en la comunidad de Río Gallegos, este hecho de sangre ocurrido ayer en el campus de la UMPA. Hay un parte ya policial, nosotros lo acabamos de recibir, pero si es que existe algún detalle como para poder poner en relieve, lo que sí sabemos es que el agresor fue rápidamente detenido, o sea, actuó la DDI y pudo ser detenido. Pero ¿cómo se da este hecho de sangre en el campus de la UMPA ayer?
1: Bueno, está todo en proceso investigativo, bajo las esferas judiciales, está interviniendo la Comisaría de la Jurisdicción, la Comisaría Cuarta, con el apoyo de la DDI de nuestra ciudad, de delitos complejos, el cual al tener conocimiento del hecho, rápidamente empezaron a hacer el trabajo de búsqueda de la persona y también de localizar el domicilio y el vehículo que estaba denunciado y que estuvo en el hecho. Ya está localizado tanto el domicilio, el vehículo, y fue detenido en horas de anoche y puesto a disposición de la justicia y para que hoy sea indagado, seguramente por orden del juzgado que está interviniendo, que no sé cuál de los juzgados está, si el 2 o el 3. Porque yo venía de viaje, por eso me enteré más sí. o menos, y bueno, en hora de la mañana se estarán haciendo diligencias más investigativas y de rigor de la investigación para darle fin a esta situación. El hecho fue es un empleado de la universidad que tuvo un problema con otra, creo que una alumna de la universidad, y bueno, estamos en proceso investigativo. Según lo que se determina en la justicia, se va a poder deducir el hecho, por qué fue esta agresión a esta persona que está con una salud complicada, que está internado en el hospital regional, está siendo asistido y tenía un cuadro reservado en este momento.
0: Daniel, vos sabés que, bueno, para actualizar, el parte médico dice que gracias a Dios está fuera de peligro, bueno, que sí tiene heridas, pero que está bueno, fuera de sí. peligro.
1: Ah, bueno. Anoche estaba más o menos, estaba
0: claro, complicado. Claro, tenía sí. una de las puñaladas, sí, creo que estaba. Le había perforado un pulmón.
1: Sí.
0: Lo que hoy decíamos nosotros, que nos encontrábamos con dos versiones totalmente distintas, una en un poniendo como fuente dos diarios, los más importantes de Santa Cruz, sí. donde ponían en un diario agresor y agredido, totalmente distinto con la publicación del otro diario. Esta persona que fue detenida ayer, sí. que es personal no docente de la UMPA, sería sí. el agresor de la persona que terminó hospitalizada.
1: Claro, el empleado de la UMPA es el agresor que estaba con, tengo entendido que en una situación de salud con una carpeta médica, y ajá. también sabemos que esta persona tiene pronto su prontuario en otras provincias del norte del país y, bueno, trabajando en la universidad, que eso es lo más lamentable.
0: Sí, también nos llamaba la atención, obviamente que esto no tiene nada que ver con el Ministerio de Seguridad, pero nos llamaba la atención dos puntos. Punto número uno, que aparentemente la universidad no tiene cámaras de seguridad, y punto número dos, que la chica había denunciado acoso por parte de esta persona que fue detenida por la DDI, lo venía haciendo desde hacía ya en reiteradas ocasiones, uh-huh. y que la universidad no había aplicado ningún protocolo para poder, aunque sea, apartarlo o hasta confirmar si el acoso era real o no hacia esta alumna de la UMPA.
1: Sí, es no sé por qué no tiene cámaras de vigilancia la universidad, no sé si hay una reglamentación, desconozco, pero uh-huh. bueno, sí, lamentable, porque teniendo cámaras uno puede ver cualquier situación que registre y queda documentado y puede servir también para claro. una denuncia de una persona, en especial de una mujer que denuncia acoso.
0: Como miembro del Ministerio de Seguridad, hoy decíamos, en el lugar donde está la UMPA, el campus, que es un lugar sumamente descampado,
1: sí.
0: ¿Recomendarían ustedes el uso de las cámaras de seguridad?
1: Por supuesto que sí, y la iluminación es fundamental, las cámaras de seguridad es fundamental, todo tiene que ver con la seguridad pública y también todos debemos ser partícipes de la seguridad ciudadana y dar y saber que donde hay un núcleo importante de personas que concurren a estudiar de distintas edades, porque sabemos que a la universidad hay una edad que salen del secundario y directamente ingresan a estudiar carreras universitarias los jóvenes de Río Gallego y de la provincia. Debería tener más seguridad en ese sentido. Desconozco si es por presupuesto o porque tienen alguna reglamentación que no permiten que tengan cámaras.
0: Daniel, enormemente agradecido por la amabilidad de haber venido hasta acá, hasta los estudios de la radio, y contarnos, primero que nada, en esto que es una política de Estado, el tema de capacitar, en este caso, a integrantes del Ministerio de Seguridad en cuestiones de narcotráfico, y también a brindarnos un poquito más de detalles para clarificar este hecho en la UMPA.
1: Bueno, no, muchísimas gracias a ustedes por la invitación.
0: Bueno, vamos a mantener un segundito nada más sin poder ir al corte. Vamos a tratar de establecer un contacto telefónico con la decana de la UMPA, la señora Franciscovich, para poder clarificar un poquito este hecho ocurrido ayer en horas de la tarde-noche, donde una persona fue agredida por un trabajador no docente de la UMPA, fue agredida con arma blanca y gracias a Dios está fuera de peligro. Vamos a hablar con la decana de la UMPA, Karina Franciscovich, a quien tenemos en línea y le agradecemos la amabilidad de habernos atendido. Karina, buen día, ¿cómo te va? Lucho te saluda, ¿cómo estás?
2: Hola. La verdad que no muy bien el día de hoy.
0: No, es, pero a ver, es una formalidad el
2: preguntarte. Sí, ya lo sé, pero me da cosa.
0: Seguro. Sí. Karina, bueno, a ver, varias preguntas para poder hacerte con respecto a este hecho. Es, si vos nos podés, porque hay dos versiones distintas hoy en los dos principales diarios de la provincia, si bien nos acaba de clarificar la situación integrantes del Ministerio de Seguridad, pero qué mejor que vos como decana de la UMPA, es el agresor, se trata de una persona, personal no docente de la UMPA, y el agredido, un estudiante de la universidad.
2: Las dos personas son, así es, un no docente y un estudiante.
0: ¿Se puede saber qué fue lo que ocurrió y cómo se dieron los hechos?
2: Mira, la verdad es que esa parte justamente no tengo una información certera. Hay un millón de trascendidos, pero quisiera ser cuidadosa porque esto está obviamente que judicializado y además por una cuestión institucional. No tengo, o sea, sé que cuando llegamos había pasado un altercado en el estacionamiento del campus, en uno de los estacionamientos.
0: Sí.
2: Y un profesor, por lo que me cuentan, ayudó a ingresar al estudiante al campus. Y ahí llamamos a la ambulancia, se contactaron con Bienestar, se llamó a la policía, se llamó a la federal, y bueno, y obviamente trasladaron a esta persona al hospital, y después desde el equipo de gestión nos dividimos en dos grupos. Uno fue a ver cómo estaba estable esta persona, si estaba bien en el hospital, porque bueno, teníamos ahí una preocupación muy grande y nos dieron la noticia de que estaba estable. Eso era como lo primero en términos del cuidado, porque bueno, imagínate que no es una situación que hayamos atravesado antes.
0: Claro, habitual.
2: Por el otro lado, hasta las 12 de la noche estuvimos más o menos acá con la policía, que estuvieron sacando fotos, haciendo las pericias y demás, pero no podría decirte qué fue lo que sucedió o como consecuencia de qué se generó esta situación.
0: Hay una versión, Karina, que da cuenta de que la chica, la pareja de este muchacho agredido, había denunciado ante las autoridades de la universidad acoso por parte del agresor, que termina después siendo detenido por este hecho. ¿Esto es real?
2: Mira, yo lo único que puedo decir hasta este momento, porque también, por eso te decía, son trascendidos y hice las verificaciones desde hoy muy temprano, porque hay diferentes áreas donde una situación como esta pudiese denunciarse, y las verificaciones pertinentes a lo que tiene que ver con la activación del protocolo de género, que nos excede a nosotros como decanos, sino que es algo que va en paralelo, y me informaron de que no había una denuncia como tal. Institucionalmente, para que se active cualquier protocolo dentro de la universidad, tiene que haber una denuncia. Inicialmente, eso es lo que me informaron. Entonces, bueno, eso denotaría que se conoce, o sea, por eso te digo, no tengo mayor información con eso. Sí estaba, desde que me escribieron, porque muchas personas me escribieron con respecto a este tema, comencé con las averiguaciones pertinentes formales, porque obviamente si hay una presentación formal, hay como diferentes pasos que se activan dentro de la universidad. Nosotros tenemos un protocolo de género, entonces hay una la activación del protocolo es ajena a los decanos y a nosotros nos informan si tenemos que tomar alguna medida preventiva. En este caso, yo no había tenido que disponer ninguna medida preventiva, entonces para poder responder con mayor certeza, consulté el día de hoy había una activación del protocolo en el que todavía yo no estuviese informada y me informaron que no.
0: Que no. Uh-huh. Otra de las, digamos, de los, una vez ocurrido el hecho, una de las informaciones daba cuenta, que es lo que llamó un poco la atención, daba cuenta de que la universidad no tiene un sistema de cámaras de seguridad para poder cubrir la totalidad de las actividades dentro de lo que es el campus de la UMPA. Y también preguntarte si esto es cierto.
2: Nosotros tenemos cámaras, de hecho esta situación facilitamos las cámaras a la policía y por lo que teníamos la información es que había quedado registrada esta situación. Ya después la calidad o cómo salió dependiendo los cuadros, ya ahí no tuve acceso a las cámaras. Uh-huh. Pero sí sabemos que, porque fue una de las partes que tuvo que venir el responsable de sistemas y pusimos a disposición dos de las cámaras que, o se pusieron a disposición todas, pero por lo menos dos que habían podido registrar el hecho.
0: Está bien. Por último, Karina, ya para no abusar de tu amabilidad, a ver, hemos hablado, lamentablemente en los últimos tiempos, hemos hablado de los famosos recortes en el presupuesto que han recibido las universidades nacionales. La UMPA no es una excepción. Y digamos, si en algún punto lo que tiene que ver el tema a seguridad, han tenido, lamentablemente, ustedes como autoridades de la universidad, han tenido que recortar en algo. Porque digo, eso es lo que planteábamos nosotros hoy a la mañana. Seguramente en esta manta que cada vez pareciera ser más corta, tratás de tapar y de llegar a cubrir una necesidad, pero te quedan al descubierto otras necesidades que lamentablemente, bueno, por el hecho de tener un presupuesto acotado, no podés darle la cobertura que realmente le quisiera dar el gobierno de la universidad.
2: Mira, seguramente nosotros nos encantaría, nosotros tenemos un predio muy grande y siempre hablamos del tema de la luz, hablamos del tema de, bueno, sí, de a poquito hemos ido generando compras pequeñas para seguir poniendo cámaras dentro del predio, pero bueno, obviamente que la lentitud con la que podemos ir haciendo eso no es la que nosotros como gestión quisiéramos, pero es acorde al presupuesto que tenemos. Igualmente, nosotros estamos trabajando en este momento con algunos dispositivos, porque como explicaba hoy más temprano, o sea, hay situaciones que no están previstas dentro de una de la generalidad de las cosas, ¿no? Pero que obviamente, si suceden como pasó en esta ocasión, uno tiene que tratar de dar la mayor seguridad posible a la comunidad universitaria y, bueno, estamos trabajando, nos vamos a reunir con nuestros diferentes directores de escuela, directores de instituto, consejeros, todas las diferentes estamentos dentro de la comunidad universitaria para poner a disposición la información de lo que se está haciendo. Por el otro lado, desde el área de mantenimiento, estamos verificando todo el tema, lo que tiene que ver con puertas y demás, para que esté, estamos cambiando todas las llaves y demás de seguridad del campus, y estamos viendo también qué otros dispositivos generar con profesores que se comunicaron con nosotros para a generar alguna charla o algo, porque obviamente esto conmueve a toda la comunidad universitaria, porque el campus no tiene este tipo de situaciones.
0: Claro.
2: Entonces, nada. Y por el otro lado, en términos institucionales, se está haciendo el procedimiento que corresponde en una situación dado que son dos personas de la comunidad universitaria.
0: Totalmente.
2: ¿No? Entonces, también hay que iniciar los procedimientos correspondientes. Entonces estamos trabajando todo en todo eso. Sé que hay un millón de trascendidos, pero bueno, intento ser lo más correcta en lo que tiene que ver con las cuestiones formales y que se están tomando todos los pasos que se tienen que tomar o los que tenemos conocimiento hasta ahora, lo que nos hemos instruido con el área de legales de la universidad, porque obviamente no es una situación que hay que trabajarla y tratarla con la seriedad del caso y con la responsabilidad, ¿no?, que esto genera, y bueno, con la preocupación, porque obviamente un lugar que siempre se considera como parte de la comunidad, que abre sus puertas, bueno, estas situaciones ponen en tensión otras que consideramos valiosas.
0: Karina, y por ese motivo nosotros decidimos ir a la fuente para poder generar la información y realmente contar lo que ha sucedido. Te agradecemos, es un momento complicado. En algún momento, estoy seguro, vamos a tener una charla donde podamos contar cosas mucho más amenas. Venimos teniendo charlas, lamentablemente, no agradables, pero en algún momento yo tengo esperanza de vamos a empezar a hablar sobre cosas interesantes y con un futuro mucho más promisorio para la universidad. Te agradecemos enormemente la amabilidad de habernos atendido.
2: Muchísimas gracias a ustedes y bueno, cualquier cosa estamos a disposición.
0: Gracias, gracias. Abrazo grande. La charla con la decana de la unidad académica Río Gallegos de la UMPA, Karina Franciscovich, acerca de este hecho de sangre ocurrido ayer en el campus universitario. 32 minutitos pasadas las 9 de la mañana.
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4: Las noticias de las 9 y media de la mañana, clima soleado en Puerto San Julián con 8 grados de temperatura.
3: Provinciales.
5: Farmacias, el gobierno garantizó un servicio esencial para los afiliados de la caja en la cuenca carbonífera.
4: Con un esfuerzo económico muy importante se llegó a un acuerdo con el grupo Llanesa. En 7 días el servicio de farmacia estará completamente normalizado en toda la cuenca.
3: Regionales.
5: Mariani prometió mejorar un servicio de justicia deteriorado, buscando los mejores nombres para jueces, fiscales y defensores.
4: El vocal del Tribunal Superior de Justicia habló tras asumir en un cargo que ya conoce. Mariani hizo un duro análisis de la realidad judicial provincial y remarcó que la prioridad será garantizar un mejor servicio para los habitantes de Santa Cruz.
3: Nacionales.
5: La Argentina rechazó las denuncias de Evo Morales sobre una presunta cooperación militar con el gobierno boliviano.
4: El canciller Pablo Quirno explicó que el gobierno de Javier Milei contribuyó con un avión Hércules para el traslado de alimentos en medio de los bloqueos realizados por militantes de Evo Morales. La Argentina ha contribuido con un avión Hércules para transportar alimentos que son alimentos bolivianos para asaltar los bloqueos que están haciendo quienes simpatizan con Evo Morales, sostuvo el mandatario nacional a su vez.
3: Internacionales.
5: Maldivas confirmó la recuperación de los últimos dos cuerpos de los buzos italianos fallecidos en una cueva submarina.
4: Las pesquisas sobre el accidente se centran en las condiciones adversas y el cumplimiento de las normas de seguridad por parte del grupo que realizaba la exploración autorizada en la zona profunda del archipiélago.
3: Deportes.
5: El Museo del Automovilismo abrió sus puertas y ya recibió a más de 500 visitantes.
4: El coleccionista y apasionado del automovilismo Tato Borges inauguró su espacio en el marco de la Noche de los Museos. El lugar reúne piezas históricas, elementos de competición y recuerdos únicos vinculados al deporte motor de Santa Cruz y al país en su domicilio de calle Entre Ríos. Actualizamos el tiempo. Amanece en Gallegos, sale el sol, viento del oeste a 14 kilómetros, humedad 88%, 6 grados la temperatura.
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0: 39 minutitos pasadas las 9 de la mañana en la República Argentina, 7 grados la temperatura en la ciudad de Río Gallegos, 3 grados sobre cero la sensación térmica. Vamos a hablar los próximos minutos con Hugo Garay, que es presidente del Consejo Agrario Provincial, con respecto a este acuerdo que se refrendó con la Fundación Anfibia Chaltén. Tiene que ver con la conservación ambiental, nada más y nada menos, de uno de los lugares que viene proyectándose como lugares estratégicos para el desarrollo turístico en la provincia de Santa Cruz. Hugo, buen día, ¿cómo te va? Lucho te saluda, ¿cómo estás?
1: Buen día, Lucho, ¿cómo te va? Voy a toda la audiencia.
0: Bueno, gracias por atendernos, Hugo. Contanos primero que nada cuánto tiempo de armado del proyecto para poder terminar firmando este acuerdo con la Fundación Anfibia Chaltén y quiénes son los integrantes, o sea, ¿qué representa la Fundación Anfibia Chaltén?
1: Sí, mira, no alcancé a escuchar bien la introducción porque está, no sé bien qué es lo que dijiste, escuché la parte del buen día, pero no sé a qué estás refiriendo.
0: Te quedó la mitad. No, vamos de nuevo, Hugo. Te decía sí. De cuánto tiempo llevó el armado para poder refrendar finalmente este acuerdo con la Fundación Anfibia Chaltén y qué es lo que representa esta fundación en el cuidado del medio ambiente.
1: Sí, bueno, mira, esto es un trabajo que se viene realizando hace mucho tiempo con lo que es más que nada la parte de fauna. Ahí viene trabajando nuestra directora y para nosotros es muy importante porque venimos trabajando con todas las asociaciones, fundaciones y ONG porque nos sirve a nosotros para tener un mayor alcance a todo este trabajo que ellos vienen realizando y podemos seguir profundizando para cuidar nuestra fauna y también con todo el trabajo de investigación que ellos vienen realizando, nos aportan hacia nuestras áreas técnicas el trabajo que nosotros necesitamos para cuidarla y que se siga desarrollando en base a todo el trabajo que realiza el Consejo Agrario, ¿no?
0: Uh-huh. ¿Y cuáles, digamos, son los pasos a partir de la firma de este acuerdo?
1: No, bueno, como yo te digo, es el trabajo articulado que realizamos con lo que es la Fundación, que ellos nos van a compartir todo el conocimiento que tienen para el Consejo Agrario, así nosotros podemos trabajar y también nos ayudan a cuidar todo lo que es la parte de la fauna, de las distintas áreas que ellos están trabajando, sobre todo en el Chaltén, para poder hacer un trabajo articulado entre los distintos sectores.
0: O sea, perfecto, Hugo. No solamente quiere decir entonces de que esto es inherente pura y exclusivamente al Chaltén, sino que hay otros lugares donde la Fundación también está trabajando y van a acercar todo este conocimiento, todos estos estudios al Consejo Agrario.
1: Sí, exactamente. Se van a compartir toda la información, tanto que tienen ellos como también el conocimiento que tenemos nosotros desde el Consejo Agrario. Y son los convenios marcos que nosotros firmamos con las distintas fundaciones para poder trabajar articulado y que se pueda compartir esta información, ¿no? Uh-huh. Y poder realizar el trabajo correspondiente para que podamos llegar a un buen desarrollo y a un buen cuidado de nuestro medio ambiente.
0: ¿Tenemos alguna otra especie de las ya, por ejemplo, conocidas en peligro, en vía de extinción, a las que haya que proteger de acuerdo a estas charlas preliminares que han tenido con gente de la fundación?
1: No han mencionado nuevas especies, así que se viene realizando todo este tipo de trabajo en el cuidado de las que hoy tenemos en existencia. La verdad que es una fundación que viene realizando un excelente trabajo y vamos a seguir trabajando en ese sentido, ¿no?
0: Uh-huh. Hugo, uno cuando se refiere a estos sectores de la Patagonia y específicamente a estos lugares en la provincia de Santa Cruz, tal vez no tenemos conocimiento acabado de cómo nos miran desde otras partes del mundo, hasta con cierta envidia de lo que significa para nosotros y lo que significa para el mundo la Patagonia Argentina y la preservación de estos espacios, no solamente, digamos, el cuidado de lo que es el lugar específicamente, sino proteger a la fauna y a la flora de este lugar para poder mantener este estatus a nivel mundial que tiene la Patagonia, tanto argentina como chilena, ¿no?
1: Sí, exactamente. La verdad es que tenemos mucho para mostrar y para cuidar. Por eso, turísticamente, es uno de los lugares más visitados por la cantidad de flora y fauna que tenemos y también por las áreas protegidas que hoy cuenta la provincia de Santa Cruz, que son muy importantes. Y es por eso uno de los compromisos que tiene el gobernador de nuestra provincia para con todas estas áreas protegidas que tenemos, también la parte de la fauna, porque sirven para el desarrollo de nuestra provincia y también para que cuando vengan a visitarnos tengamos todos los requisitos y las recomendaciones necesarias para poder desarrollarla, ¿no?
0: ¿Sentís, Hugo, que también hay como una toma de conciencia importante por parte de la gente del lugar? ¿Sabés a qué me refiero? De que cuando se han encontrado personas que a poco les interesa el cuidado del medio ambiente o la protección de la fauna, la flora, son rápidamente denunciados y escrachados en las redes, y esto da la posibilidad de que los organismos provinciales actúen rápidamente y que o los multen o los obliguen a cumplir con tareas para remediar el daño que han causado. Pero ¿sentís que hay como una toma de conciencia por parte de la sociedad, ya dejando de lado los organismos o provinciales o organismos ambientales? ¿La gente es la que presiona hoy para preservar y cuidar el medio ambiente?
1: Sí, mirá, hoy por hoy, como están los medios de comunicación, la verdad es que a nosotros nos sirve mucho, porque la gente tomó conciencia de lo importante y de los cuidados que tenemos que tener, así que en ese sentido nosotros siempre nos ayudan. También nosotros en el Consejo Agrario lo que estamos haciendo es brindando capacitaciones, porque es importante ante determinadas circunstancias saber de qué manera tenemos que actuar. Por eso son fundamentales las firmas de convenios que firmamos con distintas fundaciones, porque muchas de estas capacitaciones que después nosotros realizamos, tanto para los entes que regulan o también para cualquier persona que lo quiera realizar, lo hacemos gracias al conocimiento que tienen estas fundaciones y que ellos brindan su conocimiento. Así que por eso es fundamental y seguir capacitándolos para tener un mejor cuidado de todo nuestro ecosistema, ¿no?
0: Seguro. Hugo, te agradecemos enormemente estos minutitos de tu tiempo y haber charlado con el EU14 Radio Provincia.
1: Bueno, muchas gracias a ustedes y a su disposición para lo que necesiten.
0: Abrazo grande, gracias. Que tengas buen día. La charla con el presidente Hugo Garay, del Consejo Agrario Provincial, Hugo Garay, sobre este acuerdo firmado con la Fundación Anfibia Chaltén, tiene que ver con un convenio para fortalecer la conservación ambiental. Lo importante sí es, más allá de la aparición de estos organismos que ambientalistas y que colaboran con los gobiernos de turno, es por sobre todas las cosas la toma de conciencia por parte de la gente, el vecino común, que cuando ve algo que se está haciendo que va en contra o en detrimento de la conservación de la fauna o la flora local, lo denuncian públicamente. Digo, esto es fantástico, poder colaborar entre todos. Señores, 47 minutitos pasadas las 9 de la mañana en la República Argentina.

0: 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Cualquier duda, comunicarse al 420042, 435422 o a la línea 103 de emergencias.
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2: Bienvenidos a esta edición de Mensajes y Servicios para la Mujer y el Hombre del Campo. Les recordamos que para dejar sus mensajes pueden hacerlo a estos teléfonos 2966-422-315 o 2966-423-510 de 8 a 20 horas. Mensaje para el campo, Estancia Pequeñita, comunica que el miércoles sale a arreo de sección María Elena, llegando al Corral de la Obligada. Día jueves llega al Chingolo y el viernes a la Estancia San José. El día sábado llega a Estancia Corpiaique y el domingo a Estancia Pequeñita. Firma Padín. Reiteramos, mensaje para el campo, Estancia Pequeñita, comunica que el miércoles sale a arreo de sección María Elena, llegando al Corral de la Obligada, día jueves llega a El Chingolo y el viernes a la Estancia San José. El día sábado llega a Estancia Corpiaique y el domingo a Estancia Pequeñita. Firma Padín. Les informamos las vías de comunicación ante emergencias. Hospital Regional, Policía Provincial y Bomberos, 911. Protección Civil 103. Comisaría de la Mujer y la Familia 2966-428-685. Subsecretaría de la Mujer Guardia 2966-464-122 o 2966-644943. Agencia General de Vialidad Provincial 2966-422-367 o 422-368. Servicios Públicos, Sociedad del Estado, 2966-422-322 o al 0800-222-7773. Farmacias de turno, Farmacia Moderna, Avenida Néstor Carlos Kirchner, 1057. Les informamos que esta farmacia permanece abierta las 24 horas. Hasta aquí, mensajes y servicios para la mujer y el hombre de campo. Por su grata atención, muchas gracias.
1: 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Recordá que la recepción de mensajes y servicios es de 8 a 20 horas. Podés comunicarte al 2966-422-315. Enviar un mensaje al 2966-70-03-84. O acercarte a Avenida Néstor Kirchner, 823, primer piso. Mensajes y servicios para la mujer y el hombre de campo. Nos encontramos en la próxima edición de Mensajes y Servicios para la Mujer y el Hombre de Campo.

Muy bien, 56 minutitos pasadas las 9 de la mañana en la República Argentina, 7 grados la temperatura con una sensación térmica de 3 grados y una noticia muy linda acá en la radio con una compañera que bueno, ya lo vamos a dar a conocer, tipo tiraban una bomba y se desparramaba por toda Santa Cruz, después los padres preguntando, che, es verdad, lo acaban de escuchar, lo acaban de decir. Bueno, señores, estamos cerrando este tema que a mí me gusta en particular, este tema que estamos escuchando de fondo y que es el tema del cierre del programa. Autos Robados es la banda.

0: Que yo voy a ver, les voy a contar una incidencia. En 35 años de laburo en medios de comunicación, yo jamás en mi vida pude entrevistar, y creo que son contados con los dedos de una mano quienes le pudieron realizar una nota, una entrevista a un integrante del Tribunal Superior de Justicia. Pero ni hablar de la posibilidad de entrevistar al presidente o a la presidenta del Tribunal Superior de Justicia. 35 años y yo no recuerdo haberle hecho jamás una entrevista, mucho menos haberle escrito por mensaje para poder solicitar una entrevista y que hayan tenido la dignidad de atenderme. Y ayer, increíblemente, con el flamante presidente del Tribunal Superior de Justicia, no solamente contestó los mensajes, sino que además nos pidió disculpas por habernos contestado tan tarde. Por haber dejado pasar las horas que habían pasado desde que nosotros le mandamos el mensaje y él contestado al requerimiento que le estábamos haciendo vía mensaje de texto. Increíble. Pero bueno, lo vamos a confirmar hoy a la tarde, pero es muy probable que mañana a las 9 de la mañana estemos dialogando de manera exclusiva con el presidente del Tribunal Superior de Justicia de la provincia de Santa Cruz, Contreras Agüero. Señores, hasta mañana. Chau, chau.
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1: Las noticias de las 10 de la mañana. Clima soleado en el Chaltén con 3 grados de temperatura.
0: Provinciales.
2: La policía de Santa Cruz solicitó la colaboración de la comunidad para dar con el paradero de Enzo Darío Mesa, un adolescente de 17 años que es intensamente buscado en Río Gallegos.
1: De acuerdo a la información oficial brindada por autoridades, el joven mide aproximadamente 1,65 m, posee contextura física delgada, tez morena y cabello negro corto. Al momento de ausentarse vestía una campera negra, pantalón de jeans color azul y zapatillas blancas.
0: Regionales.
2: El proyecto ferroviario Jaramillo-Fitzroy avanza en su etapa operativa y de capacitación.
1: El subsecretario de Transporte de Santa Cruz mantuvo este lunes una reunión con el secretario general de la Fraternidad con el objetivo de continuar articulando acciones vinculadas a las próximas etapas del proyecto ferroviario Jaramillo-Fitzroy. Durante el encuentro se abordaron aspectos vinculados con la capacitación del personal que tendrá a cargo la futura operación de la locomotora que prestará servicio en la zona, avanzando en instancias fundamentales para el desarrollo y funcionamiento de la propuesta.
0: Nacionales.
2: El oficialismo impulsa una actualización de régimen en zona fría.
1: La Cámara de Diputados debatirá este miércoles un proyecto del oficialismo que propone reformular el esquema de subsidio de zonas frías para concentrar la asistencia en sectores vulnerables y en las regiones históricamente alcanzadas por el beneficio. La iniciativa, que cuenta con dictamen de mayoría, apunta a ordenar el financiamiento del sistema energético.
0: Internacionales.
2: Putin llegó a Pekín e inicia su visita de Estado a China.
1: El mandatario ruso es recibido por el ministro de Asuntos Exteriores chino. China y Rusia pretenden inyectar más estabilidad y energía positiva en el mundo a partir de su buen vínculo, indicó un portavoz del Ministerio de Relaciones Exteriores de China.
0: Deportes.
2: Fútbol continental.
1: Independiente Rivadavia de Mendoza visita este jueves a Deportivo La Guaira de Venezuela en encuentro correspondiente a la quinta fecha del Grupo C de la Copa Libertadores. El encuentro será a las 7 de la tarde, se llevará a cabo en el Estadio Olímpico de la UCB y se podrá ver a través de Fox Sports y Disney Plus Premium.

0: El árbitro designado fue el paraguayo Mario Díaz de Diver, mientras que el VAR estará el uruguayo Antonio García Rizzo. El tiempo en la capital de la provincia de Santa Cruz a esta hora de la jornada. El cielo está mayormente soleado, humedad 88%, viento del oeste a 14 kilómetros, 7 grados la temperatura. Aquí y ahora.
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4: Y otro hombre que también tenemos con historia, Alfredo Fernández, un ex locutor, sigue siendo su tarea, me imagino, una pasión la locución, de mantenernos en radio, de mantenernos siempre informados, informando, con responsabilidad como lo decías vos. Alfredo ha trabajado en el viejo estudio del LU14, entre 1998-2010.
5: Gracias, buenas tardes, un saludo a todos los compañeros y compañeras que están aquí. Efectivamente, del 88, y cuando vos hablabas recién de Eduardo Balaguer, Eduardo hacía el programa de 6 a 7 de la mañana, y nosotros veníamos con Víctor Vélez, del año 88, 89, y hacíamos el panorama informativo de 7 a 8, incluidos los mensajes de campo, al hombre de campo de la City 20. Te hablo del año 88, 89, 90. Absolutamente, y en AM siempre estaban las dos, LU12 en 680 y LU14 en 830 y la repetidora de Las Heras en 880 kHz. El copamiento de la tablada me tocó estando en turno informativo, nosotros teníamos la Teletipo de Telam, después me tocó la renuncia de Alfonsín, me tocó cubrir toda la época del juicio político a Ricardo Jaime del Val, gobernador de la provincia en el año 89, y todo lo que fue el conflicto con la renuncia de Del Val, la asunción de José Ramón Granero como vicegobernador, después de Marcelino García como diputado a cargo de la gobernación y después Néstor Kirchner, cuando se hace cargo en diciembre del 91 como gobernador de la provincia. Todo eso lo cubríamos en el servicio informativo. Me acuerdo cuando vino Raúl Alfonsín como expresidente ya, ustedes eran muy chicos, por ahí no se acuerdan, pero fue muy álgido la situación política con el juicio político a un gobernador, la asunción del vicegobernador, después que renuncia, algo similar a lo que se vivió en el 2006 con la renuncia de Acevedo, después de Carlos Sánchez, después que se asume Daniel Peralta como diputado y después gana las elecciones. Digo, todo eso lo transmitía la radio de la provincia.
4: ¿Cuánta historia? Qué lindo escuchar los recuerdos de LU14, qué bueno tenerlo presente acá con nosotros.
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de la mañana, 8 minutos en todo el país. Muy, pero muy buenos días, provincia. ¿Cómo estamos? ¿Cómo estás? Buen día. Nos escuchamos bien, Anto Mili, estamos, ¿no es cierto? Perfecto. Hoy una mañana que se presenta en Río Gallegos con sol a pleno, pero la temperatura estaría indicando otras condiciones. Así que ya vamos a estar actualizando los datos del tiempo. Ahora sí nos presentamos, como siempre, en esta hoja de ruta hasta las 11, junto a Anto Mili López en Operación Técnica Puesta al Aire y Selección Musical. Anto Mili, un abrazo para Anto, hacia la distancia, Anto. Anto Mili, que está con nosotros en la operación técnica. Saludamos a Planta Transmisora en Chimenay, que a nuestro Open en Planta le enviamos un fuerte abrazo. Hoy día, miércoles, 20 de mayo ya, ¿no es? 20, pero por favor, ¿qué pasó? ¿Quién aceleró tanto este mes? Quinto mes, y Ale Gallardo es quien nos acompaña en Planta Transmisora en Chimenay, que le enviamos un beso enorme a Alejandro. Saludamos también a quienes están en administración, a Cintia, Mariana, a nuestra querida Sandrita Yapura, como siempre, presente desde muy temprano. También al equipo, conformado por Cris, Cristian, Cota, Ryan, que ya están aquí preparándose también. En redes, Caro Chiramberro, el abrazo para Caro, que está a la par nuestra, también llevando adelante las redes de Radio Provincia. Lore Sanguinetti, le mandamos un beso enorme en la información. Mario Santillán junto a Andrea Nuberrizzo, que se suba también a los boletines informativos. Mi nombre es Marta Agesta, como siempre es un placer acompañarte en estas mañanas de provincia, saludando a todos los que están en sintonía AM830. 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Muy fácil, ingresas a ilu14.santacruz.gov.ar y ya tenés el link de descarga de la app, que nos llevas con vos a donde sea, en los dispositivos móviles que prefieras. 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modulada, no solo en Río Gallegos, en la 96.3, sino que también estamos en Jaramillo, Fitzroy, Las Heras, en la 92.9, Puerto Deseado, Caleta Olivia, Telier, 99.3, en Lago Posadas, FM 96.5, en Gobernador Gregores, FM 98.1, retransmite la Escuela Agrotécnica. Un beso enorme para la Escuela Agrotécnica. Río Turbio y 28 de noviembre, FM 97.5. ¿Qué más podemos agregar a esto que nos pone tan felices? Que también somos realmente una gran familia y un gran equipo que sigue expandiéndose por todo el territorio santacruceño y sumando también al aire de provincia a estos lugares a través de frecuencia modulada. ¡Qué lindo! Ya sabes, entonces, Jaramillo, Fitzroy, Las Heras, 92.9, Puerto Deseado, Caleta Olivia, Telier, 99.3, Lago Posadas, 96.5, Gobernador Gregores, 98.1, Río Turbio y 28 de noviembre, 97.5.

Gracias, Andre. Matecito ya en mano, mate listo para esta hora de la mañana. ¿Vos qué te preparaste? ¿Un cafecito? ¿Un té? ¿Un mate amargo o mate dulce? ¿Mate amargo? Por eso. Yo estoy con el mate dulce. Y los bizcochitos. Ay, se ponía lo Virginia Lagos, ¿viste? Saludamos a Pini, que nos está escuchando. Le mando un beso enorme. Le mandamos un beso enorme a Pini, que nos escucha siempre. Raúl, también a Fabi, que seguro ya está en sintonía. Los invitamos a quedarse. Vamos a estar compartiendo audios esta mañana, luego de las 10:30, luego del boletín informativo, porque vamos a estar conociendo un poco más en detalle la obra de un gran escritor de nuestra provincia que hace muy poco presentó el quinto volumen de una saga de novelas de suspenso, es un thriller. Es una maravilla. Estuvimos junto a Gustavo Bargelini, quien hace muy poco publicó un nuevo libro titulado El Juego de la Oca. A través de Ferra Ediciones, le mandamos un fuerte abrazo al equipo de Ferra Ediciones. El Juego de la Oca es un thriller que sigue los pasos de una asesina sádica que juega un juego infantil para asesinar, mientras un grupo de investigadores que ya están jubilados se reúne para este nuevo caso. Decime si no es más que interesante la propuesta, la historia que nos presenta Gustavo, escritor de El Calafate, en esta nueva obra titulada El Juego de la Oca. Así que tuvimos la posibilidad de hablar con él y a través de audios vamos a estar escuchando su voz y un poco más en detalle de qué trata esta obra que presentó hace muy poco y que es parte de una saga de novelas anteriores. Este es el quinto volumen de la saga de la detective Eugenia Dramonde. Así que a quedarse en sintonía, quédate en FM 96.3, también a través de lu14.santacruz.gov.ar y en nuestra app también, ya nos llevas a donde quieras. Y sabrá de app Chama Mayorga, que nos está escuchando. El abrazo para Chama Mayorga, que está en sintonía. Allí lo saludamos y le decimos que programe su canción como a Tini, que programe su tema musical. A ver, ¿qué quiere escuchar esta mañana? Aprovechá el aire de provincia. Tenemos para actualizar también parte de transitabilidad de rutas y caminos. Mencionamos que esta mañana se presenta agradable en la ciudad de Río Gallegos y alrededores. Las temperaturas nos permiten, bueno, prever actividades al aire libre. ¿Por qué no? Tenemos ahora una máxima de 12 grados para lo que va a ser este miércoles 20 de mayo. Y a esta hora, 5 grados 6 décimas, la temperatura, cielo ligeramente nublado. El pronóstico indica que para lo que resta de este día, el cielo se va a mantener así, algo nublado, con una intensidad leve de viento del sector oeste a 15 kilómetros por hora, humedad 95%, sensación térmica 2 grados 5 décimas, la actual en nuestra ciudad. Vos, ¿desde dónde nos estás escuchando? ¿Qué querés programar musicalmente hablando? Contanos cómo estás y cómo se encuentra tu localidad al 2966-700384. 10 de la mañana, 16 minutos. Compartimos música en esta hoja de ruta por LU14.

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La música de Julieta Venegas, que nos decía algo está cambiando del año 2003, esta canción. Qué increíble ubicarnos en tiempo y espacio a través de la música, porque nos hace dar cuenta también el paso del tiempo y el nuestro, cómo va cambiando todo, así como lo dice Julieta Venegas. Algo está cambiando. Gracias, Cota, por el dato de Julieta Venegas, que está en estos momentos en proceso de un nuevo material discográfico, pero no solo eso, sino que también junto a este material se viene también la literatura acompañándola, ¿no es cierto? Se viene música y libro a través de Julieta Venegas, así que qué bueno saber que los artistas, estos artistas de siempre, que son parte también de nuestra música, están trabajando y están produciendo también su arte. Ella va a regresar con Norteña, que es su nuevo álbum, abrazando sus raíces además. De esa forma, Norteña, la cantante mexicana, lanzó este álbum íntimo que fusiona tradición regional, identidad fronteriza y, como siempre, esa búsqueda del artista, esas búsquedas de nuevas sonoridades, ¿no es cierto?, en su música y en sus canciones. Este nuevo álbum de estudio, Norteña, es una obra de 12 canciones donde va a explorar su vínculo con el regional mexicano. Está producido por ella misma y este disco representa uno de los proyectos más honestos y conceptuales de su carrera, según indican también las novedades al respecto de lo que está haciendo Julieta Venegas por estos momentos. Hace muy poco también viene ella anunciándose el lanzamiento de este álbum, Norteña, Julieta Venegas, sonando en esta hoja de ruta. El abrazo fuerte, fuerte para Fabián. Fabi, que nos está escuchando y dice que espera la entrevista del libro de la saga. Claro que sí, Fabi, muy bien. En la próxima salida, después de las 10:30, vamos a estar compartiendo audios del autor de El Juego de la Oca. Esta novela que llega desde El Calafate, ¿sí? Para tener en cuenta, es un escritor de El Calafate que está presentando el nuevo libro titulado El Juego de la Oca a través de Ferra Ediciones, el thriller que sigue los pasos de una asesina sádica que juega un juego infantil para cometer crímenes, ¿sí? Más que interesante, este es el quinto volumen de la saga de la detective Eugenia Dramonde. Compartimos audios porque Gustavo Bargellini, el escritor, el autor de esta novela, tiene una discapacidad auditiva. Entonces, la mejor manera de poder comunicarnos con él es de esta forma. Muy amablemente, estuvo súper dispuesto a darnos la entrevista y la manera que pudimos resolverlo es que él nos envíe los audios. Les hicimos las preguntas, él nos envió los audios y es la verdad un placer escucharlo a Gustavo. Por eso te invitamos a que sigas el trabajo de Gustavo Bargellini, que es quien lleva adelante esta obra y el nuevo título titulado El Juego de la Oca a través de Ferra Ediciones. Podés conocer todos los títulos y las obras de distintos autores de Santa Cruz a través de Ferra Ediciones, a través de las redes sociales de Ferra Ediciones. Son muchos los autores y escritores santacruceños que son parte de Ferra Ediciones y apoyar también la literatura santacruceña, ya sea siguiendo las redes, compartiendo los títulos, invitando a otros a que sigan de cerca las letras de nuestra provincia a través de las historias, de las novelas, de las palabras, es ya un aporte valiosísimo. Así es que vamos a estar conociendo un poco más en la voz de Gustavo sobre esta nueva obra que publicó El Juego de la Oca. Entre las canciones que nosotros tenemos y que escuchamos cada mañana, El Vagón Expreso, nuestros queridos muchachos de Caleta Olivia, que este 23 de mayo hacen su primera presentación después de mucho tiempo.
Recordemos que el Vagón Expreso, esta banda de Caleta Olivia, nace en el año 2009 y desde ese momento hasta esta parte no han dejado de hacer música. Las presentaciones sí se detuvieron, pero regresan este 23 de mayo a las 23 horas. Van a estar presentándose en un lugar de entretenimientos allí en Caleta Olivia, un espacio que también se abre para la música y para el arte, como es WeWood, y allí estarán los chicos llevando todo el funk, el soul y la fiesta para Caleta Olivia y todos los que se sumen, porque el Vagón Expreso vuelve con nueva formación y con show en vivo este sábado 23 de mayo. Sigan las redes también de los chicos del Vagón Expreso. No se pierdan la oportunidad de ver a nuestras bandas en vivo, a nuestra música que suena tan y tan bien. ¿O no? ¿A que no suena lindo esto? Escuchemos.

0: Y antes de ir a las noticias correspondientes a las 10:30 de la mañana, vamos a mencionar las actividades que se están preparando en Puerto San Julián, porque llega el segundo encuentro de pianistas el 22 y 23 de mayo en el Cine Teatro Thalía. Las inscripciones ya cerraron para que puedan sumarse los pianistas que quieran ser parte de este segundo encuentro. Van a poder escuchar pianistas hasta 12 años, pianistas entre 13 y 18 años y pianistas de 19 años en adelante. De esta forma, entonces, ya está todo listo para que este 22 y 23 de mayo en el Cine Teatro Thalía de Puerto San Julián puedan disfrutar de la música en vivo de los artistas de la localidad, en este caso quienes se llevan adelante y hacen hablar, hacen sonar a través de las teclas a los pianos de Puerto San Julián, porque ya está todo listo para el segundo encuentro de pianistas en dicha localidad. ¿Cuándo? El 22 y 23 de mayo en el Cine Teatro Thalía. Otra excelente oportunidad de conocer el arte en nuestras localidades. En Puerto San Julián, si este fin de semana, que también es fin de semana largo, te encontrás por aquellos lados, bueno, una opción es acercarte a conocer lo que vienen desarrollando los chicos de 12, 13 y hasta 19 años en adelante, ¿no? Quienes se inscribieron a participar en este segundo encuentro de pianistas. Con el meñique, las instrucciones que nos dan, vamos a las noticias de las 10:30 horas en estas mañanas, en esta hoja de ruta por el EU14 hasta las 11.
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3: Las 10:30 de la mañana, clima soleado en el Chaltén con 3 grados de temperatura.
2: Provinciales.
4: Reiteramos, la policía de Santa Cruz solicitó la colaboración de la comunidad para dar con el paradero de Enzo Darío Mesa, un adolescente de 17 años que es intensamente buscado en Río Gallegos.
3: Según la información oficial brindada por las autoridades, el joven mide aproximadamente 1,65 m, posee contextura física delgada, tez morena y cabello negro corto.
4: Según la información oficial brindada por las autoridades, el joven mide aproximadamente 1,65 m, posee contextura física delgada, tez morena y cabello negro corto. Al momento de ausentarse, vestía una campera negra, pantalón de jean, color azul y zapatillas blancas.
2: Regionales.
3: Se presentó el Plan Estratégico de Salud Mental Integral centrado en la atención comunitaria y la reducción del riesgo hospitalario.
4: El Ministerio de Salud y Ambiente de la provincia presentó el Plan Provincial de Salud Mental Integral, una iniciativa estratégica e institucional que busca transformar de manera gradual la paradigma de entendimiento al abordaje de la salud mental en todo territorio santacruceño.
2: Nacionales.
3: Los jubilados que cobran la mínima van a recibir en junio el medio aguinaldo junto con el haber mensual y el bono extraordinario que paga el gobierno nacional. Según pudo saber la agencia Noticias Argentinas, el medio aguinaldo equivale al 50% del haber mensual más alto cobrado durante el semestre.
2: Internacionales.
4: Un ciudadano estadounidense afectado con el virus de ébola durante un reciente brote de la República Democrática del Congo será tratado en el Hospital Caridad de Berlín.
3: El paciente está siendo trasladado a Alemania a petición de Estados Unidos, según informó la agencia Xinhua y supo la agencia Noticias Argentinas. Las autoridades señalaron que la decisión se basó en la capacidad médica especializada de Alemania y en la menor distancia de transporte desde la región afectada. También aseguraron que no existe riesgo para la población.
2: Deportes.
4: Fútbol americano.
3: Lanús visita este miércoles a Liga de Quito de Ecuador por la quinta fecha del Grupo G de la Copa Libertadores. El partido está programado para las 9:30 de la noche. Se disputará en el estadio Rodrigo Paz Delgado, contará con la cobertura en vivo de la agencia Noticias Argentinas y se podrá ver a través de Fox Sport 2 y ESPN Premium. El tiempo en la capital de la provincia a esta hora de la mañana, con cielo mayormente soleado, humedad 85%, viento del oeste desplazándose a 14 kilómetros, 7 grados la temperatura.
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4: Y en ese momento, Mau y Ricky. 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

0: Brother, yo no sé ni cómo yo llegué a casa anoche. Clase lo que era. Hoy me están tirando de nuevo para bajar para allá, pero yo creo que hoy sí que ha hecho pichadera, que no me esperen, bro.
1: ¡El humo!

10 de la mañana, 40 minutos. La música de Bad Bunny, Los Pleneros de la Cresta, del año 2025, de su álbum Debí Tirar Más Fotos. Lo que escuchamos es Café con Ron. ¿Te imaginas tomarte un café con ron a esta hora de la mañana? Más en invierno, ¿no? Dos, dice Morgan. ¿Qué tal? Bueno, bien, nosotros ahora mate con coco. Bueno, vamos tranqui, light, en la mañana. Mate con coco, gracias a Sandri. Le mandamos un beso enorme a Sandri Yapura. También saludamos a quienes nos están escuchando en FM 92.9, en Jaramillo, Fitzroy y Las Heras, Puerto Deseado, Caleta Olivia y Telier, 99.3, Lago Posadas, FM 96.5, Gobernador Gregores, FM 98.1, Río Turbio y 28 de noviembre, 97.5. ¿Cómo se encuentran las localidades de Santa Cruz climatológicamente hablando? Vamos a ir hacia la ruta 3, vamos a detenernos en Puerto San Julián, en 7 grados 8 décimas la temperatura, humedad 88%, viento del sector oeste a 10 kilómetros por hora, sensación térmica 6 grados 2 décimas, cielo despejado con neblina en Puerto San Julián. Si vamos más al norte, en Caleta Olivia, 7 grados 8 décimas la actual temperatura, humedad 91%, viento del sector oeste a 15 kilómetros por hora, cielo mayormente nublado con neblina también en la ciudad del Gorosito y se prevé una temperatura máxima para hoy de 14 grados.

0: Qué maravilla ponerle todo el ritmo a las mañanas. Nos dice Chama, pongan algo de Camilo, pero no Sexto. ¿Qué querrá escuchar de Camilo? Bueno, ya vamos a buscar. Vamos a buscar algo para que disfrute esta mañana el señor José Luis Chama Mayorga, a quien le enviamos un fuerte abrazo a él y a la familia completa. Saludamos en Careta Olivia a mi mamá, que está en sintonía. Tere Ormeño, un beso enorme para vos. ¿Qué estás haciendo a esta hora de la mañana? Acá estamos con mates. Con mates y preparándonos para escuchar a Gustavo desde El Calafate, a quien le enviamos un fuerte abrazo. Gustavo, gracias por brindarnos estos minutos y el tiempo para poder conocer a través de él un poco más de su obra. Una obra que hace muy poco fue publicada, que viene ya también de una saga de títulos y que tiene como eje principal la investigación. Es más que interesante la propuesta que nos trae en esta oportunidad Gustavo a través de Ferra Ediciones. Vamos a pasar a escucharlo para aquellos que están esperando las palabras de Gustavo Bargellini del Calafate. Hace poco publicó el libro El Juego de la Oca a través de Ferra Ediciones. El Juego de la Oca, si no escuchaste anteriormente, mencionamos que es un thriller que sigue los pasos de una asesina sádica que juega un juego infantil para cometer crimen. Mientras, un grupo de investigadores que ya están jubilados se reúnen para este nuevo caso. El grupo viene de las 4 novelas anteriores Atrapando Asesinos. Bueno, esta novela es el 5º volumen de la saga de la detective Eugenia Dramonde. Y decime si no te dan ganas de leer desde el inicio esta historia y la historia de Eugenia Dramonde. Por eso le preguntamos a el propio autor, le preguntamos a Gustavo un poco más sobre este libro. Y vamos a escuchar lo que nos decía cuando le pedimos que nos cuente quién es Eugenia Dramonde. Y esto nos decía Gustavo.
1: Hola, buen día. Eugenia Dramonde es el personaje central, posiblemente, de esta historia. Una historia que duró unos cuantos años y que recorrió 5 novelas, 5 libros. Es el personaje central, pero no el único. Este thriller de cinco novelas, esta saga de novela negra, está caracterizada como thriller coral, es decir, hay muchos personajes que son casi principales.
0: Bien, seguimos para conocer a través de él cómo fue la construcción de Eugenia y en quién se inspiró. Esto nos decía Gustavo.
1: Para construir el personaje de Eugenia, en realidad no me inspiré en nadie físico, en nadie real. Simplemente fue surgiendo como lo que me gustaría que fuera. Es más, creo que a partir del momento en que le di nombre, se generó solo. Sinceramente no recuerdo cómo fueron apareciendo sus características y fundamentalmente cómo fue apareciendo la amistad, que creo que es una de las cosas que se sienten a través de toda la historia.
0: Bien, recordamos que estamos escuchando a Gustavo Bargellini, quien es el autor del Juego de la Oca. Vamos a continuar con esta serie de preguntas que le enviamos para que él nos pueda responder vía audio, ya que es una persona sorda y muy amablemente accedió a estas preguntas para que podamos conocer a través de ellas un poco más sobre la realización del Juego de la Oca. La siguiente pregunta tiene que ver con que si estaba planificado desde el inicio desarrollar esta historia en volúmenes, recordemos que este es el 5º, y si lo pensó así desde el principio. Esto nos decía Gustavo.
1: No estaba pensado desde el principio. El primer libro de la saga se llama Tic Tac, Y lo empecé a escribir pensando que iba a escribir ese libro y nada más. Pero a medida que se fue desarrollando, daba como para daba para seguir, y así fue con todos los libros. Después de Tic Tac apareció Vladimir, y Vladimir nos daba pie para una tercera historia, y fue Darnell. Y Darnell nos daba pie para una cuarta historia, y fue Sebastián, y bueno, y había que terminar alguna vez. Entonces ahora fue El Juego de la Oca.
0: Maravilloso poder escuchar, ¿no es cierto? Toda la construcción, todo el proceso de escritura que tiene Gustavo en su haber. Le consultamos si tiene otros referentes en la literatura, ya sea de Santa Cruz o quizás de alguna otra provincia de Argentina o del mundo. Esto es lo que nos decía.
1: Más que referentes de literatura, tengo escritores a los que admiro profundamente. Por ejemplo, dentro de este estilo, dentro de este género, no sé si llamarlo, estilo literario, al escritor que más admiro es a Casanova.
0: Bien, ahí tarea, Katzenbach, buscar libros, autores para seguir un poco también la línea que lleva adelante Gustavo. Vamos a consultarle también, a escuchar con respecto de géneros literarios, de estilos de literatura, además de la novela, que es lo que él presentó con El Juego de la Oca. Sí, bueno, cuenta con otras obras. Él un poco ya nos respondió que tiene otros libros en su haber, como Tic Tac, pero escuchemos qué nos decía Gustavo al respecto.
1: Sí, además de esta saga de cinco libros, yo tengo escrita publicada una trilogía de ficción, que está compuesta por un libro que se llama Visitantes, otro que se llama El Traslado y un tercero que se llama Rebelión. En realidad, Rebelión es la precuela de Visitantes. Después tengo un pequeño libro de cuentos que se llama Los Sanadores de Almas y otros cuentos, y un libro que se llama Ezequiel, un libro que trata sobre la violencia de género, sobre el bullying, sobre el acoso escolar, sobre la ausencia de los adultos responsables. Así que sí, son unos 10 libros. Y próximamente sale otro libro que se llama Los Lectores.
0: Bueno, realmente es fascinante escuchar a través de él toda la creación de este universo literario que lleva adelante Gustavo Bargellini de El Calafate. Continuamos con esta entrevista, con esta breve entrevista, porque la verdad es que nos encantaría poder conversar mucho más con él. ¿Y qué significa presentar El Juego de la Oca, este quinto volumen de la saga de la detective Eugenia Dramonde? Esto nos decía Gustavo.
1: Y presentar el juego del Juego de la Oca, que es el quinto y último volumen de la saga, qué sé yo, me produce un montón de sentimientos. Cuando lo terminé, cuando terminé de escribir, sentí un vacío muy grande, muy difícil de llenar. Yo, a lo largo de estos cinco libros, que son a lo largo de varios años, es como que me hice demasiado amigo de estos personajes. Me gustó muchísimo. Luego, ya te digo, un vacío muy grande. Dar por concluida la historia. Una historia que tenía que terminar en algún momento y que además termina como un cierre, creo que va, lógico. Pero me costó.
0: Bueno, qué bueno sería poder preguntarle más adelante, ¿no? Cuando tengamos la posibilidad de conocerlo personalmente a Gustavo, ¿cómo es ese cierre? Porque imaginamos, o bueno, todo autor cuando finaliza una obra tiene ese sentimiento de cierre o de finalización que muchas veces es comparable con un sentimiento de angustia, de duelo, de cierre, que es muy particular y así lo expresaba también Gustavo cuando finalizó ya el quinto volumen de la saga de la detective y que es el último libro de esta propuesta. Para finalizar, y para vos que estás escuchando la entrevista que le realizamos a Gustavo Bargellini, bueno, ¿de qué manera podemos seguir su actividad, su trabajo y acercarnos a su obra? Esto nos decía Gustavo para cerrar esta comunicación con Hoja de Ruta.
1: ¿De qué manera? Mira, la mejor manera de ponerse, de acercarse a mis libros es directamente comunicarse conmigo o a través de WhatsApp al 2966-63-81-18, a través de mail escribiendo a barceprivado@gmail.com, entrando en mi página web Gustavo Bargellini-libros, como se llaman, en Instagram, en Facebook, comunicarse conmigo. Yo tengo la mecánica hecha, incluso el aviso en las páginas, que cuando se me encarga un libro físico, solo envío, y recién cuando se recibe se me paga, no antes. Prefiero correr riesgo yo antes de que el lector, es decir, siempre hay un riesgo en esto. El lector puede decir pago y después no me envías el libro. Y por otro lado yo puedo decir te envío el libro y después no me pagás. Bueno, siempre hay un riesgo, es una cuestión de confianza. Pero ese riesgo prefiero correrlo yo, si existiera. Y después, bueno, con las editoriales, Emerge Editorial o Ferra Ediciones de Río Gallegos, con Luis Ferrarazzi, Ferra Ediciones, que es una editorial excelente, las correcciones son excelentes. Comencé a trabajar ya a partir de Sebastián, que es el cuarto libro de la saga. Entonces Sebastián, El Juego de la Boca, lo hicimos con él. Y bueno, y sí, seguramente vamos a continuar. Pero bueno, la manera de encontrarse con mis libros son esas. Hay algunas librerías, en sobre todo en Cava, que tienen los libros, pero bueno, como todo escritor independiente, mis libros no están en las librerías comerciales normales. Es un trato directo. Sí, aclaro que todos los libros están en formato físico y en formato digital. Cuando es en formato físico, si se me encarga a mí directamente, tengo esa modalidad, se me encarga, se envían y recién se me pagan cuando se reciben. Y si es si es libro físico, si es libro digital, yo lo envío al mail directamente.
0: Y así concluyamos la entrevista con Gustavo, a quien le enviamos un fuerte abrazo. Saludamos en esta mañana a través de Hoja de Ruta, que nos permite viajar también a través de las letras, de la música y a través de la cultura de nuestra provincia. Gracias, Gustavo, nuevamente. Recomendamos visitar su página. Realmente tiene allí expuestos los libros y las tapas de los libros son maravillosas. Realmente te invita a adentrarte al universo de la escritura y de las obras de Gustavo Bargellini, libros.com.ar. Ya 56 minutos pasaron de las 11 de la mañana. Saludamos a quienes van en ruta escuchando la radio a través de AM830. También aquellos que ya pueden sintonizarnos en FM, como mencionamos, en Jaramillo, Fitzroy, Las Heras, 92.9, Puerto Deseado, Careta Olivia, Telier, 99.3, Lago Posadas, 96.5, Gobernador Gregores, 98.1, Río Turbio y 28 de noviembre, 97.5. No sé si nos está escuchando, dijo que sintonizaba la radio, al menos los miércoles lo podía hacer porque podía estar atento a las mañanas de provincia, así que le mando un beso enorme a Chiqui, y a todos los que también nos están escuchando en las escuelas rurales, que sabemos que nos sintonizan, también les mandamos un beso enorme. Y a vos que estás escuchando, muchas gracias por quedarte allí. Así como lo hicieron Chamatini, como también lo suelen hacer nuestros oyentes a través de la radio, pedir música, nos despedimos con uno de los artistas solicitados esta mañana. Él es Camilo, y la propuesta que les dejamos para disfrutar ahora es junto a Carin León. Carin León del álbum 4 junto a Camilo, que nos dicen Una vida pasada, y de esta forma nos despedimos. Que tengas una excelente jornada. En Hojas de Ruta será hasta mañana a las 10.

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1: 11 horas, 1 minuto en toda la República Argentina, en tanto que en la capital federal, la capital de Santa Cruz, la temperatura es de 5 grados 6 décimas, la humedad del 95% y el viento del oeste a 15 kilómetros por hora.
0: Provinciales.
1: Derechos humanos, memoria y prevención, Santa Cruz fortalece políticas públicas con mirada integral. El subsecretario de Derechos Humanos, Rubén Fernández, destacó el trabajo del dispositivo de masculinidades, las acciones vinculadas a la memoria colectiva y la necesidad de generar espacios de escucha para jóvenes. Además, remarcó la importancia de articular políticas públicas con perspectiva de género y derechos humanos en toda la provincia.
0: Regionales.
1: Monitoreo por hantavirus con 150 trampas en Ushuaia. Especialistas del Instituto Malbrán y equipos provinciales realizaron tareas de vigilancia epidemiológica en sectores periféricos de la ciudad y el Parque Nacional Tierra del Fuego tras el brote detectado en un crucero.
0: Nacionales.
1: Diputados, hay quórum y arrancó la sesión para definir el régimen de zona fría. El oficialismo consiguió quórum en la Cámara de Diputados y se habilitó la sesión especial, el proyecto para redefinir el régimen de zona fría para el consumo de gas y la ley hojarasca.
0: Internacionales.
1: China y Estados Unidos acordaron negociar una reducción recíproca de aranceles. El Ministerio de Comercio de Pekín anunció que ambas potencias pactaron rebajas recíprocas sobre productos por un valor equivalente a 30 mil millones de dólares por cada parte.
0: Deportes.
1: Independiente Rivadavia de Mendoza, que ya tiene asegurado el primer puesto, visitará este jueves a Deportivo La Guaira de Venezuela en un encuentro correspondiente a la quinta fecha del Grupo C de la Copa Libertadores. El encuentro, que está programado para las 19 horas, se llevará a cabo en el Estadio Olímpico de UCB. 11 horas, 3 minutos en toda la Argentina y te reiteramos, la temperatura en Río Gallegos es de 5 grados 6 décimas, el viento del oeste a tan solo 15 kilómetros por hora y la sensación térmica a 2 grados 5 décimas.
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2: Hola, ¿qué tal? ¿Cómo le va? Buenas tardes. Bienvenidos a este espacio de Esquina Río Platense, la Esquina Tango de hoy, con los tangos nuestros de cada día. Le proponemos un puñado de música, melodía, milongas y tangos del arte rioplatense. Entre ellos hay gente que está asociada al rock y también al tango. El vínculo entre Manuel Wirtz y el tango se define por su icónica interpretación de Tarde, un tango compuesto por Gutiérrez Martín y Facundo que el artista popularizará masivamente en formato de balada rock en su disco Grandes Éxitos allá por el 2002. A pesar de ser un artista asociado al pop y al rock, Wirtz creció escuchando tango gracias a su padre y a lo largo de su carrera ha retornado constantemente a este género rioplatense. Él abre este primer bloque de Esquina Tango de este miércoles con Tarde, para luego ir a Los Caballeros del Tango haciendo Lejos de Ti, y cierra este bloque el dúo Mongeli-Kosakov haciendo La Trampera.

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3: Fue estrenada originalmente en 1970 por la cantante Amelita Baltar, una pieza dedicada y que se destaca por su impronta futurista, poética y también un poco surrealista, si se podía ver surrealista en 1970, alejándose del tango tradicional de la Guardia Vieja. La música es de Astor Piazzolla, la letra Horacio Ferrer, esta dupla, que también hizo temas muy conocidos en la música rioplatense. El preludio para el año 3001, también conocido como Renaceré en Buenos Aires, es una obra de tango emblemática de vanguardia compuesta por Piazzolla y Ferrer en la poesía. Se lanzó en 1970 y la pieza musical narra la resurrección mítica del poeta, en este caso Ferrer, en una Buenos Aires futurista, pero que conserva intacta su esencia de arrabal. Mezcla elementos tradicionales del porteñismo con imágenes de ciencia ficción, como un subte sideral que viaja desde la historia Plaza de Mayo histórica hasta el planeta Saturno. Bueno, vamos a darle un poco de changüí a Inés Cuello y la Grela Quintet para escuchar Preludio para el año 3000, su versión, luego Pasión Vega y José Manuel Zapata con otra obra que no pasan los años, inoxidable para el tango rioplatense, Caminito, y terminamos con Melisa Fernández, Quiero verte una vez más.

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1: 11 horas 30 minutos en toda la Argentina, la temperatura es de 5 grados décimas en Río Gallegos, la sensación térmica 2 grados 5 décimas y el viento del oeste a tan solo 15 kilómetros por hora.
0: Provinciales.
1: El gobierno provincial habilita herramienta para evitar los embargos fiscales a las pymes. La provincia implementó un registro digital en el marco de la emergencia comercial. La iniciativa busca sostener la cadena de pago de la pyme, también facilite el acceso a los planes de pago ante ASIP, SPS y Distrigasa.
0: Regionales.
1: Monitoreo por hantavirus con 150 trampas en Ushuaia. Especialistas del Instituto Malbrán y equipos provinciales realizaron tareas de vigilancia epidemiológica en sectores periféricos de la ciudad.

0: Pablo, ¿quién no Pablo, ¿quién no rechazó las denuncias de Evo Morales y ratificó la ayuda humanitaria a Bolivia? El canciller argentino desmintió el envío de material bélico y aclaró que el avión Hércules transportó víveres para sortear los bloqueos civiles.
1: Internacionales.
0: China y Estados Unidos acordaron negociar una reducción recíproca de aranceles. El Ministerio de Comercio de Pekín anunció que ambas potencias pactaron rebajas recíprocas sobre productos por un valor equivalente a 30 mil millones de dólares por cada parte.
1: Deportes.
0: Paredes rompió el silencio tras el empate de Boca, desmintió cortocircuitos con Riquelme y apuntó contra el arbitraje. El campeón del mundo abandonó la bombonera junto al presidente del club y desmintió las versiones sobre una presunta discusión interna. 11 horas 32 minutos y reiteramos, la temperatura en Río Gallegos es de 5 grados 6 décimas, el viento del oeste a tan solo 15 kilómetros por hora y la sensación térmica 2 grados 5 décimas.
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2: El vocalista que vamos a escuchar a continuación se destacó por su interpretación íntima, profunda y hasta alejado de los clichés tradicionales del tango, ganándose el elogio de la crítica y sus colegas. Nos dejó en el año 2015, fue una de las voces más singulares, expresivas y personales del tango contemporáneo, y su apodo lo acompañó durante toda su distinguida trayectoria artística. Canta Caracol, Flor de Lino.

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3: Nos vamos con tres joyitas de la esquina rioplatense y el tango nuestro de cada día. El motivo lo hacen Aníbal Troilo y el polaco Goyeneche, para luego Nelly Omar con Parece Mentira y concluye la Tana Rinaldi, Fuimos. Nosotros nos fuimos, pero volvemos mañana. Chao, gracias.

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ahora voy a brindarles mi primer canción, que es el vals de Canaro y Mansi, Parece Mentira.

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1: 11 horas 59 minutos en toda la República Argentina, en tanto que la temperatura en Caleta Olivia es de 7 grados 8 décimas, humedad del 91%, viento del oeste a tan solo 15 kilómetros por hora y la sensación térmica 5 grados 2 décimas.
0: Provinciales.
1: Santa Cruz fortalece la lucha contra el narcotráfico, logramos ingresar al programa DEA. La provincia fortalece la lucha contra el narcotráfico con capacitación internacional para las fuerzas de seguridad y controles sobre precursores químicos. La provincia incorporó efectivos policiales al programa de formación de la DEA.
0: Regionales.
1: Monitoreo por hantavirus con 150 trampas en Ushuaia. Especialistas del Instituto Malbrán y equipos provinciales realizaron tareas de vigilancia epidemiológica en sectores periféricos de la ciudad y el Parque Nacional Tierra del Fuego.
0: Nacionales.
1: Caso Adorni, la estrategia que estudia Bullrich para presionar al jefe de gabinete. En sintonía con el contrapunto que marcó la senadora de la Libertad Avanza, Patricia Bullrich, quien exigió que el jefe de gabinete, Manuel Adorni, anticipe la presentación de su declaración jurada, profundiza su postura y no descarta exigir su propia declaración antes del plazo que vence en julio.
0: Internacionales.
1: Uruguay, familiares de desaparecidos exigen a Orsi la apertura de archivos militares. La organización Madres y Familiares de Uruguayos Detenidos Desaparecidos exigió este martes al presidente Yamandu Orsi que ordene a las Fuerzas Armadas entregar información sobre los archivos vinculados al terrorismo de Estado durante la dictadura 1973 y 1985, en la antesala de una nueva Marcha del Silencio.
0: Deportes.
1: Paredes rompió el silencio tras el empate de Boca, desmintió cortocircuitos con Riquelme y apuntó contra el arbitraje. El campeón del mundo abandonó la Bombonera junto al presidente del club y desestimó las versiones sobre su presunta discusión interna. 12 horas, 2 minutos en toda la Argentina, en tanto que en Caleta Olivia la temperatura es de 7 grados, 8 décimas. El viento del oeste a 15 kilómetros por hora y la sensación térmica a 5 grados, 2 décimas.
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3: Y otro hombre que también tenemos con historia, Alfredo Fernández, un ex locutor, sigue siendo su tarea, me imagino, una pasión la locución, de mantenernos en radio, de mantenernos siempre informados, informando, con responsabilidad como lo decías vos. Alfredo ha trabajado en el viejo estudio de LU14 entre 1998-2010.
4: Gracias, buenas tardes, un saludo a todos los compañeros y compañeras que están aquí. Efectivamente, del 88, y cuando vos hablabas recién de Eduardo Balaguer, Eduardo hacía el programa de 6 a 7 de la mañana, y nosotros veníamos con Víctor Vélez, del año 88, 89, y hacíamos el panorama informativo de 7 a 8, incluidos los mensajes de campo, al hombre de campo de la City 20. Te hablo del año 88, 89, 90. Absolutamente, y en AM siempre estaban las dos, LU12 en 680 y LU14 en 830 y la repetidora de Las Heras en 880 kHz. Muy... El copamiento de la tablada me tocó estando en turno informativo, nosotros teníamos la Teletipo de Telam, después me tocó la renuncia de Alfonsín, me tocó cubrir toda la época del juicio político a Ricardo Jaime del Val, gobernador de la provincia en el año 89, y todo lo que fue el conflicto con la renuncia de Del Val, la asunción de José Ramón Granero como vicegobernador, después de Marcelino García como diputado a cargo de la gobernación, y después Néstor Kirchner, cuando se hace cargo en diciembre del 91, como gobernador de la provincia. Todo eso lo cubríamos del

0: Servicio informativo. Me acuerdo cuando vino Raúl Alfonsín como expresidente ya, ustedes eran muy chicos, por ahí no se acuerdan, pero fue muy álgido la situación política con el juicio político a un gobernador, la asunción del vicegobernador, después que renuncia, algo similar a lo que se vivió en el 2006 con la renuncia de Acevedo, después de Carlos Sánchez, después se asume Daniel Peralta como diputado y después gana las elecciones. Digo, todo eso lo transmitía la radio de la provincia.
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0: a todos, bienvenidos al mediodía de LU14, bienvenidos a Costumbres Argentinas. Mi nombre es Jessica Romero y estamos con un gran equipo. Del otro lado la veo a Antomili López con una nueva botellita roja para tomar agua. Muy bien, ¿no? Muy bien. Chica funcional que ahora está haciendo deporte, todo. Este equipo es muy, muy responsable con los buenos hábitos. Me gusta este equipo. Eugenia Huanuco, productora de este programa, Diva de los Teléfonos, que anda por ahí dando vuelta. Y al aire, Sandro Díaz, Sofía Maldonado. Bienvenidos, chicos, ¿cómo están?
1: Muy bien, bienvenidos a la audiencia de LU14, a otra jornada más de Costumbres Argentinas. Y bien, bien, va repuntando la semana, ¿o no?
0: Sí. Aparte como que te predispone el clima, ¿viste? Estamos teniendo unos días lindos después de semanas lluviosas, ¿no? Como calmó un poco eso.
1: Sí. Tenés razón, sí, ya nos estábamos olvidando de esos días lluviosos, ¿viste? Que tuvimos.
0: Sí, tuvimos unos días duros de lluvias.
2: Sí. Siempre sale el sol.
0: Siempre sale el sol. ¿Salió el sol para Sandro Díaz o no salió el sol?
2: Sí. Salió el sol. Estoy contento porque tengo un mate nuevo.
0: Me encanta.
2: La única diferencia es que es negro y que es nuevo. Eso me
0: la
2: motiva.
0: Levanta, ¿no?
2: Ah, es verdad. A la
0: no
2: mañana.
0: No pudieron estrenarlo.
2: En la producción no hice ningún mate. Pasa que estuvimos a full. No tomé ni café, nada.
0: Mirá.
2: Es verdad. Me sentía medio raro, pero ahora me siento mejor.
0: Ayer igual me llamó la atención. Ayer tampoco tomaste mate.
2: Es verdad.
0: Ayer tomaste agua.
2: ¿Está pasando algo?
0: ¿Está pasando algo, Sandro? Sandro encima es como Hannah Montana. La mañana es el productor y ahora está al aire, ¿viste? Ahora es locutor.
1: Claro.
2: Sí,
1: como Fiona, de día soy una, de noche soy otra.
2: Algo así.
0: Va cambiando. Ahora está en tu rol conducción. Bueno, señoras y señores, una nueva semana que... ¿Sí? Diga.
2: Tenemos consigna.
0: Ah, por favor, ya mismo.
2: Tenemos consigna, que le voy a preguntar a ustedes también. Me olvido que Sofi es chica mochila. Y para decirle a todos los oyentes ya en la apertura, que nos pueden escribir al 2966-7003-84.
0: Sí.
2: ¿Qué objeto nunca puede faltar en tu bolso, en tu mochila o en tu auto?
0: ¡Wow!
1: Buena consigna.
0: Uy, de todo. Yo, por lo general, traigo encima siempre el labial que tengo puesto. Porque digo, si se va a correr, si se va a ir, lo tengo que retocar para no andar. ¡Wow! ¡Qué responsable! ¿Vieron que les digo que este es un equipo muy responsable con los buenos hábitos? Protector solar, dice el compañero Cristian. Eso deberíamos tener todos encima.
1: ¡Qué coqueto!
0: ¡Qué bien, Cristian!
1: Para las arrugas, ¿viste? Para que después no se te arrugue la carita.
2: Hay algo que aprendí hace poco, es que el celular te da una luz que te va haciendo mal a la piel con los años. Y por eso es importante tener protector solar, más allá de que haya o no sol, que acá no tenemos tanto sol. Entonces, si te pones protector, yo uso.
0: Wow, chicos, mira, los varones están rompiendo estereotipos, nos están dando clases de skincare.
2: Cosas que no dicen nada.
1: Muy
2: sí.
1: Bien, ¿viste? Pero para mí está bien que lo hablemos, porque los varones entre ellos como que no se cuentan, no se dicen, porque queda como que es muy afeminado si se ponen una crema, esto que el otro. Yo a las chicas siempre les digo, yo a los chicos les miro los codos, y si tienen los codos secos, les digo, chicos, no usan crema, tienen que usar crema.
0: ¿Sabes qué pasa, Sofi? Vuelas muy, muy, muy pequeña. Es más, no había nacido, pero en la década del 90, al varón que le importaba medianamente su salud física, le decían metrosexual.
2: Sí,
0: claro. Entonces de ahí quedó como una costumbre media fea. De que los tipos no cuentan, pero se está rompiendo, por suerte. Yo lo sigo
1: con Lupita
0: Rodríguez y está contando su paso a paso de skincare todos los días ahora. Y eso va ayudando. Cuando ves que otros locutores, conductores, periodistas empiezan a normalizar, la gente también dice, bueno, che, pará, hablamos de esto, no pasa
1: es
0: nada.
1: Es que tiene que ver con el cuidado personal, no, ni siquiera con una cuestión estética, o sea, ese de la higiene, del cuidado, de todo eso, ¿no? Y bueno, ¿cuántos hombres vemos que se ponen de novios y le empiezan a usar los productos a la chica,
0: claro,
1: ¿no? Que agarran y usan. Pero bueno, o sea, lo tienen que hacer y lo tienen que decir sin culpa, sin miedo, sin vergüenza, y hay que ir rompiendo ese estereotipo porque me parece antiguo.
0: No lleva a ningún lado bueno, digamos.
1: Sí.
0: Bueno, Sofi, ¿vos qué no te puede faltar encima?
1: Ay, no sé. A mí, bueno, no me puede faltar. No, a mí yo la valija tengo que llevar. Me estás poniendo en jaque porque no sé qué elegir de todo lo que
2: el
1: llevo.
2: El cargador del teléfono,
1: le dicen acá. Bien, sí, muy bien, Anto, muy bien, muy bien. Bueno, el termo de agua, eso iba a decir yo. Eso, el termo de agua lo llevo a todos lados, chicos.
2: Igual eso, yo, tienen, acá las compañeras le digo a la oyente, tienen dos tanques de agua, de esos que están arriba de...
1: Literal.
2: Como yo tengo agua acá.
1: Me dicen,
0: pero no en un tanque.
1: Este es el de Purapa, un poco más, ¿viste?
0: Particularmente son como grandes. Acá, tenemos con Sofi unas botellas medias grandes.
2: El otro día me dijeron, subieron una foto de las que suben Lore Sanguinetti, el equipo de redes. A redes me dijeron, che, ¿te falta agua? ¿Viste? Como me pusieron, porque... No, pero esos no son mis termitos. Pero era como que me hacían un chiste alrededor de que toman mucha agua. Me copa
0: es
2: eso.
0: Es más, ahora siento que le tengo que regalar a Sandra uno de estos.
1: No. Sí, a él le falta.
0: Tres, así, le vamos sí, a regalar sí.
1: Para que tome más agua.
2: Pero, sí. Y bueno, eso no te lo olvidas. ¿Y qué más?
1: No me puede faltar. Yo lo uso para trabajar. Después, cuando doy clases, se me seca la boca, también uso. Después, cuando voy al gimnasio, infaltable, ¿no? Este es una extensión mía, básicamente.
0: Mirá, Constanza, lo workaholic que es, que me muestra que lo que tiene en su mochila es un micrófono.
1: Ah, eso no le puede faltar.
0: Lo que tienen las peor periodistas, un micrófono.
1: Claro, te olvidás eso y ¿qué haces? Después no tenés voz durante todo el día.
0: Claro,
1: tenés
0: que trabajar. Y por lo que trabajamos, ¿llevan alguna cosita de esas ustedes siempre encima?
2: La libreta ahora estoy llevando a todos lados. Para bien. Laburar, sí. Y el celu resuelve un montón, sí, pero... Igual. Pero creo que eso, y bueno, algunos apuestan a justamente a micrófonos más portátiles, otros no.
1: Bueno, ustedes traen mucho la compu, yo no también. Soy tan fan de andar transportando la compu, porque viste que se te cae, se te rompe, se te... Sí. Yo prefiero la compu, antes, resuelvo, pero hay gente que transporta mucho.
2: Sí, antes era más obsesivo con eso, la llevaba a todos lados.
1: Mira, acá hay un infaltable que dice Cota, claro, ¿sabes por qué yo no lo mencioné? Porque yo lo perdí y no los repuse todavía. Entonces estoy como duelando mi pérdida. Los auriculares. Ah, ¿no te puede faltar unos buenos auriculares? Perdieron. Sí, los perdí. Chicos, me quiero morir.
2: ¿Puede ser que no eran tuyos tampoco?
1: Ah, no, los míos perdí. Ah, ahora estoy usando unos que no son míos, espero no perder eso.
0: Igual
1: porque...
0: les digo, hay algo ahí que me parece que es medio generacional. La botella está tipo tanque más los auriculares, me parece que es medio generacional.
2: Sí, creo que sí.
0: Porque sí. Mi mamá no anda con auriculares encima nunca, mi padre tampoco, y tampoco sí. Usan estos tanques, ¿viste?
1: Claro.
0: Me parece que hay algo medio generacional ahí.
1: No, pero olvídate.
0: Ya tenemos la entrevista. ¿Sí? Ah, perfecto. Buenísimo. Como ustedes saben, en este primer bloque a veces hacemos algunas charlas en esto que es charlas de oficina, y hoy queremos conversar con Alejandro Guatti. Ustedes habrán visto que el riobayense, cronista histórico de Intruso, locutor nacional, ganó un Martín Fierro y queríamos saludarlo. ¿Cómo estás, Ale? ¿Todo bien?
3: Hola, muy buenas tardes. Muy buenos días, sería. ¿Cómo andan? ¿Todo bien?
0: Sí, estamos ahí en el medio que no se sabe si buenos días o buenas sí. tardes, así que súper agradecido que nos atendiste, sabemos que estás trabajando a full. Queríamos felicitarte principalmente por este Martín Fierro.
3: Muchísimas gracias, muy amable, muy especial también que lo hagan desde Gallegos, que es mi lugar en el mundo y desde donde yo vine y donde empezó todo esto. Así que muchísimas gracias, me siento doblemente halagado.
0: ¿Cómo lo tomaste? ¿Es un mimo? Vos ya tenés muchos años de trayectoria. En este momento de tu carrera, de tu vida, ¿cómo lo recibiste?
3: Muchos años de trayectoria y de vida también. muy bien. Creo que hoy recién estoy cayendo en lo grande que es esto, pero es un reconocimiento sobre todo de pares. Y eso me hace muy, muy feliz y me hace sentir muy... muy orgulloso de justamente de todos estos años. El otro día me preguntaban cuánto pesaba el Martín Fierro y pesan 22 años de laburo.
0: Wow.
3: Y ese peso se siente y es re lindo. Nosotros no lo teníamos como un objetivo al Martín Fierro de cronista porque es nuevo. No claro. Tiene más de 6-7 años este rubro. Y aparte había una particularidad que Intrusos, en la época de Jorge Rial, había un enfrentamiento visible entre Intrusos y Aptra. Entonces hasta Rial muchas veces decía, mientras laburen conmigo, Olvídense el Martín Fierro.
0: Claro. Eso te alejó por muchos años de esa posibilidad, entonces.
3: Claro, pero no lo teníamos como ni en cuenta, como que ya estaba, tácitamente sabíamos que nosotros no participábamos de eso. A lo sumo teníamos el halago de colegas, de famosos, y eso, llegaba hasta ahí nuestro objetivo. Y bueno, y ahora se dio. fue muy sorpresivo tanto la nominación y mucho más haberlo ganado. La verdad es un mimo muy grande.
1: Bien. Hola, Ale, ¿cómo estás? Sofía te saluda.
3: Hola, Sofía. Buen día.
1: Buen día. ¿Sabés qué te quería preguntar?
3: Tengo que dejar. Dame un minuto. Ah. Ya nos volvemos a conectar.
0: Dale. Un abrazo. Bueno, sabemos por qué se fue, tuvo que huir, porque está por hacer un pase con Nelson Castro. Yo también les cortaría, chicos, ¿qué quieren que les diga? No, súper generoso de atendernos, porque estaba trabajando a full y ya tenía planificado este pase él.
2: Y hay algo que tiene él que es muy hincha de hispano y muy hincha de gallegos. Hay algo ahí de que no se pierde. Y tiene muy en claro de dónde viene, ¿no? Y es una persona que está muy bien arraigada a la televisión, que te puede quedar lejos de dónde venís. Te puede suceder genuinamente, digamos, ¿no?
1: Sí, toda una carrera, toda una vida. Yo lo que le quería preguntar es que lo escuché contar que él muchas veces fue a los Martín Fierro a cubrir, digamos, como bolero del otro lado. O sea, qué loco esa distancia dentro de un mismo lugar, en una misma escena,
0: ni
1: ¿no?
0: Ni siquiera los dejaban entrar, estaban atrás de la valla, ¿no?
2: Sí,
0: haciendo
2: sí,
0: alfombra roja. Ni
1: claro, y de repente verte del otro lado, qué loco eso, y ganarlo.
0: Y fíjate los años que tiene Martín Fierro, y recién hace 7 años el reconocimiento de que tenían que tener una tele, porque ellos son los que nutren el programa con las notas, recorren la calle, se pasan de frío, ya no se usa tanto la guardia, pero antes hacían guardias periodísticas, y todo ese trabajo no reconocido, no totalmente invisibilizado por APTRA, no digo por todo el mundo, pero al menos por APTRA. Hoy temprano veía el programa de la Negra Bernassi y hacían repasos de notas de Guati, justamente, y decían algo así que tenía mucha habilidad para resolver, porque decían, bueno, tenían que hacer una nota respecto a Wanda, y no estaba Wanda, estaba Zaira. ¿Y cómo haces para preguntarle directamente por algo que no es de ella? Y mostraban la habilidad que tenía para hablarle de un tema y después otro, y ya directamente la llevaba hacia el tema Wanda, y hay una nota muy graciosa que Wanda termina, Zaira termina medio enojada porque se dio cuenta que lentamente la fueron llevando hacia ese terreno, y esa es la habilidad que tiene él para entrevistar. ¿Está conectado nuevamente?
2: Le recordamos a los oyentes que nos pueden escribir al 2966-7003-84 y nos dicen qué cosa no falta en tu mochila. Le vamos a preguntar a Guati si tenemos la posibilidad de conectarnos con él. Me imagino que también el micrófono, y aparte como es movilero de tele, o el celular cargado, sí o sí, me imagino ahí de
0: ahora. Ah, capaz que ahora llevan baterías, ¿viste? Recargables.
2: Claro.
0: Podría ser una opción si andás haciendo móvil.
1: Pero te digo que es todo un arte, tenés que salir y volver con algo, no eso. Importa cómo lo consigas, no importa si la persona con la que necesitabas hablar te rechaza el móvil o no la lograste alcanzar, con algo tenés que volver, ¿no? Y eso es todo un arte.
0: Y de paso vas y no sabes con qué humor vas a encontrar a la persona, porque todo el mundo los está buscando, persiguiendo, por lo general cuando vienen uno vienen 3, 4 a buscarte. Entonces, bueno, no siempre la gente está con el mejor de los humores y por lo general las cosas que te preguntan siempre tienen algún tipo de tensión, ¿viste? Por eso llegan a ser noticiables. Así que, bueno, nada, Guati, entonces, un genio, che. Y como dice Sandro, siempre se acuerda de Río Gallegos.
2: Tengo para repasar las FMs en donde nos pueden escuchar y pueden decir lo lindo que son cada localidad que voy a mencionar. Si quieren acompañarme, chicas, Río Gallegos, FM 96.3, nos pueden escuchar. Y ahí ya la tenemos en línea, Guati, antes.
0: Perfecto, entonces, Alec.
1: Hola, Alec, ¿cómo estás?
3: Hola, ahora
1: bien.
3: Sí.
1: Ahora
3: perdón
1: sí.
3: Por la interrupción, pero justo estábamos esperando a Nelson Castro y recién salió, así que muchas gracias. No. Disculpen la interrupción.
0: Aprovechamos el bache para hablar bien de vos. Estuvimos hablando de tu capacidad para entrevistar, para llevar a gente.
2: La agilidad hacia... para hacer eso, salir Exacto. y entrar de otro medio increíble.
0: Sí, sí, y estuvimos hablando de que hoy la Negra Bernasi en su programa también desde temprano repasaba una nota que hiciste con Zaira Nara y cómo la fuiste llevando lentamente hacia el tema Wanda y decíamos qué habilidad que tiene, qué cintura para moverse en momentos incómodos.
3: Gracias. Se va aprendiendo eso, lo fui aprendiendo a lo largo del tiempo. Y parece fácil, pero es complicado. Sobre todo cuando el entrevistado no quiere hablar.
2: Claro.
3: Porque muchas veces hay entrevistados muy fáciles, que solo le tenés que nombrar el ítem de la pregunta o para dónde vas, y la reman muy bien. Y lo más difícil es cuando no quieren hablar, son más reticentes, y bueno, ahí entra el arte que desarrollamos para que hablen.
1: Totalmente. Ale, sabés que también te escuchaba comentando que vos muchos años fuiste a cubrir el Martín Fierro, pero detrás de la valla, siempre lo viste como todo detrás de escena, y quería preguntarte qué se siente para vos, cómo lo viviste después de tanto tiempo de tener esa mirada, digamos, de irlo a cubrir, pasar para el otro lado y estar ahí encima a ganarlo. ¿Qué te sucedió? ¿Qué te sucede por el cuerpo con esa imagen?
3: Se juntaron un montón de cosas. Nunca había estado nominado, estaba nominado, según algunos, sobre todo compañeros y amigos, tenía muchas chances, era mi primera vez adentro del salón, se juntaba muchísimo, me sentía como dice el tango, la niata contra el vidrio, mirando a los que tomaban café, ¿no? Y formando parte de eso, sensaciones muy encontradas, como les decía antes, nosotros no teníamos ese objetivo de estar ternados porque no existía nuestra terna, después empezó a estarla, había perdido un poquito las esperanzas porque también hay un montón, y eso también me llenó de orgullo, obviamente que terminó mucho mejor de lo que esperaba, ¿no? Pero ya estar ternado, ser uno de los cuatro entre tantos que somos trabajando en la calle, ya sea en espectáculos como en noticieros, Y hasta un poquito de vergüenza también sentí de que no estén otros compañeros que yo siento que me superan muchísimo y que tienen una gran capacidad. Eso me dio también mucha responsabilidad y por eso estaba tan nervioso cuando agradecí y no quería olvidarme de nadie y me olvidé de todos, empezando por mi vieja, que por suerte, como es mi madre, no se enojó.
0: Che, ¿y es verdad que se come bien ahí o más o menos?
3: Dicen que sí, los platos eran muy lindos para sacarle fotos, pero con la angustia, la ansiedad que tenía, la entrada me costó mucho. Había una como una preentrada, no sé cómo se dice, un aperitivo.
0: Mirá.
3: Que era toda cocina muy moderna, todo parecía como un caramelo y tenía un montón de cosas que a mí encima me encanta la gastronomía, pero no quise probarlo porque sentía que se me iba a pegar en los dientes,
0: claro,
3: que me iba a quedar,
0: claro.
3: Y la verdad no tenía mucho apetito, tenía cerrado todo.
0: De los mismos nervios.
3: Y disfruté un poco después, el plato principal sí, que fue después del premio, un poco porque también saludaba gente, hablaba, agradecía a muchos de los que me había olvidado. Me había olvidado de agradecer la Flor de la B, que también pasó por intrusos, y esas cosas que quedaron, pero la verdad fue una gran noche.
2: En todo tu trabajo siempre se caracteriza la pasión por estar en la calle y en el lugar de los hechos, ¿no? Del espectáculo argentino, de la televisión. Pareces apasionado de la tele y de tu laburo. ¿Cómo se mantiene la pasión? ¿Cómo cuidas esa llama que te hizo llegar hasta llegar al lugar más emblemático de la televisión argentina como Martín Fierro? ¿Cómo se mantiene la pasión?
3: Excelente la pregunta. porque ya está en piloto esa llama. Ya pasan los años y es parte del laburo. A mí me apasiona mucho hacer televisión, me encanta. A ver, si bien como todo trabajo termina siendo un trabajo, más allá de la pasión que puede haber, hay momentos que sí disfruto muchísimo, como de salir a la calle, que yo en un momento esa llama se había apagado un poco, y hubo muchos replanteos de la vida. Y después de la pandemia, yo estuve toda la pandemia en mi casa. Tengo problemas respiratorios, entonces no podía trabajar en la calle. Mira. Y aparte mi mujer estaba embarazada, fue un momento muy...
1: delicado.
3: Con muchas cosas, muy delicado. Y esos 15 meses en mi casa fueron tremendos. Yo llegué a soñar que volvía a trabajar en la calle. Y después cuando volví, disfrutaba cada minuto. Cada vez que me subía al auto con mi camarógrafo, lo disfrutaba y lo disfruto. Se prendió nuevamente esa llama, la de todos los días, ¿no? Porque obviamente que a uno, si hace esto, le gusta hacerlo. Pero hay veces que disminuye un poquito, porque es trabajo también, ¿no?
2: Sí, sí, sí.
3: Prefiero estar comiendo un asado.
1: Totalmente. Y Ale, preguntarte cómo tomaste todas estas felicitaciones que tuviste por parte de la comunidad de acá de Río Gallegos, la gente que te quiere. Sabemos que sos gran parte del club hispanoamericano, en el Salesiano sí. Te quieren mucho, tus amigos, la comunidad en general acá te recordó y te felicitó. ¿Cómo te tomaste todo esa felicitación?
3: Uf, con muchísima emoción y orgullo. Yo estoy muy conectado con Gallegos. Mis amigos entrañables son los de mi infancia, los del secundario, los del Salesiano. También los del Hispano, que muchos también son los mismos. Voy todos los años con mi familia, porque aparte tengo mi familia, mi madre ahora está ahí. Fui hace un mes, estuve 10, 15 días. Estuve en Gallegos menos días, después fui a Calafate, que tengo gran parte de mi familia allá, muchos de mis primos están instalados hace mucho allá, pero muy conectado, yo soy de Gallegos.
0: Perfecto. Bueno, Ale, muchísimas gracias por este tiempo. Queríamos sobre todo felicitarte y hacerte llegar el cariño de la gente de Río Gallegos, de los colegas del periodismo y de la comunicación también.
3: Muchísimas gracias y es un orgullo muy grande, sobre todo salir en el U12, que siempre que voy la escucho, me hace muy bien el sonido AM tan característico, y eso, de ir en la ruta y solo poder escuchar, eso me encanta. Muchísimas gracias.
0: Buenísimo, Ale, muchísimas gracias.
3: Saludos para todos, hasta luego.
0: Abrazo. Bueno, nosotros nos vamos al boletín informativo y enseguida regresamos.
1: Dale.
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0: 12 horas 31 minutos en toda la República Argentina. En cuanto a la temperatura, nos vamos hacia Caleta, Olivia, que en estos momentos es de 7 grados 8 décimas, la humedad del 91%, el viento del oeste a 15 kilómetros por hora.
1: Provinciales.
0: La provincia con el programa educativo llega a más localidades. El gobierno de Santa Cruz impulsa políticas públicas con eje en la niñez, su desarrollo cognitivo, afectivo, social y motriz. Por ello, desde el Consejo Provincial de Educación y el Ministerio de Desarrollo Social concretan educativa en diferentes ciudades santacruceñas.
1: Regionales.
0: Investigación sanitaria conjunta en la provincia y el Malbrán, monitoreo por hantavirus con 150 trampas en Ushuaia. Especialistas del Instituto Malbrán y equipos provinciales realizan tareas de vigilancia epidemiológica en sectores periféricos de la ciudad y el Parque Nacional Tierra del Fuego.
1: Nacionales.
0: Protestas y movilizaciones sobre la General Paz a la altura de San Martín. Un grupo de manifestantes se movilizan este miércoles sobre la avenida General Paz, a la altura de la localidad bonaerense de San Martín, en reclamo por el cierre de pymes. En el lugar se encontraba el titular de ATE, Rodolfo Aguiar, quien señaló que cuando ocurrió pandemia por coronavirus se perdieron 140.000 puestos de trabajo y solamente en los últimos 2 años se destruyeron más de 300.000 puestos de empleos registrados.
1: Internacionales.
0: Bolivia denunció ante la OEA hechos que amenazan el orden democrático. El canciller de Bolivia, Fernando Aramayo, denunció este miércoles ante la Organización de los Estados Americanos que el país se enfrenta a hechos que amenazan el orden democrático.
1: Deportes.
0: Paredes rompió el silencio tras el empate de Boca, desmintió cortocircuitos con Riquelme y apuntó contra el arbitraje. El campeón del mundo abandonó la bombonera junto al presidente del club y desestimó las versiones sobre una presunta discusión interna. 12 horas 33 minutos en toda la Argentina, 7 grados 8 décimas es la temperatura en la localidad de Caleta, Olivia. El viento del oeste a tan solo 15 kilómetros por hora y la sensación térmica 5 grados 2 décimas.
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0: 12 horas 35 minutos, estamos de vuelta en Costumbres Argentinas y como todos los miércoles tenemos Estación UMPA UARG, que Mariana Altieri, técnica universitaria en comunicación social a cargo de la prensa de la UMPA UARG, siempre nos acompaña y nos trae siempre mucha información de valor que agradecemos. Así que bienvenida, Mariana, ¿cómo estás?
1: Gracias, buenas tardes.
0: Bueno, ya sos de la casa ya a esta altura, así que estamos muy contentos de que estés con nosotros. Bueno, en las últimas horas ustedes habrán visto que ocurrió algo bastante difícil en la universidad y bueno, por ahí si Marian querés contar qué es lo que se está diciendo desde la uni, estaría bueno compartirlo.
1: Bueno, lo que podemos comentar hasta el momento es, repaso un poco la situación que se dio ayer en la tarde. Aparentemente habría habido una discusión entre dos personas. Ya está confirmado que es un estudiante de la carrera de comunicación social de primer año y un personal no docente, un compañero de trabajo de la universidad. En ese altercado habría un agresor, el personal no docente, que hiere, ¿no?, con un arma blanca a este estudiante. Rápidamente, docentes de la casa que advirtieron esa situación, ayudaron, hicieron la atención primaria de este muchacho y las autoridades llamaron también inmediatamente a la autoridad policial, criminalística, área de salud, el hospital también atendió de manera muy, muy rápida, ¿no?, la intervención. El joven estudiante ya está fuera de peligro, bien, eso también bien, está confirmado bien por las autoridades hospitalarias. Y este compañero de trabajo ya fue detenido también. Suponemos que durante el transcurso de hoy habrá tenido que declarar. Y bueno, la causa ya queda en manos de la justicia, ¿no?
0: Bien. Bueno, a raíz de esto, ¿las actividades están suspendidas?
1: ¿Cuál es desde la situación? Ayer a la tarde, para que pudiesen realizarse todas las investigaciones, la universidad ya cerró sus puertas, suspendió las actividades. Esa suspensión se va a sostener durante todo el día de hoy. Por lo pronto, estaremos después informando si hay algún cambio en la decisión, pero todo el día de hoy seguramente va a estar suspendida la actividad y veremos cómo continúa la actividad académica, administrativa y de investigación que realizan todos los docentes en los próximos días. La verdad que es una situación que nos impacta a todos porque son personas, por supuesto, con las que convivimos todo el tiempo en la universidad, en nuestra actividad diaria, así que estamos así como todavía medio choqueados con este hecho.
0: Bien, bueno, gracias, Marian, por toda la información. Sabemos que es algo bastante delicado, incómodo de conversar, pero bueno, teníamos que un poco hacer esas aclaraciones. Pero bueno, se van a retomar las actividades y dentro de esas actividades, las actividades de extensión también.
1: Uh-huh. Sí, igual hoy tenemos dos profesores invitados para que nos cuenten. Por ahí no es una. Estuvieron realizando una actividad concreta, lunes y martes, pero ellos vienen trabajando en un proyecto mucho más amplio que queremos que nos cuenten. Está el profesor Pedro Cornejo y la profesora Bettina Ferrante.
2: Buenos días, buenos días a la audiencia. Muchas gracias por la invitación.
0: Bueno, estuvieron haciendo un taller de escritura que tiene que ver con la escritura científica específicamente.
2: Exacto. Durante las jornadas de lunes y martes estuvimos trabajando desde el entorno de un pabimodal, desde los entornos virtuales, el trabajo específico con un gran número de asistentes a nuestro taller, un taller que surge al interior de un proyecto de extensión, Grupo Editor Melipal, que pertenece o se inscribe dentro del Servicio de Intervención y Asesoramiento Institucional, que dirige actualmente el magíster Silvio Rotman y codirige el magíster Sergio Ramírez. Nosotros con la doctora Bettina trabajamos junto con la profesora Susana Bamonde en la coordinación de este taller, que ha tenido, la verdad, que para nosotros una muy buena repercusión por el nivel de asistencia, por las características de los elementos trabajados, por el devenir que esto tiene, que es oficialmente la apertura del grupo editor. El grupo editor es un proyecto que veníamos diagramando desde hace varios años dentro del propio servicio, del Servicio de Intervención y Asesoramiento Institucional, y que era un anhelo que llega a concretarse de una manera. Primero veníamos hoy a hablar de esto, y nos encontramos anoche o ayer tarde, a última hora, con los eventos que ya se comentaron al principio. Exacto. O sea, también es como extraño hablar de la positividad y la propositividad que tiene la tarea universitaria ante una situación tan choqueante como la que acaeció ayer en el campus. Entonces, por esto también, sobre todo en estas situaciones o en estas condiciones en que la universidad tiene tanto cuestionamiento en el orden de lo público, y sobre todo, ¿para qué va a ahondar en detalles? Sí. Pero también es interesante volver a mirar con unos ojos esperanzadores en la tarea que realizamos en las universidades, esta tarea cotidiana de enseñanza, de extensión y de investigación, y con ello las tareas que junto con la doctora Bettina en este caso nos ha tocado llevar adelante y que entendemos para nosotros y para todos los asistentes ha sido como bastante, bastante fructífero. Bettina, ¿qué?
3: Bueno, buenos días, gracias por la invitación también. Así es, tuvimos una repercusión muy interesante, más de entre 40 y 50 personas que participaron y se mostraron todas muy interesadas en esta cuestión que es la escritura, ¿no? Y particularmente en este taller, la escritura académica, la escritura científica. Entonces, bueno, un poco el curso, particularmente en este encuentro, giró en torno alrededor de cuestiones como cómo se hace una tesis, ¿sí? Desde esas cuestiones más generales hasta cómo se escribe un párrafo. Y realmente hubo mucho interés, tanto es así que, si bien lo teníamos planeado, confirmamos, bueno, junto con Pedro y Susana, que es la otra docente que participó, seguir con estos encuentros, ¿no? Entonces, la idea es, en este marco del proyecto Melipal que mencionaba Pedro, seguir encontrándonos siempre con esta tarea de focalizar en la escritura como un proceso y poder colaborar en eso que es tan difícil desde la institución.
0: Bien, pensaba en mi yo alumna en algún momento y recuerdo haber tenido metodología de la investigación, que ahí ves como una base, el seminario de tesis donde también te encauzan un poco, pero incluso así se hace poco para poder terminar de entender la escritura científica y después te genera como un tema que todos los tesistas se han enfrentado, ¿viste? Y decir, uy, ahora, y hay cosas que te vuelven loco, como las normas APA, no me las olvido nunca más. Entonces, es un momento desafiante para todos hacer una tesis, ¿no?
3: Sí, fueron muy criticadas las normas APA. Pero bueno, como explicábamos, tienen que ver con las convenciones por las que uno necesariamente transita, y como bien decís vos, el proceso de escritura siempre es complejo, ¿sí? No hay herramientas teóricas que den cuenta de todo. Entonces estos talleres son, bueno, encuentros, asesorías, intercambios, pero siempre el proceso es muy complejo, por más que uno haya cursado, claro, un montón de cuestiones relacionadas, pero bueno, hay que emprenderlo y hay que transitarlo.
2: En un sentido bastante particular, porque estamos hablando de escritura científica que se aprende, es un saber procedimental, o sea, es un saber, claro, que se aprende haciendo.
0: Claro.
2: No hay otra manera, o sea, todos los manuales son muy interesantes, pero la escritura va a salir en tanto vista se produzca. Y como es un hacer que todavía guarda esa magia del artesanado de la escritura, hace y da cuenta de lo que cada uno de nosotros, porque tal cual vos contás de tu propia historia, cuando nos enfrentábamos a la situación de escritura, bueno, uno se encuentra básicamente con el papel en blanco. ¿Y ahora qué?
0: Claro,
2: ¿de qué manera?
0: Totalmente.
2: ¿Con qué paso? ¿Cómo vamos a ir desarrollando? Sobre todo nos ha tocado en estos dos días de trabajo, nos ha tocado trabajar con estudiantes avanzados, muchos de ellos de las carreras de enfermería, de las carreras de trabajo social, donde deben empezar a desarrollar su escritura final, y que además tiene una condición, es la escritura que te va a permitir o no tu graduación. O sea, esa presión también le pone un plus al hecho de que parecería que nadie sabe escribir. Esta cosa de una situación de indefensión cuando nos encontramos ante la posibilidad de escribir, y esa indefensión es terriblemente paralizante. Y ayer lo planteaban los cursantes, las cursantes, cuando uno se pone a mirar en esta cosa de que, bueno, ahora sí se entiende, bajo la propia concepción de la formación, que uno se fue preparando y que al final uno tiene que tener todo como para poder desarrollar el acto escriturario. y este acto escriturario no emerge, no brota. Le decíamos, imponíamos las manos en las pantallas y nada. No es un acto
4: no
2: mágico.
4: No sale de los poros, no.
2: Exacto.
4: No,
2: es una cosa que... Y cuando te enfrentas a estas situaciones, también empezás a pensar de qué manera, sobre todo con los integrantes, no solamente los integrantes docentes, sino también los integrantes alumnos, nuestros estudiantes avanzados, llevar adelante ahora en más unas tareas que son específicas de asesoramiento y tutoría, que no es, que va a ser una apoyatura al trabajo que hagan los responsables directos de los actos escriturarios, que son los directores de tesis. Con estos directores, directoras de tesis, porque en realidad nuestro trabajo es un trabajo de una apoyatura que tiene un sentido sociotécnico, o sea, vamos a trabajar con algunos aspectos muy particulares, pero siempre quien coordina o dirige esa producción es el director, es la directora. Bien. Entonces, con esto también no es una superposición de tareas, sino al contrario, es una apoyatura, sobre todo para aquellas situaciones de dificultad que necesitan ser destrabadas y que entendemos nosotros se destraban a partir del trabajo grupal, de una apoyatura de otro tipo, que es una apoyatura de la copresencia, de esto que estamos a la par, que estamos con vos y estamos para vos, pero también estamos para todos. Y no es una acción solo de los docentes, sino también del grupo de pares. Y esto tiene un sentido, porque es un sentido eminentemente didáctico, tiene un sentido de producción, un sentido, y sobre todo, un sentido de mirar la escritura como un acto de construcción científica, validada, con todos los pasos que a todos nos ha costado desarrollar.
4: No, ¿saben cuánto? Me alegro y celebro esta iniciativa porque es muy necesario, realmente es muy necesario esto que decías también de hacerlo colectivo. Uno cuando escribe una tesis a veces se siente un incomprendido, ¿viste? Como que estás solo frente a la pantalla. Yo me acuerdo que tuve un tiempo que decía, no puedo creer que tengo todo en la cabeza y no lo puedo escribir. No lo podía bajar al papel, ¿viste? Yo decía, pero si yo sé qué es lo que quiero decir, pero no sabía cómo. Y eso me hizo pensar en que es un proceso que no se puede acelerar, ¿viste? Hoy que estamos con la inteligencia artificial, esto que lo otro, que pensás que lo podés hacer todo, que sale con fritas, y no, te lleva un tiempo largo, es hasta como un proceso personal de autoconocimiento, ¿viste? De conocerte Exacto. vos en esa escritura, en cómo hacerlo, así que realmente lo celebro un montón porque, bueno, y en ese sentido los directores son que ya han pasado por esos procesos, que ya tienen esa experiencia de haber escrito, son fundamentales, porque después, bueno, están como a la hora de la entrega las cuestiones hasta más técnicas, ¿viste? Eso de referenciar con el número y poner abajo la referencia, no, un chino, y nadie te prepara para ese momento, así que me celebro mucho esta iniciativa.
3: Bueno, gracias. Además, es un proceso que, como bien decís, no es individual, por eso la importancia de estos intercambios y de todos los intercambios que uno va pasando, no solo con los directores, porque uno cuando empieza a investigar, decíamos ayer, bueno, se inserta en las reglas de la comunidad científica a la que pertenece la disciplina también, ¿no? Entonces, no es que lo que uno estudia es aislado, sino que dialoga, entra en diálogo con esos saberes que uno además tiene que demostrar que tiene. Entonces, toda esa orientación con las lecturas, todo lo que ya se produjo en el tema, bueno, lo intercambiamos en espacios grupales, como estos talleres, jornadas. Entonces, bueno, es como muy importante el intercambio y veíamos cómo además de muchos inscriptos pertenecían a distintas disciplinas. Y eso es sumamente rico, ¿no? Porque no es lo mismo en hipótesis en ingeniería química que en licenciatura en trabajo social, ¿no? Entonces, bueno, teníamos los ejemplos más variados y así también debatíamos sobre temas como método, metodología, porque es como muy propio de los campos disciplinares, pero eso también creo que fue muy interesante para el debate.
4: No, y está bueno esto que decís también de que uno cuando escribe es como que tiene que justificar lo que tiene el conocimiento, ¿no? Entonces, poder también apropiarse de la escritura y decir, bueno, este análisis también es mío, lo estoy haciendo yo, y tener como la autoestima de defender eso también es tremendo, ¿viste? Porque si no estás referenciando todo el tiempo a otros autores y al final es una producción tuya.
3: Claro. Es un aporte y una tesis y argumentos a favor de esa tesis.
1: ¿Y está previsto la publicación también de estos textos? Digo, la universidad tiene un editorial, ¿no? Y ya viene publicando, tiene publicaciones científicas elaboradas por los docentes, tiene que ver con la divulgación científica, que también es un programa que tiene la universidad. pero quiero saber si este acompañamiento que ustedes están haciendo también prevé, porque una vez que uno presenta la tesis, tiene su título, pero también hay un conocimiento que está buenísimo que se divulgue, que se conozca fuera de la universidad, ¿no? Entonces, quería saber si están previendo también qué va a pasar después, ¿no? Con esto.
2: Aquí nos encontramos con un cruce de situaciones. ¿Por qué? Porque la tesis es una producción particular de un tesista. Y este tesista tiene el poder de la autoría y de decidir qué va a hacer con su tesis, sobre todo si esta tesis va a ser socializada. Desde el grupo editor Melipal, nosotros pensamos brindar algún espacio específico para que estas tesis puedan ser publicadas de manera virtual, por lo pronto, de manera virtual, a partir de las apoyaturas que se brinden y el espacio propio que va a estar dentro de nuestro blog, del blog que estamos en creación, para que tenga una divulgación especial y a partir de las redes de profesionales en las cuales participamos quienes integramos el equipo. Hay redes de diverso tipo, participamos de la red de Historia de la Educación, de las redes de estudios literarios argentinos, de la red de Universitaria de Educación Especial, o sea, hay como distintas redes profesionales en las cuales nosotros seguramente vamos a tener inserción y socialización de las producciones. Eso por un lado. Y por otro lado también está el mimo que solemos hacer a aquellas personas que escribimos un texto y resulta interesante de publicarlo en formato papel. En este momento, para nosotros, que en esta cosa de la lógica tercermundista, no se puede porque es caro, porque tiene otras cosas, tiene otras características, pero porque estamos... toda la producción científica está siendo llevada básicamente a la producción virtualizada. Y bueno, nosotros también todavía tenemos esperanza de poder generar libros colectivos o individuales, revistas colectivos o individuales que tengan publicación en formato papel todavía, porque los que somos todavía ratones de biblioteca nos gusta el objeto.
0: Es hermoso.
2: El objeto libro sigue siendo, para por lo menos para nuestra generación, un objeto deseado.
0: Sí.
2: Ese objeto deseado también da cuenta de nuestra propia concepción acerca de la producción, de lo que hacemos.
4: Bien. Está volviendo mucho a la lectura. Yo veo mucha gente ahora que está... A mí me surge una duda con respecto a la escritura cuando es científica y después la querés divulgar. ¿Hay que hacer una transcripción? ¿Hay que cambiar el estilo? ¿Cómo es eso? Porque también terminaste de escribir la tesis y ahora tenés que reescribirla toda para divulgarla, ¿no? O sea...
1: Para presentarse en un congreso, para publicar. Claro.
3: Claro, en general las tesis, bueno... Como una primera publicación, tienen muchas universidades, como decía Mariana, tienen esas memorias académicas en las que uno busca, ¿no? Tesis de grado, de posgrado, de todas las disciplinas. Entonces, en principio es una publicación científica. Si uno quiere mandar distintos capítulos, por ejemplo, a revistas científicas, sigue teniendo el mismo estilo. Y si uno quisiera divulgar, sí, ahí hay mecanismos de esa escritura que tienen que ver con, básicamente, con la explicación, ¿no? De volverla de algún modo, entre comillas, más explicativa, como para divulgar. Entonces son como distintos estados de la escritura. Pero lo más importante es que esas tesis puedan circular, puedan ser leídas y aporten a los campos para los que han sido escritas.
2: Bien. Hay algo que también es interesante plantear en esto de cómo se traduce la escritura altamente técnica que caracteriza la escritura científica a una escritura más socializada, o sea, de amplia difusión. Con nuestra antigua directora del servicio, la doctora Marta Reynoso, ella plantea algo que no es una idea de ella, ella lo toma de Humberto Eco. Y dice que toda traducción es también un modo de traición. ¿Por qué? Porque uno tiene que dejar de lado las lógicas iniciales con las cuales se produjo ese objeto a ser comunicado. O sea que uno cuando traduce también traiciona.
0: Claro.
2: Entonces, ¿hasta dónde esta producción, estos pasos, esta transformación del objeto a ser divulgado, también deja de lado algunos elementos que han estado en su original? Y esto es interesante porque también uno... A ver, la producción escrituraria, a ustedes les habrá pasado, cuando uno termina de producir, aunque sea el primer texto, cuando uno dice, bueno, está bien, el informe, lo que vayamos a presentar, y cuando lo vemos que está bien, uno dice, esto es mío. es una producción de la cual uno no solamente la ha producido, sino que se ha apropiado. O sea, esta cuestión de la relación que uno establece con esta producción. Y por otro lado, cuando debe traducirla, digo, pero ¿cómo hago para que la idea inicial que he querido comunicar en el documento original pueda ser transmitida sin que tenga tanta distorsión o cambio respecto al sentido originario? Y esto es interesante porque, bueno, son todas estrategias que desarrollamos, porque ustedes también lo han hecho y lo hacen, para poder decir cómo vamos conformando acciones discursivas, producciones textuales, que den cuenta de producciones que tengan valor social, que sea interesante para los destinatarios, y que además también dé cuenta que eso es, que se ha producido por un trabajo colectivo, no solamente de aquella que produce la escritura, sino también de todas las personas o el sistema de relaciones que han estado apoyando para que esa producción se lleve adelante.
0: Bien.
2: Porque uno siempre habla de aquella que escribe, pero en realidad también están los que apoyan. Y eso es lo que nosotros entendemos es central, y que lo hemos podido trabajar, por lo menos en estos primeros 2 días de taller, al poder pensar que estudiantes de trabajo social traducir la producción de una estudiante avanzada en ingeniería química y entrar en contacto, en que ellos puedan hablar hablar sobre unas cuestiones que tienen que ver con la producción científica, donde obviamente los objetos específicos se desconocen por la naturaleza del conocimiento científico, altamente disciplinar, pero la producción social es social, o sea, tiene que ser socializada, tiene que ser colectiva. Y entendemos que en ese lugar nosotros podemos brindar una ayuda, y que entendemos, y por también nos lo comunicaron nuestras asistentes ayer, que es, como bien planteabas, muy necesaria en estos momentos.
0: Perfecto. Bueno, me queda una pregunta para hacerles, porque ya medio que nos corre el tiempo, que es si se va a volver a repetir esta instancia de taller, porque, por ejemplo, pienso, no sé, gente que tiene sus tesis y que por ahí quiere presentar la tesis en un congreso, es un nuevo desafío, cómo bajar una tesis a una ponencia, y está bueno, digamos, estas instancias. ¿Se va a volver a repetir? ¿Hay algo planificado para el año?
3: Sí, pensamos repetirlo, habíamos pensado en una periodización cada 20 días, 25, Miren. Por ahora con quienes están inscriptos, y bueno, ir dando desarrollo a ese taller de esa manera, ¿no? Y luego ver también nuevas demandas y quizás abrir otra vez las instancias de primer taller para seguir trabajando con esos grupos a manera de tutorías también, porque en el equipo participan muchos estudiantes que van a hacer esa tarea junto con nosotros.
0: Bien, perfecto. Muchísimas gracias, chicos.
2: No, gracias a ustedes por la invitación.
0: Si hay novedades de ustedes en la página de extensión, ¿no?
1: En cuanto a los talleres y la apertura de actividades, sí, por supuesto.
0: Ahí estamos. Bueno, muchísimas gracias a la gente de la UMPA UARG. Esto fue Estación UMPA UARG, y nosotros nos vamos al boletín informativo.
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0: viento del oeste a 21 kilómetros por hora.
1: Provinciales.
0: Más de 22.000 kilómetros recorridos en tareas de fiscalización ambiental en Santa Cruz. El relevamiento realizado por la Secretaría de Fiscalización y Control Ambiental Energético y Minero del Ministerio de Energía y Minería al mes de mayo del 2026 incluyó controles en yacimientos hidrocarboníferos, proyectos mineros y seguimientos de pasivos ambientales.
1: Regionales.
0: La Armada realizó un rescate nocturno en Península Mitre. La evacuación se concretó tras un pedido de asistencia de la Comisión de Auxilio de Ushuaia. La operación se resolvió bajo condiciones climáticas adversas y obligó a desplegar un operativo contrarreloj para rescatar a un hombre que presentaba un cuadro avanzado de deshidratación en zona de difícil acceso.
1: Nacionales.
0: Germán Martínez pidió suspender la sesión del oficialismo y se desató una fuerte polémica en el recinto. La superposición de dos convocatorias a sesiones para este miércoles generó un ida y vuelta de deliberaciones reglamentarias que insumió una hora y media de discusiones.
1: Internacionales.
0: Bolivia denunció ante la OEA hechos que amenazan el orden democrático. El canciller de Bolivia, Fernando Aramayo, denunció este miércoles ante la Organización de los Estados Americanos que el país se enfrenta a hechos que amenazan el orden democrático. El Estado Plurinacional de Bolivia desea alertar con profunda preocupación sobre una serie de hechos que amenazan gravemente el orden democrático, la institucionalidad y los derechos fundamentales de nuestro pueblo, señaló Aramayo.
1: Deportes.
0: Estudiantes de La Plata tendrá un encuentro durísimo este miércoles cuando visite a Flamengo de Brasil en un duelo clave para la primera posición del Grupo A de la Copa Libertadores. El partido está programado para las 21:30 horas y se llevará a cabo en el Estadio Mítico de Maracaná. 13 horas, 2 minutos en toda la Argentina, 8 grados la temperatura en Río Gallegos, la sensación térmica 4 grados 8 décimas y el cielo se encuentra ligeramente nublado.
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1: Bienvenidos y bienvenidas a una nueva edición de Servicios Laborales de LU14. Recordamos que pueden dejar sus servicios laborales a los teléfonos 2966-422315 o 2966-423510 de 8 a 20 horas. Muchas gracias.
2: La Dirección de Atención y Gestión de Emergencias, dependiente de la Subsecretaría de Protección Civil, informa. Para todos aquellos automovilistas que transitan las diferentes rutas de la provincia y portan equipos de radio, las frecuencias de emergencia son en HF 6970.0, en USB y 3857.5 en USB, en VHF 148.9.35, que es la frecuencia directa. También contamos con repetidoras apostadas en la zona Río Chico, el paraje La Esperanza y Tapiaique. Para transmitir en 154.3.35 y para recibir en 149.3.35. En cuanto a todas las frecuencias antes mencionadas, son atendidas durante las 24 horas. Cualquier duda, comunicarse al 420042, 435422 o a la línea 103 de emergencias.
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1: Bienvenidos a esta edición de Mensajes y Servicios para la Mujer y el Hombre del Campo. Les recordamos que para dejar sus mensajes pueden hacerlo a los teléfonos 2966-422315 o 2966-423510 de 8 a 20 horas. Mensaje para el campo. Estancia Pequeñita comunica que el miércoles sale a arreo de sección María Elena llegando al Corral de la Obligada. Día jueves llega a El Chingolo y el viernes a Estancia San José. El día sábado llega a Estancia Corpiaique y el domingo a Estancia Pequeñita. Firma Padima.
3: Edicto por disposición del señor juez Antonio Fabián Andrade, a cargo del Juzgado Provincial de Primera Instancia de la Familia número 2, Secretaría número 1, a cargo del señor secretario Ezequiel Diachichio, sitio en calle Jofre de Loaiza, número 55 de Río Gallegos, provincia de Santa Cruz, se cita por edictos a los señores Ávalos Miguel Ángel, DNI 30729522, a efectos de que se comparezca a estar a derecho en este proceso por sí o por apoderado dentro del término de 5 días, bajo apercibimiento, si así no lo hiciere, de declarárselo ausente y designársele defensor oficial para que lo represente. Ello conforme la orden dada en los autos Rodríguez Carla Micaela con Ávalos Miguel Ángel sobre divorcio vincular, en que se ordenó publiquese los edictos del boletín oficial en el diario La Opinión Austral y difúndase su contenido en todas las tandas diarias.
1: La Comisión Directiva de la Sociedad Rural de Puerto Santa Cruz convoca a Asamblea General Ordinaria para el día 1 de junio de 2026 a las 18 horas en la sede Sociedad de Puerto Santa Cruz, ubicada en San Martín 222 de la ciudad de Puerto Santa Cruz. Se ruega puntualidad y asistencia. Orden del día, lectura de acta de la asamblea anterior, consideración aprobación de la memoria, balance general, inventario, cuadro de ingresos y egresos por el ejercicio 2025. Renovación de la comisión directiva, revisores de cuentas, en todos de cargo que han cumplido su mandato actual, designación de 2 socios para refrenar el acta de asamblea, Comisión Directiva Sociedad Rural de Puerto Santa Cruz.
3: A continuación, LU14 les informa las vías de comunicación ante emergencias. Hospital Regional, Policía Provincial y Bomberos, 911.
1: Protección Civil, 103.
3: Comisaría de la Mujer y la Familia, 2966-428685.
1: Subsecretaría de la Mujer Guardia, 2966-464-122 o al 2966-644943.
3: Agencia General de Vialidad Provincial, 2966-442367 o 442368.
1: Servicios Públicos, Sociedad del Estado, 2966-422322 o al 0800-222-7773.
3: Por último, recordamos que la Farmacia Moderna en Avenida Néstor Kirchner 1057 permanece abierta las 24 horas.
1: Hasta aquí, mensajes y servicios para la mujer y el hombre de campo. Por su grata atención, muchas gracias.
0: 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Nos encontramos en la próxima edición de Mensajes y Servicios para la Mujer y el Hombre de Campo.
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0: 13:14 y estamos de vuelta en Costumbres Argentinas en este mediodía de LU14. Y bueno, y la gente le tenemos que recordar que tiene que participar de la consigna de Nicoleta.
1: Exactamente, pueden participar de la consigna de hoy, que es que no puede faltar en tu bolso o mochila o auto, sea una botella, la compu, el cargador del celu. ¿Qué cosa no puede faltar en tu equipaje diario?
0: Bien, y con eso ya están participando del box matero de Nicoleta. 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Es sencilla la consigna. 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
2: Bueno, y a razón de lo que hablábamos con Ale Guati, que ganó el Martín Fierro, nos quedó un audio de la consigna de ayer.
0: Ah, Martín Fierro. A ver el audio.
2: ¿Lo tenemos, Anto?
3: Un saludo a todos ustedes, un saludo a los chicos que están haciendo el programa de Costumbres Argentinas. Mi nombre es Antonio. Y bueno, me considero muy bueno cocinando papas fritas en todas sus formas. Y creo que me podría ganar el Martín Fierro en esa categoría. Muchas gracias, le mando un saludo grande a todos.
0: Qué grande. Bien, qué genio. Triple chance dijimos, así que hay que anotarlo 3 veces, Antonio, porque prometimos triple chance si mandaban audio.
1: Al 2966-700384 nos mandan sus mensajes de texto o WhatsApp, qué cosa no puede faltar en tu mochila, y nos dicen, no participan.
0: Por favor. Bueno, ahora nos vamos con nuestro próximo entrevistado. Le vamos a dar la bienvenida al ingeniero Mauro Cielke. Bienvenido, ¿cómo estás?
4: Bien, un placer estar acá de nuevo.
0: Bueno, contentos nosotros de que estés acá con nosotros. Le contábamos a Sandro que es nuestra incorporación en el LU14, que el año pasado cerramos el programa de Menú a la Carta con Cimatech y con Mauro, que nos trajeron el simulador de mina. Tremendo. Wow. Una hermosa experiencia.
4: Sí, estuvimos paseando un poquito por una mina, un pit.
0: Bueno, ¿cómo anda Cimatech? ¿En qué andan? Pues siempre van de manera acelerada, digamos. Cada vez que nos vemos ya hicieron 80 cosas en el medio.
4: Bien, con mucho trabajo este año. Sobre todo vinculándonos hacia afuera bien, de la provincia. Esta semana pasó que firmamos un convenio con un instituto en México para dar capacitaciones de inteligencia artificial a profesionales, a personas graduadas. Así que estamos en ese proceso y también estuvimos hace un par de semanas en Comodoro Rivadavia dando unas charlas igual de inteligencia artificial en un encuentro que ellos organizaron, así que nada, súper movido.
0: Bien, y ese convenio de cooperación tiene que ver con inteligencia artificial pensada para la educación o para qué tipo de procesos.
4: Sí, está pensada más para la educación, para poder llevar a las universidades, para formar docentes que puedan transformar la forma en que se dan las clases hoy. Porque hoy la inteligencia artificial nos atraviesa a todos y sobre todo a los estudiantes. Porque estudiamos distinto, porque lo usamos para resolver problemas, entonces el docente tiene que reconfigurar su clase. Ya no puede decirte una pregunta simple, hacemos un informe. Hacé el informe con ChatGPT en 2 minutos y no aprendiste nada. Entonces la forma de enseñar tiene que ser otra y también la forma en que el docente usa la IA para planificar y ganar tiempo para hacer otras cosas, profundizar su clase, personalizar la enseñanza de los alumnos, estar más en el vínculo con el alumno que en la generación de material. Entonces bien, hay que reforzar todo eso y reconfigurarte.
0: ¿Y todo esto va a ser en el marco de un postdoctorado?
4: Esto es en el marco de un postdoctorado en México. En México, pero virtual, es que va a estar disponible para toda Latinoamérica. Incluso hay la posibilidad de, vamos a estar dando algunas becas acá para la región, para los que quieran hacerlo.
0: Qué bien.
4: Así que es súper interesante, una movida bastante grande. Aparte, es un curso que tiene un año de duración.
0: Bien. Pensaba en México recurriendo a CIMATECH para este tipo de colaboraciones y me hace pensar en qué momento está Argentina y Santa Cruz y CIMATECH respecto a otros lugares con la inteligencia artificial.
4: Es como un poco raro Argentina, siempre es un poco raro. A nivel individual, hay gente que está muy avanzada en inteligencia artificial. Hay empresas que están trabajando muy fuerte y aparecen, no sé, como estos unicornios, no sé si Globant, por ejemplo, es una empresa unicornio a nivel global, es gigante, y está en Argentina. Argentina destaca de manera individual en muchos lugares. Cuando mirás el mapa regional y haces los promedios, Argentina está cuarto en la región, más o menos.
0: Bien.
4: Chile está liderando en el uso de inteligencia artificial.
0: Mira.
4: Y tienen políticas bastante concretas en cuanto hacia dónde quieren ir en desarrollo de IA. Segundo está Brasil, y Uruguay está con nosotros ahí peleando el tercer, cuarto
0: puesto. No, dejemos ganar en nuestro mundial de...
4: Bueno, pero venimos un poco flojos cuando haces el promedio. Después hay empresas muy importantes. En CIMATECH estamos, considero que bastante bien. El otro día estuve viendo un evento que se llamó IA Week en Neuquén y vimos las charlas que estaban dando y las cosas que estaban haciendo. Estamos a nivel de lo que se está haciendo en otras partes. Seguimos otras empresas de otras regiones y estamos muy, muy parejos en el uso de tecnología acá en la región.
0: Bien.
4: Pero hay que trabajar mucho. Chile, ellos indican o marcan que quieren trabajar en infraestructura de datos que tiene que ver con los data centers, con cuestiones de ese tipo, y quieren trabajar en inteligencia artificial para minería. Claro. Y son dos rubros que Santa Cruz podría aplicar tranquilamente y podríamos empezar a liderar. Y había un dato que escuché en otro lado, que para el tema de los data centers eran claves estos próximos 5 años. Es como una ventana de oportunidad de 5 años para meterte en el negocio ese, si no vas a quedar afuera.
0: ¿Y sentís que hay una resistencia, no sé, en Santa Cruz o en Argentina respecto a abrir la conversación del uso de la IA, tanto en lo público como en lo privado, hacia adentro de las instituciones? Porque, por ejemplo, en un momento a mí me parecía que el uso de la inteligencia artificial era una cosa individual y era casi un pecado admitir que estabas utilizando la inteligencia artificial, ¿viste? Algo como inconfesable. Estoy usando ChatGPT.
4: Creo que no, creo que están abiertas a incorporarlo. De hecho, nosotros estamos trabajando con instituciones públicas y con empresas privadas para incorporar inteligencia artificial.
0: Bien.
4: Creo que están abiertas. El proceso de adopción es más lento que en otros lados, pero hay una apertura hacia hacerlo. Ya creo que se pasó esa barrera de no lo uso, esa, como que parecía algo malo. Hoy se usa, se admite.
0: Y ahora la pregunta es cómo, ¿no?
4: Claro, la clave está en el cómo. Y sobre todo en estandarizar los procesos y en incorporar a todas las personas. Son las dos patas claves para que esto sea exitoso y no queden en cosas aisladas de uno o dos en la organización, que avanzan a un ritmo y el resto va un poco más lento.
0: Bien. ¿En relación a qué viene más avanzada la inteligencia artificial? Porque pienso está la educación, la aplicación en salud, no sé, se me ocurren un montón de ideas en lo doméstico, incluso vieron que ahora hay, no sé, aparatos inteligentes. ¿Qué es lo que está más avanzado hoy?
4: Hay varios puntos con mucho avance y tenés diferentes focos. Creo que el alcance hacia las personas, o sea, al consumidor final, ha dado un salto tremendo en los últimos 4 meses. De enero acá hay una revolución, una carrera brutal entre los grandes líderes y todos los días te sacan algo nuevo. Es increíble. Vos decís, ya sé lo último que hay y te despertaste el otro día y no sabes nada, cambió totalmente. De hecho, esta semana creo que Google lanza su evento mundial con todos los avances nuevos y va a cambiar las reglas del juego de vuelta.
0: Ay. De hecho, yo te nombré ChatGPT, ya quedó viejo eso.
4: No quedó viejo. ¿No? ChatGPT lanzó hace 2 semanas el 5.5.
0: Bien.
4: Que se puso de vuelta a tono.
0: Ahí va.
4: Cloud lo había adelantado bastante. Y las chinas
0: también. Ah, bueno, esto que te digo quedó viejo, entonces fue hace 2 semanas. Ahora otra vez.
4: Por eso te decía que viene rapidísimo, es hace 2 semanas. Claro. Y ahora viene un cambio de vuelta seguro.
0: Mira.
4: Y ahora estaban, lo que estaban lanzando muy fuerte es el modelo multimodal que le llaman. Que es decir, que vos hoy con una IA, hoy vos podías chatear, como era lo mejor que hacía. Bien. Después agregaron el modo de voz. Y ahora con el video, para hablar por video y que genere videos de muy alta calidad, el chat GPT común, tradicional. Entonces se viene un cambio muy grande ahí. Y después el otro rubro que está muy fuerte es salud. Mira. En salud, pero no son aplicaciones comerciales, pero están dando pasos muy fuertes en detección temprana de enfermedades.
0: Qué bueno.
4: Para ayudar a los profesionales a ir mucho más rápido en eso. E incluso Google está por lanzar un modo de salud con la guía muy entrenada para el sector de salud.
0: Qué bueno, entonces.
4: Así que hay un montón de
0: bienvenidos sean esos usos.
1: Los, por ejemplo, un docente de México y un docente de Argentina, ¿tienen las mismas problemáticas con la IA en el momento del aprendizaje, de cómo usarlo en el aula, o ellos tienen otro tipo de avances, otro tipo de problemas?
4: No, las problemáticas son similares. Latinoamérica comparte problemáticas similares en educación y vas a ver problemas de conectividad en algunas regiones, de acceso a los dispositivos. Y sobre todo, creo que hoy el cambio que nos está pasando a la humanidad, porque la IA tiene 3 años, entonces nos pasa a todos, es cambiar la forma de estudiar. Uh-huh. O sea, yo no sé, hay muchas cosas que dejan de tener sentido y tenés que enfocarlo de otra manera. A ver, yo he visto chicos hacer la tarea de inglés y sacan una foto con el celular a la hoja completa y le hacen los ejercicios.
0: Claro, ¿no?
4: Entonces, bueno, no podés pedir al chico que te haga la tarea como lo hacíamos nosotros.
0: Claro, tiene que ser capaz en el aula de conversación nomás, ¿no?
4: Tiene que haber otro modelo de enseñanza y eso es lo que vamos a trabajar. A ver, ¿cómo trabajas con inteligencia artificial? ¿Y cómo preparas tus clases para que el chico no la resuelva preguntándole a una IA?
0: Bueno, también me acuerdo antes los controles de lectura, que tenías que leer el libro y responder preguntas, pero si yo ahora le digo a ChatGPT una pregunta sobre el libro, te la responde, ¿no?
4: Claro, te la responde. Claro. Y no pensaste nada, o sea, y el alumno no pensó nada. Entonces, tenés que ir por otros procesos, otras dinámicas. Hay que pensar las capacitaciones por ese lado.
2: Totalmente.
4: Planificar distinto.
2: El desafío de los profesores ahora es enseñarle a los alumnos a usar la IA a su favor, pero, cuestionarla, criticarla, reverla, ¿no? No quedarse con eso, sino usarla como una herramienta y no que te resuelva y que te haga el todo, ¿no? Pero para eso los profesores tienen que saber usar inteligencia artificial y bueno, estar abiertos al cambio también, porque hay una como resistencia generacional también a incorporar como nuevas tecnologías, ¿o no? ¿Qué perciben ustedes?
4: Sí, la edad es clave, digamos. Docentes con mayor edad les cuesta más el cambio por una cuestión generacional, digamos. Te educaron de otra manera, te formaron de otra manera, tus valores son otros y tenés que reconfigurarte. Entonces eso cuesta. La clave está en lo que vos decías, en potenciar a los alumnos con inteligencia artificial, potenciar a los docentes con inteligencia artificial y que no terminen haciendo un copiar y pegar, digamos, de la inteligencia artificial y sobre todo el pensamiento crítico. Construir eso de decir, che, esta es la respuesta que me dio, está bien, está mal, me sirve. Pensar en los sesgos. Hay que pensar que las inteligencias artificiales, los modelos populares, están desarrolladas por Estados Unidos y por China, son las dos grandes potencias. Y cada uno le incorpora sus sesgos.
0: Claro.
4: Entonces vos haces una pregunta y si le preguntas a una americana te responde de una manera, y si le preguntas a una china te responde de otra. Los modelos chinos, por ejemplo, no hablan del comunismo en las épocas más duras. Hemos hecho algunos ejercicios, preguntarle cuáles fueron las mujeres más importantes de la Revolución Argentina en Revolución de Mayo. O cuál era el rol que tenían, y te decían, no sé, lavar la ropa y hacer empanadas.
0: ¡Wow! Bueno, claro.
4: Tenés que profundizar con la IA para que ese dato validarlo. O las inteligencias artificiales, como son, tienen un modelo creativo, están más basadas en estadísticas, cuando hablas de matemática pueden errar. Entonces, si vos le preguntás cuánto es 2 más 2, es probable que 99 veces de 100 veces te diga 4, pero quizás una te dijo 5 o 3 o te dijo 2 más 2, ¿cuánto es 2 más 2?
0: Claro.
4: Te da una respuesta que creó, pero en matemática no podés cerrar.
0: Claro.
4: Entonces tenés que preparar a los chicos para que sepan entender de contextos, de entender las respuestas que te da la IA, de que esa respuesta no es verdadera, sino que es la más probable, y los desafíos vienen por ese lado.
0: Perfecto. Bueno, Mauro, acompáñanos al boletín un ratito y enseguida volvemos, ¿dale?
4: Dale.
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0: 13 horas 30 minutos en toda la República Argentina, en tanto la temperatura. Nos vamos a Río Gallegos, la capital de Santa Cruz, que es de 8 grados, la sensación térmica 4 grados 8 décimas y el cielo se encuentra ligeramente nublado.
6: Provinciales.
0: Más de 22.000 kilómetros recorridos en tareas de fiscalización ambiental en Santa Cruz. El relevamiento realizado por la Secretaría de Fiscalización y Control Ambiental Energético y Minero del Ministerio de Energía y Minería al mes de mayo del 2026 incluyó controles en yacimientos hidrocarburíferos y proyectos mineros y seguimiento de pasivos ambientales.
6: Regionales.
0: Evacuación sanitaria. La Armada realizó un rescate nocturno en Península Mitre. La evacuación se concretó tras un pedido de asistencia de la Comisión de Auxilio de Ushuaia. La operación se resolvió bajo condiciones climáticas adversas y obligó a desplegar un operativo contrarreloj para rescatar a un hombre que presentaba un cuadro avanzado de deshidratación en una zona de difícil acceso.
6: Nacionales.
0: Germán Martínez pidió suspender la sesión del oficialismo y se desató una fuerte polémica en el recinto. La superposición de dos convocatorias a sesiones para este miércoles generó un ida y vuelta en las deliberaciones reglamentarias que insumió una hora y media de discusiones.
6: Internacionales.
0: Bolivia denunció ante la OEA hechos que amenazan el orden democrático. El canciller de Bolivia, Fernando Aramayo, denunció este miércoles ante la Organización de los Estados Americanos que el país se enfrenta a hechos que amenazan el orden democrático. El Estado Plurinacional de Bolivia desea alertar con profunda preocupación sobre una serie de hechos que amenazaron gravemente el orden democrático, la institucionalidad y los derechos fundamentales de nuestro pueblo, señaló Aramayo al inicio de su intervención y dijo que su país acude al Consejo Permanente porque los desafíos que afectan la estabilidad institucional de un Estado miembro merecen la atención.
6: Deportes.
0: Estudiantes de La Plata tendrá un encuentro durísimo este miércoles cuando visita Flamengo de Brasil en un duelo clave para la primera posición del Grupo A de la Copa Libertadores. El partido está programado para las 21:30 horas y se llevará a cabo en el Estadio Mítico de Maracaná. 13 horas 32 minutos. La temperatura es de 8 grados, humedad del 85, viento del oeste a 21 kilómetros en la hora y el cielo en Río Gallegos se encuentra ligeramente nublado.
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0: Ahora sí estamos de vuelta con Costumbres Argentinas y estábamos con Mauro Sielke de Cimatech, que siempre, bueno, nos trae información reactualizada. Yo creo que lo invitamos mañana y ya cambió todo lo que nos tiene para contar. Bueno, contanos en qué está Cimatech este año, en qué va a estar trabajando y obviamente dónde la gente puede conocer más sobre todo esto.
1: Bueno, este año estamos trabajando capacitaciones puntuales y después estamos trabajando mucho con empresas que empiezan a meter inteligencia artificial, y no solo inteligencia artificial, hay como dos procesos en las empresas o en las instituciones que van casi de la mano. Uno es automatización de procesos.
0: Bien.
1: Esas cosas que hacemos todos los días de manera repetitiva, que hoy la podés hacer automática. No sé, te Perfecto. Llega un mail haciendo un pedido y vas y mirás el stock y el precio y se lo mandás por mail a la persona. Bueno, eso automático. Entra el mail, se reconoce qué te pide, la IA busca en stock y envía el mail por vos. Un ejemplo muy simple.
0: Tremendo.
1: O en la industria, no sé, de petróleo, de minería, carga de registros diarios. Avanzamos esto, hicimos esto, lo cargás en un registro mediado por una IA, interpreta y genera reportes, genera consulta, envío de minutas, no sé, lo que vos quieras. Avances en proyectos, cuestiones de ese tipo, todo automatizado. Eso está trabajando mucho. Y después, inteligencia artificial más pura, si querés, o asistentes que se llaman modelos RAG, que está un asistente de voz, un bot sería, que te responde, te da consultas, pero con tu información. Suponete, una empresa minera que tiene protocolos de seguridad sí. propios de ellos. No son los mismos que otra minera. Entonces voy a subir una camioneta para manejar. ¿Qué me tengo que poner? ¿Qué tengo que hacer antes de subir a manejar? Esos procedimientos son de la minera. Bueno, se los cargas a un bot y le preguntas y ese bot te responde en base a esa información puntual de tu empresa.
0: Tremendo. ¿Y cuáles son los miedos que surgen? Porque cuando vos decís esto de automatizar, lo primero que se me ocurre es me daría miedo delegar totalmente y que se confunda y se esté haciendo algo totalmente equivocado. ¿Surgen miedos, preguntas alrededor de eso?
1: Hay muchos miedos. Y hoy se está trabajando con el concepto de el hombre en el lazo, el man in the loop se llama, que en alguna parte de la cadena todavía el hombre interviene y decide y define cosas.
0: Bien.
1: Eso tiene como un estadio, digamos, al principio controlas mucho y después que vas confiando vas controlando menos. Pero se suele hacer eso. O lo otro es como instancia de supervisión donde los procesos ocurren y vos cada tanto vas y mirás a ver si va bien o se está desviando.
0: Perfecto.
1: Pero incluso hoy se usa lo que se llaman agentes que hacen estas automatizaciones y se puede construir un agente que controle los otros procesos.
0: ¡Wow! O sea,
1: haces los procesos
0: un agente supervisor.
1: Y otro supervisor que controla los que van
2: wow.
1: ocurriendo.
0: No, es tremendo.
2: Lo bueno de esto es que nunca nos van a poder reemplazar. Siempre va a tener que haber alguien ahí supervisando.
1: Siempre estamos ahí. La decisión del hombre es clave porque en definitiva, son herramientas que trabajan para nosotros. Entonces hay factores que hay que tener en cuenta y el hombre siempre interviene ahí. Pero hay muchas tareas en las que nos reemplazan y nos están, bueno, facilitando la vida. La idea no es reemplazarnos, sino que nos potencien para dedicarnos a las cosas más importantes.
0: Claro. Bueno, Mauro, la gente donde puede ver información de Cimatech, estar atento a lo que están trabajando, o si alguien, no sé, tiene una empresa y está interesado en hacer consultas.
1: Nos pueden buscar en el viejo Google, con Cimatech, con Z, o en las redes sociales, estamos como Cimatech, en todas las redes sociales, Facebook, Perfecto. Instagram, LinkedIn. Ahí vamos a estar subiendo información esta semana del primer evento que vamos a hacer con la gente de México, que es una charla gratuita que da el puntapié inicial a los próximos cursos. Así que ahí va a estar el link para sumarse, va a ser virtual, totalmente gratuita, así que se pueden sumar y participar. Y después cualquier consulta que nos quieran hacer para llevar a sus empresas, también nos mandan un mensajito por alguna red social y estamos en contacto para acompañarlos en la incorporación efectiva, que involucre a las personas, que los procesos se realicen de manera efectiva, porque cada vez que una empresa decide incorporar una tecnología de este tipo, está invirtiendo su tiempo, su dinero, sus personas, y tiene que ser algo exitoso, que no lleve Bien. al fracaso.
0: Bueno, muchísimas gracias, Mauro.
1: Gracias a ustedes.
0: Nos volveremos a encontrar. Vamos a escuchar un poco de música, así nos acomodamos y continuamos con lo que viene.

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0: Bueno, estamos de vuelta en Costumbres Argentinas.
1: 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A mí me mandaron un mensaje, me dijeron
2: que no puede faltar
1: para los labios,
2: el bálsamo, el gloss,
1: labial. ¿Qué es, de coquito?
2: ¿El de coco?
1: ¿Cuál es?
2: Un bálsamo.
1: ¿Un bálsamo?
2: ¿O no?
0: ¿Puede ser? Manteca de cacao.
1: Manteca de cacao, ahí está.
2: Bueno, ahí está. Es un bálsamo.
1: Bien, no sé. Bueno.
2: Nada que ver con verduras, entonces.
0: Buenísimo, Nicoleta. Entonces, que manda el nombre, así la Euge anota ahí para participar del box de Nicoleta. 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Señoras y señores, hoy es miércoles, hoy hay almacén de datos. Sí. Tenemos un audio, Anto, escuchamos el audio de almacén de datos y ¿lo tenemos? Ahí.
1: Me encanta porque estamos re almacén de datos hoy, intervenidos por IA.
2: Sí. Oh, sí, cómo extrañaba esta sección, me encanta.
0: Sí, bueno, me gusta. La semana pasada hicimos Utilísima, anteriormente Rolando Rivas, taxista, ¿no?
2: Sí, sí.
0: Y una interrupción. ¿Ahí lo tenemos?
1: Ahí estamos.

0: ¿Esto es? ¿Qué es?
1: ¿No lo ubican?
2: Sí, que no.
0: Susana. Qué lindo. Me encanta. Me hace tengo ganas de que vuelva Susana y poner la tele. No estoy de acuerdo en un montón de cosas que dice, pero sí. Es como que está ahí y digo, ah.
2: Pero es una diva. Es una diva.
0: Es como, ah, estamos en Argentina. Está
1: esto ahí. Es Argentina, claro, o sea, que sí.
2: Hola,
1: y
2: Susana.
1: Después fue cambiando, pero en algún momento era como las 8 de la noche y punto, digamos. Ya sabía que eran las 8 porque arrancaba Susana, de 8 a 9 sí o sí. Bueno, esto que les traje hoy es a propósito del Martín Fierro que ganó Wanda Nara a Mejor Conductora, que fue muy cuestionado, porque dicen que quizás no se lo merece, que esto y el otro, y yo tengo como una hipótesis, que es que Wanda Nara está haciendo la construcción de una diva, y que para mí va a ser una diva muy pronto,
0: sí.
1: Y creo que es posiblemente, viste, cuando dicen, ¿quién es la próxima Mirta? ¿Quién es la próxima Susana? Yo creo que Wanda es candidata a ser la próxima Susana, así que lo que hoy vamos a hablar un poco es la construcción de las divas, en este caso de Susana, a ver cómo fue que se generó todo lo que hoy es Susana Jiménez, y ver si Wanda tendrá o no condiciones para ser la próxima diva.
2: Bueno, ella lo dice, que quiere ser la próxima Susana, y de hecho está haciendo carrera en Telefe, en muchos programas, en Masterchef, en Bake Off, se está metiendo como mucho y está en ese canal puntual que también es el de Susana.
0: Tiene la condición de ser rubia, no sé si es
2: el rubio, ¿no? Sí.
1: También. Y también yo creo que tiene la bendición de Susana, porque muchas veces la invita, se viajan juntas, ella ha dicho públicamente que ha sido aconsejada varias veces por Susana, pero bueno, vamos a repasar un poco lo que sería Susana. Susana seguramente lo vieron en su casa, si ustedes no, su abuela, su madre, su tía, alguien seguramente vio a Susana Jiménez por sus casas. Ella era maestra, contrajo matrimonio con quien tuvo su única hija, que es María Mercedes, se divorció a los 5 años de ese matrimonio. Y luego empezó, bueno, una Susana que va a atravesar muchos, pero muchos amores. La historia de Susana no era una chica adinerada para nada. De hecho, lo que ella cuenta es que había una crisis económica dentro de su familia y ella estaba pensando cómo podía hacer. Recuerden que ella era maestra y dijo, ¿cómo puedo hacer para hacer un poquito de plata? Entonces, en los 60 dijo, voy a probar como modelo. Seguramente ella habrá dicho, tengo condiciones, ¿cómo no? Se prueba como modelo, es contratada y en 1967, o sea, 7 años después, o sea, no fue tan rápido, logra su primera etapa en la revista Gente, revista icónica de este país, que si te fuiste a cortar el pelo alguna vez, todavía están las ediciones de los 90, porque no sé por qué, es como reliquia, ¿viste?
0: Sí,
1: las peluquerías ya no la tirás, ya queda
2: ahí. ¿Te acordás? Mirá, me trajiste un recuerdo.
1: Sí, si vas a la peluquería, en algunas están todavía. Bueno, en 1969 salta a la fama porque hace una publicidad de un jabón. Ese jabón se llamaba Kadum, ya no existe ese jabón.
0: Mirá vos.
1: Donde ella dice como shock, ¿viste? Como un latiguillo.
0: Me resuena.
1: Que la va a acompañar para siempre después también. Ella tuvo su paso por el teatro. Obtuvo Martín Fierro en 1970. Recuerden que en el 60 se arrancó como modelo. En 1970, 10 años después, ya tiene su primer Martín Fierro. Pensemos, Wanda hace 10 años ya estaba también. O sea, posiblemente más o menos a los 10 años de carrera, las dos tuvieron su primer Martín Fierro. En 1974 hace La Mari, que es una película que fue muy, muy exitosa. Después tuvo su paso con la comedia. Alberto Olmedo y Jorge Porcel son históricos humoristas, tenían, bueno, un humor bastante misógino, digamos, pero bueno, era otra época, eran otros los chistes y demás, y otro el contexto también, y Susana era parte de ese elenco. Si yo les tengo que decir, si Wanda tuvo su equivalente, bueno, ella comenzó en el teatro con Jorge Corona también, que también era un humor bastante parecido al de Olmedo y Porcel también. En 1987 arranca Hola Susana, que es el clásico conocemos todos. El Hola Susana tenía que ver mucho con que ella recibía llamadas telefónicas de la gente que participaba y que la gente decía, ¡Hola Susana!
2: ¡Hola Susana! ¡Te estamos llamando!
1: ¿Ese? Exactamente. Después tuvo que cambiar de nombre. Ella no pudo usar más Hola Susana por algunos conflictos legales que tuvo.
0: Ah, y mirá, desde ahí después sí cambió. Sí.
1: Exacto, pasó a ser Susana Jiménez, que es como posiblemente lo conocimos nosotros tres.
0: Sí.
1: Ella ha tenido polémicas, amores, separaciones. Tuvo de todo. Ella después se instaló en el prime time de Telefe durante muchos años. hubo momentos en los que compartía pantalla con Marcelo Tinelli, entonces hacían una especie de pase, ella estaba de 8-9, él de 9 en adelante, y en otros momentos eran competencia, porque Marcelo por ahí era el que se iba a otros canales y pasaban a tener una cosita medio tensa. Bueno, recuerdan que les dije que ella hizo una película que se llamaba La Mari. La Mari era una superproducción y cuando hacen una fiesta, ¿viste? Como para iniciar el proyecto, sí, en el Hotel Alvear, ella se conoce con quien sería después su marido, que es Monzón. Se conocen rápidamente. Ella lo que cuenta es que el día que lo conoció, el tipo le dio un beso en la boca. O sea, ella lo normalizó en ese momento porque, nuevamente, chicos, era otro contexto, otra la cosa. Pero el tipo la conoció, ella tenía novio y apenas la vio le encaja un beso en la boca. Al mes le pide casamiento, al mes de conocerla, no de nada. Al mes de conocerla le pide casamiento, algo bastante apresurado para cualquier pareja. En el 90 ahora y siempre.
2: Bueno, ella siempre la cuenta esa historia.
1: Sí, exactamente. Pero podríamos decir de que en principio al parecer funcionó porque duraron 10 años. 10 años duró ese matrimonio.
0: Sí, wow. Sabía eso, pensé que era
2: sí, un montón.
1: Pasa que la sensación de cómo terminó esa pareja y lo escandalosa que fue, claro, es lo que hace pensar de que no duró nada. Pero la realidad es que fueron 10 años de relación.
2: La famosa historia del cenicero.
1: Exactamente, muy bien, alumna 10. Y en 1998, en Miami, en una cena, acordaron separarse. Bueno, ¿qué sucede? Todavía no alcanzan a volver a Argentina. Y acá en un programa del amigo de Sandro Chiche Hellblum, que se llamaba Memorias en ese entonces, muestran un tape en blanco y negro en el que se lo puede ver a Monzón haciendo la chanchada con Flavia Miller, literalmente así, en un canal de aire, de la familia, a las 9 de la noche.
0: Porque era la televisión, ¿creer? Antes, ¿no? Sí, sí.
1: Hoy es inimaginable una cosa así. Sí.
2: Eso yo no lo sabía, que había sido en vivo, no lo sabía.
1: Sí, sí, sí. Pasaron las imágenes, que era como una cámara oculta que le hace Flavia Miller, obviamente, porque no había nadie más ahí. Y ella misma entrega ese material a Chiche, que decide pasarlo al aire. Ella después lo admite, ¿eh? Admite que fue ella la que entregó el material y lo que cuenta es que ella estaba enganchada de él y tenía intenciones de, ella no quería ser la novia porque sabía que Susana y una sola, quería ser la amante oficial, dice. Y dice que sintió como que él no le estaba dando el lugar de la amante oficial, entonces se enojó y hace toda esta situación. Bueno, recuerden, ellos estaban en Miami, no alcanzan a volver, que Daniel Gómez Rinaldi le avisan que iba a pasar algo tremendo y le hacen hacer una especie de guardia periodística en lo de Susana. Bueno, cuando llegan a la casa después de que se enteran todo lo que ustedes saben, la gente toda afuera, toda la prensa, y se escucha un golpe fuerte, como de estruendo. De hecho, si ustedes buscan el video, está y se escucha el ruido del impacto del cenicero. Luego se lo ve a él salir y se empieza a ver la vereda ensangrentada. O sea, no había como mucho para dudar de la situación, porque esto fue bastante visible para todos y con los medios ahí. ¿Miramos? Dando vuelta. Sí. Eso generó, bueno, de todo. Y lo que Telefe en ese momento lo que le recomienda a Susana es que no esconda la situación. Y le recomiendan hacer una conferencia de prensa. Una conferencia de prensa donde Susana dice, bueno, nada, teníamos peleas como todas las parejas, como dice, la única diferencia es que el resto no tiene micrófonos y cámaras en su casa, dice. Ella lo dijo así como muy suelta, pero hace la aclaración de que él, además de engañarla, la maltrataba, la había empujado y ella se defendió con ese famoso cenicero. Eso inmediatamente generó la simpatía de otras mujeres, porque dijeron, bueno, se defendió. Y ella, hay una imagen de ella que sale al balcón de su casa, porque viene un grupo de mujeres, como quien va a una marcha por la universidad pública, con pancartas larguísimas que decían que bancaban a Susana, y se aglomeraron afuera de la casa de Susana bancándola. Y la iban a aplaudir y a gritar, estamos con vos, Susana, te apoyamos, y ella salió al balcón a saludar.
2: ¡Wow!
1: Por eso les digo, para que dimensionemos, porque hoy decimos, Wanda escandalosa, sí, sí, Susana sí también lo fue.
0: Quizás, me gusta tu ítem de, tiene sentido, viste, que va esa cosa que...
1: Esa construcción, ¿no?
0: Sí, va pasando por un momento medio trágico y de repente consigue el apoyo de la gente, ¿no? O de las mujeres.
2: Claro. Pero pensaba quizás de las primeras veces que se habló un poco de la violencia de género en la tele.
1: Y no sé si se reflexionó tanto al respecto, ¿viste? Creo que por ahí llegó un poco más las reflexiones. De hecho, creo que mucho tiempo fue tomado como algo incluso hasta gracioso lo que había pasado, ¿viste? Mm. Así que bueno, las reflexiones tardaron un poco más. Otros escándalos de Susana, el 0600, ella en su programa hacían una especie de concursos que se asocian con el padre Grassi, porque la idea era que la Fundación Felices los Niños iba a recibir cierto dinero.
0: Sí.
1: Esto terminó de manera escandalosa porque había una ley que exigía que en estos tipos de concursos el 50% de lo recaudado tenía que ir a la fundación. Sin embargo, Gracia entendía que el 80%, pero la realidad es que el contrato fijaba solo un 7%. Así que esto, bueno, terminó obviamente en juicio. Ese fue uno de los escándalos que, bueno, atacaron un poco la reputación de Susana, sobre todo en el canal de la familia y demás, cuando ya la empezaban a cuestionar como de una persona que había estafado a una fundación de niños y a un cura. En ese momento todavía no había pasado todo lo que va a pasar después con el padre Gracia. Entonces, imagínense que para la reputación de Susana había sido bastante terrible esto. El divorcio de Monzón no lo dije, pero 10 millones de dólares le costó a Susana Jiménez ese divorcio también, que esto es algo que lo hemos escuchado en Wanda también de divorcios millonarios. Después Susana pasó una época donde ya empezó ya más grande y alejada de toda esta parte de romances que se las vinculó a todo el mundo, o sea, desde Ricardo Darín hasta Cacho Castaña, se la vinculó con muchos famosos. Siempre se recuerda una anécdota en la que dicen que Susana llevaba en el baúl escondido a Cacho Castaña para que la prensa no lo vea.
2: Wow. Bueno, un poco como Wanda, que también medio que los esconde, sí, no los deja hablar con la prensa.
0: Hay algo ahí de la espectacularización, ¿no? De engancharse con esa cosa, no de calmar las aguas, sino de ir a fondo de alguna manera, ¿no?
1: Exactamente. También ha tenido algunos amoríos con personas bastante más jóvenes que ella, como el caso del pibe Facundo Moyano, no me salía. No era tan joven como quizás Elegante, pero también tenían una diferencia de edad importante. Después tuvo, bueno, algunas declaraciones poco afortunadas Susana, que también la pusieron en el centro del escándalo, como por ejemplo, dijo, bueno, basta con que son menores, dice, hay que tener leyes más fuertes, el que mata tiene que morir. Ah, esa sí. Fue una de las frases polémicas de Susana Jiménez, que obviamente la dejaron en el centro de la escena y de la discusión pública también. Luego vino AFIP, también tuvo una denuncia penal por parte de AFIP por presunta evasión fiscal. Tuvo otro escándalo relacionado a un automóvil. Ustedes recuerdan, Wanda también tuvo respecto a una Ferrari. Bueno, en el caso de Susana tenía que ver con Mercedes-Benz, había traído un auto importado que se había importado al país a nombre de una persona discapacitada, lo que habilitaba la importación. Obviamente, nuevamente Susana en el centro del escándalo explicando cómo llegó ese auto, porque estaba en nombre de un discapacitado y demás. Wanda y Susana, más allá de que han sido las dos escandalosas, las dos figuras de Telefe, las dos en el prime time, tienen una buena relación. Wanda, cuando se ha separado, ha elegido a Susana para hablar de manera íntima. Sí, no gratis, le ha cobrado muchísimo por ir a hablar a su living, pero le ha dado mucho detalle e intimidad. Incluso hay una nota que la va a hacer ella a la casa de Wanda, ya con Mauro ahí incluso, que le había sido infiel, incluso hasta Mauro estuvo en esa famosa nota. Y bueno, Wanda siempre dice públicamente que siempre es bien aconsejada por la diva también. Bueno, dentro de las coincidencias, ellas tienen el mismo estilista y el mismo grupo de profesionales de belleza que las acompañan. O sea,
2: Susana, el mismo rubio.
1: Exacto, tienen un equipo que se repite con Wanda también. Ambas están en el mismo canal, en el prime time. O sea, ahora ella está haciendo MasterChef más o menos en un horario central que históricamente lo ocupaba Susana, que Susana por ahora no está haciendo eso porque está en Punta del Este. ¿Qué más? Multifacéticas, todas pasaron por la tele, pasaron por el teatro, pasaron por el cine. Ya les había contado lo de Porcel y lo de Corona. Escándalos amorosos mediáticos. Las dos entrevistadoras de perfil no académico ni culto, sino ambas preguntan desde la ingenuidad. Porque sí, hay distintas, ¿viste? Como perfiles de entrevistadoras. Ellas coinciden en ese síntoma, no de la que sabe todo, sino de la que desconoce y pregunta desde ese lugar de ingenua. Y creo yo que hay una construcción de marca personal de ambas, súper aspiracional para las mujeres, que tiene que ver con una mujer que logra la independencia económica por fuera de

0: Cáceres a Susana y que Susana un poco da el guiño de ella podría hacerlo. Así que bueno, esta fue mi defensa oral y pública respecto a si Wanda será o no una diva en los próximos años.
1: La reveo.
2: Me encantó. Sí, sí, para mí un poco que me digo que ya lo está empezando a hacer.
0: Miel no, pero es inminente. Bueno, señoras y señores, esto fue Almacén de Datos y esto fue Costumbres Argentinas. Esperamos que lo hayan disfrutado. Nos corrió el tiempo, muchachos.
2: Así es.
1: Nos encontramos mañana. Recuerden sacar al perro, buscar a sus niños.
2: Por la misma hora, por el mismo canal.
0: Exactamente. Chau, chau, chau, chau.
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1: 14 horas 2 minutos en la República Argentina, 9 grados 4 décimos la temperatura en Río Gallegos, 80% la humedad, viento del oeste a 21 kilómetros, el cielo ligeramente nublado.
0: Provinciales.
1: Claudio Vidal pidió acelerar la aprobación de la ley de tierras para el Chaltén. El gobernador reclamó a los diputados avanzar con el proyecto enviado el 27 de abril pasado para dar respuesta a un histórico déficit habitacional en la localidad cordillerana.
0: Regionales.
1: Se identificaron 3 nuevos casos de antivirus en Argentina y uno es de Chubut. El Ministerio de Salud de la Nación continúa con las tareas habituales de vigilancia epidemiológica por antivirus y confirmó la aparición de 3 nuevos casos en Argentina durante la última semana epidemiológica. Los contagios corresponden a las provincias de Río Negro, Jujuy y Chubut.
0: Nacionales.
1: Hubo 133 nuevos casos de intoxicación por monóxido de carbono. Las intoxicaciones por monóxido de carbono aumentaron en las últimas semanas y se registraron 133 nuevos casos en todo el país, mientras en lo que va del año, el total de eventos notificados asciende a 263 casos con un índice epidémico acumulado de 2,2.
0: Internacionales.
1: China y Estados Unidos acordaron negociar una reducción recíproca de aranceles. China y Estados Unidos acordaron en principio negociar en el marco del Consejo Comercial un acuerdo marco de reducción recíproca de aranceles sobre productos por un valor equivalente a 30.000 millones de dólares o más por cada parte, anunció el Ministerio de Comercio de Pekín.
0: Deportes.
1: Copa Libertadores, Estudiantes y una visita clave a Flamengo por la primera posición del Grupo A. Estudiantes de La Plata tendrá un encuentro durísimo este miércoles cuando visite al Flamengo de Brasil en un duelo clave por la primera posición del Grupo A de la Copa Libertadores. El partido está programado para las 21:30. Cielo ligeramente nublado en Río Gallegos, buena es la visibilidad, viento del oeste a 21 kilómetros, la temperatura 9 grados 4 décimos.
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3: Y aquí desde el estudio central, el estudio mayor Susana Sommer, en Avenida Kirchner, 823, primer piso de la ciudad capital. Martín, ya estamos con historias y con voces que han dejado su huella, que han dejado también su voz. Y está aquí con nosotros, ella es Mirta Espina y nos está acompañando. Mirta, bienvenida.
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5: En la cama, con mi papá que ponía el brazo atrás de mi cabeza, escuchando la radio y escuchando a los fronterizos, por ejemplo. 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

0: eso. O sea que yo era evidentemente muy chica. Recordé esa primera impresión que me causó la radio, que no era este sector, sería enfrente donde estamos sentados ahora. Yo estaba estudiando en la universidad, vine en las vacaciones y mamá dice, tenía 18 años, dice, o sea, había hecho el primer año en la Universidad San Juan Bosco, en Comodoro, y dice, hay un concurso para locutores en la radio. Y ahí nomás me agarra, eso pasó en enero del 82, empezamos a cobrar a partir de febrero del 82, y ahí nomás me agarra una guerra, porque he sido testigo directa y con acceso a información que se dio y que no se dio de distintos sectores durante todo ese periodo tan importante de nuestra historia. Y LU14, Radio Provincia, la radio de mi corazón, donde alguna vez entré medio temblando y me recibió Susana Summer con un abrazo, ni que hubiera entrado Blaga. Así que cada lugarcito de estos tiene para mí una connotación especial. Gracias de todo corazón y el abrazo grande, sobre todo a quienes están en el interior, en el campo, que sé que el LU14 es parte de la familia, para los amigos de Camusuayque y del resto, para todos. Gracias.
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4: Buenas tardes, amigos, amigas, ¿cómo están? Comienza una nueva edición de Punto Provincia. Con un gran equipo de trabajo en los controles está Nicolás Coy Cárcamo. Aplausos para el uno. ¿Qué pasó? ¿Se bajan como la intensidad? Esos aplausos. También está cortando audios y haciendo un poco de todo, como todos los días, el gran Claudio Russo Quirós. Nuestra informativista estrella de hoy y todos los días, Sil Cárdenas. En las redes sociales, Sofi Maldonado. Y de este lado del mic, Fernanda Melo y Constanza Rayan para servirles. Esa botonera, ¿cómo estás, Coy? Y los vamos a acompañar hasta las 4 de la tarde con entrevistas, actualidad, información y buena música como todos los días, comenzando con el repaso de la temperatura en distintos puntos de nuestra provincia. Arrancando por la zona sur, en Comandante Luis Piedrabuena, la temperatura actual es de 14 grados. La humedad del 61%, el viento a 8 kilómetros por hora y se espera una máxima de 15 grados para el día de hoy. ¿En qué momento mayo metió 20 días? No lo sé, pero sí les puedo decir que en los antiguos la temperatura actual es de 11 grados. En estas horas se está llegando a la máxima temperatura prevista para el día de hoy, que justamente es de 11 grados, la mínima de 9 y el viento a solo 3 kilómetros por hora. En la zona norte, del lado de la costa, en Puerto Deseado también la temperatura actual es de 14 grados. 14 también es la máxima prevista para el día de hoy, con una mínima de 5, pero el cielo algo nublado. Hoy nos vamos a meter en la actualidad de Río Gallegos, hoy nos vamos a meter en la actualidad de la cuenca. Los invitamos a quedarse con nosotros hasta las 4 de la tarde en la 96.3 en Río Gallegos, 92.9 en Jaramillo, Fitzroy y Las Heras, en la 99.3 en Deseado, Caleta y Telier, y en la 96.5 de Lago Posadas, 98.1 de Gregores y 97.5 en Turbio y La Cuenca. Como todos los días, arrancamos con canciones para ustedes.

0: 14 y 14, pidan un deseo. Estamos en Punto Provincia. ¿Cómo estás, Fernanda Melo? Bienvenida a Argentina.
1: Hola, ¿qué tal?
0: ¿Cómo estás? ¿Tenés vos? ¿Cómo te trató el resfrío?
1: Me trató bien, me estoy terminando de recuperar. Espero no recaer.
0: Cuídense, porque sí. Acá estamos como dominó. Si no caíste, estás a punto de caer, ¿viste?
1: Exactamente. Cuídense, vacúnense. Así que yo, ¿viste? Porque no me quisieron vacunar.
0: Mentira. Ella se quiere vacunar, aunque no sea el
1: paciente
0: público.
1: Paciente de riesgo.
0: Claro, el público específico.
1: De riesgo mental soy yo.
0: Bueno, si estás, comenzamos con las entrevistas.
1: Obviamente.
0: Es un placer recibir en los estudios de LU14 a Matías Ripoll, presidente del Club Atlético Independiente aquí en la ciudad de Río Gallegos. Gracias por estar. ¿Cómo estás?
2: ¿Cómo estás, Coti? ¿Cómo estás, Fer? Bueno, un gusto, la verdad, la invitación y una alegría estar aquí charlando un poco de nuestro club, ¿no? Club Social y Deportivo Independiente.
0: Club Social y Deportivo. Puse mal acá, perdón, gracias por la corrección en vivo. Deportivo Independiente, lo corregimos a vivo. Bueno, empecemos un poco, quiero saber qué representa y qué significa el club para vos, cómo llegaste.
2: Bueno, el club en mi caso es una cuestión de herencia familiar, ¿no? Venimos, como les comentaba, fue del aire. Nosotros nos acercamos al club en el año 1997 por mi tío, por Juan Carlos Cárdenas. Él fue jugador, salió campeón en el club. En ese momento a él le tocaba asumir las riendas del club junto con Javier Águila, con Cacho Guerrero, con mi viejo Sergio Ripoll, Quique Fernández y otro grupo de gente que también les tocó hacerse responsables en ese momento. Yo llegué de chiquitito, con 6, 7 años, a jugar al club y transité toda la vida deportiva en el rojo, llegando a jugar en primera, por suerte, siendo capitán de primera, representándolo en el interior de la provincia también, así que es una vida ligada al club, donde hemos aprendido, hemos crecido y hemos conocido gente maravillosa.
0: Y están a punto de cumplir 59 años.
2: Así es, en 30 de octubre cumplimos 59 años. El Rojo de la Calle Alvear es un club muy, muy arraigado en la comunidad, es uno de los más históricos acá y, como siempre digo, es uno de los más campeones junto al Hispano, al Boxing y Vancruz. Son los 4 clubes, si se quiere, con más historia en términos de campeonatos de fútbol, así que para nosotros es una alegría y una lucha y un trabajo todos los días, ¿no? Un compromiso que renovamos permanentemente con nuestra historia, con nuestro presente y ahora por suerte también con nuestro futuro.
0: Esta promesa de futuro mejor se concreta con una cancha de césped sintético para el club que se reunieron con el gobernador. ¿Cómo fue eso?
2: Sí, nosotros hace muchísimo tiempo venimos tratando de generar gestiones, ¿no? Junto no solo con el gobernador, sino con sus funcionarios, con quienes estaban al frente de deportes, la Secretaría de Deportes, la Dirección de Deportes, también los ministros. Y como siempre digo, a estas cosas hay que ponerle nombre propio porque uno golpea 100 puertas y no siempre las 100 se abren. Entonces, déjame agradecerle en esta oportunidad y muy especial a la ministra de Gobierno, María Belén Hermíger, y al ministro de Desarrollo, Sebastián Giorgione, que de alguna manera fueron las dos personas que motorizaron este pedido, esta necesidad del club. Y obviamente un agradecimiento muy especial al gobernador, que atendió nuestra necesidad, que nos fue a visitar, que conoció cómo trabaja el club, que eso es súper valorable porque sabemos la situación en la que está la provincia, en la que está el país, y que él se tome algunos minutos para ir a conocernos, a escucharnos, a mostrarle todo lo que se viene haciendo. Para nosotros es súper valioso, y si encima viene con la noticia de que por fin vamos a recibir la cancha de césped, obviamente que es un sueño.
0: Lo estamos hablando con Matías Ripoll, presidente del Club Social y Deportivo Independiente de aquí de Río Gallegos. ¿En qué les cambiaría el día a día a ustedes contar con la cancha de césped sintético?
2: Mira, en primera instancia, como siempre decimos, la cancha no es para nosotros, la cancha es para los chicos, la cancha es para el club. Nosotros contamos con una sede que se fundó en el año 1992 y contamos con nuestro predio que se adquirió en el año 2000. En la zona de Cantera, allí en Ruta 3 y Calle 22, donde hay algunos campos de juego que son de tierra, donde nosotros jugamos toda la vida. Y lo que nos permitiría la cancha en primera instancia es ponernos al nivel y con las mismas herramientas que tienen otras instituciones, que bien merecido tienen también sus campos de césped, ¿no? Esto no es en desmedro de nadie, todo lo contrario, es simplemente tratar de poder contar con las mismas herramientas, con las mismas posibilidades, y que en fin y al cabo es poder brindarle lo mismo que se le brinda en otras instituciones a nuestros chicos, a los que confían en el rojo, a los que creen en el rojo y a los que nos acompañan desde hace muchísimo tiempo. Así que eso es en primera instancia. Y en segunda instancia nos permite poder soñar con otro tipo de aprendizajes, ¿no? Con otro crecimiento y también con la posibilidad de volver a tener un equipo en primera, que es otro de los anhelos y sueños que tenemos como comisión.
0: Uh-huh. Y además de esto, la contención que da el club, ¿no? ¿Cuántas familias hoy más o menos lo integran y en qué disciplinas?
2: Nosotros contamos aproximadamente con 400 familias hoy y queremos contar con muchas más. Eso también nos va a permitir...
0: Esto seguramente va a seducir.
2: Sí, seguro. Pero bueno, yo siempre, justo anoche lo hablaba con alguno de los chicos de la comisión, le decía, ahora nosotros vamos a tener que redoblar los esfuerzos, el compromiso y también respetar y cuidar a los que confiaron en nosotros cuando no estaba la cancha, ¿no? O sea, claro, cuando no estaba la promesa de la cancha. Entonces creo que va a haber que hacer un doble trabajo ahí. Hoy contamos con aproximadamente 400 familias entre todas las disciplinas. Tenemos fútbol infantil hasta la categoría 2012. Tenemos vóley femenino en todas las categorías, de mini hasta primera, con promocional en el medio también. Tenemos karate, una escuela de karate que abrimos en noviembre con el instructor Javier Camporro. La verdad que una gran alegría, ya tiene más de 20 practicantes y también tenemos spinning, tenemos un grupo de adultos mayores que hace actividad física y también tejido dentro del club. Por eso entendemos que la comunidad, el club es para toda la familia, no es solamente para un sector social ni para un sector etario, el club es para toda la familia y las puertas siempre están abiertas para todos.
0: Uh-huh. Y en estos años de aprendizaje, de habitar el club, vos, ¿qué te llevas? ¿Qué te queda en tu corazoncito cuando decís, bueno, tengo una buena noticia para el club, golpeamos la puerta? ¿Qué es lo que te motoriza a vos en ese sentido?
2: No, es emoción total. Todos se ríen siempre porque lo contamos. Hemos llorado mucho todos estos últimos días porque es una...
0: Y sí.
2: Es una alegría. Para que ustedes se den una idea, mi tío falleció siendo presidente esperando el césped sintético, entonces que hoy nosotros tengamos el compromiso del gobierno, del gobernador Claudio Vidal, que se haya acercado, nos haya escuchado y se haya comprometido a cumplir con ese sueño, para nosotros es todo. Y lo que yo siempre digo, uno en el deporte, en los clubes de barrio, en los clubes sociales, lo único que se lleva son los vínculos. Yo me sigo cruzando en la calle, justo antes de entrar acá me cruzaba un papá de uno de los nenes que va al club, hace muchísimos años también, que bueno, justo en la puerta de acá de la radio me felicitaba por lo que venimos haciendo, pero yo le digo a todos, lo dije anoche en los grupos de WhatsApp que tenemos con los profes, con los padres, esto es de todos.
0: No
2: es
0: los
2: de
0: una... 78 grupos de WhatsApp.
2: Sí, hay una banda de grupos. Esto es de todos. No
1: de
2: es
1: de karate,
2: una...
1: de spinning.
2: Sí, tal cual. No es de una comisión, no es de un presidente. Es de todos ellos y de los que lucharon muchísimos años por lograrlo. Es de todos. Y la comisión va a pasar y yo voy a pasar. Y lo importante es que quede la infraestructura, que queden las condiciones necesarias para que el club siga creciendo, que es lo que aspiramos y lo que soñamos.
0: Uh-huh. Por último, los profes, los entrenadores, ¿qué te decían cuando tomaron la... Además del llanto, ¿no?
2: ¿Cómo tomaron? No, ellos... Mirá, nosotros siempre... parece un eslogan vacío, pero realmente el Club Independiente es una familia. Yo tengo la suerte de encontrar en la comisión con mi hermano, con mis primos, que son hijos de Juan Carlos, con Juan Zúñiga, con distintas personas también de las disciplinas que integran la comisión. Natalia Sestare, Matías Benítez, no me quiero olvidar de nadie, son un montón, que ellos vienen trabajando y luchando también en sus disciplinas, con sus herramientas, con todo lo que cuesta. Y bueno, realmente nosotros, ellos, nada, felices, a pesar de que por ahí es una cancha de fútbol, están felices porque uno les explica, mirá, nosotros el día que tengamos la cancha vamos a oxigenar nuestra sede, nosotros tenemos dos gimnasios, no son muy grandes, entonces también eso genera que bueno, obviamente a veces tengamos los cupos bastante apretados, que eso es un problema lindo, siempre digo yo, o quedamos sin vacantes y demás. Entonces el tener la cancha también va a oxigenar la sede, va a oxigenar los gimnasios y va a permitir que ellos puedan trabajar muchísimo mejor. Una cosa va de la mano con la otra. Antes de plantear esto, ellos estaban muy felices, la gente del fútbol muy contenta porque, está Mauro Neri, Jere Fleitas, Facu Taborda, son chicos del club, son chicos que han jugado en el club, que nos conocemos hace más de 20 años, que hoy son profes y que tenemos la suerte, bueno, Rodrigo Cárdenas ni hablar, ¿no? Él está en la comisión y es profe, es uno de mis primos también. Ellos nos conocemos de chiquititos, como decimos, y siempre soñamos con lo mismo. Entonces esto tiene un valor doble porque lo estamos haciendo los que llegamos al club hace más de 20 años. Eso es la realidad, es lo que nos da la satisfacción, ¿no? De haber llegado a un objetivo y que hayamos sido escuchados por el gobierno y por el señor gobernador, por Claudio Vidal y todo su equipo.
0: Historia, identidad, sentido de pertenencia y mucho más en el Club Social y Deportivo Independiente, que ahora va a tener su cancha de césped sintético. Mati, muchas gracias por venir a Radio Provincia.
2: No, gracias a ustedes, chicas, bueno, por todo el laburo que hacen permanentemente. Nos conocemos de la UMPA, de la carrera y demás.
0: Y colega, además, licenciado en Comunicación Social. Él sí terminó.
2: No, pero es una alegría igual que estén trabajando en comunicación. La vida, Sofi, igual, la verdad que de eso se trata también esto, ¿no? De un aprendizaje, de un crecimiento, de fomentar la educación, y la verdad que es una alegría encontrarlas acá en la radio de la provincia trabajando. Y
0: esperemos que nos sigamos en contacto con buenas noticias.
2: Así será, cuando gusten, a disposición.
0: Muchas gracias. Allí pasó Matías Ripoll por Punto Provincia.

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3: 14 horas 30 minutos en la República Argentina, 9 grados 4 décimos la temperatura en Río Gallegos, 80% la humedad, viento del oeste a 21 kilómetros, el cielo ligeramente nublado.
2: Provinciales.
3: Claudio Vidal pidió acelerar la aprobación de la ley de tierras para el Chaltén. El gobernador reclamó a los diputados avanzar con el proyecto enviado el 27 de abril pasado para dar respuesta a un histórico déficit habitacional en la localidad cordillerana.
2: Regionales.
3: Se identificaron 3 nuevos casos de antivirus en Argentina y uno es de Chubut. El Ministerio de Salud de la Nación continúa con las tareas habituales de vigilancia epidemiológica por antivirus y confirmó la aparición de 3 nuevos casos en Argentina durante la semana epidemiológica 17. Los contagios corresponden a las provincias de Río Negro, Jujuy y Chubut.
2: Nacionales.
3: Hubo 133 nuevos casos de intoxicación por monóxido de carbono. Las intoxicaciones por monóxido de carbono aumentaron en las últimas semanas y se registraron 133 nuevos casos en todo el país, mientras en lo que va del año el total de eventos notificados asciende a 263 casos, con un índice epidémico acumulado de 2,2.
2: Internacionales.
3: China y Estados Unidos acordaron negociar una reducción recíproca de aranceles. China y Estados Unidos acordaron en principio negociar en el marco del Consejo Comercial un acuerdo marco de reducción recíproca de aranceles sobre productos por un valor equivalente a 30 mil millones de dólares o más por cada parte, anunció este miércoles el Ministerio de Comercio de Pekín.
2: Deportes.
3: Copa Libertadores, Estudiantes y una visita clave a Flamengo. Estudiantes de La Plata tendrá un encuentro durísimo este miércoles cuando visite al Flamengo de Brasil en un duelo clave por la primera posición del Grupo A de la Copa Libertadores. El partido está programado para las 21:30. Cielo ligeramente nublado en Río Gallegos, buena es la visibilidad, viento del oeste a 21 kilómetros, la temperatura 9 grados 4 décimos.
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0: Activamos los matecitos y nos seguimos acompañando en Punto Provincia. Ya está tosiendo mi compañera.
1: No, me estaba preparando para dar para dar esta información. Primero, mandarle un saludo a todos a mis oyentes.
0: A nuestros escuchantes.
1: A nuestros escuchantes, por supuesto, y a sponsors y auspiciantes.
0: Si alguien quiere auspiciar, 2966-700384.
1: Estamos dispuestas a todo. Le quiero mandar un fuerte abrazo a mi tío Arturo, que anda por acá con mi tía Mari paseando. Me enteré recién, no creo que nos alcancemos a ver, pero bueno, por ahí están escuchando.
0: Arturo, pasa la radio.
1: Pasa la radio, Arturo, un viejo conocido acá de la provincia de Santa Cruz, para muchos. Pero les quería recordar que tenemos las frecuencias de LU14 en toda la provincia. ¿Por qué? Porque gracias al trabajo de toda la gente de telecomunicaciones, de acá de la radio, por supuesto. No solo estamos saliendo por FM 96.3 y AM 830, como ustedes bien saben, acá en Río Gallegos. Estamos en Jaramillo en FM 92.9, en Fitzroy FM 92.9, Las Heras FM 92.9, también Puerto Deseado 99.3, Caleta Olivia FM 99.3, Telier, no puedo creer que estamos saliendo en Telier, FM 99.3, en Lago Posadas, 96.5, Gobernador Gregores, FM 98.1. Retransmite esto la Escuela Agropecuaria.
0: Un abrazo para Germán Sever y todos los que están
1: exactamente
0: allí.
1: Exactamente. En Río Turbio, 28 de noviembre, FM 97.5. Y en las demás localidades seguimos trabajando para recuperar prontamente las transmisiones de LU14, por supuesto.
0: No solamente un laburazo para las retransmisiones, sino también el trabajo de querer estar realmente de manera federal en toda la provincia. Y recordarles que si nos están escuchando desde alguna localidad donde no estemos en la FM, a través de lu14.santacruz.gov.ar nos escuchan en todo el mundo.
1: Seguramente que nos está escuchando Micaela y Alejandro, que les son nuestros fieles oyentes. No voy a decir dónde trabajan porque no los quiero develar, pero son personas very important people.
0: ¿Ah, sí?
1: Sí.
0: VIP.
1: Y siempre que llego al colegio de mi hijo me dicen, che, las escuchamos, a Constanza.
0: Les mandamos un beso grande.
1: Un beso a Ale y Mica, este beso para ustedes.
0: Y yo quiero que me digan desde dónde nos están escuchando y a través de qué medio, porque si no yo siento que estamos acá hablando solas, pero vos me estás dando cuenta que hay gente del otro lado.
1: Constanza, por Dios, ¿dónde está esa autoestima?
0: 2966-700384, queremos saber cómo están, qué hacen en esta siesta soleada en Río Gallegos.
1: Pero fresca, ¿eh?
0: Pero fresca, el sol engaña, como buen sol de invierno. Queremos saber desde dónde nos escuchan y qué están haciendo. Mándennos WhatsApp al 2966-700384. Y ahora tenemos que ir con información, Fer. Un hecho lamentable, un hecho violento que sucedió ayer en la UMPA Río Gallegos.
1: Conmoción, ¿eh?
0: Sí, la verdad que bastante fuerte para toda la comunidad educativa, obviamente. Por eso la noticia es que hoy se suspenden las clases en la UARG, en todos los turnos, por un hecho de ayer en el que un personal no docente, apuñaló a un estudiante, ¿sí? Muchos dimes y diretes, mucha desinformación por parte de fanpages que dicen ser medios de comunicación, que asumen
1: un rol.
0: Cómo era el vínculo, sí, que asumen qué pasó, que generan como gacetillas de prensa que no tienen ninguna fuente a partir de un WhatsApp. Nosotros aquí saben que tratamos de, al ser una radio institucional, tratamos de priorizar justamente la información por sobre todo y respetar justamente a las instituciones. Por eso los compañeros de hoy a la mañana de Arriba Santa Cruz dialogaron con la decana de la Unidad Académica Río Gallegos, uh-huh, de la Universidad Nacional de la Patagonia Austral. Y si hoy me da el ok, escuchamos las palabras de Karina Franciscovich, que se refirió al hecho de la siguiente manera en Radio Provincia.
2: No tengo una información certera. Hay un millón de trascendidos, pero quisiera ser cuidadosa porque esto está obviamente que judicializado y además por una cuestión institucional. No tengo, o sea, sé que cuando llegamos había pasado un altercado en el estacionamiento del campus, en uno de los estacionamientos.
3: Sí.
2: Y un profesor, por lo que me cuentan, ayudó a ingresar al estudiante al campus, y ahí llamamos a la ambulancia, se contactaron con Bienestar, se llamó a la policía, se llamó a la federal, y obviamente trasladaron a esta persona al hospital, y después desde el equipo de gestión nos dividimos en dos grupos. Uno fue a ver cómo estaba, si estaba estable esta persona si estaba bien en el hospital, porque bueno, teníamos ahí una preocupación muy grande y nos dieron la noticia de que estaba estable, pero no podría decirte qué fue lo que sucedió o como consecuencia de que se generó esta situación. Bien. Nosotros tenemos cámaras, de hecho esta situación facilitamos las cámaras a la policía, y por lo que teníamos información es que había quedado registrada esta situación. Pero sí sabemos que, porque fue una de las partes que tuvo que venir el responsable de sistemas, y pusimos a disposición dos de las cámaras que, o se pusieron a disposición todas, pero por lo menos dos que habían podido registrar el hecho, iniciar los procedimientos correspondientes. Entonces estamos trabajando en todo eso. Sé que hay un millón de trascendidos, pero bueno, intento ser lo más correcta en lo que tiene que ver con las cuestiones formales, y que se están tomando todos los pasos que se tienen que tomar, o los que tenemos conocimiento hasta ahora, lo que nos hemos instruido con el área de legales de la universidad, porque obviamente no es una situación que hay que trabajarla y tratarla con la seriedad del caso y con la responsabilidad, ¿no?, que esto genera, y bueno, con la preocupación.
0: Las palabras de la decana Karina Franciscovich esta mañana en el U14 en Arriba Santa Cruz, que nos daba, bueno, la información oficial, y es con la que podemos tratar esta noticia, ¿no? Más allá de las elugubraciones, no lo dije bien ninguna vez. Más allá de las proyecciones que hagan otros medios o no tan medios, o lo que se dice en redes sociales, lo más responsable es entender que hay un chico de 32 años luchando por su vida en el Hospital Regional Río Gallegos, que sufrió una puñalada muy cerca del pulmón, que realmente hay que acompañar a esa familia y pedir una búsqueda de justicia. Y por otro lado, se hablaría, lo vamos a decir en potencial, de una situación de acoso. Y en este caso también ir a la recomendación siempre de denunciar en la comisaría más cercana el acoso, ¿sí? Yo sé que parece que en este contexto hay que esperar a que pase algo grave para denunciar, y lo ideal es acudir a la comisaría más cercana, sea cual sea el horario, sea cual sea la situación, para poner en alerta de manera formal las situaciones violentas que pueden estar viviéndose en cualquier espacio de la comunidad, ya sea, bueno, esta vez fue dentro de una institución educativa, pero creo yo que, igual que lo que estuvo pasando en las escuelas con las amenazas de tiroteo, son un reflejo social lo que suceda dentro de las instituciones educativas. Y todos somos parte del problema, y por lo tanto todos somos parte de la solución, en ese sentido de que sí, obviamente que hay responsables, pero la verdad que caerle, por ejemplo, a la institución hoy en cómo se están dando las cosas, o no sé, había gente que yo leía que incluso decía, bueno, hay que desfinanciar más las universidades entonces. ¿Viste? Esas elaboraciones que no tienen nada que ver con una situación en la que hay personas que sufrieron violencia, hay personas detenidas, hay un sistema de seguridad que lleva adelante la Universidad Nacional de la Patagonia Austral. Así que, bueno, le deseamos una pronta recuperación al joven estudiante de Comunicación Social que está intentando recuperarse en el Hospital Regional Río Gallegos, que fue velozmente abordado, por suerte, pero que esto no debería haber pasado, sin dudas, ¿eh? Esta situación en ningún contexto debería haber sucedido. Mientras tanto, continúan las investigaciones, y aquí desde Punto Provincia queremos hacerlo de la manera más responsable posible.

0: Suena Babasónicos y nos separan 9 minutos de las 3 de la tarde. Vamos a repasar también un poco de la información, igual lamentablemente policial, que tiene que ver con un nuevo fallo de la justicia de Santa Cruz en el caso de Coquito Oyarzo. Para quienes no lo recuerdan, Rodrigo Coquito Oyarzo en 2023 fue atropellado y posteriormente perdió la vida por un agente de tránsito de la municipalidad de Río Gallegos. Terrible. Que tiempo después identificó que era Jorge Vera. Fue terrible. Estábamos hablando mientras sonaba la música con Fer, que yo me acuerdo perfectamente de esa noche, de cómo, criticando un poco también lo que decía yo de la construcción a partir de portales de Facebook, que no son noticias, pero me acuerdo que en esa noche muchas como visiones periféricas de lo que había ocurrido en la calle San Martín permitieron rearmar el hecho justamente con este material fílmico que hicieron muchos vecinos, en los que se veía claramente que el móvil de tránsito de la municipalidad de Río Gallegos iba a altas velocidades, que el auto de Coquito Oyarzo había cruzado bien y que finalmente fue una ineficiencia y realmente grave, una pérdida irreparable. Al día de hoy, habiendo pasado ya 3 años de la muerte de Coquito Oyarzo, son comunes los autos en Río Gallegos que tienen la leyenda de justicia por Coquito. Hoy, entonces, básicamente se llevó adelante el Tribunal Superior de Justicia tras la audiencia de casación. Este mediodía dio a conocer el fallo por la muerte de Coquito Oyarzo, que murió tras ser embestido por una camioneta de tránsito municipal. Los jueces decidieron ampliar la condena a 8 años de prisión en cumplimiento efectivo. 8 años vale una vida, en este caso la de Coquito Oyarzo.
1: No vale nada.
0: ¿Qué dijo María Sanz en su rol de Estrellas Amarillas y Familias del Dolor? No fue un accidente y hubiéramos querido más años de cárcel. Lo estoy leyendo para ustedes desde el sitio La Opinión Austral en declaraciones que hizo en el EU12. Que lo hayan tomado como un homicidio culposo en un principio fue espantoso, dijo quien es además parte de la Agencia de Seguridad Vial. La justicia de Santa Cruz entonces emitió hoy, este miércoles 20, un fallo que podría marcar un antes y un después en las causas por muertes viales en la provincia, ya que el Tribunal Superior de Justicia, punto aparte con la nueva conformación, ¿no?, resolvió modificar la calificación legal contra el ex inspector de tránsito, Jorge Vera. Allí también me acuerdo que en este caso la gran solución fue desplazar a la que era directora de tránsito en ese momento, Biot. Y no sé si mejoró mucho el tema de la seguridad vial en Río Gallegos. Siguen habiendo muchísimos accidentes. Sigue habiendo muchísima gente que maneja muy mal y muy floja de papeles. Y condenarlo por homicidio simple con dolo eventual por la muerte de Rodrigo Oyarzo, que es más conocido como Coquito Oyarzo, ocurrida en marzo del 2023 en Río Gallegos. Esta decisión judicial implicó un endurecimiento de la pena, así que lo celebramos, pero 8 años sigue pareciendo poco, ¿no?
1: Lo inhabilitaron para conducir, digo, amén de los 8 años estos, que para mí la verdad personalmente son muy pocos. Esto de que hablábamos recién afuera del aire, ¿no?, de cómo fue esa tragedia. Al principio empezó como un accidente, uno abría los medios y veía, después se empieza a enterar que es la camioneta de tránsito que lo lleva por delante, o sea, una situación toda, él, la chica que venía con él, o sea, una tragedia.
0: Y también me parece que actuó muy mal el municipio, esto ya es opinión, que actuó muy mal el municipio el tiempo después que liberó básicamente la seguridad vial. No sé si se acuerdan, por un mes no hubo controles de tránsito, chicos. No sé si se acuerdan. Eso liberó totalmente la ciudad, que me parece bastante irresponsable de parte, sobre todo con instituciones, creo que es aún más grave con instituciones que se dedican a la seguridad, ¿no? Uh-huh. Y bueno, volviendo a las declaraciones de María Sanz, dijo, fue una falta de respeto absoluta a la vida, a la justicia y a todo. Que lo hayan tomado como un homicidio culposo fue espantoso. Además, estaba en un marco de trabajo, lo que también lo hace culpable. Y bueno, también es una buena instancia para recordar que las persecuciones en el ámbito de la seguridad vial están prohibidas. En el municipio de Río Gallegos están prohibidas. Y aún nuestra ciudad, y ponemos el punto en Río Gallegos también, sigue pidiendo justicia por Coquito Oyarzo.

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3: 15 horas en la República Argentina, 10 grados, 6 décimos la temperatura en Río.

0: Durante la semana epidemiológica 17, los contagios corresponden a las provincias de Río Negro, Jujuy y Chubut.
1: Nacionales.
0: Hubo 133 nuevos casos de intoxicación por monóxido de carbono. Las intoxicaciones por monóxido de carbono aumentaron en las últimas semanas y se registraron 133 nuevos casos en todo el país, mientras en lo que va del año el total de eventos notificados asciende a 263 casos, con un índice epidémico acumulado del 2,2.
1: Internacionales.
0: China y Estados Unidos acordaron negociar una reducción recíproca de aranceles. El Ministerio de Comercio de Pekín anunció que ambas potencias pactaron rebajas recíprocas sobre productos por un valor equivalente a 30 mil millones de dólares por cada parte.
1: Deportes.
0: Copa Libertadores, Estudiantes y una visita clave a Flamengo. Estudiantes de La Plata tendrá un encuentro durísimo este miércoles cuando visite al Flamengo de Brasil en un duelo clave por la primera posición del Grupo A de la Copa Libertadores. El partido está programado para las 21:30. Cielo ligeramente nublado en Río Gallegos. Buena es la visibilidad, viento del oeste a 25 kilómetros, la temperatura 10 grados, 6 décimos.
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0: suena nafta, suena monumento, y este es el preámbulo para que hablemos del estreno musical de la semana.
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0: Antes de que empecemos a sonarlo y queda nafta o la canción que elija Koi de fondo, te cuento quiénes lo protagonizan.
1: Por favor.
0: Voy a empezar de menos conocido a más conocido. ¿Estás?
1: Estoy, re estoy para esta.
0: Bueno. Cat's Eye.
1: Ay, Cat's Eye.
0: Empezamos por ahí. No es la banda de K-pop que sigue mucho mi hija, esta banda internacional de K-pop, no.
1: Aclaramos hay oyentes jóvenes que van a decir, che, pará, K-pop, no me la Counter Strike. Te hablo en el idioma 6767, te lo digo en el idioma de los pibes de ahora, ¿viste? ¿No te pasó alguna vez de que, no sé, algún jovencita estén charlando ahí, qué sé yo, no sé, con Lía, que es más grande, de que tiren algún término? Y que vos quedes tipo en offside todo el tiempo, como, y me ha pasado a mí, por eso lo traigo acá, de estar googleando frases de adolescentes para poder entender el dialecto.
0: Escúchame, celular, ¿qué significa 6767?
1: Exacto.
0: Igual te dijo, no vas a tener suerte, te dijo.
1: 6767. Y ver la Fideo Di María o no sé quién bailando 6-7 en la cancha.
0: Bueno, el estreno de esta semana lo protagonizan Cat's Eye, que es Fernanda Valentina Villalobo Cortés. Hay una tocaya. Más conocida como Cat's Eye, es una influencer chilena.
1: Yapo.
0: Presencia en redes sociales basada principalmente en Instagram y en TikTok. Tiene apenas 22 años de edad y se dedica a romperla en redes. Y viste que muchas veces la gente influyente decide lanzarse a la música. No era su proyecto principal a nivel artístico, sino más bien hacer esta categoría que es tan amplia, que se llama Lifestyle.
1: Ah, Lifestyle.
0: ¿Qué incluye esa categoría? Maquillajes, Get Ready With Me, ¿no? Sí. Prepárate conmigo.
1: Hablemos en español.
0: Yo lo traduzco para ustedes, porque somos Radio Provincia,
1: por
0: ¿no?
1: la radio del campo.
0: Get Ready With Me es prepárate conmigo para salir, hace vlogs, que sigue su día a día, cuenta cómo se puede vestir.
1: A mí sabes que me encantan los vlogmas, que es el vlog de Christmas.
0: Claro, los blogs de Navidad.
1: Hay que googlear qué es.
0: Los do it yourself, hazlo tú mismo también. Al principio hacía un par de...
1: Room tour, house tour, bathroom tour.
0: Todo tour. Todo lo que es tour, todo lo que es estilo de vida. Lifestyle es eso, estilo de vida. Y cómo se maquilla, ella es muy bella, muy carismática.
1: Seguro que todo con Charlotte Tilbury.
0: Y por otro lado, se unió, no sé quién
1: es. Es como Charlotte Tilbury, es como Shiseido, de las marcas más caras y más renombradas hoy por hoy de makeup a nivel mundial. Tipo ella, Anastasia, que antes lo puso la embajadora.
0: Claro, bueno, ella es divina, hace un montón de videos mostrándonos la intimidad de su hogar y también hace canciones.
1: Cat's Eye.
0: Cat's Eye, sí, que se llama Fernanda Valentina Villalobos. Es chilena, como
1: Fernanda Villalobos.
0: Fernanda Villalobos, Cat's Eye, es chilena. Desde el 2022 está sacando canciones y ahora unió fuerzas con dos argentinos.
1: Epa, atención.
0: Acá. Por un lado, si yo te digo Daniel Ismael Real, ¿quién es? ¿Quiénes son, diría?
1: ¿Es el que empieza con B y con O?
0: Sí. Estamos hablando de Big One. Productor, discográfico y DJ argentino. Ha trabajado con todos los del espacio.
1: Exacto.
0: Emilia, Roger King.
1: Igual ya no son del espacio, acordate. Sí. No mezclemos los tanto, pero la audiencia se va a ofuscar y nos van a venir
0: a cancelar.
1: No sé si a cancelar.
0: A linchar.
1: No, eso es más viejo. ¿Cómo es cuando quedás en offside? Como
0: a funar. Nos van a funar. Bueno, había un grupo de cantantes de trap y rap y música urbana argentina que se llamaba
1: Los del espacio,
0: que incluían a María Becerra, Tini, Litquila, Duki, Emilia, Roger King, Tiago PZK y FMK. Todo eso se diluyó en el aire.
1: Yo pensé que Tiago PZK era FMK.
0: Y son dos personas ahí. Pónganse Jorgito, Tiago.
1: Claro.
0: Vos te llamas Antonio Ríos,
1: el maestro.
0: Daniel Ismael se llama. ¿Cómo le dicen Big One? Rarísimo. Bueno.
1: Y yo también con este nombre me pondría Big One.
0: Él tiene, lo que a mí me gusta mucho de sus producciones musicales, tiene canciones.
1: This is the Big One.
0: Habrán escuchado en las canciones. Produjo muchas las del espacio y a mí me gustan mucho los crossovers.
1: Sí. Que tiene, con qué personajes.
0: Y yo sigo con ganas de tenerte en mi cama.
1: Eso es medio cuarteto.
0: Todo se puede cuartetear. Bueno, hizo, por ejemplo, La Intimidad con Callejero Fino y Emilia.
1: Callejero Gordo.
0: Hizo Un Finde con Tiago y el muchacho este de... ¿Cómo dijiste vos?
1: FMK.
0: No, el de recién.
1: Callejero Gordo.
0: No sé. No importa. ¿Qué personaje? El muchacho que...
1: Ah, qué personaje, sí, sí.
0: Un productor que está full en la movida del trap y de la música urbana. Y sí. Nosotros decíamos, ¿no? ¿Cuántos productores hay detrás que uh-huh. por ahí la pegan las canciones y uno se queda con la cara de quien canta? Pero los arreglos musicales, las subidas, las bajadas, los uh-huh. efectos, la coordinación de las canciones, la hace en este caso Big One. ¿Y quién es? La reina con la que se unió Big One y Cat's Eye, la nena de Argentina, María de Los Ángeles Becerra, cantante, compositora, productora, actriz, ex youtuber desde el 2015 dedicándose a esto. Porque viste que hay gente que piensa que la va a pegar de un día para el otro.
1: No, no, yo me acuerdo de María, me acuerdo de María Becerra un día que se ganó unas entradas para ir a River y que venía tipo caminando por Avenida Monroe en Buenos Aires, ahí
0: y zona, ahora llena River.
1: Zona exacto, zona Belgrano, y venía con quien entonces en su momento era su pareja. Y nada, eran como personas de a pie que podían en ese momento, por lo menos María Becerra, no sé en lo que habrá quedado su pareja ese momento, le mandamos un abrazo, caminando como cualquier persona de a pie común y silvestre, y pensar que ahora María Becerra sale caminando y, o sea, no.
0: Hasta en Japón la paran, la verdad.
1: Exacto.
0: Y además, a destacar, cosas que a mí me gustan, me gusta María Becerra,
1: humildad.
0: Su humildad. Sus valores familiares me encantan.
1: Sí, hincha del lobo platense.
0: La colaboración que tiene con el tema mascotas, a destacar. Ella, todos los perros que tiene son adoptados, promueve la adopción de mascotas, dona a centros de proteccionismo animal. Siempre, toda la vida rescató animales.
1: La tengo a María Becerra ahora yendo a acompañar a una super fan de ella a una quimioterapia. Tengo entendido una cirugía de
0: tremendo.
1: Oncológica, algo así más o menos.
0: Tremendo eso, la verdad. Muy fuerte, muy colaborativa con sus fans que la siguen desde que ella era una niña. Y quiero hacer hincapié en esto, ¿no? Que uno por ahí piensa que hoy todos tenemos una cámara y todos podemos volvernos viral a través de una computadora. Hay gente que piensa que las carreras son efímeras porque la fama llega muy rápido. Uh-huh. Pero María Becerra hace más de 10 años que se viene dedicando a esto. Y a mí me mataba ver los videos de sus castings de chiquita.
1: Ay,
0: tenía
1: sí,
0: 8 o 9 años.
1: Que cantaba en el baño.
0: María Becerra, me gusta cantar, me gusta actuar, bailar. Tremendo. La verdad que creo que eso nos permite ser testigos del camino del héroe y que se merece todo el éxito que tiene esa mujer.
1: Me pasa que a María la veo muy pueblo. Y acá me llega ese.
2: Ay, sí. Y hice muchas muestras de canto con la profesora Irene Acero. Esto es un
0: chiquita. Cuando los las audiciones se grababan
2: una canción que se llama
0: de manera autogestiva.

0: Los inicios de María Becerra.
1: Los inicios de María Becerra.
0: Para mí, evidencian la... ¿Cómo se merece todo el éxito que tiene, eh? Tipaza, me parece una tipaza. Sería su amiga.
1: Sí, obvio. Y ella sería nuestra amiga.
0: Tal cual.
1: Me encantaría, tipo, che, bueno, me encantó el que hizo. Acuérdense de este momento porque no le voy a decir nunca más. Yo no soy de mirar streaming.
0: Pero graba Coy.
1: Graba porque, ¿cómo es? ¿Nadie resiste un archivo?
0: Sí.
1: Bueno. No soy de mirar streaming, aunque hoy llegué a mi casa y estaba viendo que estaba Tinelli ahí en un stream, no sé qué va a tener ahora. No en vivo, porque estaba trabajando, obvio. El extracto de cuando estuvo en Olga, que salió a cantar a la calle y la rompió toda. Una humildad con la gente, o sea, no, es buena persona.
0: Te queremos, María Becerra, si nos estás escuchando. Y ahora
1: Team María Becerra somos.
0: Team María Becerra.
1: A muerte.
0: Ante cualquier grieta. Y estrenó esta semana su última canción con Cat's Eye y Big One, que se llama Lonely, que es solitario, solitaria, y la escuchás en Punto Provincia.

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2: Qué bien suena Milo J, ¿viste?
3: Cómo me gusta Milo J, sí, Tiny Desk, full. Con Agarrate Catalina, ¿no? ¿Cómo era?
2: Sí, Agarrate Catalina, la cumbia uruguaya, muy buena la música de este... pibe, porque la verdad que es un pibe, es muy pequeño. Yo, ¿sabes qué siento?
3: Miren, ¿qué sentís? ¿Qué sentís, Constanza? Decime lo que sentís.
2: Cosas, pero una tontera que voy a decir, que tiene una voz muy grave y estamos en proceso de presenciar cómo le va a seguir cambiando, porque es muy joven realmente Milo J.
3: La verdad que no sé.
2: Sí,
3: no,
2: ¿cuántos sé años tiene?
3: 20, ¿tendrá Milo?
2: Ya te, para que voy a googlearlo, para que tenga una computadora. A,
3: sí, busquemos cómo se llama también, porque...
2: Camilo.
3: Ah, Camilo, Camilo.
2: 19 años tiene.
3: Dije 19.
2: ¿Cómo puede ser que sea tan chico y tenga ese tono de voz?
3: Que tenga ese éxito, yo de 19 años no sabía.
2: Y tiene unas cosas para decir, es como un alma vieja, ¿no?
3: Lo más revolucionario que hice fue irme de la casa de mis padres y volver. O sea, te mando un beso, Ma, te quiero mucho.
2: Un abrazo para todos los que nos escuchan. Y vamos a poner ahora nuestro punto de provincia, ¿viste? Sacamos la chinche de gallegos y la ponemos en la cuenca carbonífera.
3: Ay, ya me ¿qué? Perdón. Me quemaste mi... Iba a decir, nuestro futuro destino... invernal, estival, en la cuenca carbonífera. Porque ¿quién está del otro lado?
2: De la mano de nuestra corresponsal, la gran, la única, la inigualable, Yanina Ramos. ¿Cómo estás?
4: Hola, chicas. Bueno, ¡holis! También el equipo, chicos, vamos a poner ahí en plural. ¿Cómo andan?
3: Pero muy bien, ¿y vos cómo estás? Tantos días sin hablar.
4: Hermoso el clima por acá. Hoy a la mañana muy frío, estaba muy, muy escarchado, nos costó calentar ahí el vehículo, que tome un poco temperatura para salir a la calle, pero la verdad, ahora, esta tarde, muy agradable, está despejado, de hecho, no está nublado ni nada por el estilo, está precioso el día, no sé cómo estará en gallegos.
2: También, pero con un sol mentiroso, viste, que ilumina pero no calienta, ¿pasá por allá también?
4: No, está lindo. La verdad que el sol, si estás ahí al solcito, sí, yo creo que está agradable. Pero no, hoy la jornada, y eso que les decía, la mañana muy baja temperatura, quizás ya la semana que viene vamos a tener algo de agua nieve, pero bueno, ya estamos medios como que acostumbrados a las sorpresas por acá.
2: Nada raro en la cuenca.
4: Tal cual. No, estamos preparados ya con trineo, con bota de nieve, con todo lo que hay que tener para cubiertas con clavo. Bueno, acá es obligación, es obligatorio, justo ahí las he escuchado, porque también está esta promoción, ¿no?, de que hay fuerte del acompañamiento del gobierno de la provincia con respecto a los lugares de acá y las ofertas turísticas, pero deportivas también, ¿no?, para poder realizar este año en invierno, así que sí, esperamos que venga gente, esperamos que nieve, porque bueno, va a haber seguramente un movimiento en todo lo que es el circuito económico, porque si impacta ya en, si llega gente al Centro de Deportes Invernales Valdelén, bueno, llega gente también a comer, a las confiterías, a los restaurantes.
2: A tu casa vamos a ir, Janina, también.
3: Exacto. A tu casa también vamos a ir, Janina.
4: Tengo lugar, aviso. Buenísimo. Pero vayan avisando con tiempo, pero sí, acá tengo una casita grande como para que tiremos acá unos colchones, no pasa nada.
3: Nos acomodamos, vos no tranquila. Somos gente gasolera, humilde, nada. No te preocupes.
2: Todo sea por subirme a ese trineo que vi todo en la promoción de Valdelén.
3: Todo sea por conocer Valdelén en mi caso.
4: Sí, lo que yo recomiendo es la caminata. Los trineos es muy divertido en lo familiar, para hacerlo con los chicos y demás. Pero la parte de caminatas con raquetas es imperdible, chicas. No saben lo que es el paisaje. Yo me sorprendo porque soy de acá, pero siempre hice caminata. No me gusta porque los chicos de Kosten, en este caso, ellos van cambiando constantemente de circuito. Entonces, un circuito que vos hacías el año pasado, este año seguramente no lo vas a hacer porque ellos siempre te sorprenden con las caminatas en los bosques de Lenga, de Ñires. No, es precioso y tiene un final, sobre todo con el... No sé si probaste, Cota, aquella vuelta, el té de Ñire.
2: Probé té al final... y gin de Ñire. Mirá qué afortunada.
3: La que puede. La que puede. Tal cual.
4: Y eso es, digo, a mí no me deja de sorprender porque yo no sé bien cómo lo preparan y demás, pero lo disfruto cada vez que voy. Esa caminata, digo, para los que no se hallan todavía en las tablas, digo, con el esquí y demás, pero porque es un deporte que hay que practicar y todo, ¿no? Lo que conlleva. Pero no, yo a mí, déjame con las caminatas con raquetas que me encantan y que les decía, siempre van cambiando los chicos de circuito, entonces son caminatas que duran como por lo menos una hora, por la nieve, ¿no? Claro. Una hora y media, porque vas despacito, aparte te van contando toda la parte de la historia un poco de Río Turbio, y ese broche de oro de con el té de Ñire, ¿no?
2: Espectacular. Yani, nos corre la chicharra, vos sabés bien sí, cómo es aquí en Radio sí, Provincia. Sí. ¿Nos aguardarías 2 minutos en línea y a la vuelta por continuamos supuesto. Con la información? ¡Qué genial!
4: Por supuesto.
2: Muchas gracias.
4: Acá las espero.
2: Vamos al boletín informativo, se quedan en Punto Provincia. Estamos con ustedes hasta las 4 de la tarde.
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6: 15:30 en la República Argentina, 11 grados 4 décimos la temperatura en Río Gallegos, 70% la humedad, viento del oeste a 23 kilómetros, el cielo ligeramente nublado.
5: Provinciales.
6: Por decisión del gobernador Claudio Vidal, Perito Moreno vuelve a conectarse con Buenos Aires. El gobierno de Santa Cruz anunció la recuperación de la conexión aérea directa entre Perito Moreno y la Ciudad Autónoma de Buenos Aires mediante un esquema de 2 frecuencias semanales operados por la empresa American Jet.
5: Regionales.
6: Tierra del Fuego, evacuación sanitaria. La Armada realizó un rescate nocturno en Península Mitre. La evacuación se concretó tras un pedido de asistencia de la Comisión de Auxilio de Ushuaia. La operación se resolvió bajo condiciones climáticas adversas y obligó a desplegar un operativo contrarreloj para rescatar a un hombre que presentaba un cuadro avanzado de deshidratación en una zona de difícil acceso.
5: Nacionales.
6: El oficialismo logró aprobar la ley Hojarasca en diputados. La iniciativa recibió 138 votos positivos, 96 negativos y 9 abstenciones. En la misma sesión se votará el proyecto que redefine el alcance geográfico del régimen de subsidios al consumo de gas por zona fría.
5: Internacionales.
6: Bolivia denunció ante la OEA la existencia de un escenario de desestabilización. Bolivia denunció este miércoles ante el Consejo Permanente de la OEA la existencia de un escenario de desestabilización contra el gobierno del presidente Rodrigo Paz, pidió respaldo hemisférico para preservar el orden democrático y solicitó el seguimiento político del organismo regional.
5: Deportes.
6: San Lorenzo tendrá un durísimo partido este miércoles cuando visite al Santos de Brasil por la quinta fecha del Grupo D de la Copa Sudamericana. El encuentro comenzará a la hora 19 y se llevará a cabo en el Estadio Urbano Caldeira. Cielo ligeramente nublado en Río Gallegos, buena es la visibilidad, viento del oeste a 23 kilómetros, la temperatura 11 grados 4 décimos.
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3: Horas 32 minutos en toda la República Argentina. Mar, han escuchado que dije que están hablando con Guati, porque nuestros compañeros de los 2 del 9 están justamente hablando con Martín, Alejandro Guati, pero nosotros estamos en comunicación telefónica con Yanina Ramos, nuestra corresponsal de la Cuenca Carbonífera. Y en este caso estábamos en comunicación telefónica con ella para consultarle qué estaba pasando con las
2: farmacias
3: y la caja de servicios sociales.
4: Bueno, chicas, con respecto a este tema, justo, bueno, es permanente el contacto también con los jubilados de la Cuenca Carbonífera, de Río Turbio, 28 de noviembre, que estuvieron presentes hace poco tiempo, el 14 de mayo, para ser más precisos, con reuniones, ¿no?, con el parte del gabinete del gobierno de Claudio Vidal, y me refiero con Pedro Luxen, también con la ministra de gobierno, que tan amablemente, bueno, los recepcionaron, los esperaron allá, y también tuvieron, bueno, este contacto, porque había un reclamo de ya hace varios meses de los jubilados que las farmacias de acá de Río Turbio, 28 de noviembre, no contaban con el stock de algunos medicamentos totalmente necesarios, así sean, nos explicaban los jubilados, de los de bajo costo, como también aquellos que son para enfermedades que bueno, tienen muchos de nuestros jubilados, de nuestros abuelos, que necesitan sí o sí del medicamento semanal o diario.
2: Y te hago una consulta, sí. Ahí va, un comentario en realidad. Vale la pena destacar que los medicamentos de alto costo no son nada más una forma de decir, son de alto costo, superan los millones de pesos muchas veces, uh-huh, y tienen como característica que son esenciales para la continuidad de los tratamientos, en el sentido de que no puede uno elegir un mes no tomarlo, ¿no?
4: Sí, totalmente. Bueno, de hecho, varios de los jubilados que nosotros conocemos, pero por una cuestión también de que en su momento han sido referentes gremiales de los distintos gremios que representan en la actualidad los trabajadores de ICRT, digo, jubilados mineros y demás, entonces los conocíamos. La verdad que, sobre todo por este programa de Nación, que hay que remarcarlo, vos lo decías recién, Cota, pero el remediar, uh-huh, este programa que bueno, Nación también llegaba a los centros integrales, ¿no? De centros comunitarios integrales o al revés, los SIC, los más conocidos como SIC, también, ¿no? Y que el gobierno, de hecho, bueno, manifestó a través, por supuesto, de la ministra Rosa hace poco tiempo, en que dijo que se iba a hacer cargo el gobierno provincial para que no falten muchos de los medicamentos, como así estamos mencionando, así sean de bajo costo, pero que son necesarios, que la gente los necesita, que los toma de manera diaria, y aquellos que son de alto costo. Bueno, estas reuniones, la verdad que tomaron, o sea, ya sus frutos, por decirlo así, porque el gobierno de Santa Cruz ya directamente avanzó con normalizar esta situación. Imagínense que la semana pasada, lo que les estoy contando, el 14 de mayo tuvieron esta reunión, ahí en lo que solicitó, bueno, a través, ¿no?, del gobierno, Pedro Luxen, también la ministra de gobierno, un tiempo para poder reunirse con las farmacias de allá, porque acá lo que está funcionando también, como de manera creo que similar en Río Gallego, porque hemos visto esta cadena de farmacias del Grupo Llanesa, uh-huh, lo que acá no faltaba era el stock. Vos ibas a Gallegos y sí había, entonces este era el reclamo. ¿Qué pasaba con los medicamentos que no estaban llegando a las farmacias que también tenemos, que tienen ustedes allá en la ciudad capital? Ese era uno de los planteos de los jubilados. Y por eso fueron justamente, o solicitaron estas reuniones ante parte del gabinete del gobierno, y ya se firmó justamente un acta, se firmó, sino que ya le llevaron el compromiso, ya está el compromiso de parte del gobierno que se comienza a normalizar dentro de 7 días. Lo que hizo el gobierno es escuchar no solamente a los jubilados y su reclamo más que justo, sino también empezó a actuar de manera rápida, que ayer, ya 19 de mayo, le anunció a los jubilados, tanto de los distintos gremios, ¿no?, digo, provinciales, nacionales, que se juntaron todos para poder hacer este reclamo. De hecho, llevaron un par de firmas, bueno, no un par, como 2.000 firmas.
3: Varias firmas.
4: Sí, uh-huh, sí, llevaron como diciendo, bueno, la comunidad también nos está acompañando en este reclamo. Yo tengo a mi papá también jubilado, si bien él no necesita medicamento, pero bueno, uno como que tiene también una conciencia de, ¿no?, de clase, y sabe que si firma o acompaña, es porque también le está pasando al otro.
2: Sí, y porque es un derecho la salud en una caja de servicios sociales en las que los aportes se hacen de manera automática cada mes de los sueldos, que del otro lado esté el cumplimiento de lo establecido por dentro del reglamento de la caja, es importante también.
4: Sí, sí, totalmente. Fíjense la celeridad de todo esto, que la reunión fue la semana pasada, el 14, digo bien, en donde también los jubilados fueron, no solamente y aprovecharon la oportunidad de hablar con los diputados que estaban sesionando, así que esto fue el jueves, uh-huh, de la semana pasada, que tuvieron la posibilidad de charlar con los diputados en un cuarto intermedio en esa sesión, Y que ya de manera inmediata, lo que les contaba ayer, ya hubo un acuerdo de parte de la gestión, ¿no?, de Claudio Vidal, del gobernador, que concretó este acuerdo con el sector privado, con este grupo Llanesa, para que el stock de medicamentos que son necesarios que lleguen a Río Turbio 28 de noviembre, y bueno, por supuesto, para que utilicen todos los afiliados, en definitiva, de la Caja de Servicios Sociales, bueno, empiecen a llegar dentro de 7 días. Porque también estaba la posibilidad de, y lo planteaban los propios jubilados, ¿no?, de que quizás otra firma, en este caso, venga desde Río Gallegos, que no está, que no existe acá en Río Turbio o en 28 de noviembre, se instale acá.
2: Está monopolizado hoy entonces, Yanina.
4: Sí, con la posibilidad también, ¿no?, y con el pedido de los dos intendentes de Río Turbio, tanto Darío Mena como Aldo Aravena, que también, obvio, tuvieron la reunión la semana pasada. Ellos nos habían comentado de que iban a gestionar quizás que la cadena de la farmacia Franco pueda instalarse. ¿Por qué? Porque los jubilados, algo que nos planteaban era que ellos tenían un familiar, un pariente, un conocido en Río Gallegos, y le decían: me buscás tal medicamento en la farmacia porque no está llegando acá. Y la mayoría daba de que el medicamento lo encontraban en esta cadena que recién les acabo de mencionar, en esta cadena de farmacia. Entonces, eso plantearon los jubilados, y que imagino también que cuando tuvieron la reunión con Pedro Lux y con la ministra de Gobierno, también lo mismo. Pero afortunadamente la gestión provincial pudo avanzar con este acuerdo, que ya el grupo Llanesa, la farmacia, pueda garantizar que el stock, tanto en Río Turbio como en 28 de noviembre, se empiece a dar dentro de un plazo de 7 días.
2: Qué importante.
4: Esto lo anunció ayer Luxen a los jubilados, ¿no?
2: Qué importante, lo estamos hablando con nuestra corresponsal de la cuenca, Yanina Ramos, este acuerdo del gobierno en que las farmacias de Turbio y de 28 tengan el stock necesario, sobre todo porque los jubilados tienen que certificar sus enfermedades y allí autorizan previamente sus tratamientos. Entonces la caja, antes de que se llegue a la góndola, ya sabe qué descuento y qué medicamento le tiene que cubrir a cada persona. Entonces nos parece, dentro de todas las vicisitudes, dificultades y los malos tiempos que pasaron desde allí, desde la cuenca, nos parece una re buena noticia, Yami.
4: Sí.
2: Me le vuelvo a trabar, perdón.
4: Sí, totalmente, porque bueno, yo siempre digo, ¿no?, y todos vamos a llegar a viejo, y espero que así sea, chicas, larga vida. No llegar a esto, a tener que reclamar, ya ellos, yo tengo a mis viejos y digo, disfrutan de sus nietos, de una vida, de sus actividades, de que ya laburaron toda la vida, entonces que te esté faltando, ¿no? Y es preocupante un poco también lo que vos decías, hay muchos de nuestros jubilados que quizás no tienen ningún tipo de enfermedad o que no padecen esta situación de que no sabes el grado, no solamente de la enfermedad, sino también el grado de estrés que te genera, tener que pensar, decir, pucha, ¿qué hago? No voy a tener el medicamento acá, tengo que molestar a alguien o pedir a alguien en Gallegos que me lo consiga y encima que me lo mande. Entonces, eso también, ¿no?, de que fueron buscando una respuesta al gobierno de la provincia y ya la obtuvieron, y eso es importante también de destacar, que de manera prácticamente inmediata se empezó a gestionar con los privados, con los farmacéuticos allá en Río Gallegos, para que lleguen a este acuerdo de que en 7 días empiece a estoquearse la farmacia de los medicamentos requeridos por los jubilados, por lo que recién estábamos hablando, no solamente los medicamentos esenciales, sino aquellos de mayor complejidad para enfermedades crónicas que bueno, hoy atraviesan los jubilados y pensionados de dos localidades, porque siempre se habla de la cuenca, pero estamos hablando de mucha población acá en Río Turbio, 28 de noviembre, imagínate la cantidad de firmas también de las que juntaron ellos en esta inquietud, ¿no?, de llevar un reclamo más que justo a Río Gallegos, y también lo que conlleva esto de viajar, los kilómetros, chicas, son 600 kilómetros que hicieron los jubilados para que los escuchen, fueron escuchados, pero también esta buena noticia que seguramente empieza a materializarse ya en unos días más.
3: Así es, Yanni. Bueno, buenas noticias para los jubilados de la cuenca, Te agradecemos por este contacto y seguramente que vamos a seguir en comunicación a lo largo de la semana y de lo que va del programa. Muchísimas gracias.
4: Bien. Chicas, un abrazo para ustedes, para Nico ahí también en la operación técnica, producción, todo.
2: La
4: todo.
2: Verdad que sí, acá hay
3: el gran COI.
2: Abrazo grande para todos por allá.
4: Chao, un abrazo, chicas. Chao, chao.
2: Bueno, conversábamos entonces con nuestra queridísima corresponsal Yanina Ramos sobre esta buena noticia, que es que el gobierno garantiza un servicio esencial para los afiliados de la caja en la cuenca carbonífera.

0: listos para ver de Emmanuel Horvilleur y te hice un verso sin esfuerzo en esta tarde. De LU14 Radio Provincia en Punto Provincia, amiga.
1: Obvio que sí, obvio que sí. Bueno, y vamos a recordarles a todos nuestros oyentes que gracias a las hermosas personas y compañeros de trabajo de telecomunicaciones de la provincia estamos teniendo frecuencia dial, nos están escuchando. No sé si en todos lados porque veo mi localidad no está, entonces como que me siento un poquito
0: rarita. Tu localidad no está en el dial de la FM, pero AM830 engancha.
1: Sí, claro.
0: Y LU14.santacruz.gov.ar.
1: Siempre escuché, de hecho cuento esto en breve, toda la vida fui al colegio como muchos santacruceños del bien, que escuchaban LU14 cuando iban de su casa al colegio y yo iba escuchando LU14, el mensaje para el hombre y la mujer de campo. En esos años era para el hombre de campo, ¿viste? Y los mensajes eran medio extraños, tipo, la espero en la tranquera con la yegua de su hermana.
0: Recibió
1: mensajes
0: y recibí paquete.
1: Mensajes y servicio a la comunidad. Bueno, chicos, tengo memoria selectiva. Bueno, chicos, tranqui con esos comentarios.
0: Bajó la línea moral. Bueno, no importa.
1: Tengo mis limitaciones yo, mentales, claramente. Bueno,
0: estamos en Punto Provincia y
1: estamos en Río Gallegos en
0: FM 96.3.
1: AM
0: 830.
1: Jaramillo
0: 92.2.
1: Fitzroy
0: 92.9.
1: Las Heras
0: 92.9 FM.
1: Puerto Deseado
0: FM 99.3.
1: Caleta Olivia
0: FM 99.3.
1: La gran ciudad de Telier, más conocida como el 20.
0: FM 99.3.
1: Lago Posadas
0: FM 96.5.
1: Gobernador Gregores,
0: retransmitiendo a través de la Escuela Agrotécnica FM 98.1.
1: Y en Río Turbio, 28 de noviembre,
0: FM 97.5. Así que este aplauso va para ustedes que están del otro lado y para la gente de telecomunicaciones que se ha encargado metro tras metro de cable de que nos puedan retransmitir.
1: Viste que vos me decís, nuestros oyentes, bueno, acá hay un oyente que me dice, me imagino que te habrás puesto de pie para nombrar a Puerto Deseado.
0: Obvio. Ustedes, esa es la magia de la radio, que ustedes nos pueden imaginar. Exacto. De pie, dando vueltas.
1: Eso es lo bueno de bellas, que no flacas. Tenemos, sobre todo esos flacas.
0: No tenemos
1: sin ojeras.
0: Peinadas. Ustedes imaginen, dejen volar su imaginación.
1: Así es.
0: Esa es la magia de la radio, la libre interpretación del otro lado. Y como les decíamos más temprano, en todo el mundo a través de LU14.santacruz.gov.ar. La verdad que para mí es un orgullo estar en este dial, la más potente de la Patagonia, por supuesto.
1: ¿Te imaginaste alguna vez trabajando en LU14?
0: ¿Sabes qué? No. Pero me encanta, hoy orgullo, identidad, me fascina, aprendo mucho todos los días. Ah, ya volví al speech del aniversario.
1: Las voces jóvenes.
0: Estoy muy agradecida de estar acá. Así que ha sido un placer ya compartir otra edición de Punto Provincia. Además siempre hay mucho por hacer. Y nada, eso me encanta, la verdad. Nos escuchan realmente en toda la provincia.
1: Mucho para aprender igual.
0: Mucho para aprender. Y así vamos a invitar a los que están del otro lado a quedarse en nuestra sintonía, porque hoy es miércoles, entonces hoy hay Entre Mates y Cultura.
1: Exactamente, ahí con el gran Marito Albornoz, un amigo hincha de Racing, peronista. Esos son los amigos que yo quiero, ¿ves? Ahí está, yo lo veo hasta atrás del vidrio de la operación y siento como fraternal este cariño, ¿me entendés?
0: Un cariño fraternal.
1: Exacto.
0: Así que los dejamos en muy buenas manos, Fermelo.
1: Por supuesto que sí, nos vamos escuchando linda música.
0: No sin antes despedir a todo el equipo.
1: Exactamente. Ahí en las manos de... No veo por el reflejo que me dicen. Me van
0: Dice que cómo puede ser que tiene que ser de Racing y peronista para ser tu amigo.
1: También tengo amigos radicales y de Independiente. ¿Acaso? No voy a decir, pero no es radical, pero es mi amiga y es Silvina Cárdenas, nuestra informativista. Un aplauso.
0: Aplauso. A media hora la información la tenés con Sil Cárdenas. En las redes sociales, allí con Facebook, Instagram, y de paso invitamos a todos los que están en el entrado a seguirnos.
1: Y a escuchar Costumbres Argentinas también.
0: Con Sofi Maldonado.
1: Muy bien, un aplauso, Sofía.
0: El que lo está dando todo es nuestro oper.
1: El que nos tiene que aguantar, yo creo, porque por ahí nos clava unas caras, viste, que vos decís, yo no
0: las merecemos a todas.
1: Sí, las merecemos, obvio. Sí.
0: En los controles,
1: futuro papi.
0: Futuro papi, la verdad que...
1: El papi.
0: El papi de la radio.
1: El papi Coy.
0: Papi Coy en controles técnicos y operación y selección musical, Coy Cárcamo.
1: Y apoyo moral, técnico, todo, ¿viste?
0: El que también hace apoyo moral, técnico y de todas las formas posibles es el gran Claudio Russo Quirós. Y Fernando Amelo, ha sido un placer tener de vuelta en los estudios. Estos micrófonos están extrañados.
1: Bueno, muchas gracias. Yo también los extrañé bastante y bueno, ya nos iremos mejorando. Ahí lo vemos al gran Laureano también que nos está saludando, un compañero acá. ¿Será esta mañana?
0: Será esta mañana.
1: Con más información, con todo lo que el oyente necesita de nosotros.
0: Información, entrevistas de manera federal, cosas que le interesan a ustedes, compañía de buena música. Esto fue Punto Provincia. Hasta mañana.
1: ¡Chau!

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8: 16 horas en la República Argentina, 11 grados 4 décimos la temperatura en Río Gallegos, 70% la humedad, viento del oeste a 23 kilómetros, el cielo ligeramente nublado.
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8: Por decisión del gobernador Claudio Vidal, Perito Moreno vuelve a conectarse con Buenos Aires. El gobierno de Santa Cruz anunció la recuperación de la conexión aérea directa entre Perito Moreno y la Ciudad Autónoma de Buenos Aires mediante un esquema de dos frecuencias semanales operadas por la empresa.

0: positivos, 96 negativos y 9 abstenciones. En la misma sesión se votará el proyecto que redefine el alcance geográfico del régimen de subsidios al consumo de gas por zona fría.
1: Internacionales.
0: Bolivia denunció ante la OEA la existencia de un escenario de desestabilización. Bolivia denunció este miércoles ante el Consejo Permanente de la OEA la existencia de un escenario de desestabilización contra el gobierno del presidente Rodrigo Paz, pidió respaldo hemisférico para preservar el orden democrático y solicitó el seguimiento político del organismo regional.
1: Deportes.
0: San Lorenzo versus Santos de Brasil. San Lorenzo tendrá un durísimo partido este miércoles cuando visite al Santos de Brasil por la quinta fecha del grupo D de la Copa Sudamericana. El encuentro comenzará a la hora 19. Cielo ligeramente nublado en Río Gallegos. Buena es la visibilidad. Viento del oeste a 23 kilómetros. La temperatura 11 grados 4 décimos.
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Dentro de 5 días se cumplen 216 años de la gesta de mayo. Pero esta gesta no fue solamente el 25. Esto comenzó antes, incluso antes que Napoleón Bonaparte conquistara España y coronara a su hermano José Napoleón, el Pepe Botella, como soberano español. Ya por esa época, en nuestros pagos se decían conciliábulos secretos para liberarnos de las garras del león, de la madre España. Muchas de esas reuniones se realizaban en el Café de Marco, en Bolívar y Alsina, a tan solo unos 100 metros del Cabildo. También en la jabonería de Nicolás Rodríguez Vieites en México y Avenida 9 de Julio, y en la casa de Nicolás Rodríguez Peña, en Callao y Paraguay. Ahí se juntaba lo más rancio del pensamiento independentista. Como ya se sabe, los líderes de la Revolución de Mayo fueron Juan José Castelli, Manuel Belgrano, Mariano Moreno, Cornelio Saavedra y Juan José Paso. Otro protagonista muy importante y que no podemos olvidar es Vicente López y Planes, que participó activamente en la

0: organización previa y en el cabildo abierto del 22 de mayo. El 18 de mayo, el rey Cisneros realiza una proclama anunciando que ante la pérdida de la península España, no tomará decisiones y establece una representación de la soberanía de Fernando VII. Mientras esto ocurría, la noche del mismo 18 de mayo, en el cuartel de temporalidades, se reunieron sus oficiales, Viamonte, Díaz Vélez y Chiclana, con algunos paisanos. Allí se propuso que el sargento mayor Juan José Viamonte asumiera el bando de los patricios, ganara la calle y volteara a Cisneros. ¿Y saben qué? Viamonte se negó. Mientras tanto, Cisneros cita a los comandantes de frontera quienes le niegan el apoyo. Estaba mal Cisneros. Entre esas idas y venidas, el cabildo debía luchar contra la invasión de piojos que se cernía en la ciudad y los problemas domésticos que le aquejaban, que eran muchos. Mientras esto ocurría en la vieja Buenos Aires, la revuelta seguía su curso con más intensidad que nunca. Los ánimos estaban caldeados, al punto que Viamonte, ante la requisitoria de Saavedra, le responde: «Señores, ahora digo que no solo es tiempo, sino que no se debe perder ni una sola hora». Recordemos que sentenciaba que había que esperar a que las brevas estén maduras, en alusión a la revolución. Cisneros trataba de ganar tiempos mientras French y Antonio Beruti se ponían al frente del grupo de choque armado que se conocía como los Chisperos, o la Legión Infernal, que se encargó de presionar al cabildo para la destitución de Cisneros. También repartían cintas, sí, pero no eran de celeste y blanco, como se enseñaron en el colegio, eran rojos y blancos. En realidad las blancas simbolizaban la unión y la paz, mientras que las rojas aludían a la guerra, dando a la gente la posibilidad o la presión de elegir entre ambas posturas. Ya próximos al desenlace de los acontecimientos, el 24 de mayo, el doctor Manuel Belgrano manifiesta: «Juro a la patria y a mis compañeros que si a las 3 de la tarde del día inmediato el virrey Cisnero no hubiese sido derrocado, a fe de caballero, yo mismo lo derribaré con mis armas. Juro a la patria y a mis compañeros que si a las 3 de la tarde del día de mañana el virrey no ha renunciado, lo arrejaremos por las ventanas de la fortaleza». Palabras que fueron acogidas con fervorosos aplausos. Y el resto ya lo conocemos. La primera Junta Patria quedaría conformada por Cornelio Saavedra como presidente, Mariano Moreno y Juan José Paso como secretarios, Manuel Belgrano, Juan José Castelli, Miguel de Azcuénaga, Miguel Alberti, Domingo Mateu y Juan Larrea como vocales. Y así continuó nuestra historia de libertad y de independencia. ¡Viva la patria! ¿Y usted qué opina?
1: Bueno, buenas tardes.
0: Buenas tardes.
1: Acá estamos en un nuevo programa después de esta hermosa y patriótica editorial, en un nuevo programa de Entre Mates y Cultura con
0: Mario Albornoz
1: y Graciela Echeverría. Hoy estamos medio atravesados.
0: Venimos atravesados.
1: No, lo que pasa es que es la emoción, porque hoy tenemos un invitado.
0: Sí, sí, tremendo.
1: De lujo.
0: Hoy va a ser un programa espectacular.
1: Sí, sí.
0: Mira, con lo que traemos hoy.
1: Sí, sí, por tremendo. Favor. Él es un referente esencial de nuestra canción Con Fundamentos.
0: Totalmente.
1: También ha grabado discos. Uno de los más importantes para mi gusto es La Ruta de la Dignidad. Tiene más de 40 años de trayectoria musical.
0: Sí, sí, sí, más de 40 años. Y además reconocidos, que sí, eso claro, es importante.
1: Y es uno de los referentes de la cultura santacruceña.
0: Totalmente.
1: Mirá lo que dice él. Una disyuntiva que ha nacido en los últimos años es el concepto de música patagónica. En ese sentido, él manifiesta,
0: sí,
1: que el marco le dio a la Patagonia un nicho etnomusical que los patagónicos están obligados a tener como música Patagonia, con la interpretación de Canis, Loncomeos. Eso es música Patagonia. Y después siguen conceptos un tanto más...
0: Qué importante que es volver a traer, remarcar, recordar y todo el tiempo hacer notar que nuestra cultura musical no está solo marcada por un solo cantautor.
1: No, por favor.
0: Tenemos en nuestra estimada, querida provincia cantautores de esta talla.
1: Así es.
0: Que nosotros, que estamos de este lado del micrófono,
1: claro,
0: tenemos casi la obligación, diría yo, cultural y moral, de traerlos a la memoria y a la oreja de cada uno de nosotros,
1: sí, señor,
0: para que nuestra cultura vaya creciendo y nuestros jóvenes, que son los que reciben toda esta información,
1: sí,
0: crezcan culturalmente y sepan que tenemos una identidad santacruceña.
1: Tal cual. ¿Y de quién estamos hablando, Graciela?
0: Por
1: no demos más preámbulo, por favor.
0: Ay, mi vida.
1: Estamos hablando del querido y gran Eduardo Guajardo.
0: Eduardo Guajardo. Yo me quedé con el... Te iba a nombrar por tu apodo y me quedé patinando ahí.
1: No problema. Y aparte del gran currículum que tiene,
0: sí,
1: y de la gran bonomía para con los amigos, hace un pan casero que es inmejorable.
0: Ah, bueno, yo quiero.
1: Bueno, eso me acabo de enterar recién fuera del micrófono.
0: Bueno,
1: ¿qué tal, Eduardo?
2: Bien, bueno, un gusto estar con ustedes.
0: Gracias.
2: Un placer estar en la radio y bueno, compartiendo la audiencia que ustedes tienen en este horario, que bueno, que siempre es un horario, me parece, entre el almuerzo, la salida del
1: claro,
2: trabajo, o tal vez todavía estar en el trabajo escuchando la radio y bueno, ojalá sean minutos virtuosos para quienes están del otro lado.
1: Así es, aparte no solamente nos escuchan por el LU14, sino por una serie de radios que gracias a nuestra Secretaría de Comunicaciones se han puesto en funcionamiento dentro de lo que son las localidades de la provincia, ¿no?
0: Sí, así que las podemos nombrar.
1: ¿Cómo no?
0: En Río Gallegos, por la 96.3 FM,
1: sí,
0: y la M830, en Jaramillo en la 92.9, Firroy la 92.9. Las Heras 92.9, Puerto Deseado 99.3, Caleta Olivia 99.3, Telier 99.3, Lago Posadas 96.5, Gobernador Gregores 98.1, transmite la Escuela Agrotécnica.
1: Así es, de Gregores.
0: De Gregores. Y en Río Turbio, 28 de noviembre, la 97.5.
1: Qué bárbaro. Más comunicación para Santa Cruz.
0: Por supuesto.
1: Eduardo, ¿de dónde sos oriundo? Contanos.
2: Nacido en Río Turbio.
1: Ajá.
2: Bueno, a ver, vamos a hacer un poco de ordenamiento, si se quiere, institucional. Todos nacíamos en 28 de noviembre, en realidad,
1: claro,
2: que era
1: claro,
2: el municipio.
1: Sí.
2: Pero el hospital siempre estuvo en Río Turbio.
1: Sí, sí, sí, sí.
2: Entonces, yo me crié hasta los 10 años en 28 y después la familia se mudó a Río Turbio.
1: Claro.
2: Y desde ese momento, bueno, estuve mucho más tiempo en Río Turbio, si bien volví un par de veces a 28 a vivir también, pero bueno, soy de la cuenca. Y bueno, para hacerlo corto y concreto, soy carbonero.
1: Claro. Acabas de volver de una gira muy importante.
2: Sí, las que uno hace cada tanto a Buenos Aires, que es el lugar donde hay que volver, siempre
1: claro,
2: hay que volver a Buenos Aires.
1: Dios está en todas partes, pero atiende
2: Buenos Aires. Sigue atendiendo en Buenos Aires y yo creo que no va a ser distinto por muchos años.
1: Sí, sí, sí.
2: Estuve ahí, bueno, haciendo un par de actuaciones, tres concretamente. El primero de mayo en Moreno, donde, bueno, fui parte de una mesa de reflexión sobre el Día del Trabajo, sobre, bueno, la fecha que conmemorábamos en ese momento, junto a un artista plástico y un sociólogo de allí de Moreno, de Provincia de Buenos Aires, donde fue el espacio que nos brindó el lugar para hacer esta movida, Espacio de la Libertad, es un lugar donde suelo hacer base en Provincia de Buenos Aires. Y bueno, finalmente cerré ese mediodía, ese almuerzo criollo con esa mesa de reflexión y debate, cantando una horita y media un repertorio a propósito también de la fecha.
1: Claro, claro.
2: Después estuve en Villa Ballester junto con Mota Luna y Leo Villagra, perdón. Dos músicos, uno santiagueño muy reconocido, muy de mucha producción, bueno, que ha grabado con Mercedes Sosa, con Gieco, bueno, con Parodi. Y Leo Villagra, que si bien es un gran músico, es poco conocido como Leo Villagra, pero bueno, para los que son seguidores de Bruno Arias, sabrán que fue el bajista de Bruno Arias por mucho tiempo y todavía de vez en cuando suele acompañarlo. Pero él en sí mismo es un gran músico, un gran creador. Como suele pasar, muchos músicos que son en sí mismos creadores terminan, digamos, por cuestiones de trabajo acompañando a otros que son un poquito más exitosos, sí, pero sí. Bueno, teniendo sí para ellos y para su propio camino una identidad potente en cuanto a la creación. Y después finalmente estuve en La Conversa. Ajá. Que es un espacio también cultural, una vieja casona en la zona de Boedo. Esas casonas que son de esas puertas de 3 metetros de altura, sí. Con vitrós, bueno, todas esas cuestiones que nos quedan de esa Argentina pro-europea.
1: Claro.
2: Y que bueno, todavía sobreviven esas casonas y muchas han sido transformadas en espacios culturales. Bueno, ahí eso lo conduce Carla Giannini Aguiluz, que es una cantautora chilena radicada en Argentina hace un tiempo. Hija de un diplomático muy importante, filósofo también chileno, y su madre es escritora también de mucho fuste también en Chile. Y ella tiene ese espacio con su pareja, con su marido, y bueno, es un espacio, justamente se llama La Conversa, porque es un espacio para estos tiempos, donde hemos abandonado esta saludable costumbre de conversar mirándonos a los ojos.
1: Claro.
2: Con un otro, ¿no?
1: Sí, sí, sí.
2: Sin estar perdidos en la mirada hacia abajo,
1: las pantallas
2: con las lucecitas de colores,
1: sí, sí,
2: que
1: sí.
2: Esta vez no son como los vidrecitos que venían en la,
1: claro, con los barcos.
2: Ahora ya tenés, claro, encima ahora las comprás.
1: Sí, sí, sí.
2: Antes te las cambiaban.
0: Claro, sí,
1: vos sabés que vos tenés una frase que a mí me caló muy hondo. Que es: mi mayor anhelo es ser útil. ¿Qué significación le das vos a esa frase? Porque una frase tremenda, es profundísima.
2: Es muy sencillo, además,
1: ¿no?
2: Es muy sencillo, como todo lo que a veces te tiene un sesgo de profundidad, es muy sencillo.
1: Claro.
2: Se dicen cosas a veces al azar y cosas si no, digamos, sin mediar demasiado pensamiento.
1: Sí, sí, sí.
2: Pero es ni más ni menos que lo que he aprendido en mi casa. O sea, a ver, uno tiene que servir para algo.
1: Claro. Sí, sí,
2: ¿no?
1: Sí, sí.
2: Tiene que ayudar, tiene que colaborar, o sea, o levantar la mesa, o poner la mesa, o lavar los platos, o ir a comprar, no sé.
1: Claro.
2: Tenés que ser útil.
1: Claro.
2: Entonces, para mí es justificar mi estancia en el mundo, digamos.
1: Claro, claro.
2: Y eso he encontrado en la canción, en la música, en la literatura, bueno, en mi trabajo como gestor cultural también, he encontrado una manera de donde yo siento que eso lo hago con compromiso, seriedad que me lleva a ser riguroso con mi trabajo. Porque entiendo que justamente es mi tarea en el mundo. Yo primero, durante muchos años creí que yo había elegido hacer esto, ¿no?
1: Claro.
2: Y ya pisando los 40 años, ya tengo 59, pisando los 40 me di cuenta que no. Que a veces esto te elige a vos.
1: Claro.
2: Porque llega un punto que vos, en situaciones muy críticas, como la que estamos pasando en este momento, uno está tentado justamente a abandonar la tarea porque hay tanto oído sordo, hay tanta gente indolente frente a la cultura, frente a la belleza, frente a la maravilla, al asombro, que uno se plantea realmente si vale la pena, ¿no? Si vale el sacrificio, si vale pasar las cosas que pasamos, las necesidades y todo lo que sucede para un artista que vive de su arte, porque lo subrayo eso, yo vivo de mi trabajo. Mi trabajo es ser artista y subir a un escenario y cantar, no sé, dar una charla en una escuela o lo que sea, pero es mi trabajo.
1: Claro,
2: y este, claro. Y eso requiere, digamos, de una cualidad que no todo el mundo tiene o está en condiciones o asume el riesgo de ser quien es.
1: Claro.
2: Este, y eso muchas veces lo dice Yupanqui muy claro, ¿no? En El Destino del Canto, que es un texto muy bello, que está en el libro El Canto del Viento, y se llama así, El Destino del Canto, y él dice cosas pero muy sentenciosas, entre ellas dice que cuando la tierra te ha elegido, dice, uno es a pesar de uno mismo. Y ahí creo que un poco está la síntesis, porque uno, por más que a veces diga, no, mira, no me alcanza, ya no llego a pagar la luz, el gas, este, que son cosas mínimas, elementales. Yo no estoy pensando en cambiar una camioneta ni comprarme,
1: claro,
2: no sé,
1: claro,
2: un...
1: Lo básico que cualquier ser humano necesita.
2: Vivir como vive cualquier ser humano. Porque además me considero un trabajador.
1: Claro, claro.
2: Tengo la misma necesidad, la misma angustia, la misma desesperanza que tiene cualquier trabajador. Yo soy un laburante de esto.
1: Sí, sí, sí.
2: Y bueno, cuando pasa eso me acuerdo siempre de ese texto de Yupanqui, porque realmente es un texto que lo recomiendo, además, cuando se me acerca algún pibe que bueno, está en esto, está intentando, siempre lo mando a leer esto, El Destino del Canto, y es un texto que sirve para la vida, porque es la beta filosófica de Yupanqui.
1: Claro.
2: Del cual solo se conoce, y a veces a gatas, la beta de guitarrista, de cantautor,
1: claro, claro.
2: De compositor,
1: sí,
2: o de letrista, pero no se conoce mucho su beta filosófica.
1: Era un filósofo.
2: Que además, o sea, es un tipo que se ha estudiado en universidades del mundo,
1: sí,
2: ¿no?
1: Sí, claro,
2: no es
1: claro,
2: una cosa
1: claro.
2: que se me ocurra así alegremente decirlo.
1: Tal cual, sí.
2: Entonces, para mí, ese texto es uno de los textos filosóficos de Yupanqui, que sirve no solamente para el hecho artístico, sirve para la vida también.
1: Claro, claro.
2: Porque dicen, voy así como recordando fragmentos interesantísimos. Dice, cuando la tierra te ha señalado, y digo, esto puede ser para la vida también, dice esto, uno... es a pesar de uno mismo, dice, podrá perseguirte la adversidad, el mal físico, la miseria económica, podrán olvidarte otros, podrán negarte los unos y los otros, pero ninguna tumba encerrará tu canto, porque tu copla se alimenta de su propia luz.
1: Qué fantástico.
2: Que te ha sido dada para iluminar en la oscuridad.
1: Claro.
2: A los otros. Y para ayudar a ver, ¿no? Porque,
1: claro.
2: digamos, no se trata de ser ni vidente, ni parravichí, ni nada de eso, sino.
1: Sí.
2: La tarea que tiene el artista fundamentalmente es elevarse para mirar y bajar a contar.
1: Claro.
2: Y eso nos obliga a estar siempre pensando en las situaciones. Por eso nos obliga también a conocer los hechos históricos que nos pueblan, porque irremediablemente todo eso nos da un contexto, nos da un contenido, nos da un universo intelectual que nos permite avanzar o adelantar o repensar los hechos históricos, porque nada es azaroso en el derrotero histórico de los pueblos.
0: ¿Vos crees que hay una filosofía en la música santacruceña?
2: Hay intentos. El Gato Cés es uno de los más, me parece, que más ha hurgado en estos conceptos de filosofar sobre lo que es el ser santacruceño. Y me parece que, digo dentro de la canción, ¿no? Porque la canción patagónica, y un poco quisiera retomar esto que dijiste sobre mi opinión. Sobre
1: sí,
2: mi opinión.
1: Sí, sí.
2: No, sobre mi opinión sobre la canción patagónica.
1: Sí, sí.
2: Que eso es parte de una postura, una ponencia que yo preparé para el último Congreso Nacional de Folclore que hizo la Academia Nacional de Folclore, que me invitaron a hablar justamente de la nueva canción patagónica.
1: Claro.
2: Y donde yo tengo este planteo, digo que la canción patagónica se para sobre dos piernas. Una que es la pierna de apoyo, que es la música de los pueblos preexistentes o llamados originarios.
0: Originarios, sí.
2: Y la otra es la Patagonia mestiza, que llamo yo, que somos todos nosotros.
1: Claro, claro.
2: ¿No?
1: Sí,
2: o sea,
1: sí,
2: esas
1: sí,
2: dos
1: sí.
2: Patagonias existen.
1: Claro.
2: Visiblemente existen. los mapuches son un ejemplo tangible de que esa pierna de apoyo todavía existe. Los tehuelches están en una lucha, en una batalla por reconstruir su cosmogonía, su cosmovisión, su lenguaje, por todo lo que más o menos sabemos, intuyo, que ha sucedido con estos pueblos del complejo austral patagónico fueguino. Entonces estas dos piernas de apoyo, la de apoyo, que es lo que ya estaba, más la que llega con la Patagonia que yo llamo mestiza, son necesarias justamente para poder caminar, para poder andar. Claro. El mercado, en su concepción economicista de la música, de la cultura, le ha dado a la Patagonia una concepción de música exótica, ¿no? Música etnomúsica, claro. Música de etnias.
1: Claro. Sí, sí, sí,
2: por lo tanto, cualquier cosa que se vaya de esos formatos que el mercado decide que son música patagónica, llámese loncomeo, llámese cani, deja de ser música patagónica. Claro. Entonces queda fuera un porcentaje muy alto también de esas músicas mestizas, claro, que llegaron, ya sea allende los mares, ya sea por las migraciones,
1: por los medios que sean,
2: laborales, claro, de búsqueda de trabajo interna de nuestro país, en las comparsas de Esquila, que llegaban desde Corrientes, desde La Pampa, desde Uruguay incluso, claro, que llegaban personas de esos lugares a compartir por meses la zafra de la lana, y traían sus instrumentos, traían su música, traían su cultura, sus décimas, claro, sus versos, y todo eso se va mezclando. Yo recuerdo cuando estuve hace muchos años en Chiloé, me encontré dentro de la literatura chilota, o chiloense, como es el gentilicio en realidad,
0: claro, sí, sí,
2: me encontré dentro de esa literatura un montón de historias y de canciones que tenían, que correspondían a la cultura argentina, si se quiere,
1: claro,
2: pero que eso es lo que sucede cuando los pueblos se mezclan, cuando el trabajo, yo digo en una de mis últimas canciones, Santa Cruceño del Viento, digo, en el sudor del trabajo sangre argentina y chilena, porque esto es así, claro, en la Patagonia, sí, y sobre, sí, todo, sí, sí, en estos lugares.
1: Pero aparte, como dice Zitarrosa, nacimos de un mismo gajo.
0: Claro.
2: Exactamente. Bueno, somos una raza, la raza, somos seres humanos, digamos.
1: Claro,
2: o sea,
1: claro,
2: nada nos da más entidad que eso. Entonces, cuando en estos tiempos se habla de estas cosas de la xenofobia en marcha y en curso, nos olvidamos de que el mundo, la humanidad, se hizo de migraciones. La humanidad se hizo migrando, fundamentalmente por lo mismo de siempre, por comer, ¿no? Por ir a los lugares donde había mejor pesca, mejor caza, mejores frutos. Eso es un poco la génesis también de la Patagonia. Tenemos migraciones de diversos lugares, hablamos de la estepa de Chubut, los Boers, que son expulsados por los ingleses de Sudáfrica, los galeses, un montón de comunidades que conviven, coexisten, que son parte de esa construcción mestiza de la Patagonia.
0: Qué bueno rescatar esto, de que nos olvidamos que somos mestizos.
2: Que hay una Patagonia mestiza, totalmente. Hay una Patagonia originaria y hay una Patagonia mestiza. Estas dos Patagonias también se fusionaron, también se mezclaron.
0: Conviven.
2: Y conviven, claro.
1: Qué charla tan exquisita, la verdad que estoy fascinado con esta conversación.
0: Sí,
1: pero
0: tenemos,
1: lamentablemente
0: esto debería seguir.
1: Tenemos que ir al noticiero.
0: Sí, tenemos que ir.
1: Así que adelante.
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5: 16:30 en la República Argentina, 12 grados, 2 décimos la temperatura en Río Gallegos, 68% la humedad, viento del oeste a 19 kilómetros, el cielo ligeramente nublado.
4: Provinciales.
5: Por decisión del gobernador Claudio Vidal, Perito Moreno vuelve a conectarse con Buenos Aires. El gobierno de Santa Cruz anunció la recuperación de la conexión aérea directa entre Perito Moreno y la Ciudad Autónoma de Buenos Aires mediante un esquema de 2 frecuencias semanales operadas por la empresa American Jet.
4: Regionales.
5: Tierra del Fuego, la Armada realizó un rescate nocturno en Península Mitre. La evacuación se concretó tras un pedido de asistencia de la Comisión de Auxilio de Ushuaia. La operación se resolvió bajo condiciones climáticas adversas y obligó a desplegar un operativo contrarreloj para rescatar a un hombre que presentaba un cuadro avanzado de deshidratación en una zona de difícil acceso.
4: Nacionales.
5: El oficialismo logró aprobar la ley hojarasca en diputados. La iniciativa recibió 138 votos positivos, 96 negativos y 9 abstenciones. En la misma sesión se votará el proyecto que redefine el alcance geográfico del régimen de subsidios al consumo de gas por zona fría.
4: Internacionales.
5: Bolivia denunció ante la OEA la existencia de un escenario de desestabilización. Bolivia denunció este miércoles ante el Consejo Permanente de la OEA la existencia de un escenario de desestabilización contra el gobierno del presidente Rodrigo Paz, pidió respaldo hemisférico para preservar el orden democrático y solicitó el seguimiento político del organismo regional.
4: Deportes.
5: San Lorenzo versus Santos. San Lorenzo tendrá un durísimo partido este miércoles cuando visite al Santos de Brasil por la quinta fecha del Grupo D de la Copa Sudamericana. El encuentro comenzará a la hora 19. Cielo ligeramente nublado en Río Gallegos. Buenas la visibilidad. Viento del oeste a 19 kilómetros. La temperatura 12 grados, 2 décimos.
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0: Para presentarlo a Roberto.
1: Ah, bueno. Bueno, seguimos.
2: Aquí estamos de vuelta.
1: Con este hermoso
2: programa.
1: Qué linda
2: charla tuvimos en el corte.
1: Pero más allá de la hermosa charla, también trajo la guitarra.
2: Obvio.
1: Así que. ¿Te podemos pedir algo?
2: Eso. Pero bueno, yo emití mi queja ya. No le hicimos llevar mate, está todo mal.
1: No, hoy es un programa trastocado.
2: Este programa está al revés hoy. Porque está guajardo, nada más.
1: Estamos escuchando a Eduardo Guajardo.
0: Voy a cantar Como el viento, es una canción que me pidió tu productor.
1: Ah, muy bien.
0: Espero
1: muy
0: que no
1: bien.
0: Llore, porque me dijo que lo hace llorar. Quería escuchar esa canción.
1: Es muy sensible nuestro productor.
0: Es una canción dedicada a los abuelos que hice allá por los 2000. Viendo una movilización en Plaza de Mayo.
2: Mira.
0: Y como para amortiguar esa vergüenza histórica, bueno, hice lo que podía hacer, que era componer esta canción y contar esto cada vez que puedo.
1: Claro.

0: La verdad, se me hizo un nudo a la garganta, porque al escuchar la canción me hacía acordar de Anita Villarroel, de María Teresa Coronel y todas esas compañeras luchadoras por la dignidad de nuestros jubilados, ¿no? Pero, bueno, ahora vamos a escuchar otro tema, pero no de...
1: Nos quedamos sin palabras.
0: Sí, sí, la verdad que... hermosísimo tema, la verdad que
1: muchísimas gracias.
2: Con una desafortunada actualidad también.
0: Sí, también, muy triste.
2: En el 2000.
1: Yo pensaba, mientras tanto, dedicado a algunas personalidades de nuestro gobierno de hoy.
0: Claro. Pero bueno, vamos a escuchar una canción de nuestro próximo invitado.
1: Bueno, por favor.

0: En las simples diferencias, vals de Roberto Mercado y la música de quien tiene el gusto de estar con ustedes en este momento, charlando, Eduardo Guajardo, que además le toca en suerte la fortuna de saludar al querido compadre Roberto Mercado, que está del otro lado allí en Mendoza. ¿Cómo está, compadre?
1: Hola, queridos amigos, ¿cómo les va? Un gustazo enorme. No sé quién me ha saludado porque tenía muy fuerte el retorno del vals. Pero bueno, vaya, un abrazo grande desde acá.
0: Lo acaba de saludar el compositor de la música.
1: Compositor de la música, a ver, déjeme pensar porque tengo... ¿Qué dice, compadre? ¿Qué sorpresa, golpe bajo, porque esto no estaba en el contrato.
2: ¿Qué tal, Roberto? Te saluda Graciela Echeverría, Mario Albornoz, para el programa Entre Mates y Cultura, con una visita en el piso de lujo como la de Eduardo Guajardo, ¿no? Un gran amigo, entrañable amigo de estos pagos, ¿no? Así que, buenas tardes.
3: ¿Qué tal? Buenas tardes.
1: Buenas tardes, Graciela. Buenas tardes, Mario. Bueno, y un abrazo ahí también para mi compadre. Bueno, gracias por este llamado, gracias por acercarnos de alguna manera a la parte sur de nuestro país, ¿no? Y como lo hacemos siempre, lo venimos haciendo a través siempre del encuentro con el compadre Eduardo, cada vez que nos vemos, y bueno, esta vez que sea a través de la radio también tiene su magia y su encanto.
3: Ojalá la próxima vez sea presencialmente.
2: Ojalá, claro.
1: Mire, yo soy como la Puma 98, no sé si es para su edad.
2: Sí.
1: A mí me patean y arranco, así que...
3: Bueno. Le tomo la palabra,
1: Va a ser un gusto enorme, porque además es una deuda pendiente que tengo.
3: Saldemos deudas.
1: Así que...
3: Hagamos así negocio.
1: Totalmente.
2: Bueno, sí, claro que sí. Le vamos a contar a la audiencia que estamos hablando con Roberto Mercado, que él es músico, periodista... Estudioso y difusor de la música cuyana, pero no todo termina ahí, porque él es escritor y ha grabado discos y ha compuesto música junto a su querido amigo Eduardo Guajardo. Pero ha escrito un libro que de lo más interesante. Sí,
3: interesantísimo. La verdad que cuando Mario y Gustavo nos trajo a la memoria esta producción, a mí me llamó la atención muchísimo esto de que me queda la sensación de que la historia de esta samba me eligió a mí para contarla. Eso la verdad que me hizo una explosión en el cerebro increíble. ¿Cómo es eso de que me queda la sensación de que la historia de esta samba me eligió a mí para contarla?
1: Es que eso viene después de preguntas que uno se hace cuando tiene el trabajo terminado, y sobre todo en este caso cuando empieza a ver la repercusión que está teniendo la crítica de sectores especializados del folclore, y también la que a mí mucho más me interesa, que es la del hombre y de la mujer común, aquellos que se sienten impactados, ¿no?, por la historia que ha envuelto a esta obra. Es la pregunta de decir, bueno, pero ¿por qué esto no se hizo antes o por qué me esperó a mí? Y un compadre en común que tenemos ahí con Guajardo, que es Rubén Jiménez, me dijo, me respondió con esa mezcla fantástica que tiene de profundidad e ironía, me dice, lo eligió usted porque usted. Claro, y ahí encierra mucho eso, ¿no? Porque dice, no todos están atentos o no todos estamos atentos, dice, a encontrarnos con algo, a profundizarlo, a desarrollarlo y a publicarlo, ¿no? Muchas veces nos quedamos, algunas veces hasta de manera mezquina, con conocimientos y no somos para compartirlo. Y yo he tenido, bueno, eso, ¿no?, de curioso toda mi vida, de intentar siempre, primero crecer yo como persona, como humanamente, con conocimiento, y después intentar compartirlo con la gente a través o de canciones o de actuaciones o de páginas en alguna revista, y en este caso lo del libro. Y lo del libro fue a mí lo que más me costó, porque yo no soy escritor.
3: Claro.
1: Y entonces eso también me hizo estudiar, me hizo aprender mucho, pedir ayuda, ¿no?, en este caso, y también que como resultado final, además del libro, está el crecimiento de uno como persona. Así que es tal vez, creo que nos teníamos que encontrar con esta historia y claro, bueno, sí. Era yo, como dice el compadre Jiménez.
3: Sí, increíble eso. Bueno, le vamos a contar a la audiencia que escribió el libro sobre la samba de mi esperanza, la que sabemos todos. Y cuando uno va a una peña folclórica, a un festival o en el aula con los chicos, o en una reunión
2: o cuando aprendes a tocar la guitarra.
3: Cuando aprendes a tocar la guitarra, ¿qué samba aprendes? Samba de mi esperanza. Y y de pronto, esto que acaba de aclararnos, lo eligió usted porque es usted. No eligió a otra persona, podría haber elegido a cualquiera. Pero cuando uno es elegido para alguna tarea en especial, sobre todo por esa tarea, es porque es la persona especial y única para transmitir lo que viene detrás, ¿no? Todo el contenido que tiene, la incursión sobre esa sabiduría, esa paciencia que hay que tener para interpretar y degustar el contenido de una tremenda samba como es la samba de mi esperanza. Que además, ahí adentro también hay otras cosas que explicar que usted después nos dirá si es verdad que estuvo prohibida o no, qué pasó con la muerte de Cafrunes, si está enlazada o no con esta samba.
1: Hay un poema maravilloso y sin la pretender la comparación ni mucho menos de Atahualpa Yupanqui, que se llama El destino del canto, ¿no? Dice, ajá, que la tierra elige a quienes van a desarrollar esa tarea, pero no las elige para el disfrute, el goce, sino para la difícil tarea de llevar adelante eso de preservar un hecho cultural, ¿no? De ponerlo, de hacerlo visible, de ponerlo de manifiesto y de compartirlo. Bueno, así he estado entendiendo yo con humildad que me tocó con esto, como también sin ir más lejos, con el vals que ustedes ponían. Nosotros no, con Eduardo hicimos una canción que tiene que ver con una cultura propia de los pueblos, que es prolongar para el invierno lo que el verano da en abundancia, que es la realización de las conservas, ese hecho tan identitario de los pueblos. Entonces, creo que ahí está el secreto o la razón que uno encaró. Esto, hagan de cuenta, por lo menos a título personal, que he estado en este tiempo, he estado reflexionando mucho sobre eso, que es como que yo me tomé un tren y no miré el cartelito que decía en la locomotora, ¿no?
3: ¿Hacia dónde vamos?
1: Entonces, claro, pero me dejé llevar con esa, no a donde el destino, o sea, parte de donde el destino quisiera, pero tanto también parte de donde uno va provocando a ese destino, lo va desafiando y que lo vaya llevando. Entonces, todo lo demás son estaciones que uno se ha ido encontrando en la vida y en esas estaciones ha podido ir dejando un pequeño aporte, ¿no?
2: Ahora, Roberto, sí. ¿Por qué escribir sobre la samba? ¿Por qué no escribir sobre, no sé, una cueca cuyana o otro tipo de música? ¿Por qué la samba?
1: Bueno, porque es una historia con la que yo me encontré. O sea, al principio, vuelvo a lo de recién, eso de preguntar, la primer gran motivo, el gran disparador es conocer que el autor de Samba de mi Esperanza, la canción más cantada del folclore argentino, como ustedes decían recién, la que con la mayoría empezamos a poner nuestros dedos en la guitarra, claro. Bueno, el autor era de San Martín, Mendoza. O sea, yo vivo en Junín, Mendoza, y San Martín está a 9 kilómetros al norte de donde yo vivo. Digo, ¿cómo puede ser esto? Ese fue el primer disparador. Entonces, vamos a preguntar, vamos a ver cómo era esto. Y ahí empieza, esa fue la punta del ovillo, a venir una serie de anécdotas, de historias, ¿no? Que me fueron atrapando, pero siempre con la intención de conocer de manera personal. Y también cuando uno empieza a encontrarse ya con mitos realmente muy grandes, muy muy importantes, que envolvieron a la samba, como no era un mito, cómo fue el encuentro con Cafrune para que Cafrune la grabara, pero después sí esos mitos que en la samba estaba envuelta, que era que no de Profili, Luis Hermenegildo Profili, tal el verdadero, uh-huh, nombre del autor,
3: sí, sí, sí, sí,
1: que se la habían regalado. La primera pregunta, digo, ¿cómo le van a regalar una tinta después de mi claro, o sea, bueno, primero, no son todas preguntas que uno claro, va a buscar la claro. respuesta. Sí, sí. La otra es esto de la prohibición, que va a estar prohibido una samba que no produce la revolución agraria, claro. ni lucha con esto, ni una canción de amor. Y tercero y más fuerte aún, que haya sido por desobedecer esa teórica prohibición, fue motivo de que mandaran a matar a Cafrune. Eso ya era, sí, wow, ¿qué pasa con
2: eso? Es fuerte, ¿no?
1: Que es muy fuerte. Entonces, toda esa cosa era siempre decir, bueno, vamos hasta. Y después viene lo otro. Yo fui echando luz sobre todo esto. Fui encontrando todos los elementos que revelaban qué había sido y qué no, qué era cierto y qué era parte de un mito. Y entonces dije, bueno, ahí empieza a tomar forma del libro. Desde ese disparador original, que tiene más de 23 años, cuando yo me enteré de que era el autor era acá en Mendoza, claro. Harán unos 6 años y ahí empieza a aparecer esto de decir, no, esto lo tengo que compartir, y ahí aparece el libro.
3: Si no, con lo que uno se queda, eso empacha.
1: Es que, a ver, me parece muy egoísta, ¿no? Claro, me parece realmente una canallada, porque en definitiva, si uno tiene elementos que pueden demostrar lo contrario, porque una de las preocupaciones fundamentales era, a ver, que para hablar algo había que documentar. Un gran amigo mío me decía, cada vez que hable, documente, ¿no? O sea, si esto sí. no tiene el respaldo,
3: empezamos documental no sirve.
1: Claro, exacto. Todos alimentamos también un algo que no sabemos si existió o no. Bueno, esa tarea ya requiere de otro trabajo que por suerte lo pude ir desarrollando. Por eso, porque como no tuvo en sus orígenes la idea de escribir un libro, por eso se fue haciendo naturalmente.
3: Claro.
1: Esto es un trabajo
3: queda como una anécdota cuando uno no tiene la documental, no tiene el libro, no tiene el soporte. Claro.
1: Y en el contrario de esto, por ejemplo, de la prohibición, bueno, el motivo es decir, a ver, ¿por qué van a prohibir una samba que no dice nada?
3: Claro.
1: Que no tiene un contenido político. Bueno, primer gran documento que yo accedo es al del Confer, esta terrible institución que nos claro, decía sí, sí, que sí. teníamos que escuchar, que teníamos que cantar durante la dictadura militar. Claro. Bueno, y ahí no aparece la canción. Después mira. La otra... una entrevista personal con Juan Carlos Sarabia, poquitos meses antes de que muriera. Juan Carlos Sarabia, director de Los Chalchaleros, y él me dijo, nosotros nunca dejamos de cantar la obra, o sea, nunca la cantamos durante toda la dictadura, nunca tuvimos problemas. Claro. Entonces ahí empezó uno a atar cabo, y claro, el tema era otro. Quien sí tuvo problemas con la dictadura, quien era Jorge Cafrune. Claro, o sea, la palabra esperanza, porque todo se atribuía que hablaba de la esperanza, algo a la que el pueblo se aferrara para que terminara esa noche tan larga y tan trágica de la Argentina. La palabra esperanza tenía una connotación en Cafrune y no en cualquiera de nosotros, ¿no?
3: Seguramente.
1: Entonces, y después, bueno, y ahí viene se enlaza con lo otro. Si la samba de esperanza no estuvo prohibida, ¿por qué ese mito que dice... que decía de que en el año 1978, cuando Cafrune está actuando en Cosquín, su último festival, se decía que el pueblo le pedía la samba de esperanza porque estaba prohibida, y él ahí en el escenario dijo, aunque él no está programada, en el repertorio, si el pueblo claro. la pide, la vamos a cantar. Pero claro, nunca fue samba de esperanza, fue otra canción. El Orejano y Hombre con H, que sí son dos canciones de fuerte contenido político. Ese documento es lo que más me costó encontrar, a tal punto que fue lo que más me costó encontrar, que recién pude dar con él en agosto del año pasado.
3: Mirá vos, qué increíble. ¿Cuánta historia, cuántos mitos hay en la historia cultural argentina que desconocemos y que afirmamos como reales y que no sabemos a ciencia cierta si han sucedido, ¿no? Como es el caso de esta samba y de la muerte de Jorge Cafrune.
1: Claro, por eso, a ver, primero uno tiene que buscar el documento, pero fundamentalmente tiene que ir desprovisto de interés.
3: Claro.
1: Del interés de encontrar una u otra verdad. Porque, por ejemplo, la muerte de Cafrune fue utilizada por los dos sectores sí. en Buja. Sí, los militares sí. para decir... Ojo con lo que andaba diciendo Guajardo, mirá lo que le hicimos a Cafrune, claro. ¿No es cierto? Y la izquierda para decir, mirá lo que nos hicieron con el turco. Entonces, claro, eso existió, sí. Esa utilización política de los dos sectores existió. Como a mí no me interesaba ir para ninguno de los dos lados, demostrar nada para ninguno de los dos lados, sino realmente lo que, hasta donde yo pudiera llegar, que sucedió, en esa honestidad intelectual creo que está el secreto del resultado final del libro.
3: Nos quedan 2 minutos.
2: ¿Cuándo va a estar a la venta el libro, o ya está a la venta?
1: El libro está a la venta, no está en librerías, porque como nos pasa a los artistas, nosotros tenemos las ideas, pero no tenemos la plata. Claro. Entonces, lo vamos llevando, haciendo caminar de la mano. He estado averiguando por ahí para los envíos por correo, pero sale más caro el envío que el libro. Sí. Entonces, ¿qué es lo que hacemos siempre? Usamos los puentes. Nosotros los artistas usamos los puentes. En algún momento, cuando me vuelva a cruzar con Guajardo, se llevará libros para el sur y él se encargará de distribuirlos a los amigos. Y si no, cuando esté la oportunidad de andar por allá, de llevarlo, como lo estoy haciendo. Es más, esta noche tengo una presentación del libro en Guaymallén, Mendoza. Estar en la Feria Internacional del Libro, en Cosquín, donde se hizo la primera presentación. O sea, hay que acompañarlo, hay que llevarlo, y es un trabajo que no se va a agotar. Esto no es un trabajo que llega hasta fin de año, porque precisamente la zamba está con nosotros desde hace más de 70 años.
2: Qué fantástico, ¿eh?
3: Es una barbaridad.
2: La verdad que, lamentablemente, Roberto, tenemos la triste obligación de despedirte porque se nos terminó el programa. Pero, ¿qué mensaje le darías a los artistas jóvenes para que sigan en el camino que ellos están intentando marcar?
1: Que hagan como hizo Profili, que se animó a expresarse, sin ser músico, sin pretender la gloria nunca. Él se expresó. De su interior sacó un texto y una melodía silbada que con el tiempo se transformó en Samba de mi Esperanza y lo hizo la gloria, como decía Yupanqui, ¿no? Anónimo. El artista tiene que fijarse su rumbo y trabajar y luchar por él. Pero antes de pensar en el resultado final, hay que pensar en el camino primero, que hay que recorrer.
3: Excelente mensaje.
2: Guaja. Gracias, Roberto Guaja.
0: Querido Eduardo. Tu mensaje, bueno, compadre, cortito. Yo lo acabo de descubrir como refutador de leyendas.
3: ¡Epa!
0: Y me hizo ruido que me utilizara como ejemplo cuando con respecto a la derecha.
3: Sí, sí, caramba.
0: A mí me ha sucedido por izquierda eso también.
3: Epa. Me encantaría encontrarlo los dos en un escenario.
0: Hemos tenido con Robert jornadas maravillosas. Pero además, las canciones que hemos compuesto juntos, y además un proyecto que está a partir de ahora, una vez que ya resuelve esto del libro maravilloso, ajá, porque es un investigador, es un tipo inquieto, además de prolífico, prolijo y serio para trabajar, y es lo que necesitamos en todos los aspectos de nuestra vida, no solamente en la música y en el folclore y en la cultura, sino también en todos los aspectos. Ojalá hubiera gente con esta calidad y con este compromiso en todos los ámbitos, porque eso nos mejoraría a todos, y podríamos deshacernos de varios vendedores de humo. Así que yo estoy muy contento de haber podido ser puente para esta entrevista, de haber estado un abrazo enorme, compadre, para usted y para todos los compadres del horizonte de ahí de la guarida del Celebrán.

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2: 17 horas, 2 minutos en la República Argentina, 68% la humedad, viento del oeste a 19 kilómetros, el cielo ligeramente nublado.
1: Provinciales.
2: Caleta Olivia, Servicios Públicos, inició el mantenimiento estratégico en la planta de ósmosis inversa. El personal operativo concretó hoy miércoles la limpieza del filtro de captación de agua de mar, aprovechando las bajas mareas. Las tareas continuarán mañana, jueves, con el recambio de una tapa en una de las alas de la galería de la toma.
1: Regionales.
2: Chubut, Torres confirmó el lanzamiento del plan operativo invernal. En ese marco, el mandatario anunció que el adicional percibido por los brigadistas durante la temporada de verano se abonará también al 100% en la temporada invernal en reconocimiento al trabajo preventivo de quienes integran el Servicio Provincial de Manejo del Fuego.
1: Nacionales.
2: Senado, hay dictamen sobre propiedad privada y las provincias definirán compra de tierras de extranjeros. El oficialismo decidió que la iniciativa se debatirá en la primera semana de junio para permitir poder alcanzar acuerdos con los peronistas de convicción federal.
1: Internacionales.
2: Gobierno venezolano anunció la excarcelación de 300 personas por la ley de amnistía. El presidente de Asamblea Nacional de Venezuela, Jorge Rodríguez, anunció que esta semana serán excarceladas 300 personas, incluyendo condenados por hechos relacionados con el golpe de Estado contra el fallecido presidente Hugo Chávez en el 2002.
1: Deportes.
2: Copa Sudamericana. Tigre empató con América de Cali en Colombia y se jugará todo en la última fecha. En el marco de la quinta jornada de la fase de grupos de la Copa Sudamericana, Tigre rescató un empate 1-1 en su visita a América de Cali, que lo deja sin margen de error para el último encuentro del grupo. Cielo ligeramente nublado en Río Gallegos. Buena es la visibilidad. Viento del oeste a 19 kilómetros. La temperatura 12 grados, 2 décimos.
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0: Agradecimiento a LU14 Radio Provincia por estar siempre presente y difundir lo que hacemos desde la Secretaría de Deportes de la Provincia de Santa Cruz. En este caso, quien le habla, Maximiliano Ferreira, en lo que tiene que ver la difusión del deporte adaptado hacia las personas con discapacidad. Agradecido al medio, a toda su gente que hace de este trabajo que salga y se dé a conocer hacia toda la provincia y zonas aledañas. Y desde este lado, entonces, como decía recién, feliz cumpleaños LU14 Radio Provincia, feliz cumpleaños equipo y feliz cumpleaños a toda su gente. Cariño grande.
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0: Che, ¿qué? Al otro lado de la calle del otoño.
1: Me costó reconocer la voz. ¿Quién es? ¿Airbag?
0: Sí, este es Guido.
1: Casca.
0: El ganador de Martín Fierro.
1: Era el único Guido que conocí. Era muy básica ella, muy básica.
0: No salía al mundo del espectáculo.
1: No, jamás. Una vez que... Ey, podría haber sido Guido Zuller, tiene razón.
0: ¿Qué otro Guido conocemos?
1: Zafora, también mundo del espectáculo.
0: No, pero este no lo ubico.
1: Es muy nuevo.
0: Claro,
1: es muy
0: este nuevo. No lo ubico.
1: Es de la tanda nueva del Chimento.
0: No tengo ni idea. El jugador de fútbol tiró a Kakoy.
1: Guido Rodríguez. ¿Jugadores de fútbol?
0: Sí, debe haber millones. Pero Guido famoso. Guido Kafka. Kafka. Uno. Guido Zuller, otro. ¿Y después?
1: Yo tiré Guido Zafora y después Guido...
0: ¿No hay más?
1: Guido... No.
0: Che. ¿No hay más?
1: Igual estamos bien así de Guidos, ¿eh?
0: Pero no es, lindo, no, digo que no es un nombre común. A eso es lo que voy yo.
1: Guido. No, pero por eso digo, lindos personajes. Nombre medio de personaje, Guido.
0: Claro, no es un nombre común, Guido.
1: No, es verdad.
0: La mano... Está muy bien cantada esta versión, por eso me gusta. Porque no me la imaginé cantada así. Porque uno está acostumbrada a la voz del Chizo. Igual, la primera versión de este tema también, el Chizo cantando con una voz muy joven, nada que ver.
1: Raro, ¿no?
0: Sí, es raro.
1: Es como ver los primeros capítulos de Los Simpsons.
0: Exactamente, sí, es raro.
1: Bueno, también pasa cuando escuchás los primeros discos y recitales de callejeros.
0: Ah, no escuché ninguno.
1: Rarísima la voz de Pato.
0: Rarísima, ¿no?
1: Rarísimo. Me pasó eso, me puse los auriculares y dije, qué linda canción, me gusta. No te conozco. ¿Viste cuando decís, quién sos?
0: Bueno, y acabamos.
1: ¿Qué haces acá? Es como cuando abrís la puerta y de repente hay alguien y vos decís, ¿qué estás haciendo acá?
0: Solo hay tres Guidos famosos, a eso es lo que concluimos. Famoso, famoso, posta. Guido Kafka, Guido Zuller y Guido Sardelli.
1: Guido Su. La cara de Chiqui.
0: Ok. No comprendí absolutamente nada.
1: No, iba a decir hoy estamos así. Mentira.
0: No,
1: siempre estamos así.
0: ¿Sabes qué?
1: Hoy no sé si estamos mejor o estamos peor. Estamos en esta. Siento que es esta la del club.
0: Sí.
1: ¿Y sabes qué?
0: Siempre.
1: Me quedó pendiente. Anota. No, mentira. Pasaba el alias. Le había dicho a Chiqui hoy en maquillaje del canal, mientras le pintaba las pestañas.
0: Claro. Que me delineaba los ojos en realidad.
1: Uh-huh, y le ponía un blush. Le estaba bajando los pelos. mientras lo peinaba Chiqui le decía, estábamos hablando de sueños raros y le conté que yo tuve uno ayer. Pero no, viste esos sueños que no son bastante básicos, como en la línea de mis pensamientos. No tienen tanto gollete. Uh-huh. Hashtag gollete. Bueno, y le estaba diciendo...
0: Eso que... te pasa porque estás utilizando palabras antiguas.
1: Sí, mal. Es la casa.
0: Te estás ayornando.
1: Es la casa a la que me mudé. Viene con toda la vibra.
0: Claro.
1: Con toda esa mística de los 80, 90.
0: Longeva.
1: Sí, re... Ya vamos a entrar en ese igual.
0: Bien.
1: Yo estoy dispuesta a todo o nada. Y la otra persona ya lo sabe también. Así que te jodés. Si no, pegá volantazo. Dobla.
0: Ya está. Y aparte sé que estás escuchando.
1: ¿Vos decís que estás escuchando?
0: Sí, de una. Sí,
1: no
0: sí.
1: sé si está escuchando.
0: Sí.
1: Ay, qué vergüenza. No, mentira, era un chiste. No, pará, antes de que se nos vaya el tiempo. El sueño. Le digo, ¿sabes qué? ¡Vamos a la pausa! No, le digo, lo voy a contar en la radio. No te lo voy a contar ahora, no lo voy a quemar. Fue un sueño muy pavo.
0: Ok.
1: Y era el siguiente, dos puntos.
0: Atención. Atención los jugadores, ¿no? Los cabuleros, los que analizan los sueños, las personas. Digo, por ahí le puede llegar a salir un datito para la no, quiniela de ahora.
1: No da ni para el análisis, ¿eh?
0: No, psicoanálisis. No psicoanálisis.
1: No da ni para cábala tampoco.
0: A ver.
1: Era yo entrando al supermercado,
0: okay.
1: Yendo a hacer las compras, enterándome que te podías llevar un objeto, un producto
0: bien.
1: Gratis del súper. Entonces, había una fila muy larga de gente.
0: O sea, atento lo súper ahora para el mundial, ¿eh?
1: Jugatela, man. Jugatela.
0: Gratis. No. No, de, o sea, de todo lo que había en el súper,
1: claro.
0: De todo lo que había en el súper, vos podías elegir un solo objeto.
1: Un solo producto de cualquier tipo, cualquier góndola. Entonces, mi trabajo, ajá, en el sueño. No, mentira, no era mi trabajo. Yo iba pasando por al lado de la fila, que era muy larga. Ya de por sí suelen ser largas, imagínate cuando regalan cosas. Uh-huh. Que solo sucede en mis sueños. Yo iba mirando qué había elegido cada persona.
0: Ok.
1: Y era muy interesante ver, por ejemplo, como dos amigos, uno había agarrado una coca y el otro había agarrado el Fernet.
0: Ok.
1: Porque no podés componer algo. O sea, no es que vos decís, quiero comer un guiso y me llevo un paquete de fideos, una salsa de tomate. No, no, es una sola cosa.
0: Bien.
1: Y tenés que elegirla bien.
0: Ok.
1: Y tampoco vi en la fila un 55 pulgadas.
0: Claro,
1: o sea, yo no hubiese, se endulzaron.
0: Yo hubiese ido, claro, porque por ahí capaz que, si bien era tu sueño, capaz que las reglas, las normas, era producto no electrodoméstico.
1: Y no hablé con la gerencia en el sueño. No, no consulté las bases y condiciones.
0: Yo pedí hablar de una.
1: Pero... Y me levanté...
0: Pero pará, sí. ¿Viste solo eso o te recordás otro objeto más que llevó la gente?
1: No, recuerdo las góndolas y recuerdo haber visto gente con paquete de carne,
0: okay,
1: gente con yerba.
0: Ok. ¿Solamente ese producto o tenía carrito y demás?
1: No, un producto en mano.
0: Okay.
1: Era una hilera de gente con un solo producto en la mano. Y bien, ahí me puse a pensar.
0: Bien.
1: Porque si me hacía falta algo en este momento de mi vida, era pensar más.
0: Más.
1: Pero pensar en pavadas siempre hace bien. Y dije, ¿qué me llevaría yo?
0: Claro. ¿Qué te llevarías? Porque aparte también dejamos la consulta, pero acá le vamos a poner la base. Solamente... productos que no tengan que ver con electrodomésticos, ni de construcción, o arreglos hogareños,
1: no,
0: nada.
1: No, súper.
0: Supermercado, solo supermercado, ¿no? Viste que hoy por hoy te venden bicicletas, juguetes, no, toda esa parte no.
1: Ah, esa no, porque yo iba a decir, claro, que mando a la nena que elija algo, fue.
0: Claro, no, solamente...
1: Igual vos a mi hija la mandás a robar y toca timbre, esa capaz que le das a elegir algo, elige un yogur.
0: Pero por eso,
1: supermercado,
0: pero... ¡Supermercado! Exactamente. Vamos a hacerlo así, para que la gente diga qué llevaría del súper.
1: ¿Sabés qué me llevaría yo ahora que lo pienso?
0: Sí.
1: Una papa, no. Un café que están trayendo ahora, importado.
0: Sí, sí.
1: Porque no sé por qué. Hay algo ahí, se la están jugando, están trayendo cosas importadas a un supermercado patagónico muy conocido.
0: Ok.
1: Que lo vi y me sorprendí, porque antes solo lo conseguías por Mercado Libre. Y sale como 45 lucas. Dije, vamos con este. Vamos con el café. ¿Qué vamos a comer hoy? Dice la nena. Café.
0: Bien.
1: Pero mamá, tenías gratis café, dije.
0: Café.
1: Bueno, igual depende de la necesidad, pero estamos hablando de un sueño.
0: Claro, pavo, sí,
1: ¿no?
0: Por eso.
1: Obviamente, si por ahí necesitas un paquete de pañales, vas a agarrar. Pero, no quemes el deseo.
0: Claro.
1: O sea, sé inteligente.
0: Exactamente, tenés que pensar.
1: Ojo, por ahí me llevaría una crema, un anti-age.
0: Un anti-age.
1: Ojo.
0: Yo me llevaría... Estoy complicado.
1: Pero viste que es difícil, cosa y de súper.
0: Me gustó la del café... Porque está buena la del café. Está muy buena la del café.
1: Siempre viene bien.
0: Me había ido un poquito por ese lado, pero después me puse a pensar en artículos de limpieza. Y después dije no. Porque a ver qué. Claro, que. No, tengo todo, por eso tengo todo. No tengo tiempo para limpiar, pero tengo todo. No sé qué me llevaría, te digo la verdad. Seguramente algo comestible. Y yo creo que sí, encararía para el lado de la carne.
1: Porque después hay cosas que vos decís, uy, qué pavo. Ponele, agarrar un paquete de galletas. Es como que lo estás desperdiciando.
0: Claro, por eso te
1: querés... Agarrar una gaseosa, lo estás desperdiciando.
0: ¿No viste cuando están los cuartitos esos de cordero? ¿No?
1: Claro, eso sí.
0: Un cuartito de cordero, una paletita. Tranca.
1: Porque... Y aparte, si le agregás que eso en mi sueño no estaba detallado tampoco. Por eso te digo, bastante escueta la cosa. Uh-huh. Pero si le agregás el condimento del tiempo, o sea, yo te digo, bueno, tenés 5 minutos en el súper para elegir una cosa. ¡Ay, qué nervios!
0: Ah, esa sí es más complicada.
1: Y aparte, ¡Ojo!
0: Bien ahí. Bien jugado, Coy. Bien jugado, Coy. Nos dijo una horma de queso. Muy bien jugado. Te rebanco.
1: ¿Qué tipazo?
0: Te rebanco porque sí.
1: Mal.
0: Se me había escapado esa parte. Porque estaba pensando, digo, ravioles, queso crema. No, porque es chiquito, es una pavada. Pero sí, la horma de queso aparte sale...
1: Cotiza.
0: Es como el café, ¿eh?
1: Sí.
0: Está como el café.
1: O el rellanito. Peor todavía. Madre, pero que sí, sale. Banco. ¿Se acuerdan las épocas en donde por ahí se ponía para rallar el queso en la mesa?
0: Sí.
1: Épocas doradas.
0: Cada tanto en casa de mis viejos se hace.
1: Mi hija no va a saber lo que es eso.
0: No conoce.
1: No lo sabe ni lo sabrá.
0: Pero qué rico que son los fideos o las pastas cuando tenés queso para rallar, loco. Qué cosa deliciosa.
1: Como me gusta no. Esas cosas.
0: No se notó ni un poquito.
1: Esas cositas las quiero.
0: No se notó ni un poquito, no. El hambre que hay, ¿no?
1: Está masticando el capuchón del micrófono.
0: Estaba con la bombilla entre los dientes. No, pero ¿sabes qué? Mirá, hablando de todo un poco, me levanté con ganas de comer... estofado no, ¿cómo es? Puchero.
1: Estás como yo con mi sueño. ¿Viste cuando podés apuntar un poco más alto y te quedas ahí?
0: Sí, pero los
1: en el
0: puchero,
1: diome, tirando abajo.
0: Oye, el puchero es comida gourmet, lo que sale el puchero, o sea, lo tobuco.
1: Chabón, ¿sabés por qué pasa eso? Y acá me enojo. Porque alguien de Palermo lo agarró, lo metió en un disco y se buscó el disco con vino tinto. Entonces listo, el precio se fue a la... A la voz.
0: A las nubes.
1: Porque antes el puchero...
0: Era comida de gente que no andaba muy bien.
1: No, totalmente. O sea, era una comida económica. Totalmente. Y aparte también una comida que, bueno, si bien sus orígenes se remonta a Alemania.
0: Claro.
1: Eso lo aprendí con el tiempo.
0: Sí, sí.
1: También muy comida de campo.
0: Claro.
1: Y de repente lo agarra Palermo. Y no Palermo hay que. Palermo Soho, Buenos Aires. Palermo Hollywood. Igual que cuando pusieron las empanadas en un vaso.
0: Ah, no, nunca te mostré el videito ese que llevaban los fideos en una pala.
1: ¿Cómo? ¡Ay, Dios! ¡Qué bronca que me da!
0: En una pala. Pala de punta encima para cavar agujeros.
1: Si ya es difícil comer fideos. Si yo ya me mancho comiendo tallarines.
0: ¿Y después viste eso que lo sirven en una copita?
1: Ay, no,
0: chabón, es un montón. Creo que la innovación debería parar. Debería parar... De hacer cosas que no son tan cool y querer meterte como cool.
1: Basta, no es cool. Es un enchastre, es complicado.
0: Claro.
1: Déjame comer mis fideos.
0: Sí, banco el fideo que te lo hacen dentro de la horma de queso.
1: Sí, ese sí. Ese debe salir una monedita.
0: Sí, pero bueno, ey. Si te gusta mucho el queso, sí.
1: Salvo que nos invite Coy.
0: Claro.
1: Depende de qué queso. Depende de qué queso agarre.
0: No, pero las pizzas que comemos.
1: Sí, olvídate.
0: Che, pero bueno, nada, queda ahí volcado para la audiencia. Si tuvieran la posibilidad de elegir solamente una sola cosa, una sola cosa del súper que no sea electrodoméstico, ¿qué elegirían?
1: No sé, che.
0: Claro, yo fui por el lado de la carne, Coy por una horma de queso, Juli tiró el café. Bueno, a ver, elijan, ustedes elijan.
1: Y aparte cosas que vos... Cuando vas normalmente al súper, no compras porque decís, che, qué caro esto. Es cuando te planteás del 1 al 10, ¿qué tanto necesito esto que me gusta mucho?
0: Últimamente me está sucediendo con casi todo, ¿eh?
1: Sí, idem. No sé.
0: Un buen suavizante. Del tope de gama. Del tope de gama.
1: Olvídate. Pero ese entró en descuento, ¿eh?
0: Ya no lo llevan a...
1: Yo, o sea, ya soy conocida del súper. Amiga de los repositores soy yo. Entonces yo ya te tanteo las ofertas. Aparte, antes de ir al súper, ya estoy a nada del programa de los cupones que daban en Home and Health. A nada. Porque okay. No se usa papel. No estoy en ese programa. Pero yo miro las ofertas antes de ir. Porque yo más o menos armo la lista y digo, ok, necesito esto. Entro y miro cuáles son las ofertas que ofrece cada supermercado y veo cuál me conviene ir. También las promociones bancarias, bla, bla. Y nada, siempre termino yendo a un súper donde el tope de gama de los suavizantes entró en precios cuidados.
0: Ok.
1: Ese día fui muy feliz. 7 agarré. No, mentira, tanto no. Pero te dan ganas de...
0: Claro, sí, sí, sí.
1: De si decir, tenés, si tenés ah, un, por si, tenés si mañana
0: un,
1: no.
0: Si tenés un saldito, sí, sí, ok, quiero.
1: Es una inversión. Más una, prepárate, Coy. Arrepesada, ellas le seguían dando con un caño porque el chabón iba a ser papá. A mí me sucede con mi niña que lavo mucho ropa. Todo el tiempo los niños se enchastran. Entonces, digo, bueno, es una inversión lavar la ropa de repente. Y no es como uno que, bueno, que no te andás arrastrando por el piso. Un ciclo de 30 minutos, deja la ropa limpia y ya está. Con los niños no. Con okay. Los niños eso no sucede. Así que lo pensé, pero no compré tanto. Pero después cuando se va la oferta, decís, ¡ah! Por ejemplo, a mi hija le gusta mucho las galletas Pepitos. Ni te gastes en comprarle otras. Ni te gastes.
0: Ay, no, más vale.
1: Porque no es que le gusta la galleta con chispas de chocolate. Le gusta la Pepitos.
0: Es como nosotros de grandes igual, ¿eh?
1: Y estaba $1,000. Compré un par, iba a llevar más y dije, Julieta, menos.
0: De repente es Lita de Lázari.
1: Menos. No sé quién es, chico. Ay, ay, me están paseando.
0: Lita de Lázari era una señora que fue presidenta de la, ama de casa y que se tenía un programa en la pantalla abierta en Buenos Aires y que se dedicaba a justamente esto, a orientar dónde estaban las ofertas, qué comprar, qué sí, qué no.
1: Ah, sí, re. Aparte yo soy muy buena escarbadora. Okay. Muy buena. Cada vez que en mi familia alguien va a comprar algo, ya sea en presencial o virtual... Me envían a mí los links y yo entro a comparar precio, financiación,
0: okay, eso,
1: entrega, eso sea... porque por ahí te digo, che, este tiene más cuotas, este tiene, no sé, tiene retiro por sucursal, este es más barato pero te cobran el envío, entonces de repente te conviene comprarlo en el lugar donde no te cobran envío, tenés más cuotas, o sea, yo te analizo todo.
0: Eso es lo que hacía Lita de Lázari, pero en vivo.
1: Ah, vivo.
0: Y después salía a caminar por los mercaditos o la zona y iba aconsejando. En tal lugar, en tal carnicería que queda por tal lugar, el precio de la carne y muy buena calidad, muy buena, vayan ahí.
1: Soy.
0: De repente fuiste así.
1: Una mujer que cuida la economía.
0: Exactamente. Bueno, en un ratito presentaremos a todo el equipo porque ahora viene el momento de las noticias. Así es que no se muevan. Ya volvemos, musiquita de por medio y demás, y arrancamos con todo con el programa. O por lo menos intentamos.
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4: 17:30 en la República Argentina, 11 grados 6 décimos la temperatura en Río Gallegos, 79% la humedad, viento del oeste a 19 kilómetros, el cielo ligeramente nublado.
2: Provinciales.
4: Galito Olivia, Servicios Públicos, inició el mantenimiento estratégico en la planta de ósmosis inversa. El personal operativo concretó hoy miércoles la limpieza del filtro de captación de agua de mar, aprovechando las bajas mareas. Las tareas continuarán mañana jueves con el recambio de una tapa en una de las alas de la galería de la toma.
2: Regionales.
4: Chubut, Torres confirmó el lanzamiento del plan operativo invernal. En ese marco, el mandatario anunció que el adicional percibido por los brigadistas durante la temporada de verano se abonará también al 100% en la temporada invernal, en reconocimiento al trabajo preventivo de quienes integran el Servicio Provincial del Manejo del Fuego.
2: Nacionales.
4: Senado, hay dictamen sobre propiedad privada y las provincias definirán compra de tierras de extranjeros. El oficialismo decidió que la iniciativa se debatirá en la primera semana de junio para permitir poder alcanzar acuerdos con los peronistas de Convicción Federal.
5: internacionales.
4: Gobierno venezolano anunció la excarcelación de 300 personas por la ley de amnistía. El presidente de la Asamblea Nacional de Venezuela, Jorge Rodríguez, anunció hoy que esta semana serán excarceladas 300 personas, incluyendo condenados por hechos relacionados con el golpe de Estado contra el fallecido presidente Hugo Chávez en el 2002.
5: Deportes.
4: Copa Sudamericana. Tigre empató con América de Cali en Colombia y se jugará todo en la última fecha. En el marco de la quinta jornada de la fase de grupos de la Copa Sudamericana, Tigre rescató un empate 1-1 en su visita a América de Cali, que lo deja sin margen de error para el último encuentro del grupo. Cielo ligeramente nublado en Río Gallegos, buena es la visibilidad, viento del oeste a 19 kilómetros, la temperatura 11 grados 6 décimos.
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0: acordar. Mirá qué cosa, bicho malo que somos con el chiqui cuando queremos, ¿eh? Él recién me mira como diciendo, ¿yo?
1: ¿Estamos al aire, chicos?
0: Bueno, pará. Estábamos hablando en un recital al que fuimos hace poco de cómo se nota cuando la gente no es de ese ambiente.
1: Sí, mal.
0: Se
1: mal.
0: Nota mucho cuando mucho. Son...
1: Que fueron porque sí.
0: Porque me invitó un amigo. Me anotó el verdadero me anotó un amigo. Sí. Y así me sentía recién. Dale, saltá, gordo, saltá, rock and roll. Con cuarteto. Tengo los ojos de Darín. Sí. Ay, Dios. ¿Qué te quedaste pensando? ¿O no abrimos esa puerta mejor?
1: No, todavía no pensé nada.
0: Buenísimo. El verdadero mente en blanco.
1: Sí. No me acuerdo. Acá está.
0: ¿Y de quién era esa versión, Coy? Nunca la escuché. Ajá,
1: qué de mezcla. La Mona y Mike Bajita de los Piojos.
0: Ex bajista de él. Uh-huh. El legendario.
1: Con el que tuvieron el quilombo.
0: Ahí está. Sobre, ¿cómo era?
1: Porque a esta altura del partido,
0: sobre las cartas, la mesa.
1: Ponemos la mesa sobre las cartas.
0: Claro. Short the watch. Corta la bocha. Ay, Dios, qué día.
1: Pero, chicos, iluminado. me perdí en serio,
0: Y hay días con cortocircuito. Hoy estamos con las reversiones. Hoy es un día de temas no originales.
1: Sí.
0: Porque ¿por otra qué? Que me sorprendió.
1: Ah, ok, por el comienzo del programa.
0: Claro, ¿viste? Arrancamos con una canción de La Renga, pero no la cantaba La Renga. Ahora estamos con una de Los Piojos, pero casi, porque había alguien de Los Piojos. Había un piojo, había una liendre. Como que algo se quería acercar, claro. Pero no eran Los Piojos tampoco.
1: Sí, Coy Cárcamo en la operación técnica y puesta en el aire. Recién escucharon la gran voz del boletín informativo de la tarde con Silvina Cárdenas. Estamos con el ruso Quirós en página web y la tenemos a Dani Mancilla Proboste, también andaba Fernanda Melo, andaba Sofi Maldonado, andaba el amigo Lauriano y Gustavito Allende también, ¿no? En la asistencia de producción, Ale Leville, que todavía está acá con nosotros acompañándonos, y creo no olvidarme de nadie, de todo el equipo.
0: Me gusta el andaba. El andaba es como muy atemporal.
1: Claro. Y pasa que, a ver,
0: siento que podríamos decir Mario Santillán, es como
1: si lo vemos acá es porque estaba haciendo algún tipo de tarea, pero
0: ahí otra vez le pegué un chingotazo al micrófono. Para, vamos a solucionar.
1: El andaba es porque sabemos que tanto Dani como Fer andan haciendo muchas cosas y por ahí reuniones por acá, reuniones por allá.
0: Cerca. Claro. O sea, andaban cerca esta franja horaria, pero el andaban me da como, ¿viste cuando decís el otro día?
1: No sabes cuándo fue. La otra vez, yo digo. La otra vez, no sé hace cuánto. Y eso puede llegar a ser un mes a tres años.
0: Y cuando decís una vez, Ve tú.
1: Una vez me pasó, listo, ya mínimo 15 años. Es un mínimo. De ahí para
0: y
1: atrás.
0: Y aparte es porque ya maduró la anécdota. Es como un vino, ¿viste? Cuando arranca con una vez, claro. Me pasó tal... Es porque ya lo contaste.
1: Y tiene más color.
0: Ya puliste igual la historia. Ya no está tan fresca.
1: Claro. Y ya le metiste mucho condimento.
0: Dulce de leche.
1: Ya le metiste de todo. Y aparte, vas midiendo en el grupo. Si no había ninguno que estaba ahí, listo.
0: Listo.
1: Te despachás completamente.
0: Claro. Ay, a mí me suele suceder que por ahí mezclo anécdotas. Entonces es muy difícil que alguien del grupo no esté.
1: Ah, ok.
0: Porque por ahí me echo, por ejemplo, noches de las legendarias.
1: De las, sí. De las que ya no van a volver.
0: De las leyendas doradas. De esas noches copadas. Y de repente una amiga me dice, pero eso no fue la misma noche.
1: Ah, ok.
0: Pará, ¿cómo que no? Si yo lo recuerdo así.
1: Claro.
0: No, me dice, es más, vos empezaste contando la historia que salimos, ejemplo, con Mika, y terminaste contando una en donde fuiste con Caro.
1: Ok.
0: ¿Cómo? Y ahí se me rompe el corazón.
1: Claro, porque tu cerebro complota.
0: Mi cerebro hace lo legendario más legendario.
1: Claro.
0: Y no era tan
1: legendario. O sea, te resume un año de salidas en una sola noche.
0: Sí, vidasocial.zip.
1: Exactamente.
0: Así, todo. Lo acorta todo en un solo archivo.
1: Exacto. No es mala también, ¿no?
0: Entonces, pues, es una lotería. Puede ser que alguien esté de la anécdota o no.
1: Claro.
0: Imagínate, o sea, cuando avance, ¿no? Cuando me esté entrando ya en los años. Mala que va a ser esa. Sentate a escucharme, nunca vas a saber si ya no se sabe. Imagínate, no vas a saber que es cierto o que no. Y te estás riendo y no vamos a entrar ahí todavía. Te conozco. Aparte, se rió con jejeje. Nunca se ríe con jejeje, no. Salvo que esté pensando una maldad.
1: Totalmente. Y el jejeje es sinónimo de maldad.
0: Sí, y el jijiji es de pavada. Jijiji, sí. Es una canción de Los Redondos. No, pero el jijiji es de pavo.
1: Totalmente.
0: Es cuando te das cuenta que dijiste algo pavo.
1: O cuando vas a decir una pavada.
0: También.
1: Muy asociado, muy asociado.
0: No voy a entrar ahí todavía.
1: Nadie.
0: Querían hablar sin hablar. Es que hay muchas cosas para decir.
1: No se debe.
0: Siento que tiene que madurar,
1: sí,
0: también.
1: Sí. Hay que...
0: No llegamos al una vez. Es como que esa vez no sucedió.
1: Totalmente. Hay que dejar una semana más.
0: Era re poco. Igual sí.
1: Pero sí. Ayer estaba pensando, mientras, desarrollé algo del programa. Me olvidé de enviarme el link, eso es lo que estoy pensando. Pero ahora
0: buenísimo.
1: Lo voy a buscar. No, algo que me llamó, porque, bueno, vos ayer estabas con todas las tareas, y con Coy hicimos acá algo que le dije, che, mirá, ¿qué te parece si conté la historia de los Salieris de Charlie, el tema de León Gieco, que vino con una anécdota, y también conté el tema de Watameri Konsu, de Sopa de Caracol. ¿Qué es lo que quiere decir la letra? ¿Y cuántas veces lo cantamos mal? A lo que me llevó, ¿cuántas canciones cantamos mal? Yo ayer conté justamente la anécdota de que un tema de Los Redondos yo cantaba mal, que era yo cantaba Un antiparrafaz y era Una tipa rapaz.
0: Rechadón, todo el mundo canta eso.
1: Sí.
0: Eso dice la letra. Deberían cambiarla. Es como la RAE. Viste que la RAE, de tanto pronunciar mal algo, te lo acepta.
1: Claro.
0: Bueno, Azul Calamardo.
1: Ah, claro.
0: ¿Qué más? La cara de Coy. Bueno, me dice como...
1: Pero hay muchas canciones.
0: Sí, Juli, sí, todos dicen eso. Sí, claro.
1: Hay muchas canciones que cantamos mal. Muchas, muchas. Hasta que después llega un momento de que lees la letra o...
0: Morí siendo un pavo. No.
1: No, prestás más atención, en realidad.
0: Bueno, yo conté que hasta hace no mucho cantaba mal Cara Luna. ¿Para qué estoy pensando en la parte? Mientras tenga que cambiar la radio de estación, porque cada canción me arrepentí de ti.
1: Ah,
0: de ti.
1: Ok.
0: Según,
1: me arrepentí.
0: Según Eu, él se arrepintió.
1: Claro.
0: Y una vez, fuerte el volumen en un bar, Fuerte.
1: Ah, ¿vos estabas desaforada cantando?
0: No tanto, okay. Pero justo se ve que se hizo medio un bache.
1: Ah, el Chavo del Ocho, la gran Chavo del Ocho.
0: Y mi amiga estaba en un bar del sur, que la música suele estar muy fuerte, y mi amiga me toca la espalda. Estábamos esperando que nos entreguen el vaso de agua, por supuesto. Y me toca la espalda y me dice, ¿qué dijiste?
1: Te escuchó, justo, bien.
0: Un momento, ¿qué estás cantando? Esto le digo, Boluda, no dice eso, me dice. Dale, le digo. Sí dice. No, me dice, ¿cómo se va a arrepentir? Y después me puse a pensar y dije, también tiene sentido.
1: Claro.
0: Ella orgullosa no quería aceptar que no tenía razón.
1: Pero...
0: Puede ser que tengas un punto.
1: Claro.
0: Toma tu bebida, cállate. Ah, mira, ahí me lleva la contra.
1: Ahí viene.
0: Mira, escuchá.
1: Ahí viene.

0: Ey, podría haber sido, ¿no?
1: Sí, sí, aparte no quedaba más, no quedaba fuera de contexto. No queda fuera de contexto. Porque dice, cambio la radio de estación. De estación. Porque cada canción. Porque cada canción me arrepentí.
0: Claro, podría haber sido.
1: Cambiar la radio de estación. Porque cada canción me arrepentí. ¿Ves? Porque como que le dedicaba canciones. Y claro, se arrepintió de cada canción. O sea, no queda tan fuera de contexto.
0: Pero no dice eso.
1: Pero no dice eso. O sea,
0: no es eso.
1: Yo te estoy tratando de defender, pero ya no, está la clara, ¿no? O sea.
0: No, no. Bueno, la de los ojos de tengo los ojos de Darín. Esa la escuché mucho. De ahí me quedó.
1: Claro.
0: Y después, tengo una amiga que cantaba mal una de qué personajes.
1: ¿Aurora? Sí,
0: esa nació para ser mal cantada. Sí. Para cantarla todos los días y cantarla mal.
1: Creo que la mayoría de las canciones patrias, ¿por qué? Porque el lenguaje de las canciones no era actualizado.
0: Rozando el latín.
1: Claro, era. Volví a la secundaria, chabón. Volví a la secundaria. De repente me vi en la formación. A las 7 de la mañana.
0: Para.
1: Azul un ala. De color del cielo.
0: Ah, yo cantaba del mal.
2: Del color del mal.
1: Del color del mal.
0: No sé, pero la música da sombrío igual. Che, si, me siento una desubicada.
1: ¿Qué parte cantabas hablando mal? ¿Qué parte cantabas mal?
0: Ae, ae, ae.
1: Pero cantabas mal una de las partes. De azul un ala. Azulada. Azulada. Bien.
0: Después del himno. Yo me acuerdo que una vez. Una profe de música. En diciembre, rendir era hacer 2-3 pavadas de música. Arre mala. Saludo a mi tío que es profe de música. Y a mi tío que es músico también. No, pero después la prueba grosa. Caete detrás, te levantate, era escribir el himno. No sabés la cantidad de personas que de se errores, llevaron sí. a febrero música
1: sí.
0: por haber escrito mal el himno.
1: Sí.
0: Vos podés tocar la guitarra, la no, flauta, pero, todo ojo, lo que quieras. No sabés escribir el himno, te vas a febrero.
1: Pero yo, si no tengo la canción sonando fuerte, no puedo cantar el himno. Yo lo sé al himno, pero a capela no.
0: Es como manejar. Si vos me preguntas en qué orden están los pedales, man, no tengo idea.
1: Dame un auto que manejo.
0: Claro, pero me subo y ando. Para, chabón, ¿cómo empieza el himno?
1: Oíd mortales, eso me voy a cortar. Eso me voy a cortar siempre porque es el mejor himno del mundo. O sea, no hay nada. ¿Qué nos define a nosotros como argentinos? No tan solo.
0: Lo hice sacar.
1: La celeste y blanca, sino, chabón, oíd mortales. O sea. ¡Nada!
0: ¡Pará, alejate de los nenes! Cuidado, guarde los pibes. Se puso violento.
1: ¡Ay, como loco!
0: Sí, qué buen himno que tenemos.
1: No tan solo eso, es muy efusivo. Pero yo recuerdo una vuelta, ay, creo que fue sexto grado, séptimo, que en un acto, fecha patria, entré mal en la estrofa. Solo, ¿eh? En la parte final, de la última estrofa, entré mal. Solo que. ¡Ah! ¡Qué vergüenza!
0: Y sí.
1: ¡Qué vergüenza!
0: Y después hay canciones que la escuela ya debería ir dejando.
1: Es larguera, sí, pero larga, está buenísimo. Sí. Porque te va preparando.
0: No, pero bueno, los argentinos somos así igual, ¿no? Siento que si el país fuera una intro sería esta.
1: Obvio, escucha. No.
0: Escucha, man. Un coro de ángeles, piel de gallina, ¿no te da como que empezás a levitar?
1: Sí,
0: te inflas y de repente completo. Sos superior a todos los países.
1: A ver.
0: A todos y cada uno de ellos.
1: Sos superior a todos los países porque ya arrancás oíd mortales, o sea.
0: ¡Claro! ¡Ya está! ¡Domadísimo! ¡Corta!
1: Totalmente.
0: Oíd mortales.
1: Oíd mortales, o sea, escuchame.
0: Escuchá, man. Escuchame una cosa.
1: A ver, mortal, vení para acá. Yo te voy a explicar cómo es esto.
0: Vos, tu himno lo canta Lady Gaga, lo canta Cristina Aguilera. ¿Qué me importa? Escuchá, mortal. Dale el micrófono del Pintos. Dale con la silla. Sí. Te estaba diciendo, primero, saludamos a la panza. Segundo, saludamos a la señorita panza portante. Que estuvimos dando tips.
1: Panza portante,
0: sí. Porque uno cuando está embarazada ya deja de ser importante. Vos sos el envase del niño. Y cuando sale el niño, ¿vos quién eras? Ya está, es así, es todo el niño. Después a Coy no le vamos a decir hola, ¿cómo dormiste? ¿Cómo está bebé?
1: No, porque aparte, ¿cómo dormiste? Es una pregunta que no le vamos a hacer a ninguno de los dos.
0: ¿Dormiste?
1: ¿Hace cuánto que no dormiste? Es la pregunta que se le hace a todo.
0: Sí, es verdad. Es verdad.
1: A todo
0: y
1: padre.
0: Saludamos a Chamita también, que en breve se va a sumar a los controles. Con esto vamos, iba a continuar con.
1: Bien.
0: Hay canciones que deberíamos dejar a un costado en la escuela un ratito.
1: ¿Cuál?
0: El otro día mi hermana en lengua de señas empezó a cantar y a hacer en lengua de señas una canción. Basta con Color Esperanza.
1: Ah.
0: Basta de puedes creer, puedes soñar. Uh-huh. Abre las alas, aquí está tu libertad.
1: Claro, porque fueron las primeras que hicieron con lengua de señas, por eso. Es como el clásico de las canciones con lengua de señas.
0: No, pero igual, ponele que no las hagas en lengua de señas.
1: Español signado.
0: Ajá, gracias. Ok. Ahí estamos. Anoten. No,
1: pero está bien, o sea, se conoce. O sea, se aprende.
0: Nosotros somos un libro en blanco igual,
1: Y constantemente se borra. O sea, tenemos la máquina de escribir de
0: Happy Gorgory. Se limpia cada 24 horas.
1: Tenemos un solo cassé y lo vamos reescribiendo. Por eso es que nos vamos tanto por las ramas, porque
0: olvídate. De repente
1: agarra una parte vieja y sigue. Y más, ¿cómo será? ¿Cómo me dijiste? ¿Lengua? No, ¿signado? Español signado, ok.
0: Español signado. Ponele igual que lo uses solo para un acto. Basta, déjenla descansar a Patricia, a Pato. Ya está. Claro, dejen que vaya a Córdoba, tranquila. Ah,
1: ¿qué pasó? ¿De qué me perdí, chicos? ¿De qué me perdí?
0: Dale, ¿no sabías esa historia?
1: ¿De qué me perdí? No, ¿me perdí de algo?
0: Que ella conecta con el más acá y con el más allá.
1: ¿Quién? ¿Para quién?
0: Patricia Sosa.
1: Ok.
0: ¿No sabías?
1: No.
0: Tiene un montón de historias en el Cerro Uritorco ella.
1: No.
0: Es más, creo que está viviendo en Córdoba, ¿o no? ¿No se hizo una casa en Córdoba para estar más en contacto con las otras formas de vida?
1: No.
0: Sí.
1: Mira, a ver, ayer me sorprendió tanto Coy como Sil con que hay en YouTube... Hablando de disociar... Que hay en YouTube hay entretenimiento para felinos. Con eso ya me había sorprendido.
0: ¿Así como YouTube Kids?
1: Así algo como...
0: Ah, pero no está todavía separado.
1: No, viste como música para meditar y esas cosas.
0: Ah, sí, re.
1: Para los gatos, uh-huh. Para
0: yo felinos. Cuando tenía mascota me daba mucha culpa dejarlo sola. Entonces le ponía algo de fondo. Pobrecita. ¿Qué? No sé qué dijo. Una maldad, porque se está riendo. Cuando se ríe como patán, es o le causó mucha gracia o dijo una maldad.
1: Nada.
0: ¿Viste? Pero viste que se ríe así.
1: Pará, tenía mascota.
0: Tenía mascota.
1: Ok.
0: Está viva todavía, por si se preguntan.
1: Ok, bien, por la duda. No, digo, por ahí pregunto y empieza a llorar acá y no salimos más.
0: Llamaban a Nora, la retiraban en la silla nomás, empujaban la silla hacia afuera. Che, Nora, ¿sabés qué? No sabemos
1: saberío,
0: qué pasó.
1: Saberío.
0: Lau nunca nos mandó las instrucciones.
1: Nunca me mandó el manual y mucho menos la última actualización.
0: Claro, y acá quedó, perdón, no sé qué hacer, no sé.
1: Y yo me tengo que ir a armar el stream.
0: Claro. Ay, Dios.
1: Bueno,
0: pero sí, va eso, a mí me gusta.
1: Claro, no sabía, de verdad no sabía.
0: Después la otra que está buena es la imagen del fogón.
1: Sí, esa la veo constantemente en Yatel.
0: Esa está buena.
1: Esa está buena. Pero pará, pero no sabía esto de Patricia Sosa.
0: ¿En serio?
1: Posta que no. ¿Hace cuánto de esto?
0: No sé hace cuánto, pero es conocido ya, o sea, no es primicia. Yo creo que hace... Que yo sepa hace 5 años.
1: Ah, o sea que hace una banda.
0: Capaz que que yo lo he escuchado 5 años. Capaz que ya lo viene contando hace 10.
3: El plano físico.
1: A ver, a ver, ponelo de nuevo.
3: El planeta es físico. Sí, tendría que ser. Yo, no solamente en otro planeta. El planeta vendría a ser el plano físico. Es decir, un planeta es físico. Sí, tendría que ser seres físicos. Yo creo en otro plano. Creo que hay muchos seres en otro plano.
4: Claro.
3: Que los he visto.
4: ¿Lo has visto?
3: Sí, claro.
4: Pará. Porque un tema es creer,
0: sí,
4: pensar,
0: claro,
4: la fantasía.
0: Sí, claro.
4: Otro tema es verlo.
3: No, yo tuve muchas experiencias.
4: El Uritorco.
3: Fui con contactados solitarios, que hay muchos en el mundo. Ellos se dedican a llevar poca cantidad de gente a determinados centros de energía y hacer que esas luces aparezcan. Esas luces no son platos voladores.
0: ¿Cómo que no?
3: Son cachos de luces muy grandes que las ves, que están ahí, que te saludan, que te dan manifestaciones, que se ponen más grandes, más chicas, que de una salen dos, lo que sea. Y que además es como que te registran ellos para siempre, porque los empiezas a ver. Yo tuve una experiencia que fue realmente tremenda.
1: Mira, no tenía este dato, de verdad. Bien.
0: Dice, no, y aparte yo me imagino al entrevistador teniendo que seguir serio. Andy Kuznetsov, bueno.
1: Ok. Bueno, nosotros vamos a las noticias, ¿sí? Después de la noticia, musiquita, y después volvemos con la última parte del programa.
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7: 18 horas en la República Argentina, 11 grados 6 décimos, la temperatura en Río Gallegos, 79% la humedad, viento del oeste a 19 kilómetros, el cielo ligeramente nublado.
6: Provinciales.
7: El gobierno entregó nuevos equipos de calefacción en Puerto San Julián en el marco del plan de mantenimiento escolar y mejora de la infraestructura edilicia. El Consejo Provincial de Educación avanza dando respuesta a las demandas de las comunidades educativas de todo el territorio santacruceño.
6: Regionales.
7: Chubut Torres confirmó el lanzamiento del plan operativo invernal. En ese marco, el mandatario anunció que el adicional percibido por los brigadistas durante la temporada de verano se abonará también al 100% en la temporada invernal, en reconocimiento al trabajo preventivo de quienes integran el Servicio Provincial del Manejo del Fuego.
6: Nacionales.
7: Senado, hay dictamen sobre la propiedad privada y las provincias definirán compra de tierras de extranjeros. El oficialismo decidió que la iniciativa se debatirá en la primera semana de junio para permitir poder alcanzar acuerdos con los peronistas de convicción federal.
6: Internacionales.
7: Gobierno venezolano anunció la excarcelación de 300 personas por la ley de amnistía. El presidente de la Asamblea Nacional de Venezuela, Jorge Rodríguez, anunció hoy que esta semana serán excarceladas 300 personas, incluyendo condenados por hechos relacionados con el golpe de Estado contra el fallecido presidente Hugo Chávez en el 2002.
6: Deportes.
7: Copa Sudamericana.

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0: Andorran de acá, sí, vamos. Ya me ven, siento súper, no estuve poniendo estúpido ahí fumando con mi trupe, los problemas que
1: es
0: la
1: esto?
0: Chupe. Mi mayor preocupación hoy es si la llamo a Lupe.
1: Militantes del Clímax, mirá vos.
0: Propongo que se agrupen.
1: Me gusta.
2: Muy coy, tiene su sello.
1: Me gusta, me gusta. Me gusta incluso de tipo de cortina. Si no tuviese la voz, me...
2: Ah, ojo.
1: Ojo, me gusta, me gusta.
2: Igual no me toques la cortina.
1: No, no, no, pero digo, está buena para cortina de programa instrumental nada más.
2: Sí, sí, va, para otro programa.
1: Para otro programa.
2: Arremala.
1: Sí, sí, para otro programa, para el que vamos a hacer de noche.
2: Sí, para el de Ale. ¿Viste cuando querés meter mano en cosa ajena? Como mi abuela, ahora que estamos con la mudanza, que ella la llamás y ella tiene más energía que todos nosotros juntos. Le decís, vieja, por favor, soltá el martillo. Por favor, dejá de revocar paredes, que te vas a lastimar. Y te mira como diciendo, vos te vas a lastimar, no yo. Y lo más probable es que tenga razón. Y le decís, bueno, esta, si querés, ayúdame llevando esta caja para allá y te saca las cosas, te las acomoda. Pero no te dije que iban ahí. No, pero esto va a ir acá.
1: Pero va, va.
2: Corta. O sea, ¿no? Lo vamos a poner acá. Y te va a gustar.
1: Mira.
2: Punto.
1: Y pasa que es el derecho adquirido igual.
2: Y el famoso derecho de piso.
1: No, pero es el derecho adquirido. Yo creo
2: de
1: que,
2: la vida.
1: Claro, es el de la vida. O sea, todos en algún momento... lo hablamos ya en algún programa, que llega una edad... ¿Qué tenés impunidad?
2: Completo pase libre.
1: Sí, totalmente. ¿Qué?
2: A todo.
1: A todo, a lo que se te ocurra. Es, en el caso de tu abuela, es bisabuela.
2: ¡Claro!
1: ¡Ya está!
2: ¡Títulos!
1: ¡Ya está! ¿Me
2: pues,
1: entendés?
2: Es como...
1: o sea, puede hacer absolutamente cualquier cosa que nadie... Más allá de un ma o abuela listo, y te queda mirando y lo sigue haciendo, porque ¿qué me importa lo que me decís?
2: ¿Cuántas copas tenés vos?
1: ¡Claro!
2: ¡Es esa!
1: ¡Es esa! ¡Es esa! Jugás con...
2: Entramos en esa.
1: ¡Claro!
2: ¿Cuántos títulos tenés vos?
1: Eso, ¿cuántos mundiales viste vos?
2: Claro.
1: ¿Me entendés? Es esa.
2: Che, para.
1: ¿Qué?
2: Para. ¿Mirta no se llevó ningún Martín Fierro?
1: Para.
2: Para. Porque por lo que vi, el Martín Fierro.
1: Martín Fierro.
2: el tincho feo.
1: El tincho feo.
2: ¿El de oro no se lo llevó Guido Casca?
1: Claro, sí.
2: ¿Y Mirta? No, No. Si yo no me animo a pelear con mi abuela, imagínate con Mirta. Respeto, miedo, leyendas. Hablaba en CBU.
1: No, pero opinó sobre Martín Fierro de Wanda Nara.
2: ¿De qué? ¿Qué dijo?
1: No importa lo que dijo, tiene razón.
2: Sí.
1: Punto.
2: Adhiero.
1: Claro. No sé lo que dijo.
2: Pero totalmente. ¿No se llevó ninguno?
1: Dijo, mira, el emotivo discurso de Mirta Legrand en los premios Martín Fierro 2026 como título, Soy como Martín, yo soy de Fierro, dijo.
2: ¡Toma!
1: Voy a ver si tiene algún premio o algo por el estilo.
2: No, igual decir eso es como ir a un torneo y decir lo importante es divertirse, che. No me...
1: Pero, a ver, ¿qué premio le falta a Mirta de los
2: Martín
1: Fierro?
2: No, más vale, es que ya tiene que tener uno, ya tiene que ser parte de la ceremonia, tiene que ser el Martín Fierro de Mirta, ya
1: claro,
2: fue.
1: Claro,
2: el Mirta Fierro.
1: Exactamente, exactamente, yo calculo que sí. Porque
2: el Mirta de Oro.
1: Exactamente, algo tienen que hacer.
2: Mucha polémica con el tema de los Martín Fierro igual.
1: ¿Por qué?
2: ¿Por Cuba? Porque, por ejemplo, en la categoría Magazine... estuvieron nominados programas que eran semanales y programas de fines de semana.
1: Mirta Legrand conmovió a todos al recibir el premio a Mejor Labor Periodística Femenina.
2: Ahí está. No podía no llevarse un Martín Fierro. Es una falta de respeto. Hay uno que debe estar reservado para ella. Bueno, te decía que competían los magazines diarios de lunes a viernes versus los de fines de semana.
1: Ok.
2: Pero no es que versus en diferentes categorías. Estaba... todos dentro de la categoría Martín Fierro. Entonces, la gente que hace el magazine de lunes a viernes dijo, hey, no es justo competir hacer el trabajo de lunes a viernes y competir con alguien que trabaja solo 2 días a la semana.
1: Comparto.
2: Pero lo que decían las personas que estaban ternadas, que trabajan, a ver, se sabe que uno no trabaja 2 días a la semana porque detrás hay producción y un montón de cosas más, lo que decían, bueno, esto es culpa de la organización.
1: Claro.
2: Pongan otra terna.
1: Exacto.
2: Separen.
1: Exacto, sí, comparto.
2: Y un poco de razón tiene.
1: Sí, mucha razón, porque no es lo mismo producir un programa diario.
2: Claro.
1: Como nosotros, por ejemplo. Nosotros en el canal, digo.
2: Casi me sale el mate por la nariz.
1: Para que quede claro.
2: El mate frío.
1: Nosotros en el canal con nuestros productores, que todos los días tienen que ir buscando nota.
2: Es tremendo.
1: Todos, absolutamente todos los días, con el riesgo que se te caiga alguna nota y demás. A tener un programa una o dos veces a la semana, que tenés como mucho más tiempo, tenés mucho más margen de organización, tenés menos posibilidad de que se te caiga una nota. Y
2: aparte tenés mucho más material, porque ya todo lo que tenía que suceder sucedió.
1: Y
2: a vos te queda juntarlo con tiempo.
1: Va desmenuzando, podés ahondar por otro lado, una noticia que fue muy importante la semana, digamos. Hay otro tipo de laburo. O sea, no es más tranquilo, pero sí te deja un poco de calma, si se quiere.
2: Y después estamos pisando el año 2026, terna conducción femenina. Uh-huh. Pusieron, no sé si, no sé cómo decirte, 10 conductoras.
1: Claro.
2: Lo decís, pará, también, desglosemos. O sea, ahora hay muchas más conductoras de televisión que antes. Si vos te pones a pensar, antes era un rubro más masculino, lo mismo que la radio.
1: Claro.
2: Las mujeres que entraban en conducción, tanto de tele como de radio, eran transgresoras.
1: Claro, sí.
2: Hoy en día hay muchas más,
1: Sí. Pero
2: las amucharon a todas juntas, entonces también es una competencia medio voraz. Porque también hay muy buenas conductoras.
1: Pero hoy entrevistábamos a...
2: Ale Guati.
1: A Guati, sí, Alejandro.
2: Es que es íntimo ya, Ale.
1: Y él también comentaba, o sea, él tuvo la terna ganador de Martín Fierro como movilero cronista.
2: Provincia.
1: Cronista movilero, mejor dicho. Y también hay muchísimos, muchísima gente, muchísimos movileros en la televisión. Y eran 4 nada más, él lo destacó, eran 4.
2: Tremendo.
1: De cientos. Entonces, pues, también pasa eso con los conductores también. Te puede agradar más uno que otro, pero a ver, en este año a Guido, que es un chabón que viene, yo lo recuerdo desde muy pibe. Creo que tenemos la misma edad con Guido Casca. No sé si es, capaz que es un par de años mayor que yo. Pero ahora... No es
2: igualitos,
1: la misma, es la misma cuenta, obviamente. A ver cuántos años tiene, ahora voy a fijarme. Y que le hayan dado a Martín Fierro. 48, tenemos la misma edad.
2: Ah, dijo la edad del chiqui.
1: ¿Eh? Tenemos la misma edad.
2: Se asumió. Era ahora igual, ¿eh?
1: Sí.
2: Claro, después de un tiempo
1: estamos
2: ya dejó de contar.
1: Estamos iguales. Pero, y es un pibe, yo lo recuerdo de pibe conduciendo. O sea, trabajó con grosos de la televisión y que le hayan dado a Martín Fierro. Ay.
2: Tremendo.
1: Es también un reconocimiento a la trayectoria frente a programas.
2: Sí, pero mira, acá estoy buscando las ternas. Viajes turismo, 3 ternados. Programas de servicio, 4. Uh-huh. Jurados, 3. Labor conducción femenina, 1, 2, 3, 4, 5.
1: Jurados, pero
2: 6,
1: para.
2: 7. 7. 7 nominadas
1: para
2: había.
1: Jurados de.
2: De programas de TV. Okay, por ejemplo,
1: ¿pero cuántos programas de TV hay que necesitan jurado?
2: Masterchef, que están Damián Betular, Donato De Santi, Germán Martitegui.
1: Ajá.
2: Bienvenidos a Ganar, programa del 9. Drago Ramírez Martínez, Wirtz, Bachor, Pucheta. Anda a escribir eso en un sello. y de La Voz Argentina, Lali, Miranda, Lucra y Soledad Pastoruti.
1: Ok.
2: Y después pasamos a Labor en Conducción Femenina, las Mostra. Julieta Rodríguez, Los Dos del 9. Moria Kazán, La Mañana con Moria. Pamela David, Desayuno Americano. Verónica Lozano, Karina Mazzocco, Wanda Nara, Mariana Fabiani y Georgina Barbarossa, todos compitiendo. Miedo.
1: Grosísimo.
2: Miedo. Y me grosísima, extraña, ¿eh? Me extraña araña. Mirá que yo la banco mucho a Wanda Nara. Wandista de la primera hora. Pero me extraña que no se la haya llevado Moria Kazán al premio. Digo.
1: Yo me quedaba, repetime por favor.
2: Julieta Rodríguez, Moria Casán, Pamela David, Verónica Lozano, Karina Masoco, Wanda Nara, Mariana Fabiani y Georgina Barbarossa.
1: La tercera.
2: Verónica Lozano.
1: Me quedo,
2: por Lozano.
1: Me quedo con. De todas las que están ternadas ahí, ¿eh? Todas muy grosas.
2: Por eso te digo, son pero, muy grosas, pero de,
1: también. Hubiese elegido a Verónica Lozano.
2: Yo hubiera separado la conducción de alguna manera. No me preguntes de qué manera. Pero siento que son muchas mostras en una sola categoría.
1: Y bueno, pero también pasa
2: para competir. Sangre, corre sangre. Aparte, las votaciones deben haber estado ajustadísimas.
1: Pero pasa eso igual, ¿no? O sea, hay sí, un montón de factores. Ok. Tiramos acá algo que acaba de marcar Ale Leville, que nos dijo por el interno, que es verdad. En eso comparto lo que dijo Teté Custarot. Dijo, no es lo mismo una conductora de TV que una presentadora de anuncios. Y lo verdad, comparto.
2: Por eso te digo, ahí
1: están metidas muchas mujeres que vienen muchísimos años en la conducción frente a un programa de televisión.
2: Mariana Fabiani
1: viene hace un montón. Georgina Barbarossa también.
2: Pamela David
1: también. Igual hace un montón. Digo, ni hablar de Verónica Lozano. Ni hablar. Creo que de todas es un poco también la más antigua junto con Moria.
2: Sí.
1: Creo que
2: Moria en la conducción es nueva igual, ¿eh?
1: No,
2: Moria arrancó.
1: Ha tenido, pasa que ella ha tenido etapas. Ha tenido etapas frente a programas y después ha dejado la parte de conducción de programas y ha vuelto a la revista, iba y volvía.
2: Pero con este programa particularmente creo que lleva un año como mucho, porque si no me equivoco los Martín Fierro que se entregan este año son del año pasado.
1: Claro.
2: Y debe llevar un año con este programa. Pero por ejemplo, Mariana Fabiani con el diario de Mariana viene hace como 20 años
1: claro,
2: ya. Entonces, bueno, pero Moria Casán también peso pesado.
1: Claro, pasa que es eso.
2: En cuanto a atacón gastado.
1: Pero, y lo mismo que Georgina. Tenés sí, dos mujeres que no, han estado que frente a la pantalla.
2: Y se odian.
1: Décadas.
2: Se detestan.
1: Pero más allá de todo eso, digo, hay cuestiones que a mí no creo que se lo merezca.
2: Después, bueno, lo mismo sucede con labor en conducción masculina.
1: Uh-huh.
2: Tenemos a Chiqui de la radio, Darío Barassi, Iván de Pineda.
1: Pineda.
2: Uh-huh. Es que dice Iván de Pinera y me desconcentro. Claro. Infobae, se te escapó un error de tipeo. Guido Casca, Santiago del Moro y Nicolás Occhiato. Me pasa lo mismo con Nicolás Occhiato que lo que me sucede con Wanda Nara.
1: Yo creo que...
2: Siento que no es lo mismo. O sea, Darío Barassi es increíble conduciendo. Es increíble.
1: Es un gran conductor.
2: Yo no sé cómo no se llevó un Martín Fierro.
1: Al igual que Iván. Al igual que Iván. Pero ¿qué pasa? Ahí juega mucho la trayectoria de Guido.
2: Ahí juega totalmente.
1: Enormemente la trayectoria de Guido.
2: Capaz que el año pasado. Volver al futuro. Capaz que el año que viene le toca a Darío Barassi, con lo cual estoy muy de acuerdo, pero no tienen el mismo remo Nicolás Occhiato que Darío Barassi, por ejemplo. Porque Nicolás Occhiato hace lo mismo que Wanda Nara, presentar lo que va a venir en el show.
1: Claro.
2: No son el show, porque si vos los reemplazás por otra persona,
1: tranquilamente
2: Masterchef y La Voz siguen siendo lo mismo.
1: Exactamente.
2: En Ahora Caigo, vos lo sacás a Barassi y el programa se muere.
1: Se cae.
2: Corta.
1: Totalmente.
2: Corta. Él es el programa, él es el producto.
1: Santiago del Moro no es un conductor que a mí me caiga bien. De hecho, me gustaba mucho más Santiago del Moro cuando hacía los programas de trasnoche, de Telefónico y eso demás, que me caía súper bien ahí el chabón. Pero después en las conducciones, en los pocos programas que he visto que ha llevado adelante, obviamente es un gran profesional, es uno de los más grosos que tiene la televisión argentina, pero hablo desde el gusto personal a la hora de conducción, prefiero a otros. Como dije, Iván Guido para mí es grosísimo.
2: Es un tipo
1: que obviamente criado en la televisión y sabe, maneja muy bien todos los tiempos, sabe cómo quedarse serio, cómo reírse, cómo aprovechar el medio, que no es para nada fácil. Digo,
2: sí,
1: bien merecido. Así que un abrazo grande, Guido, te quiero mucho.
2: Y que aparte, el que nos escucha siempre. Ahí dice que contestó el WhatsApp.
1: Contestó WhatsApp, ok.
2: Contestó el WhatsApp. Dale. Pasa que está un poco tapado, viste, de mensajes. Imagínate tú. Bueno, después de semejante galardón.
1: Claro.
2: Pero bien merecido. Bueno, pero Santiago del Moro lo que tiene es que sabe leer las situaciones y sabe ubicarse en el rol, claro, que ocupa.
1: Exactamente.
2: Muy bien. Porque sí, cuando estaba en Masterchef le ponía más onda. Ahora que está en Gran Hermano necesita un poco más de tensión, le damos más tensión, le damos más suspenso, pero ya me aburrió.
1: En ese sentido, por eso te digo, en ese sentido es un gran profesional, por eso está en el nivel que está.
2: Claro.
1: O sea, por eso está alternado los Martín Fierro y no es la primera vez.
2: ¿Y digo, Big Show? ¿Sabes quién ganó?
1: Big Show, que...
2: Ay, gordo, ¿cómo no vas a saber que es un Big Show?
1: No, no, que es un Big Show.
2: Yo tampoco es un Big Show. Pero ganó Otro Día Perdido.
3: Big Show.
1: Claro. En realidad es un night show.
2: Claro, estaba eternado. Late La Voz night. Argentina, Medianoche con Jay, y Otro Día Perdido. Y ganó Otro Día Perdido.
1: Obvio.
2: Y por supuesto que Mario Pergolini no fue.
3: No iba a ir.
2: Que ya, chicos, hace 15 años viene diciendo que no va a ir. Claro. Y lo sostiene. ¿Qué les hace creer que va a ir ahora?
1: Totalmente.
2: Y creo que Rada ganó como humorista también. Por su participación.
1: Rada es de lo más grosso que hoy por hoy tiene la pantalla. Mirá que yo lo vengo siguiendo a Rada como conductor de programa cuando tenía el canal de stream, Rada House. Que me pareció un gran programa, una producción de la hostia, y siempre me pareció muy simpático, tiene mucha onda. Creo que es de los más carismáticos que hoy por hoy tiene la televisión argentina junto con Barassi.
2: Bueno, y después en Revelación,
1: ¿quién?
2: Julieta Rodríguez, Los Dos del 9. Laura Grandinetti, ella se nominaba para todo. Para laburar, ¿no te querés nominar?
1: No te querés.
3: ¿No querés laburar?
2: La agarrás la pala, ¿no te la sabes? Laura Grandinetti, Tafí Viejo, Verdor Sin Tiempo, programa del 9. Así se llama el programa, ¿eh? Ian Lucas, de Masterchef Celebrity, y Sofía Gonet, de Masterchef Celebrity. Yo me imagino ser, claro, la reina y Sofía Gonet.
1: No conozco a ninguno.
2: Ay, chiquilla,
1: de verdad. Bien. De verdad,
3: me encanta
1: verdad.
3: Igual.
1: De verdad.
2: Yo a Ian Lucas igual lo conocí por Masterchef.
1: No,
2: y eso habla de un quiebre de generaciones. Porque mis primas sí lo conocían, yo no.
1: Okay.
2: Yo me llevo 6-7 años. Mm. Vos se dirá, no es mucho, pero ya no conocer a alguien duele.
3: Sí.
2: Duele en el ego.
1: No, no.
2: Que me dice, ay, ¿cómo no lo vas? No tengo idea.
3: Ian,
2: lo conocí más allá.
3: Viejo Ben, igual están ahí en las redes.
2: Que es cantante, muy activo en las redes, dice acá Chama.
1: No, está saliendo al aire.
2: Está saliendo al aire, chinga la madre.
3: En YouTube.
2: En YouTube, repetía todo, repesada. Bueno, me imagino ser Laura Grandinetti y estar nominado junto a Ian Lucas y la Reini y decir, voy por la anécdota. ¿Viste cuando? Voy para
1: es como que
2: voy por la selfie con Mirta Legrand.
1: Es como para que nos ternen a nosotros, a los a Martín Fierro del interior.
2: De
1: y que vayamos ternados con programas de Buenos Aires súper topísimos. Y nosotros vamos por la anécdota.
2: ¿Yo sabés qué hago?
1: Vamos por la terna, chicos.
2: Libero toda la memoria del celular.
1: Olvídate.
2: Voy cámara en mano.
1: me compro una memoria nueva.
2: Grabaciones en todos lados.
1: Sí.
2: Y así se veía el baño. Y estas eran las sillas.
1: Estas eran las habitaciones.
2: Claro. Vos ya te fuiste. Ok, vos ya alquilaste una habitación para prepararte.
1: Obvio.
2: Y se lo llevó Ian Lucas a este premio. Estoy muy enojada.
1: ¿Por qué
2: no se lo va a llevar la Reini?
1: No lo conozco. Entonces no sé qué decirte.
2: Indignada. Pero bueno, ella sirvió mucho look. Aparte, en el día de la escarapela, fue justo ese día, los Martín Fierro.
1: Lunes 18.
2: Su vestido estuvo inspirado en la escarapela.
1: Bien, bien, bien por el estilista.
2: Sí, totalmente.
1: O diseñador.
2: No, y aparte ella jugó mucho con el tema de los looks a lo largo del reality, de Masterchef Celebrity. Mm. Por ejemplo, ella sacaba una estrella dorada y de repente vos la veías y te parecía en la cocina toda vestida y pintada de dorado.
1: Okay.
2: Hablemos de darlo todo. ¿Viste cuando decís sí? Sí. Por eso digo,
1: es un montón.
2: Todo bien con la carita linda, Ian Lucas, que es simpático el pibe.
1: Ahí había que bajar un poco.
2: No,
1: había que bajar un poco.
2: Así que bueno, saludos a Laura Grandinetti, que fue a comer. Yo haría lo mismo igual, Cero juzgar, cero.
1: Para ver
2: cero.
1: Si... Te juro que ahí sí me volvería medio cholulo.
2: Re cholulo.
1: Yo ya soy cholulo. Yo medio. Me cuesta ser cholulo. me cuesta. Pero me la jugaría porque no sé cuándo más voy a... ¿Cuándo me voy a volver a estar ahí?
2: Totalmente. Bueno, tenemos una compañera que, sí, que ha estado cerca de Mirtha Legrand en una entrega de Martín Fierro.
1: Exactamente, que nos
2: estuvo
1: contó.
2: Estuvo nominada, bueno, y obvio que todos haríamos lo mismo. Uy, chamita,
1: Chama,
2: ¿no sabes?
1: Tranquilo, se puso desesperado, se perdió sí, un chisme.
2: Mal, ahí te
1: lo
2: contamos.
1: Lo vamos a contar después de las noticias. Después de las noticias lo contamos. Ahora volvemos. Y seguimos hablando, obviamente, de Martín Fierro.
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1: Cielo ligeramente nublado en Caleta Olivia a esta hora de la tarde, 14 grados 6 décimas la temperatura, la humedad del 61%, viento del oeste a 25 kilómetros en la hora.
0: Provinciales.
1: Por decisión del gobernador Claudio Vidal, Perito Moreno vuelve a conectarse con Buenos Aires. El gobierno de Santa Cruz anunció la recuperación de la conexión directa entre Perito Moreno y la ciudad autónoma de Buenos Aires mediante un esquema de dos frecuencias semanales operadas por la empresa American Jet.
0: Regionales.
1: Clausuraron un supermercado mayorista de Comodoro tras detectar graves irregularidades. El operativo se realizó durante la mañana en un local ubicado sobre la avenida Hipólito Yrigoyen y Juan B. Justo. También labraron infracciones en una concesionaria que ocupaba vereda con autos.
0: Nacionales.
1: Bullrich adelantó la presentación de su declaración jurada en medio de la investigación a Adorni. La jefa del bloque libertario presiona de esta manera al jefe de gabinete.
0: Internacionales.
1: Netanyahu reprende a ministro israelí después de que un video mostrara trato degradante a activistas de la flotilla de Gaza. Israel tiene todo el derecho de impedir que flotillas provocadoras de partidarios terroristas de Hamas entren a nuestras aguas territoriales y lleguen a Gaza, expresó el primer ministro israelí.
0: Deportes.
1: Aston Villa versus Friburgo. El Dibu Martínez va por la gloria en la Europa League. El equipo inglés también cuenta entre sus filas con el argentino Emiliano Buenda. Cielo ligeramente nublado en Caleta Olivia a esta hora de la tarde. 14 grados 6 décimas la temperatura, la humedad del 61%, viento del oeste a 25 kilómetros por hora.
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0: se picó y no se olla. Porque arrancó.
1: Sí, sí. Y aparte la gente cree que hacemos un montón de cosas acá.
0: ¿De qué tipo?
1: Como trabajar.
0: O algo así.
1: No, bueno. Chama.
0: Hola, chamita.
1: Está en operación técnica y puede estar en aire en este momento. Dentro de un rato, dentro de un momento se suma André a redes, ¿sí? Y en ¿qué persona estuvo cerca de Mirtha Legrand cuando fue nominada a los Martín Fierro? O sea, fue en ese tiempo, creo, la nominación fue para el panorama de noticias de LU14, premio para las radios del interior. Silvina Cárdenas.
0: Toma, nuestra informativa.
1: Silvina Cárdenas fue, ella recién ingresaba a la radio, nos contó la anécdota acá, fuera de aire.
0: Ingresó tranca igual.
1: Claro. Y bueno, ya sabemos, Sil es una gran profesional. Y bueno, y en ese tiempo era, bueno, recién iniciaba acá en la radio, qué sé yo, y justo le llegó la nominación por el equipo de trabajo que había por los boletines informativos. Panorama informativo de noticias. Uh-huh. Por el panorama informativo de noticias. Y bueno, y ella viajó.
0: Y ahí, qué lindo.
1: Bueno, ahí está. Ese era el chisme que teníamos, sí, para contarte, chao.
0: Sí. Sí.
2: Escuchá.
0: Sí.
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0: ¡Dale! ¿Qué le pasaba?
3: ¡Arriba, miércoles!
0: ¡Mitad de semana! ¿Hoy es miércoles?
1: Sí.
0: ¡Miércoles, mitad de semana!
1: Okay,
0: estás en el diome.
1: Estaba en un cumple igual.
0: No es lunes, no es viernes. Estás ahí, estás yendo, chabón. Estás yendo bien. Dale, lo que no hiciste ayer lo vas a hacer mañana, porque ahora ya es un poquito tarde.
1: Yo pegué la vuelta con el mate. Ya de horrible quiero más. De tan malo que estaba mi mate, quiero más ahora.
0: Ahora quiero tereré.
1: Me acordé de la canción Quiero un tereré.
0: Uy, no lo vas a entrar a Chama ahí, dice. No
1: clásico, dije, me acordé. No es necesario que lo ponga.
0: No, está bien, Chama.
1: Cuando clásico. Yo me acuerdo de algo, no es necesario muchas veces que lo ponga.
0: Es como la reina vistiéndose de dorado. Está bien, era solo un recuerdo, ¿sí? Pasémoslo de largo. Dale, rápido, cambiemos de tema. No llegamos.
1: ¿De qué año es esto? 23, ¿no? ¿2023?
0: ¿Cómo por te ahí acordás?
1: Para 2023, claro, porque fue, estaba de moda en el verano, por eso me acuerdo.
0: Ay, Dios, no llegamos a salir a tiempo. No llegamos. Uy.
4: Franco el tirador con las culis sueltas.
0: Bajo del uritorco.
1: Sí. No, pero aparte,
0: se solicita a mí, personal en línea de caja.
1: Por el hangar número 5.
0: Puedes sentarse en plataforma número 7.
1: Atención, pasajeros del vuelo 20.514. Con destino a la ciudad de Río Gallegos.
0: Que aparte es re importante esa info. Se debería escuchar bien.
1: Pero pasa por eso, porque se pegan al micrófono. Y Chama es un laburador.
0: Porque no van a ser ellos los que pierdan el vuelo. Por eso, no les importa. No, no sé, yo lo dije, si no se subió, es tu problema, macho. Ah. Ay, me mareé de tanto reírme.
1: Señora.
0: Me agarró la pálida de risas. Estaba re poco acostumbrada a reírse.
1: Sí, estaba re triste.
0: ¿Qué es esto? ¿Felicidad?
1: ¿Felicidad?
0: Qué raro.
1: Bueno.
0: Ay, cuando me dicen de amor.
1: ¿Quién es? ¿Para quién es?
0: ¿Cómo? La bichota. ¿Cómo quién es? Karol G.
1: Ah, ok.
0: Nosotros a mi tía le decimos Karol G. Porque es Carolina González.
1: Bien.
0: Listo, quedó para siempre, Karol G. Oh, estamos pasando por un túnel. O soy yo que se me desbloqueó un auricular, se me destapó un auricular. Uy, ahí se tapó de nuevo.
1: Puede ser, ¿eh?
0: Qué raro que se escucha.
1: Bueno,
0: es como cuando se te tapa un oído que la pasás bien raro.
1: Man.
0: Dale. Menos mal que no hay cámaras acá.
1: Vos sabés que es un gran beneficio que no haya cámaras.
0: Por algo se llama radio igual, ¿no?
1: No, pero igual, nos descontrolaríamos mucho más si hubiese cámara.
0: Sí.
1: Sí, sí, sí. No, estamos bien así, estamos bien así. Creo que este programa no necesita cámaras.
0: Necesita menos, no más.
1: Exactamente, necesita mucho menos.
0: Ay, Dios.
1: Bueno, hablamos de los Martín Fierro. Una ceremonia que hace mucho tampoco. Ah, creo que nunca vi.
0: Uy, encima yo me reenganché porque tenía abierta la pestaña.
1: Sí.
0: Y veo el enojo de Georgina Barbarossa por el Martín Fierro que ganó Wanda Nara. Claro. Y dije,
1: todos, ahora, todos se enojaron con Wanda, ¿no?
0: Ahora lo tengo que abrir. Imagínate lo que le importa a Wanda.
1: Claro.
0: Figúrate tú.
1: Claro.
0: La cantidad de maples que hay que tener para que.
1: No, pero igual está bien, o sea.
0: Georgina dijo.
1: Es como cuando vayamos nosotros y de repente compitas con grosas de la conducción y lo ganes vos y se enojen las otras, o sea.
0: Bueno, perdón, Janina Latorre.
1: Claro.
0: ¿Qué le voy a hacer?
1: Exacto.
0: No es mi culpa.
1: No es mi culpa.
0: Me votaron.
1: Claro.
0: O sea, son así, así de cool. No sé. No, perdón por no tener que construir
1: una
0: carrera.
1: Pará. Vos reentrarías en un quilombo de ese, ¿no?
0: Re, pero después lloraría mucho. O sea, yo soy de las que entro, pero sí, me voy temblando.
1: Claro.
0: De hecho, a la psicóloga, medicación para dormir, insomnio, llanto,
1: pero
0: teléfono con mis amigas.
1: Reentrarías así en una mediática.
0: Re, y no me la bancaría. Porque una cosa es entrar y otra es bancársela. Viste que hay gente que tiene mucha espalda para bancarse el lío. Ejemplo. Wanda, Moria, se van con de todo y se van a la casa, total es un laburo.
1: Claro.
0: Punto, viste, como que no se enrolla mucho. Yo, desbloqueando una pelotita de trauma de las de intensamente. Temor.
1: Claro.
0: Bueno, te decía, Georgina se enojó y dije, ¿cómo no voy a saber por qué se enojó?
1: Claro.
0: ¿Cómo?
1: ¿Por qué no?
0: No me puedo dar ese lujo.
1: Bien.
0: Dijo, no voy a ir más. Me parece una falta de respeto. Toma. El motivo fue el triunfo, que dejó afuera a figuras como todas las que nombramos, Moria, Verónica Lozano, Mariana Fabiani, Marcela Baños estaba enojada, porque Marcela Baños hace mil vidas viene conduciendo programa musical,
1: mal,
0: y lo ganó la Peña de Morphy.
1: Y pasa que es distinto contenido igual, Es distinto contenido.
0: Ahí fue el beso de Diego Leuco.
1: Yo creo que es distinto
0: contenido. Te amo, Dieguito.
1: Yo creo que no tienen competencia, ninguno de los dos.
0: Mucha gente dice que se leían los subtítulos en la cara de Georgina. Porque aparte, uno, bicho, viste, cámara. Cuando gana una persona, la enfocás un segundo y después a quiénes enfocás.
1: Al resto,
0: a los
1: obviamente.
0: Perdedores.
1: Sí.
0: Es como el capítulo de Friends donde Joey ensaya un montón la cara de perdedor.
1: Me acordé.
0: Bueno, a Georgina.
1: Podríamos hacer esa.
0: Le salían los subtítulos por la cara. Todos en X, ex Twitter, dijeron que era un robo, mucho malestar. No sé si se puede leer esto, Ale.
1: No.
0: Estaba medio.
1: Buscale las palabras.
0: Enojada porque no había ganado el premio.
1: Claro.
0: Yo pensé que como le dieron el del programa a Vero, me iban a dar el de conductora. No me gustó que lo ganara Wanda Nara, porque hace 27 años estoy conduciendo y creo que me lo merecía.
1: ¿Viste?
0: Así que dije, otra vez, quería irme y llegar a casa.
1: Bien, o sea que no se quedó la fiesta.
0: No, y eso que lo leí con sutilezas, porque la forma fue mucho más directa, más en criollo lo dijo Georgina.
1: Lo di con la sensación del momento.
0: ¡Qué momento! Y aparte es lo que hablábamos, ¿no? Está la trayectoria de la vida y también la trayectoria laboral, que te hace decir ciertas cosas con cierta impunidad, que me da lo mismo. Entonces ella dijo, ¿sabes qué? Me lo merecía yo, loco.
1: Claro.
0: Párate de mano, dijo.
1: ¿Cuándo vayamos ahí a recibir nuestro premio?
0: Sí.
1: Olvídate. Cuando, la terna. Estamos los dos en la terna. En la tierna. Y de repente competimos contra, no sé, programas así zarpados. Y estamos los dos. Yo no me pondría mal.
0: No, yo tampoco. Yo estaría en un cumple bárbaro.
1: Yo festejaría cuando gane el otro.
0: Sí, yo también.
1: Yo también. Aplaudiría. Aplaudiría de pie.
0: Me gusta que digamos cosas tan básicas como si fueran, mirá lo que hizo, aplaudió. Bueno, no, es lo que corresponde.
1: Claro.
0: Pero es que es lo que decíamos, ya estar ahí.
1: Para nosotros, obviamente.
0: A ver, distinto sería.
1: Sí.
0: si hicieran un Martín Fierro y en una terna, por ejemplo, estuvieran todos nuestros compañeros.
1: Claro.
0: Ahí ya se pone más sangrienta la cosa.
1: No, yo creo que no. Yo creo que no.
0: Porque vos sabés que ante ciertos monstruos no tenés posibilidades. Que no vas a ganar.
1: Ah, vos decís más local.
0: Pero cuando la cosa es más codo a codo.
1: Más local, decís vos.
0: Claro. Okay. Bueno, pero es que para ellos local, por ejemplo, para Georgina Barbarossa,
1: claro,
0: local es codearse con Moria.
1: Claro.
0: Entonces que lo gane Wanda.
1: Claro, te entiendo. Sí.
0: Y sí. Ahora, si nosotros estamos ternados con Wanda y lo gana Wanda, bueno, sí, qué sé yo, se entiende.
1: Sí, Wanda se pondría mal si lo ganamos nosotros.
0: Y diría lo mismo que Georgina.
1: ¿Y vos qué le responderías?
0: Me lo merecía yo. Tomá, mi amor, de rodillas. Tomá, reina, no te vayas a enojar. Porque si hay alguien a quien no querés hacer enojar en esta vida, es a Wanda Nara.
1: ¿Por qué?
0: Lo dejó demostrado.
1: ¿Pero por qué?
0: Porque te hace bolsa. Por todos lados. Por eso digo, hay que bancársela.
1: Bueno.
0: Igual ella se fue con su Martín Fierro y dijo, besis, y cerró la puerta.
1: Interesante. ¿Alguien vio, André, viste vos los Martín Fierro? ¿Vos sos de ver los Martín Fierro? ¿Sí? ¿Sí? ¿Te gusta, digamos, esa parte farandulera?
3: Hola, chicos, ¿cómo están? ¿Cómo están,
1: bien, André? Bien. ¿Viste los Martín Fierro o viste resúmenes?
3: Vi una partecita y otros resúmenes.
1: Ok. ¿Pero sos, digamos, de todos los años ver el Martín Fierro?
3: Sí, me gusta más que
1: nada. Va a acoplar, amigo.
3: Me gusta más que nada justamente por estas cosas, ¿viste? Del picante, de los no sé, cuando ganan el Martín Fierro, ¿qué van a decir? Como que pasó con Lizzie Tagliani, que fue algo muy fuerte lo que
1: pasó?
3: Dijo. Viste que Lizzie Tagliani, la Peña de Murphy, ganó un Martín Fierro.
1: Sí,
3: Y Lizzie Tagliani aprovechó el micrófono, aprovechó la ocasión. Para hablar de las falsas denuncias, que fue una situación que ella vivió con respecto a la acusación de Viviana Canosa.
1: Ah, ok, sí, sí.
3: Bueno, recuerdo. Y usó el momento de los Martín Fierro para hacer un descargo y sácate.
1: Igual, claro. Qué buen momento, qué buen momento.
3: Obvio, viste que Lizzy todo este tiempo estuvo como calladita, claro. Apagada con todo esto de lo que
1: sucedió, sí, sí.
3: Sucedió con la adopción de su hijo de por medio y todo el tema, y aprovechó los Martín Fierro para dar.
1: Qué buen momento.
0: Y después, palo y a la bolsa.
3: Y después igual de algunos periodistas también que pegaron a los periodistas ensobrados por el gobierno nacional.
1: También
3: un momento bastante.
1: Se despachó completo.
3: Sí, muchos se despacharon
1: fuertemente.
3: Es como que también quedaba como opacado algunas cosas justamente por esto que pasó, ¿no? Que Wanda Nara ganó el Martín Fierro a la mejor conductora, que Georgina se enojó, que estaba Carmen Barbieri, Moria Kazán.
1: Claro, Mirta, taparon cosas.
3: Mirta Legrand, que ya como que Mirta Legrand, la señora dinosaurio, ya tendría que como que quedar en su casa, viste, tantos Martín Fierro, viste, como que ya no da tampoco.
0: La mandó a Avenida Libertador.
3: Entonces como que se opacó igual esto que hablaron los periodistas, que yo creo que se tendría que haber hecho como más repercusión a lo que dijeron. Porque, por ejemplo, una periodista dijo de que a todos los compañeros que hoy están de brazos cruzados viendo, con el perdón de la palabra, los verduguean, que no se preocupen que ellos van a estar porque en algún momento les va a tocar estar en ese lugar también.
1: Ok.
3: Y bueno, y así muchas cosas se hablaron.
1: Mirá, bueno, siempre deja polémicas, igual, los Martín Fierro, pero creo que en los últimos años, antes no recuerdo que era así, tan así.
0: No, pero no. Me gusta más la periferia que la entrega de premios en sí. Es como más todo lo que...
1: La picanteada anterior.
0: Claro.
1: Previa, digamos, la picanteada previa.
0: La previa y el post.
1: Y el post.
0: Más que la entrega de premios en sí. Que mirá. Aparte, con el perdón de Luis Ventura, se habló mucho.
3: Que siempre van a ganar los mismos, ¿no?
0: Claro, también eso, ¿no? Marley decía que ya sabía que no lo iba a ganar como conductor, que no lo iba a ganar como programa. Muy enojada Florencia Peña también, que es muy amiga de Marley. Pero se habló mucho en programas y decían que como que el Martín Fierro empezó a perder el prestigio porque si es algo que todo el mundo puede tener... ¿Qué tan prestigioso es?
1: Se lo viene cuestionando hace muchos años a Martín Fierro.
3: Yo creo que no tanto por el que todo el mundo puede tener, yo creo que es más por cuestión de que cualquiera puede tenerlo.
0: Claro, es como que se abrieron, viste, los Martín Fierro de la veterinaria, el Martín Fierro de la moda, el Martín Fierro del streaming, el Martín Fierro de la mar en coche. Hay Martín Fierro de inmobiliaria. Hay Martín Fierro de tele, hay Martín Fierro de radio. Entonces, de repente, si son 100 personas y de las 100, o sea, 95 tienen Martín Fierro, es como que, ¿qué tan buenos
1: sos? El Martín Fierro siempre fue de la tele y de la radio.
0: Exacto. Claro, siempre. El tema es que por eso siempre. Ahora se empezó a expandir y
1: entiendo,
0: es como que...
1: Entiendo la del stream.
0: Sí, totalmente.
1: Por una cuestión que está instalado ya, pero no hay muchos canales de stream. O sea que...
3: No, creo
1: es como que...
3: La competencia más grande sabemos que es Luzu y Olga, ¿no? Después todos los otros como que van sumándose un poco a lo que es la modalidad del stream.
1: Exactamente. Claro. Entonces creo que no... Bueno, de hecho, muchos canales de stream han dicho que no a esta situación. A ver, el canal más antiguo de stream que hay, y no stream propiamente dicho, es Vorterix. Y claro. Vorterix no se sumó a esa situación.
0: Bueno, y Urbana Play, claro. La radio donde trabaja el pelado Wainwright, Andy Kuznetsov, también fueron como que se subieron después de Vorterix a esto de transmitir. Y también es un stream, porque aparte es fuera de la cámara y qué sé yo. Se transmitía por plataforma de streaming, que debería ser la base, y ellos no estuvieron nominados en nada.
1: Claro.
3: No, es lo mismo que entonces, pasa con Radio Mitre, que también se sumó a esto de transmitir mientras los chicos salen en vivo.
1: Claro.
3: También la parte de deporte, que también está tomando la opción de que salen la radio en vivo y hacen las transmisiones.
1: Totalmente.
0: ¿Sí? Muchos grises.
1: Hay muchos grises, sí. Por eso digo que... igual, qué sé yo. En una de esas...
0: Igual,
1: pegamos un Martín Fierro.
3: Pero sí, el Martín Fierro como que perdió la seriedad, ¿no?
0: Y en algunos puntos sí, pero está bueno esto de aprovecharlo.
1: Va a perder totalmente la seriedad cuando ganemos algo un Martín Fierro nosotros.
0: ¿Sabés cómo me voy a olvidar? Bueno, hoy estábamos hablando con Alejandro Guati en el canal y él decía que se olvidó un montón de cosas mientras daba su discurso de agradecimiento, entre ellas de agradecerle a la madre.
1: A la mamá, sí.
0: Yo me llevo a parar ahí... ¿Qué le dijo un... ¿Viste cuando arrancás para cualquier lado? Sí, sí. Te olvidás tu nombre.
1: Por eso el papelito es importante.
0: No, yo me tropezaría con... Primero, de base, desde el vamos, no me pongo tacos. Porque si voy a pasar, hay que elegir los papelones.
1: Ok.
0: Ese papelón justo no lo quiero pasar. Bien. Entonces no me pondría tacos. Vestido hasta el piso que no se note. Abajo, igual, altas llantas.
1: Igual creo que los de la radio no son televisados, así que tranca.
0: No importa. No importa, la gente se va a reír. Después, machete. Y aparte, bien, para los nervios, un par de copas. Yo, tacos y un par de copitas de vino encima.
1: No.
0: Anda a agradecer.
1: No, hay que mantener la gordura.
0: Totalmente.
3: ¿Sabes? La cordura.
1: No, la gordura. No, vamos. Bueno, nada. Bueno, gracias, André. Gracias, de verdad.
0: Me encanta cómo nosotros nos subimos a los Martín Fierro de la nada.
1: Pero obvio, nosotros nos subimos a cualquier bondi. Totalmente.
0: El famoso Viluz y entré.
1: Exacto.
0: Y no vi luz y también entré. Porque no había luz.
1: No vi luz, pero la prendí.
0: Claro, pero dije, acá puede haber.
1: Exactamente.
0: Y empezamos a tocar los interruptores.
1: Acá prendió.
0: Alguna va a prender.
1: Totalmente, somos de esa.
0: Alguna va a prender. Ay, Dios.
1: Bueno. Nos vamos a ir despidiendo de todo el equipo de LU14, obviamente de toda la audiencia ante Radio Provincia. Gracias por escucharnos, por estar ahí.
0: Por coso. No me están escuchando, no me están escuchando. Mirá cómo se ríe.
1: Y gracias, Aptra.
0: Gracias, Lucho.
1: De verdad.
0: Por las dudas, otro que no hay que hacerlo enojar, porque ese obvio, sí que
1: te,
0: no gana.
1: Te queremos. Ay, que nos nomine nomás.
0: Sí. Después
1: con la nominación estamos.
0: Después vemos qué es de ahí para arriba que hace.
1: Y bueno, nada. Mañana nos encontramos otra vez a las 17 horas viendo qué onda.
0: Parar.
1: Así que... Ay,
0: pensé que...
1: Pará, bueno, a todo el equipo. Decía esto, ¿no? A todo el equipo. Ya se sigue la programación de LU14. Quédense porque realmente se pone muy bueno hasta el final del día.
0: Esto no era. Después se pone bueno. A partir de las 19.
1: A partir de las 19 se pone muy bueno. Nosotros somos como la bisagra.
0: Medio casi como que me transpiro, porque justo vi un escribiendo.
1: Ah, ok.
0: Vos me dijiste saluda. Yo te dije, no me está escuchando. Escribiendo. No, sí. Era otra cosa.
1: Ok.
0: Esa bala estuvo cerca y la esquivé de nuevo.
1: Besote, Bebu, que estás escuchando.
0: Me voy enamorando. Besote, Bebu. Se subía. No tengo que mandarle saludos. Así que para vos, bebé. Y para vos también.
5: Apenas.
0: Y para el otro también.
1: Sentimos. No me voy a ganar, chao.

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2: Cielo ligeramente nublado en Río Turbio a esta hora de la tarde, 10 grados 8 décimas la temperatura, la humedad del 73%, viento del norte a 8 kilómetros por hora.
1: Provinciales.
2: Claudio Vidal pidió acelerar la aprobación de la ley de tierras para el Chaltén. El gobernador reclamó a los diputados avanzar con un proyecto enviado en abril pasado para dar respuesta a un histórico déficit habitacional en la localidad cordillerana.
1: Regionales.
2: La Agencia Nacional de Puertos licita la renovación de defensas y pone en marcha obras estructurales en Ushuaia. Desde el organismo nacional se explicó que reemplazarán 75 defensas en mal estado, se reparará el hormigón del muelle y se optimizarán redes de servicio. Además, señaló que el financiamiento surge del ahorro operativo y del fondo FAMP.
1: Nacionales.
2: El oficialismo logró aprobar la ley Hojarasca en diputados. La iniciativa recibió 138 votos positivos. La iniciativa recibió 138 votos positivos, 96 negativos y 9 abstenciones. En la misma sesión se votará el proyecto que define el alcance geográfico del régimen de subsidios del consumo de gas por zona fría.
1: Internacionales.
2: Hará lo que yo quiera que haga, dijo Trump sobre Netanyahu respecto de Irán. Trump habló con Netanyahu durante una hora el día anterior para tratar el tema de Irán.
1: Deportes.
2: Racing se juega sus últimas fichas en la Copa Sudamericana ante Caracas de Venezuela. Racing recibirá este jueves a Caracas de Venezuela por la quinta fecha del grupo E de la Copa Sudamericana, en un encuentro donde estará prácticamente obligado a ganar si quiere mantener sus chances de avanzar a la próxima ronda. 10 grados 8 décimas en la temperatura a esta hora de la tarde en Río Turbio. La humedad del 73%, viento norte a 8 kilómetros por hora.
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6: Bienvenidos y bienvenidas a una nueva edición de Mensajes y Servicios para el Hombre y la Mujer de Campo. Estancia Pequeñita comunica que mañana, miércoles 20 de mayo, sale arreo de sección María Elena, llegando Corral de la Obligada. Y el día jueves llega a El Chingolo. El día viernes a Estancia San José. El día sábado llega a Estancia Corpiaique y el domingo llega a Estancia Pequeñita. Firma Padín. Reiteramos el mensaje. Estancia Pequeñita comunica que mañana miércoles 20 de mayo sale a arreo de sección María Elena, llegando Corral de la Obligada, y el día jueves llega a El Chingolo. El día viernes a Estancia San José, día sábado llega a Estancia Corpiaique y el domingo llega a Estancia Pequeñita. Firma Padín.
2: A continuación les informamos las vías de comunicación ante emergencias. Hospital Regional, Policía Provincial y Bomberos 911, Protección Civil 103, Agencia General de Vialidad Provincial 02966-442-367, Servicios Públicos Sociedad del Estado 02966-422-322, Farmacia de Turno en Río Gallegos, Farmacia Moderna en Avenida Kirchner 1057, esta farmacia permanece abierta.

0: a las 24 horas. Hasta aquí mensajes y servicios. Por su atención, como siempre, muchas gracias.
1: Nos encontramos en la próxima edición de Mensajes y Servicios para la Mujer y el Hombre de Campo.
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0: 7:14 en toda la República Argentina. Comienza, arranca, pone primera el último tramo, el programa de la última parte vespertina de la Radio Pública de la Provincia de Santa Cruz. Señor Chama Mayorga, a cargo de la puesta al aire, musicalización y controles técnicos. La creatividad de André Casimiro en redes sociales, en la comunicación digital. La voz de Alejandra Leville en los boletines informativos. Martín Meló, este servidor, estaremos acompañándoles como siempre hasta las 8 de la noche aquí en LU14 Radio Provincia de Santa Cruz. La temperatura en la ciudad de Río Gallegos, 7 grados centígrados, 4 grados y medio la sensación térmica. El viento soplando a tan solo 22 kilómetros en la hora, con algunas ráfagas llegando a los 35 kilómetros en la hora, con un cielo totalmente despejado. Yéndonos a la perla de la provincia, una de las perlas de esta gigante y hermosa provincia que es Santa Cruz, en el Chaltén, la temperatura es de 8 grados centígrados, 7 grados la sensación térmica, una tarde, noche muy agradable allí en la precordillera de Santa Cruz, con un viento soplando igualito acá, con 22 kilómetros en la hora, con algunas ráfagas llegando a 43 como máximo, según marca el Servicio Meteorológico Nacional, y con un cielo también completamente despejado. 20 de mayo, el día de hoy, y como siempre vamos a arrancar con nuestras efemérides out of context, porque en 1908 nace uno de los principales actores de la era dorada de Hollywood, James Stewart. Ganó el Oscar por The Philadelphia Story en 1940 y 6 años más tarde protagonizó el clásico Qué bello es vivir. También fue el rostro de films emblemáticos de Alfred Hitchcock, como La soga, La ventana indiscreta, El hombre que sabía demasiado y Vértigo. En 1959 encabeza el elenco de Anatomía de un asesinato. Fue piloto de bombarderos durante la Segunda Guerra. Recibió un Oscar a la trayectoria en 1985 y murió finalmente 12 años después en 1997. En el año 1932, exactos 5 años después del vuelo de Lindbergh, Amelia Earhart es la primera mujer en cruzar sola en avión desde Europa hasta América. La aviadora tenía 34 años y piloteaba un Lockheed Vega, con el que une la región del Labrador en Canadá con la localidad norirlandesa de Derry, casi 15 horas después de haber despegado. Además, significó la mayor distancia recorrida por una mujer sin hacer escalas en ninguna parte en el medio. En 1935, ponemos de pie, nace José Mujica en Montevideo. Su militancia política se inició en el Partido Nacional. Abandonó esa fuerza para crear la Unión Popular, un partido de izquierda. Al poco tiempo se sumó a la guerrilla Tupamara. 4 veces fue apresado y en 2 ocasiones escapó de la cárcel. En total pasó preso casi 15 años. Su última detención fue en 1972 y salió libre 13 años después, en 1985, al terminar la dictadura uruguaya. Agrego, vayan a ver La noche de 12 años, peliculón que cuenta un poco la historia de Mujica preso. Preso no estuvo preso, estuvo dentro de un pozo, básicamente, durante 13 años, quien fuera un presidente muy respetado, ¿no? Por casi todos y todas, excepto por la derecha, como siempre. Fue senador por el Frente Amplio y asumió como ministro de Agricultura en el primer gobierno de Tabaré Vázquez. En 2009 ganó la presidencia en segunda vuelta después de derrotar al expresidente Luis Alberto Lacalle. Asumió el 1 de marzo de 2010, entregó el mando a Vázquez 5 años más tarde y volvió al Senado. Renunció a su banca en octubre de 2020. El 13 de mayo de 2025 murió en su casa, víctima de un cáncer de esófago, una semana antes de cumplir los 90 años. En 1944, Alejandro Dolina nace en Morce, cerca de Junín. Se radicó de pequeño con su familia en Caseros. En los 70 inició su carrera en el ámbito publicitario y escribió en la revista Satiricón. Más tarde colaboró con otra gran revista, que era la revista Humor. Allí se publicaron los textos que luego darían forma a su libro, que esto lo agrego yo, de lectura obligatoria, Crónicas del Ángel Gris, librazo. En los 80 condujo junto a Adolfo Castelo el ciclo Demasiado Tarde para Lágrimas en Radio El Mundo y pasó por la televisión con La Barra de Dolina. Mientras tanto, y en paralelo, La Venganza Será Terrible se convierte en un clásico de la radiofonía. Actualmente se emite en la M750. En 1998 grabó la opereta Lo que me costó el amor de Laura, escrita y musicalizada por el propio Dolina. Contó con la colaboración, entre otros, de Sandro Mercedes Sosa y Joan Manuel Serrat. En 2011 volvió a la televisión con Recordando el show de Dolina. De 2012 esa es una novela Cartas Marcadas. Y en 2021 publicó Notas al Pie. En 1976, Héctor Gutiérrez Ruiz y Selmar Michelini, dos antiguos parlamentarios uruguayos que se hallaban exiliados en la Argentina, recordemos épocas de dictadura, Operación Cóndor y intentos, por supuesto, de tomar el poder en toda la región por parte de Estados Unidos, sobre todo. Estos hombres, tanto Selmar Michelini como Héctor Gutiérrez Ruiz, estaban exiliados en nuestro país, fueron asesinados por un grupo de tareas en el marco del Plan Cóndor, como decíamos, la red integrada por las dictaduras del Cono Sur. Se los llevaron del Hotel Liberty en pleno centro de la capital federal el 18 de mayo. Sus cuerpos aparecieron junto a los cadáveres de dos tupamaros, hablando del gran José Mujica. Estábamos hablando de Rosario del Carmen Barredo y William Whitelaw. Michelini fue miembro del Partido Colorado y se pasó al Frente Amplio. Gutiérrez Ruiz, del Partido Nacional, presidía la Cámara de Diputados al momento del autogolpe de Juan María Bordaberry en junio del 73. Bordaberry y su canciller, Juan Carlos Blanco, fueron procesados en 2006 por estos asesinatos. En el 1998, el empresario Alfredo Yabrán se suicida de un disparo en la boca cuando estaba a punto de ser arrestado, acusado de ser el autor intelectual del crimen del fotógrafo José Luis Cabezas, acaecido en Pinamar el 25 de enero del 97. Dueño del correo postal Oca, había hecho un culto del bajo perfil. Domingo Cavallo lo había denunciado en 1995 como jefe de una mafia enquistada en el poder, y las sospechas sobre su rol en el asesinato de Cabezas, que un año antes lo había fotografiado en una playa, expusieron su crecimiento empresarial y las sospechas de corrupción en el mercado postal. El hecho de que el rostro de Yabrán quedara desfigurado por el disparo generó teorías sobre una puesta en escena para fraguar su mente. De hecho, hay una entrevista y un audio de Yabrán en el que termina, sin quererlo él, confirmando, ¿no?, su futuro... su futura autoría intelectual en el asesinato de José Luis Cabezas, porque le había dicho a un periodista: sacarme una foto a mí es como pegarme un tiro. Esa es la frase que había dicho Yabrán. Cabezas le sacó una foto y meses después apareció muerto con su vehículo incendiado y demás cuestiones por allí. Mientras aparece el Nico ahí, la gente, los compañeros de acá de la radio y la Secretaría de Medios, que están en plena lucha también, así que el abrazo para ellos. Decíamos, en el año 2011, el sociólogo e historiador Julio Godio muere a los 72 años, nacido en La Plata. Debió exiliarse por las amenazas de la AAA, la Asociación Argentina Anticomunista. Se instaló en Venezuela y regresó al terminar la dictadura. Centrado en investigaciones sobre el movimiento obrero, fue autor, entre otras obras, de La Semana Trágica de enero de 1919, La Caída de Perón y Perón, Regreso, Soledad y Muerte. De esta manera damos comienzo a nuestro último tramo, en el último tramo de la tarde, aquí en la ciudad de Río Gallegos, en la provincia de Santa Cruz, en la República Argentina. Bienvenidos, bienvenidas. Estamos con ustedes hasta las 8 de la noche.
1: Uno crece en la inteligencia de que los espejos devuelven fielmente la imagen de quien se les pone delante. Y es una convicción muy fuerte, muy fuerte. Hasta que por ahí alguien, alguna mano malvada, empieza a fabricar espejos que deforman, espejos que no devuelven la verdad sino la mentira. Entonces uno a la mañana se va a afeitar y ve una persona rubia, uno que es morocho, una persona distinta a lo que es uno. Y uno tiene tanta confianza en los espejos que incluso prevalece esa confianza por encima de la realidad. Y uno que se sabe morocho, que ha vivido una morocha vida durante tantos años y que andaba entre morochos, se ve rubio en el espejo y empieza a asumir rubias conductas. Yo creo que a lo mejor ha llegado el tiempo de desconfiar del espejo, y de pensar que a lo mejor los fabricantes de espejos tienen intereses inconfesables que nosotros no conocemos, intereses entre los cuales figura el de lograr que nosotros nos creamos rubios, siendo que somos morochos. Así que a lo mejor, más que mirar al espejo, hay que preguntarle al de al lado, al que también es morocho, al que vive como nosotros, a ver cómo nos ve, a ver qué le pasa, a ver qué siente. Y a lo mejor hay que mirar más la realidad y menos el espejo de la realidad, porque a veces ese espejo está tendenciosamente modificado y fraudulento.
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1: Cielo ligeramente nublado en Caleta Olivia a esta hora de la tarde, 14 grados 6 décimas en la temperatura, la humedad del 61%, viento del oeste a 25 kilómetros en la hora.
0: Provinciales.
1: Por decisión del gobernador Claudio Vidal, Perito Moreno vuelve a conectarse con Buenos Aires. El gobierno de Santa Cruz anunció la recuperación de la conexión directa entre Perito Moreno y la ciudad autónoma de Buenos Aires mediante un esquema de dos frecuencias semanales operadas por la empresa American Jet.
0: Regionales.
1: Clausuraron un supermercado mayorista de Comodoro tras detectar graves irregularidades. El operativo se realizó durante la mañana en un local ubicado sobre la avenida Hipólito Yrigoyen y Juan B. Justo. También labraron infracciones en una concesionaria que ocupaba vereda con autos.
0: Nacionales.
1: Bullrich adelantó la presentación de su declaración jurada en medio de la investigación a Adorni. La jefa del bloque libertario presiona de esta manera al jefe de gabinete.
0: Internacionales.
1: Netanyahu reprende a ministro israelí después de que un video mostrara trato degradante a activistas de la flotilla de Gaza. Israel tiene todo el derecho de impedir que flotillas provocadoras de partidarios terroristas de Hamas entren a nuestras aguas territoriales y lleguen a Gaza, expresó el primer ministro israelí.
0: Deportes.
1: Aston Villa versus Friburgo. El Dibu Martínez va por la gloria en la Europa League. El equipo inglés también cuenta entre sus filas con el argentino Emiliano Buenda. Cielo ligeramente nublado en Caleta Olivia a esta hora de la tarde, 14 grados 6 décimas la temperatura, la humedad del 61%, viento del oeste a 25 kilómetros por hora.
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0: Muy bien, quejas de bandoneón y remembranza. Escuchábamos ahí de fondo Troilo y D'Arienzo, respectivamente, dos de los grandes del tango clásico, sobre todo aquí en el último tramo, en el LU14 Radio Provincia de Santa Cruz, cuando han pasado 38 minutos de las 7 de la tarde, y no es casualidad que suene el tanguito rock and roll, me gusta decirle a mí, porque cuando no existía el rock existía el tango, y tenemos invitados aquí en el estudio, porque se viene una noche de tango este sábado 23 de mayo, con la excusa de rememorar, de eso cuánto corre por mi cuenta, de rememorar el Día de la Patria, porque es 23, pero en realidad la idea es siempre el espacio de encuentro, de escuchar unos tangos, de bailar los que bailan, y de encontrarse, básicamente, ¿no? Araceli Quiroga, Matías Lucero, bienvenidos, gracias por estar aquí con nosotros, organizadores de esta gran noche que se viene este sábado.
1: Hola, ¿cómo están? Buenas noches.
2: Buenas, ¿qué tal? ¿Cómo está?
1: Siempre es un placer estar acá
0: con vos. Por favor, bienvenidos.
2: Olvídate, muchísimas gracias.
0: El patrón, dice la gorra, Colombia me dejó. Pablo Emilio Escobar Gaviria.
2: Mal. Si supera la colección de gorras.
0: Qué jugador. De sombrero me imagino que también, siendo bailarín.
2: Estoy tratando de poner al día. Bien, estoy bien. Con ese también.
0: El chaleco y el sombrero tienen que ser.
1: Bueno, ahora lo está implementando para los bailes que estamos haciendo, así que...
0: Sí. Es que comunica la ropa,
2: sí.
0: ¿No?
2: Sí, sí, aparte cambia también.
0: Es importante. Sí.
1: Bueno, aprovechamos a mandarle un saludo a Anto, nuestra atelier, que nos está armando vestuarios para próximas presentaciones.
0: Pobre la tiene. Arranquemos por ahí, recordemos que ustedes son pareja de tango y también, o sea, se los puede contratar para bailar tango. Exacto. En eventos y demás, ¿no?
2: Exacto, así es, y para cualquier tipo de evento, sea show, acto, fiestas privadas, pública, lo que sea, siempre, viste, ahí se contactan y ahí arreglamos y no hay problema.
0: Qué hermoso, qué lindo. El tango de salones,
1: sí. Tango salón, sí.
0: Está el de salón y el de escenario, que es como más virtuoso, es decir, que huela para todos lados.
2: Nosotros hacemos como una mezcla.
0: Claro.
2: Igual también depende a lo que requiera la persona que nos contacte y todo eso.
0: Qué grande. Bueno, noche de tango, 23 de mayo.
1: Exactamente, este sábado tenemos una noche de tango donde tenemos un musicalizador, tenemos artistas invitados, vamos a conmemorar este Día de la Patria bailando, ¿no?
0: Anticipadamente.
1: Exactamente, sí, nos anticipamos a la velada patriótica de aquellos que les gusta bailar, así que bueno, son más que bienvenidos todos. No es necesario ir a bailar, lo que te estábamos comentando.
0: Exacto.
1: Podés ir y ver.
0: Y probablemente haya yo.
2: Exacto. Si no sos bailarín y te encanta la música y te gusta disfrutar mucho el ambiente, sí. Y todo, también están las puertas abiertas para que puedan ir.
0: Quiero presenciar en vivo los cabezazos ahí cuando se sacan a bailar unos a otros, viste que se mantiene eso un poco, ¿no?
1: Se mantiene, es hermoso. Bueno, a mí me gusta seguir con este lineamiento tradicional que lo enseñamos también a los alumnos, que no dejen pasar estas pequeñas cosas, ¿no? De voy a buscar a la compañera, hago el cabeceo, después cuando termino de bailar la acompaño a la mesa, así este respeto también por el otro. Así que bueno, capaz podés llegar a ver algún que otro bailarín que hace eso.
0: ¿Y no hay bailarinas que cabeceen? ¿No hay bailarinas que digan ellas? Porque también sería respetar la tradición, pero ayornados, sí, a los tiempos que corren también.
1: Yo lo que hago es, me acerco a la mesa y le digo, bailemos.
0: Ahí va. Y no hay pregunta.
1: No, bailemos.
0: No hay pregunta, es una orden.
2: Exacto. No, hay mujeres, señoritas, que también, viste, ve a esperar a que la saquen, también toman iniciativa. No te digo, no lo he visto yo, no te digo que estén a los cabezazos desde el otro lado de la pista de la mesa.
0: No, pues, es la regla, es la excepción.
2: Exacto, y es entendible porque... Vamos a la realidad, faltan
1: hombres.
2: Sí. Pero esto es normal en casi todas las danzas. Bueno, yo doy, aparte clase de tango con mi compañera Celi, también doy de salsa bachata, y en los sociales se ve lo mismo, exactamente lo mismo. ¿Viste? Siempre faltan varones. Uh-huh. Así que...
0: Mirá vos.
1: Es así verdad. Que bueno, si te querés sumar.
0: Olvidate. Me voy a sumar, pero por hacer apoyo moral. Yo soy muy queso, soy muy queso bailando.
1: Acá tenemos otro igual.
2: Acá trae el vidrio, olvídate.
0: Ahí está Martita también, la mejor de los nuestros, como digo yo siempre. ¿Vamos a bailar tango, Martita, o no?
1: Sí.
0: Sí, dice que sí, Martita. Mira, se le aguanta, Martita, con todo. También debe estar esa cosa de un principiante o lo que sea, que la profe te saca a bailar, decís, viste, tengo que hacer todo bien, o que vos le saques a bailar a una bailarina que recién arranca o lo que sea, viste, decís.
2: Bueno, a mí me ha pasado por el rol de hombre y conductor en todas las clases. En este caso en tango también me ha pasado en el social. Hace poco, el fin de semana anterior fue, y bueno, en otra ocasión más, porque justo ahora me acuerdo recientemente, compartí, estuve presente ahí en un evento de tango que hicieron ahí en la Cueva Pap, los chicos del grupo de tango, y bueno, y estaban algunas alumnas, amistades y todo, y saqué algunas alumnas, y en una de las alumnas cuando la saco dice, ay no, profe, usted no, profe.
0: Claro, es como jugar en el mismo equipo, no sabes si tirar una pared porque se da mal, estamos complicados.
2: Por eso digo, no, tranquilízate, disfrutá, vos relajate, como tiene que ser.
1: Sí, y comentarles que nosotros también arrancamos así.
0: Exacto. Nadie nos está viendo.
2: Pasamos por lo mismo, así que las entendemos, pero bueno.
1: Bueno, importante igual lo que dijo el profe, por ahí nosotros no decimos rol de hombre y rol de mujer, decimos el rol conductor o conducido.
0: Siempre me acuerdo de mi padre eso, que el varón es el que lleva y la mujer es la que se luce básicamente, ¿no?
1: Pero bueno, por esta falta, ¿no?, de hombres, entre comillas, que hay, ¿no? Entonces las mujeres también conducimos.
0: Exacto, baila mujer con mujer, sí. O sea, a ese nivel.
1: Sí, sí, sí, exactamente.
2: Y no solamente en esta, en varias danzas se ve lo mismo. Sí.
0: Hombres que buscando mujeres por otros lados, acá tienen un espacio, ¿viste?
2: A falta de hombres, las mujeres empiezan ya a tomar iniciativa de empezar a trabajar, entender, aprender el rol del conductor, tanto en tango, salsa, bachata, lo he visto en todos lados y es así exactamente.
0: Una milonga es como si fuese una noche de fiesta, pero nada más que en vez de bailar cachengue o música electrónica, lo que sea, se baila tango. ¿Cómo se va dando la noche? Digo, ustedes saben la dinámica, la gente llega, digo, hay una pista ahí, están todos sentados y hasta el primero que va a la pista es un poco el que enciende la cuestión y ahí se animan todos. ¿Cómo es la dinámica, es esa parte, ¿no? Yo he ido a un par de milongas a presenciar nada más y ya con el lugar empezado ya, ¿no? Me llama la atención de cómo arranca la cuestión ahí, cómo se pica, ¿no?, la pista en el principio.
1: Bueno, sí, primero, bueno, contarles que hay comidas, ¿no? Ah, entonces hay buffet, hay para tomar, es como un lugar distendido, ¿no? No es como que vos vas y te van a estar todos observando a ver qué haces y qué comes y qué haces. No, para nada, no es así. No funciona así porque mucha gente le da vergüenza ir a estos lugares sociales, ¿no? Pasa igual acá en Gallegos, ¿eh? Es como que te da una pequeña cosita ir a un lugar nuevo. Sí, entonces vas, te sentás, todos generalmente están sentados al principio hasta que uno, siempre, en todas las milongas hay alguien que arranca y si vemos que está pasando el tiempo y nadie arranca, arrancamos los anfitriones como a abrir la pista.
0: Claro.
1: Y después ya está, listo, ya se empiezan a sumar solos.
2: Es hasta que alguien salga, se levante y rompa el hielo.
0: Es prender la
2: pista, ya está, después ya se larga.
0: ¿Qué estilo musical? Ponle una cortinita, chama, de un tanguito o algo ahí de fondo, un Darien Sultroilo, un Piazzolla, lo que quieras. ¿Cuáles son los estilos que bailan? Digo, se le llama milonga a la noche, ¿no? Al espacio de encuentro, básicamente. Pero existe, digamos, la milonga como formato de tango.
1: Claro, que como tiene un tipo de estilo, claro.
0: Un género dentro del tango.
1: Nosotros en las milongas, sí, que se llama este encuentro milonga, ponemos diferentes tipos de orquestas, ¿no? Generalmente se van acomodando, ¿sí? El musicalizador, tenemos una persona que se dedica a esto, que aprende sobre esto, ¿no? No es lo mismo que un DJ, que él va armando.
0: Iba a decir el DJ,
2: lo que pasa es que en realidad es muy complejo.
1: Claro. Sí, sí. Va armando tandas, sí, que son tres tangos, en donde va variando por años. Tenemos la época dorada, la época vieja, esta diferencia de los años, ¿no? Que hay mucha diferencia. Si uno sabe de musicalización, va a entender, el que me está oyendo ahí sabe sobre esto. Entonces la va acomodando de acuerdo a las épocas. Y también a estos diferentes estilos, géneros, ¿sí? Ponemos un vals, después ponemos una milonga, después ponemos un tango salón, algo más darienzo, algo más marcado, y después bajamos y subimos con Pugliese y así vamos, para no hacerlo todo muy monótono, ¿no?
0: Pero cuando hablas de décadas, hay generaciones de tangueros y de músicos de tango. Exacto. Que es, a mi viejo le gusta Piazzolla, pero él es el Stroilo, ¿viste? Es clásico. Claro. Piazzolla llegó a ponerle batería abajo, ¿viste?
1: Todo.
0: De hecho, hasta sintetizadores, ¿viste? En la década ya más de fines de los 60, principios de los 70, y el tango más clásico es violín, piano y bandoneón, ¿no? Sí. Que es un poco la...
1: Pero bueno, tenemos gustos para todos,
0: ¿no? ¿A ustedes qué es lo que más les gusta en lo personal?
1: Bueno, a mí me encanta el vals.
0: El vals, oh,
1: me va. Vuelve loca el vals. Pero el profe, no tanto.
2: No, la mira vos. A mí un poquito más tranqui, más la y el tango, ¿no?
1: Tango salón.
0: El clásico.
1: Tango
0: salón,
1: perdón.
2: El clásico. El que viste tranqui, vos puedas tanto en el baile desempeñarse, tranqui, relajado.
0: ¿El vals es 2x4 igual que el tango?
1: No.
0: Claro, ahí es diferente, porque hay una cosa básica que es lo que se llama 2x4 dentro del... Yo pregunto desde la ignorancia, acá se me ríen las mujeres que están dentro del estudio, por favor.
1: Acá, justo me están sacando una foto.
0: Hágale pues, diría el patrón, ¿no? Hágale pues. Son distintos tipos de baile, distintos tipos de golpe, como se le dice, ¿no?
2: Exacto,
0: 2x4 que es muy característico, sí, del tango, ¿no? Dentro del propio tango hay otros estilos también, otros ritmos. Quiero escuchar el clic.
2: Me va a cubrir mi compañero, no se queda mirando cómo me saca la foto.
1: ¿Cómo salís en las fotos?
0: Están en todas, amigos. ¿Qué haríamos sin ellas? Esa es la única verdad de la milanesa.
1: No, pero bueno, volviendo, resumiendo un poco, sí, hay tangos para todos. En las milongas, exacto, hay tango para todos. Uh-huh. Así que no se van a aburrir para nada. Además, hacemos un break en donde a veces, bueno, hay un artista invitado. En este caso, va a haber un grupo de folclore.
2: Vamos a tener artistas invitados, el cual es la Escuela de Danzas Baladí, la que se van a estar presentando, porque aprovechando, viste, el momento de, bueno, conmemorando lo del Día de la Patria, todo esto, uh-huh, viste, aparte del tango, también el folclore, que también es bien nuestro, vamos a tener un show, viste, de coreografía de parte de la Escuela Baladí.
0: Ahí va.
2: Se van a estar presentando ellos, presentando dos coreos, de folclore. También vamos a tener sorteos, bueno, aparte del baile y todo ese tipo de cosas. Así que sí, venimos bastante ahí armadito.
1: Sí, este evento es temprano, ¿sí? 20:30 arranca.
0: 20:30
1: y termina eso de las 12:30 de la noche.
2: Exacto.
0: Data dura, eso, Lorena, lo acabas de decir. Las entradas, ¿dónde se compran? ¿Cuánto valen? ¿Dónde va a ser? ¿Por dónde se ingresa? Digamos, la data más básica de todo.
2: Ajá. El espacio donde va a ser en la Cueva Pap, que está ahí ubicado en Sapiola 535. Bueno, como decíamos, el sábado 23 de 20:30, que decía mi compañera, hasta las 0:30, un aproximado más o menos. Y bueno, con el tema de las entradas, son todas anticipadas.
1: Sí, lo pueden hacer en efectivo en nuestros horarios de clase, o si no, también por transferencia, viste que hoy en día nos manejamos todos por transferencia, Mercado Pago. El alias es súper fácil, como nuestro grupo, latido.compartido.
0: Latido compartido.
1: Sí, y bueno, como dijo el profe, las anticipadas están 4.000. Vamos a vender hasta ese día, porque bien, muchos están a último momento.
0: Que realmente se ve la pasión y todo, porque 4.000 es un precio hasta simbólico.
1: Sí,
0: ¿no?
1: Pero bueno, nosotros buscamos que vayan y disfruten,
0: exacto,
1: ¿no? Hoy en día, a ver, nosotros no nos vamos a hacer más ricos o más pobres por nada. Poner un monto elevado, a nosotros nos interesa el encuentro del tango, ¿no? El encuentro con la gente, con el otro, que no se pierda eso. Uh-huh. Entonces, por eso, sí, 4.000 pesos, nada.
0: Los dos alfajores.
1: Sí.
2: No, aparte vamos a tener... Va a haber promociones también.
1: Sí.
2: Vamos a tener promociones, sí, tanto en barra como en buffet. Uh-huh. Viste, ahí encargados por los de la gente de la organización, del staff, todo. Así que también, esa es la otra.
1: Uh-huh. Así que bueno, si te gusta comer también, hay promociones.
2: Hay promociones de lomo, promociones en barra. Olvídate.
0: Bien, espectacular, así, espectacular. ¿Cómo es la cuestión? ¿Cómo llegan las cuestiones de la edad? ¿Qué pasa con la gente joven, con el tango? Yo veo muchos músicos que sí tocan tango, pero son músicos, ¿no? De métodos, que estudian en el conservatorio, lo que fuere. Uno conoce a la escuela de música de la orquesta Recí. Es impresionante, los pibes y las pibas que están ahí. Pero no veo que en general se escuche tanto tango, ¿viste? Yo a mis amigos les quemo la cabeza, escuchaste tangazo, ¿viste? Ahí, pero como que no puedo, no, tampoco soy tan pibe yo, pero es difícil mecharlos. ¿Van los pibes más pibes? ¿Es más la gente grande la que va? Porque hay que atrapar, ¿no? En épocas de tanto reggaetón, que también está buenísimo, pero está bueno también, ¿no? Agarrar esa parte, que aparte es muy nuestra, además.
2: Sí, no, y aparte para sostener, para que no se pierda, uh-huh, también.
1: Bueno, no, nosotros tenemos un flujo de personas de todas las edades. Bien. Sí, hay gente joven, gente grande, gente adulta mayor, así que es variada. Antes por ahí sí teníamos como más concurrencia con adultos mayores, pero esto de la difusión, de decir, hey, somos jóvenes, a quien estamos impulsando esto, súmanse. Además, siempre como vamos a eventos, a actos escolares, a actos culturales, vamos movilizando todo esto, nos van viendo, así que no, es para todos, ¿sí? No, no hay una edad específica.
0: No, no, obvio, pero digo, cuesta enganchar, llegar hasta a ciertas...
2: así como decía mi compañera, a través de eso, de encuentro, evento, entonces es como una manera de hacérselos llegar, hacérselos ver y como quien dice... capturarlos,
0: ¿viste? Cuando conecto a uno, conecto a 10, dicen por ahí.
2: Exacto, y bueno, hoy en día tenemos bastantes alumnos que se ha dado a través de esas circunstancias.
0: Imagino aparte... que los tiros compartidos van a estar todo el grupo ahí haciendo el aguante también.
1: Sí, sí, obvio, olvidate, le mandamos un beso grande a todos.
2: A todos nuestros alumnos, así
1: que... bueno, y también comentarles que no dejemos pasar por alto de que nosotros arrancamos con una promoción para... si vas con alguien, acompañante, porque, bueno, con esto que decíamos antes, cuesta arrancar y más solo una actividad en un lugar nuevo.
0: Hay mucha gente que reiría y no tiene con quién muchas veces.
2: Aparte cambiamos de lugar también todo.
1: Sí,
2: también.
1: Así que hay promociones, chicos, chicas, los que me están escuchando, no se queden en sus casas. Claro. Más que ahora, viste, el frío es como, ay, no, qué embole salir, no, bueno, hay que hacer algo, una actividad, más ahora que se viene el frío, y qué mejor pasar este invierno bailando, ¿no?
0: Sí, mucha gente también que esto sí, por ahí pasa un poco más con la gente más grande, que hay mucha gente que está sola en la casa, y que más allá de que vayas a bailar espectacular, o mejor o peor, o que te gusta o no tanto el tango, es un espacio de encuentro, ¿no? Un espacio donde conocer personas nuevas, digo, hay un lugar donde intercambiar, ¿no? En épocas tan difíciles también, donde hay mucha gente pasándola mal, como yo no recuerdo en mi vida, de tanta gente que esté tan complicada en lo económico, bueno, en distintas todo. Cuestiones sociales, me parece que son lugares clave, ¿no? De contención social que sirven muchísimo y que están buenísimos.
1: Sí, nosotros empatizamos mucho con la gente, con los alumnos, los que se acercan y por ahí dicen, uy, profe, no sé si puedo continuar por esto de lo económico y demás.
0: Nadie que venga y no me diga lo que me están diciendo.
1: Sí. No, nos ha pasado muchísimo, la otra vez también compartí un posteo que vi del profesor Gastón también Rivarola, que le pasa lo mismo a nosotros, igual, estos meses es increíble la cantidad de gente que se acercó y nos dicen, profe, se hace difícil pagar, y es como, es una actividad recreativa que te ayuda muchísimo en todo, en la salud física, mental, y es como, estamos como en una línea fina de, uy, ¿qué hacemos? Porque no queremos perder gente, no queremos que dejen, porque le hace bien a ellos, y además que es un trabajo también para nosotros.
2: Sí, no, más vale, olvídate.
1: Y por eso buscamos esta alternativa. Bueno, a ver, hacemos promociones. Che, vengan, hacemos la promo del 2x1. Uh-huh. Si haces tango, puedes hacer salsa y bachata también. Bien. ¿Viste? Entonces estamos buscando constantemente alternativas para que no dejen, y bueno, facilitarles en cierta forma, entre comillas, a la gente para que haga un tipo de actividad de danzas, ¿no?
0: Son mucho más importantes de lo que todos piensan, estos espacios, ¿no?
2: No, y lo que pasa es que igual más vale, aparte, vamos a la realidad, sin ellos, ¿me entendés? No habría. Entonces nosotros la idea siempre fue desde el comienzo, siempre tratar de ser accesible para ellos, adaptarnos a ellos, sea lo que sea en el transcurso de clase, el tema de las cuotas, de lo que sea. Entonces siempre ese tipo de cosas, siempre lo tenemos en cuenta para facilitar a la gente, ¿me entendés? Así que eso es. Lo único es animarse. Uh-huh. Animarse. Después todo lo demás es solucionable.
0: No tienen que ir solo, gente, porque claro, todo demás solo, es ¿viste? Te juro entre las manos ahí, te quedas en una esquinita, no sabes qué hacer.
2: La gente dice, bueno, pero si voy, pero no bailo. Bueno, pueden ir a ver.
1: Claro.
2: Pueden ir. Hay gente que va, mira, acompaña, no van solo, miran, después se van. ¿Me entiendes? Como para ir teniendo una idea, ¿viste? No es obligatorio que en el momento que pasas la puerta, sacate la campera que vas a andar.
0: Claro. No, no, carajo, ¿qué te dije? Pero sean los profes, tiene un cariño,
2: Hemos tenido alumnos que se sumaron después de haber acompañado a otro alumno que eran familiares, ya llevaban dos, tres clases acompañando, como diciendo, nada, ya está, me meto. Claro. Y se metieron.
1: O por ahí a mí me hablan, dice, ay, me gustaría, pero no sé, pero puedo ir a ver, llevo mi mate, a ver, sí,
0: obvio.
1: Vení, compartí, fíjate, no somos malos.
0: Claro.
2: Así es como algunos de los alumnos han ingresado.
0: ¿A dónde están dando las clases? ¿En qué horarios? ¿Cuáles son los la data dura? Pero esta vez el grupo de enseñanza, básicamente. Ajá, de
2: bien. Bueno, mira, ahora actualmente estamos dando clase ahí en la Cueva PAP. Uh-huh. Bueno, aprovecho también para mandar un saludo ahí a la gente, al staff que nos...
0: Saludo a la gente de la Cueva, abren las puertas a así toda es. La gente que tenga una expresión de arte, les abren las puertas. Ellos, Pueblo Chico, Soltoman, siempre los menciono yo porque me parece que es muy importante.
2: Exacto, la verdad que se recomportan, se ponen re firme ahí todo cuando se trata de eventos y todo, y cuando la gente viene, necesita espacios, ellos siempre están re disponibles. Actualmente, bueno, estamos ahí con la profesora. Ahora estamos los días lunes y sábados. Uh-huh. Los lunes a las 20:30 horas y los sábados a las 18:30 horas. Son dos veces a la semana, una horita. El lugar está ubicado ahí en Zapiola 535.
0: No, eso van a saber, ¿no? Eso quedate tranquilísimo. Que contamos a la biblioteca, capaz que no saben, ¿eh? Pero la cueva van a saber.
1: Bueno, pusimos el horario del sábado más temprano por esto del invierno, ¿no?
0: Claro, que
1: la gente le cuesta salir un poco de casa, así que dijimos, bueno, probamos, y nos está yendo bien, la verdad que sí, los sábados concurre más gente que uh-huh. los lunes por ahí, así que bueno, están todos invitados.
0: Espectacular, entonces, eso es para las clases, que se pueden comunicar a tíos compartidos, sí. Lo pueden buscar en Instagram, si no me escriben a mí, lo escriben a la radio, y acá los derivamos a cada uno sí. de los chicos, de los profes, y para el sábado 23, entonces repetimos, sábado 23, 8:30 de la noche, arranca.
1: Sí, 20:30 arranca, ahí las entradas están 4.000 y bueno, nada, es una noche de tango para todos, vamos a conmemorar el Día de la Patria bailando.
0: Bien, espectacular. Exacto. Con invitados, con un, no voy a decir DJ.
1: Por favor.
2: Invitados tenemos sí, a la Escuela de Danzas Baladi.
0: Uh-huh. Bien.
2: Que la directora Fernanda Gorosito va a estar presentándose también con su compañera y profesora Luciana Muñoz, se van a estar presentando, profe de folclore, para deleitarnos ahí con unas coreografías.
1: Bueno, y el musicalizador.
2: Y sí. Tenemos musicalizadores, ¿verdad? Lo tenemos. Lo vamos a tener musicalizando ese día a Zenón Toconas. Uh-huh. Así que musicalizador de hace rato. Sí. Así que ya viene él también. Así que
0: tanguero viejo, como corresponde.
2: Cuídate, sí. Participa en todo el maestro.
1: Sí, y viene de viaje porque él vive en Río Turbio.
0: La gente de la cuenca, se escucha un montón en la cuenca.
2: No es local, exacto.
0: Exactamente, viene de visitante, pero acá le hacemos un lugar, ¿no? Como siempre. Obvio. Chicos, gracias. Yo los comprometo la próxima vez que venga, vamos a hacer la transmisión en vivo de la entrevista y que os quiero ver bailar un tanguito.
1: Obvio, sería un placer, sí. Sí.
0: Están comprometidos para la próxima vez, para sí. el próximo evento, entonces. Dale. Gracias
1: por haber venido.
2: Muchísimas gracias a vos.
0: Araceli Quiroga, Matías Lucero, los profes de tango de este grupo Latidos Compartidos, que están organizando para este sábado 23 de mayo, en la víspera del Día de la Patria, a partir de las 8:30 de la noche, allí en la Cueva Pub, en Zapiola 535, una milonga, una nochecita para ir a comer algo, a tomar algo, con distintas promociones para poder inscribirse. 4.000 pesos vale la entrada, casi nada, un valor simbólico para cubrir los gastos fijos, imagino, nada más. Así que está buenísima la propuesta para poder ir, y también para empezar a darle bola a nuestra música, que es la primera de las nuestras, ¿no? Que fue un poco junto con el folclore, el hermoso tanguito. Gracias, Chama, gracias, André Casimiro, gracias, Ale Levil, Martínez Meló es mi nombre. Nos reencontramos mañana 7 de la tarde, como siempre, aquí. Nos despedimos con algo, un pequeño homenaje a José Mujica, el ex presidente uruguayo. Hoy se cumple un nuevo aniversario de su fallecimiento, así que con algo que yo lo admiro mucho, así que un pequeñísimo homenaje al gran Pepe Mujica. Gracias por estar del otro lado.
3: Al final quisiera decirle, a pesar de los dolores, de las caídas, por favor, sirva otra vuelta. Porque lo importante en la vida no es triunfar. Lo importante es volver a empezar cada vez que uno se cae. Por eso, nada de flojedades, ni automimosearse, ni tenerse lástima. Y qué horrible, qué espantoso. A mal tiempo, buena cara, y vamos arriba.
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3: Bienvenidos y bienvenidas a una nueva edición del resumen de noticias de LU14. Junto a José Luis Mayorga en los controles técnicos y en la musicalización, estaremos compartiendo la información más relevante de la jornada a través de las voces de sus protagonistas. Mi nombre es Alejandra Leville y estaremos ya comenzando con el resumen informativo. Claudio Vidal pidió acelerar la aprobación de la ley de tierras para el Chaltén. El gobernador reclamó a los diputados avanzar con el proyecto enviado el 27 de abril pasado para dar respuesta a un histórico déficit habitacional en la localidad cordillerana. El gobernador de Santa Cruz, Claudio Vidal, pidió a los diputados provinciales que aceleren el tratamiento y aprobación del proyecto de ley enviado el pasado 27 de abril a la legislatura con el objetivo de regularizar tierras fiscales y avanzar en soluciones habitacionales para los vecinos de El Chaltén. El mandatario remarcó que la iniciativa apunta a resolver un reclamo histórico de la comunidad, vinculado a la falta de terrenos para la construcción de viviendas en una de las localidades con mayor crecimiento demográfico y turístico de Santa Cruz. En declaraciones recientes, el gobernador sostuvo que el proyecto debe avanzar con rapidez en la Cámara de Diputados para comenzar a dar respuestas concretas a cientos de familias que desde hace años esperan acceder a tierras para construir sus hogares. Con este pedido político a sus legisladores, Vidal busca acelerar el debate parlamentario y destrabar la demanda histórica de los vecinos de El Chaltén, vinculada al acceso a la tierra y a la posibilidad de construir viviendas propias. El gobierno provincial habilita herramientas para evitar los embargos fiscales a las pymes. La provincia implementó un registro digital en el marco de la emergencia comercial. La iniciativa busca sostener la cadena de pago de las pymes. También facilita el acceso a los planes de pagos ante ASIP, Servicios Públicos Sociedad del Estado y Distrigas Sociedad Anónima. El

0: Secretario de Comercio, Paulo Luncevic, detalló que el gobierno de la provincia habilitó un registro web para resguardar a los comerciantes locales de la coyuntura nacional. La iniciativa busca evitar el cierre definitivo de los comercios santacruceños mediante la contención financiera. Para mitigar el impacto de la recesión y sostener la cadena de pagos, la gestión estatal puso en marcha la reglamentación de la emergencia comercial.
1: Esto es una situación que atraviesa todo el país. Hay una situación de una coyuntura macroeconómica y de una caída muy fuerte del poder adquisitivo de la gente que obviamente repercute en las pymes, sobre todo porque son el eslabón más débil, que es el que tiene por ahí menos capacidad de adaptarse a estas situaciones, porque no tiene tanta espalda, trabaja medio siempre con lo justo y, uh-huh. y demás, y cuando ya se pone complicado el volumen de venta, que te afecta el llegar al punto de equilibrio y empiezan a tener que hacerse algunos acortes, son los que entran más en problemas y más en esta situación donde, salvo las cosas de primerísima necesidad, el resto están totalmente descartados hoy en las opciones de gasto de la mayoría de los habitantes de todo el país, y la provincia no escapa de ello. Esto ya se venía viendo, o sea, asumimos con esta coyuntura uh-huh. y no mejoró, con lo cual llegó un momento en el que la situación se pone muy complicada y bueno, y nos llevó a tener que tomar esta medida que hemos trabajado junto con la Federación Económica y la Cámara de Comercio, y las Cámaras de Comercio, o sea, a veces uno lo dice rápido, pero a veces por ahí se visibiliza más a la de acá porque está cerca, pero lo hemos trabajado con todas, donde se nos planteó la necesidad de tener una herramienta que lo más importante que buscaba era suspender los embargos en el territorio de la provincia, que es un poco lo que buscábamos, porque aparte entendemos que hoy un embargo para una pyme sobre todo implica cerrar, o sea, le corta la cadena de pago a proveedores, le corta el pago de sueldos y lo termina de poner en una situación que es mucho más tremenda de la que tenemos acá. Nos hubiese gustado que todos los niveles de gobierno hubiesen adherido directamente a la ley para poder hacerlo. El problema más complicado que tenemos es el de ARCA, o sea, que son los embargos más complejos. Sí. Uh-huh. Si bien es cierto que hoy están como demorados, digamos, por decirlo de alguna manera, estas situaciones, pero no hay una situación de atención formal, planteo que le veníamos haciendo no solo nosotros, sino la Federación Económica y las Cámaras de Comercio igual. Entonces, hoy el requisito es tener un certificado de MIPYME vigente, ser un contribuyente de Santa Cruz, o sea, con domicilio fiscal en Santa Cruz, ya sea como contribuyente directo o como convenio multilateral. Y lo que estamos se incorporó con la reglamentación, que fueron exigencias que nos fueron planteando, es hay que entregar el formulario 931 para demostrar que hay trabajo, digamos, santacruceño dentro de la PYMEC. Que no necesariamente, a veces hay pequeñas empresas que las trabajan los mismos propietarios, con lo cual en realidad ahí lo que estamos pidiendo es un contrato de alquiler o el título del lugar donde están desarrollando su actividad para que quede demostrado los efectos del expediente, digamos, de que la operación se realiza dentro del territorio y solamente eso. Pueden buscar la información en la página del Ministerio, que es www.mimpro.santacruz.gob.ar, / emergencia comercial, que está o la página del Ministerio, van a Comercio y ahí está el acceso a la emergencia comercial y ahí está toda la descripción y los requisitos para poder inscribirse o registrarse. Nosotros le vamos a emitir una constancia, que ellos con esa constancia van a poder ir a servicios públicos, a Distrigas y a CIP para poder acceder a un plan de regulación de deudas muy ventajoso, con quitas de moras, de intereses, para pagar solo el capital, con hasta 60 cuotas en el caso de ACIP, según el monto que se deba y el plan de pago que se adopte, con un tope de intereses del 25% para todos los que están haciendo y, como te dije antes, la suspensión de las ejecuciones fiscales dentro de todo el territorio de la provincia para los organismos provinciales y la invitación a los municipios y al gobierno nacional a que también tomen, adopten o reconozcan esta constancia para poder tener atenciones especiales. También hemos invitado al sistema financiero para que adopte sistemas de crédito especiales para la atención del capital de trabajo, digamos, de las empresas, teniendo en cuenta las condiciones especiales con la presentación del certificado. Perfecto. Para acceder a estos beneficios, que todavía no hemos recibido la propuesta de ningún banco para hacerlo, pero están todos invitados.
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0: Santa Cruz participó del Consejo Federal de Precursores Químicos en Río Negro. Recibimos en estudios a Daniel Barrientos, titular de la Unidad de Coordinación y Asesoramiento del Ministerio de Seguridad, para dialogar sobre el Consejo Federal de Precursores Químicos realizado en la provincia de Río Negro, donde se trabajó de manera conjunta con autoridades nacionales y representantes de distintas jurisdicciones del país en la coordinación de estrategias de prevención, control e inteligencia criminal orientadas a fortalecer las capacidades estatales de la lucha contra el narcotráfico y el desvío ilegal de sustancias químicas utilizadas para la elaboración de estupefacientes.
3: Por eso existe hoy, a través de una ley ordenada de la de Nación, ¿no? Una ley federal, que es la 27.283, que es la que ordena el tema del precursores químicos a nivel Argentina, que son es una dirección nacional que controla y rige y supervisa todas las empresas que venden precursores químicos, que es el ácido sulfúrico, éter, tolueno o otros, una cantidad que son importantes para generar lo que es la cocaína, porque la cocaína se hace con todos esos químicos. Uh-huh. Entonces es la primera cadena para poder generar cocaína y después ponerla en el mercado, patentándola, y que los ciudadanos, las personas, los precursores químicos son legales. Claro. El tema es que cuando hay una trazabilidad, cuando se convierte en un, se saca de un sentido del mercado, ¿no? Comercial, para industrias, y sale para los, o se desvía para el fin de la generación de estupefacientes a gran escala. Es decir, nosotros, Argentina, somos uno de los que más vendemos éter. Los precursores químicos son el primer eslabón para poder generar la industria de la cocaína, sí, que hoy se multiplicó 5 veces en Sudamérica la comercialización de cocaína a nivel global. Mente. Pero nuestro trabajo y nuestro fin en nuestro ministerio, en nuestra fuerza, es luchar contra el narcotráfico, en el narcomenudeo. Y bueno, esta experiencia de ir al Consejo Federal es una presencia importante de Santa Cruz, que lo venimos haciendo a nivel nacional, también a nivel internacional. Estamos trabajando con la Embajada de Estados Unidos, tenemos contacto con la Dirección de Delitos Transnacionales de Estados Unidos, acá en Argentina, haciendo y generando y capacitando también a nuestra fuerza. Hoy tenemos 22 efectivos en nuestra provincia que están haciendo una diplomatura a nivel internacional, a través de la supervisión de la Embajada de Estados Unidos y la Universidad de Colombia, que lucha contra el narcotráfico y genera y prepara efectivos de ellos para luchar contra las drogas. Y tenemos todo un orgullo que hemos logrado el año pasado, a través del encuentro internacional que participé, de obtener y entrar en el programa DEA, y en el que nunca estuvimos, y ahora es programa DEA, que es importante para nuestra fuerza y también para nuestra provincia, de estar en los niveles y estamentos de seguridad internacionales y nacionales.
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0: Y otro crimen quedará sin resolver.
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2: Impulso productivo y desarrollo sostenible. El gobernador Vidal nos pidió trabajar para engrandecer a Santa Cruz. Bajo la gestión del gobernador Claudio Vidal, el Consejo Agrario Provincial lidera iniciativas clave para revitalizar la economía, proteger el ambiente y fortalecer la infraestructura en toda la provincia. La provincia de Santa Cruz se encuentra en un momento de profunda transformación, impulsada por la visión del gobernador Claudio Vidal de un desarrollo productivo y sostenible. Hugo Garay, presidente del Consejo Agrario Provincial, detalló las diversas acciones que se están llevando a cabo, destacando un enfoque integral que abarca desde la protección ambiental hasta la reactivación económica y la mejora de la calidad de vida de los santacruceños.
3: Sí, bueno, la verdad que estamos muy contentos por todo el trabajo que se viene realizando desde el Consejo Agrario por pedido del gobernador Claudio Vidal. En este caso particular fue en Estancia Julia, en la cual seguramente que todos los vecinos de Gregores, cuando ellos van desde Piedra Buena hacia Gregores, hay momentos que hay un poco de viento y la parte de los médanos, la verdad que se dificulta mucho por la cantidad de arena que se levanta en ese sector. Nosotros desde el Consejo Agrario teníamos toda la infraestructura para poder hacer ese trabajo de siembra de una semilla que es limus, y tomamos la decisión, el gobernador nos planteó que hagamos ese trabajo porque la verdad que es un pedido de los vecinos de Gregores y también de muchos de los camioneros que transitan ese lugar y que dificulta cuando hay viento, así que se pudo realizar. También fue un trabajo articulado con el municipio de Gregores y Vialidad Provincial, que nos ayudó con el traslado de los tractores hacia esa estancia, y es de la forma que venimos trabajando, se pudieron sembrar esas semillas, así que le vamos a estar haciendo el seguimiento ahora una vez que ya empiece la primavera, y estamos totalmente, o sea, sabemos que se ha sembrado a otro lado y tuvo muy buenos resultados, y se lo hizo con la delegación del Consejo Agrario, con todos los empleados de Gregores y también, bueno, acá con todos los profesionales técnicos de Río Gallegos, así que en ese sentido estamos bien. Y una de las demandas que teníamos por parte de los vecinos se anunció cuando se inauguró la planta peletizadora y ya lo pudimos realizar, así que en ese sentido estamos contentos y agradecidos con todo el personal y todos los actores que participaron para poder llevar esto adelante, ¿no?
4: Hugo, hablas de demanda, es una palabra que se viene también repitiendo hace tiempo. ¿Esto lo esperaban los productores, lo venían solicitando al gobierno, digamos, desde ahora, desde hace mucho?
3: Sí, mira, esto es algo que hace mucho tiempo se viene necesitando, más que nada que los productores, son todos los vecinos que transitan esa ruta. El Consejo Agrario, como te digo, hace más de 10 años estaba el área, pero que no se la estaba utilizando, como yo te digo, estaba ya la inversión hecha, porque estaban los tractores, estaban las sembradoras, teníamos todo. Entonces, tomar la decisión, que fue una de las decisiones que tomó el gobernador, y me dijo, háganlo. Así que nos dio los recursos necesarios para poner en funcionamiento los tractores nuevamente, que hace más de 10 años que estaban parados, entonces lleva todo un tiempo. Y lo pudimos realizar con la decisión política, con las ganas de hacer y la impronta que tiene el gobernador, se pueden realizar todas estas obras que son necesarias para el desarrollo y también para el cuidado de nuestros vecinos, ¿no? Sí, bueno, otra de las demandas que hay también en la provincia de Santa Cruz, pudimos poner en funcionamiento el pozo perforador de agua, que el compromiso que asumió el gobernador ya se está cumpliendo, ya empezaron el octavo pozo, son 10 pozos que nos comprometimos en la localidad de Perito Moreno y sumamos uno más que va a ser en el matadero municipal que tiene en la ciudad de Perito Moreno, vamos a hacer 11 pozos, bueno, asumimos el compromiso porque es necesario que tengan el pozo de agua ahí, así que lo vamos a estar realizando. Y ya todos esos chacareros, el objetivo fue, y cuando lo planteamos que vamos a hacer, se pusieron de acuerdo todos los que forman parte de la localidad de Perito Moreno, todos los actores, y son a 10 chacras productivas, que es un apoyo que está haciendo el gobierno provincial, que también eso se hizo en conjunto con el municipio de Perito Moreno, tuvo toda la predisposición el intendente de esa localidad, y también, bueno, con la delegación que nosotros tenemos ahí, ya vamos por el pozo número 8, y la idea es seguir en las distintas localidades. Por ejemplo, hay una demanda muy importante en Los Antiguos, Lago Posada, también en Gobernador Gregores. Como te digo, son localidades productivas que están necesitando un servicio y lo vamos a realizar. Nosotros ahora, ya la semana que viene, se hace la apertura de sobres para la compra de un nuevo camión perforador más, que es una decisión también que tomó el gobernador Claudio Vidal, y que ya vamos a tener en funcionamiento dos camiones perforadores, que va a ser muy importante para lo que es la parte productiva y el crecimiento, que son políticas que van acompañadas de la mano para poder hacer el seguimiento y que tengan un desarrollo importante, ¿no?
4: Uh-huh. Desarrollo importante, decís, y otro que tiene que ver, porque está relacionado la parte agropecuaria con el turismo, la pingüinera. En Río Gallegos también es otra actividad que está enfocada desde el Consejo Agrario.
3: Sí, mira, lo que es áreas protegidas, venimos haciendo un trabajo muy importante. Ya a principios de años en Puerto Deseado pudimos poner en funcionamiento un sendero de casi 2 kilómetros en la reserva de Puerto Deseado, que la verdad que eso fue también un trabajo articulado con la municipalidad, con la universidad y distintas ONG que formaron parte. Y ahora nosotros estamos trabajando en conjunto con Fundación por el Mar y también con la petrolera que está en cercanías de la pingüinera. Ya en el transcurso de esta semana ya tenemos todos los materiales para llevar y hacer un mirador en lo que es la parte de la pingüinera. También está colaborando Fundación por el Mar, también nos está ayudando en la estancia Monte Dinero, que está ahí, que es un trabajo articulado. Ellos, al tener tanta cercanía, estar dentro de su predio, la verdad que tienen toda la predisposición, y es la forma que hoy tenemos para trabajar y poder desarrollarnos, trabajar articulado, que es lo que nos pide el gobernador, que involucremos a todos los actores. Estamos atravesando una situación económica difícil, que la provincia de Santa Cruz no es ajena a lo que está pasando en el país, y nos buscamos y nos ingeniamos para poder tener los recursos. Como te digo, entre todos estamos trabajando y haciendo un esfuerzo para poder sacar adelante. Y como yo te digo, todos estos trabajos que venimos realizando se pudieron realizar gracias al compromiso del gobierno provincial, pero sobre todo al acompañamiento de los intendentes, de las ONG, del empleado también acá del CAP, que la verdad que tiene un compromiso enorme. Entonces, todo un trabajo articulado que venimos realizando entre todos, y estas obras están pudiendo salir adelante gracias a ese trabajo articulado que venimos realizando, ¿no?
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2: Dialogamos con la decana de la Unidad Académica Río Gallegos de la UMPA, doctora Karina Franciscovic, sobre el grave incidente ocurrido ayer en el campus universitario, que involucró a un trabajador no docente y a un estudiante de comunicación social que resultó herido de gravedad.
5: No tengo una información certera. Hay 1 millón de trascendidos, pero quisiera ser cuidadosa porque esto está obviamente que judicializado, y además por una cuestión institucional. No tengo, o sea, sé que cuando llegamos había pasado un altercado en el estacionamiento del campus, en uno de los estacionamientos.
6: Sí.
5: Y un profesor, por lo que me cuentan, ayudó a ingresar al estudiante al campus. Y ahí llamamos a la ambulancia, se contactaron con Bienestar, se llamó a la policía, se llamó a la federal, y bueno, y obviamente trasladaron a esta persona al hospital, y después desde el equipo de gestión nos dividimos en 2 grupos. Uno fue a ver si estaba estable esta persona, si estaba bien en el hospital, porque bueno, teníamos una preocupación muy grande, y nos dieron la noticia de que estaba estable, pero no podría decirte qué fue lo que sucedió o como consecuencia de que se generó esta situación. Bien. Nosotros tenemos cámaras, de hecho esta situación facilitamos las cámaras a la policía, y por lo que teníamos la información es que había quedado registrada esta situación. Pero sí sabemos que, porque fue una de las partes que tuvo que venir el responsable de sistemas, y pusimos a disposición 2 de las cámaras, se pusieron a disposición todas, pero por lo menos 2 que habían podido registrar el hecho, iniciar los procedimientos correspondientes. Entonces estamos trabajando todo en todo eso. Sé que hay 1 millón de trascendidos, pero bueno, intento ser lo más correcta en lo que tiene que ver con las cuestiones formales, y que se están tomando todos los pasos que se tienen que tomar, o los que tenemos conocimiento hasta ahora, lo que nos hemos instruido con el área de legales de la universidad, porque obviamente no es una situación que hay que trabajarla y tratarla con la seriedad del caso y con la responsabilidad, ¿no? que esto genera y, bueno, con la preocupación.
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1: El proyecto ferroviario Jaramillo-Fitzroy avanza en su etapa operativa y de capacitación. El gobierno de Santa Cruz continúa avanzando en la recuperación del histórico ramal ferroviario mediante acciones vinculadas a infraestructura, formación de personal y planificación operativa. Dicha iniciativa tiene como objetivo potenciar el desarrollo turístico y productivo de la zona norte de la provincia. El subsecretario de Transporte de Santa Cruz, Andrés Casanova, mantuvo este lunes una reunión con el secretario general de la Fraternidad, Walter Tajés, con el objetivo de continuar articulando acciones vinculadas a las próximas etapas del proyecto ferroviario Jaramillo-Fitzroy. Durante el encuentro se abordaron aspectos relacionados con la capacitación del personal que tendrá a cargo la futura operación de la locomotora, que prestará servicio en la zona, avanzando en instancias fundamentales para el desarrollo y funcionamiento de la propuesta impulsada por el gobierno provincial.
2: El día de ayer mantuvimos una reunión con la gente de la Fraternidad, con Walter Tajes precisamente. Estuvimos trabajando con el tema de lo que va a ser las capacitaciones para el personal, digamos, que va a desempeñar funciones en el ferrocarril, en la que es Jaramillo-Fitzroy. Así que bueno, pudimos ahí ver, estamos diagramando cómo van a ser las capacitaciones, cuántas personas tienen que capacitarse, cuánto sería el ideal de los operarios que deberíamos capacitar para que esto funcione con normalidad.
3: Bien, y en cuanto a programas a corto o mediano plazo, ¿qué me puedes comentar?
2: Bueno, te decía, seguimos trabajando con el tema de lo de Jaramillo-Fitzroy, tenemos varios proyectos relacionados con lo que es los aeropuertos también, y bueno, estamos avanzando con el tema de las actas digitales, en la formación de una aplicación. Así que bueno, tenemos ahí todos los frentes abiertos, pero gracias a Dios estamos avanzando en todos.
3: En cuanto a la modernización que comentabas el otro día, ¿cómo viene avanzando?
2: De hecho, hoy tuvimos reuniones, estamos trabajando con nuestros equipos para formalizar eso lo más rápido posible y ya estamos integrando la información, estamos trabajando en una base, así que estamos avanzando rápidamente con eso.
3: Bien, para cerrar, ¿algo más que quieras comentarnos?
2: Sí, estamos ya cerrando fechas porque estamos armando una capacitación que en realidad ya la traíamos. Las veníamos trabajando, que es con el Ministerio de Seguridad de la provincia, a través con la Policía de la provincia, la Policía de Seguridad Aeroportuaria y el Ministerio de la Producción, a través de la Subsecretaría de Transporte, que vamos a hacer una capacitación conjunta con el personal de la Policía de Seguridad Aeroportuaria en lo que va a ser interpretación de imágenes y rayos X para los aeropuertos de Perito Moreno, San Julián y Puerto Deseado. Así que estamos ya próximos a cerrar fechas. Estimamos que esta capacitación se va a dar en la primera quincena de junio. Y bueno, como parte de las capacitaciones también, los que se hizo en la última semana del mes de abril, que se capacitaron en total 182 agentes de la policía de la provincia en materia de fiscalización de transporte y control.
3: ¿Tiene algo más que agregar?
2: También estamos avanzando con la capacitación para los bomberos de la policía. A través de esta capacitación viene de la mano de lo que venimos gestionando con la Administración Nacional de Aviación Civil, en la que buscamos capacitar a los bomberos para que puedan desempeñar tareas dentro de los aeropuertos, que es uno de los requisitos que nos exige la Administración Nacional de Aviación Civil para operativizar los aeropuertos de la provincia.
3: Bien, ¿ya se sabe en qué localidades se van a dictar estas capacitaciones?
2: Y la mayoría de las capacitaciones se van a dar acá en la ciudad de Río Gallegos por los motivos básicamente logísticos. Digamos que, porque como tenemos que traer los instructores de otras provincias, lo más probable es que se realicen acá en Río Gallegos, pero bueno, eso lo vamos a anunciar ya cuando tengamos las fechas definidas.
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1: La Policía de Santa Cruz organiza Foro Patagónico de Seguridad Pública en Río Gallegos. El evento reunirá a ministros y jefes policiales de toda la región para coordinar acciones contra el delito. Además, La provincia celebrará el 90 aniversario de la Escuela de Policía con actividades interprovinciales. El jefe de policía, Diego Agüero, confirmó en diálogo con la Subsecretaría de Producción y Contenidos que Río Gallegos será sede el próximo 3 de junio de este encuentro estratégico para combatir el narcotráfico y el ciberdelito. La cumbre buscará afianzar las políticas públicas de seguridad mediante el intercambio de realidades entre distintas jurisdicciones.
4: No es un nuevo foro, sino creo que es el primer foro que se dedica. Desde que estoy en la policía no tengo conocimiento de que haya habido uno a nivel patagónico. Por suerte ya tenemos confirmada la presencia de los jefes de policías de las 5 provincias patagónicas. Se incluye La Pampa y también vienen los ministros de seguridad de esas provincias. Así que va a ser un evento bastante interesante. Va a ser el día 3 de junio. Viene como parte de un marco aún mayor que es los 90 años de la Escuela de Policía, donde se cuenta con la presencia de también estas otras provincias, quienes van a traer sus cadetes para una competencia, pero a su vez para compartir este momento que para nosotros es muy especial, como cumplir 9 décadas, ¿no es cierto? Y el foro abarca toda una temática que nos abarca a todas las provincias, como ser delitos en el orden de ciberseguridad, búsqueda de personas, lo que es la cadena de custodia de elementos probatorios, narcotráfico, lo que es material ferroso, todos temas que involucran a todas las provincias y que nos afectan en gran medida en la parte económica y en la parte delictual.
5: Bien, esto, ¿cuántos días va a durar más o menos este foro y bueno, cuánta gente se espera que llegue?
4: El foro es un solo día, el día 3 de junio, es de las 14 horas hasta las 20 aproximadamente, y depende de cada delegación en sí, pero se contaría con los 5 ministros y más el nuestro, y los 5 jefes de policía más la comitiva que ellos traigan, cada delegación.
5: Bien, ¿se trata de una jornada, digamos, de exposiciones temáticas?
4: Sí, más que nada lo que exponemos nosotros, o sea, expone nuestra provincia, en relación a las temáticas estas que te manifestaba anteriormente, y después la idea es que haya un intercambio, ¿no es cierto? O sea, que ellos cuenten un poco lo que es su realidad, cómo lo viven y cómo lo van trabajando, para que llegado el momento lo podamos trabajar todos juntos y compartir este momento y buscar soluciones en conjunto como una misma región.
5: Bien, para hablar de un poco más local, digamos, ¿cuáles han sido los avances en el tema del juzgado provincial respecto a la administración de infracciones de tránsito?
4: Bien, se sigue trabajando, obviamente, se está a la espera de que salga el juzgado a trabajar, pero por el momento se trabaja junto con la gente de transporte, personal policial, la gente de seguridad vial, lo que es infracciones a transporte más que nada.
5: Bien, una de las cosas importantes también que la gente ha observado del tema de la acción policial es la ubicación de las torres de vigilancia. ¿Qué novedades tenemos respecto de eso?
4: Las torres de vigilancia se vienen trabajando hace bastantes años. En un primer momento se encontraron ubicadas en la localidad de Caleta Olivia, más que nada utilizada por el Cuerpo de Prevención Barrial, en el barrio 2 de Abril de esa localidad. Se decidió traerla acá a Río Gallegos, y la función que tiene, como dijiste, es una torre de control que va siendo destinada a diferentes puntos de la ciudad con el fin de mantener un objetivo que es cuidar a la ciudadanía, ¿no es cierto? O sea, a través de este elemento tecnológico con el que contamos. Y no son fijas, sino que es móvil y se va moviendo de acuerdo a una necesidad y de acuerdo a un planeamiento que hace la Dirección General Regional Sur.
5: ¿Bien, tiene algún tipo de tiempo, digamos, de estar presente en algún sitio y moverse?
4: No, no tiene un tiempo específico, sino que de acuerdo a las necesidades de la regional. Perdón.
5: Bien, no sé si me queda con el tintero algo que quieras comentarme.
4: No, por ahí invitar a la sociedad que participe del evento este de los 90 años de la Escuela de Policía. Viene el cadete de la policía de Neuquén, Chubut, Tierra del Fuego, Río Negro, que vienen a participar, y por ahí sería bueno que la comunidad nos acompañe en alentar a nuestros cadetes en las competencias.
5: Bien, ¿en dónde se van a desarrollar estas competencias?
4: En una parte, son 3 deportes, es en lo que es running, lo que es voleibol mixto y fútbol de salón en categoría masculina y femenina. Se hace una parte en el SEC, en el Centro de Empleo de Comercio, el Sindicato de Empleo de Comercio, y en el CEPAR. Eso sería a partir del 29 de mayo hasta el 3 de junio inclusive.
5: Bien, comienzan antes, digamos, de las...
4: Comienza antes, inclusive la maratón, va a tener, el running va a comenzar acá afuera de la jefatura de policía y sería bueno por ahí que la gente nos acompañe.
5: Bueno, una invitación abierta entonces. Bueno, muchísimas gracias.
4: No, muchas gracias a usted.
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1: Hasta aquí el resumen de noticias de LU14. Un encuentro similar en el día de mañana.
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Tengan ustedes muy buenas noches. 20 de mayo de 2026. Va volando el año, ya estamos en la mitad del ciclo casi. Esto es La Noche de los Nuestros. Estamos en LU14, Radio Provincia de Santa Cruz, a través del 830 kHz en amplitud modulada y 96.3 MHz de frecuencia modulada. Actualizamos los datos del tiempo en la ciudad capital, 6 grados 2 décimas, la térmica 3 grados 3 décimas. El viento corre del sector oeste a 15 kilómetros en la hora, la visibilidad normal del cielo se encuentra ligeramente nublado. Simplemente para comenzar la noche actualizando el clima. Me acompaña en la operación técnica el señor José Luis Mayorga, en fotografías y redes la señora Andrea Casimiro. Y en la producción, selección de contenidos, musicalización y conducción, ¿quién les habla? Marcelo Olivieri, para compartir dos horas con los nuestros. Ahora sí, bienvenidos a esta nueva edición al aire de LU14 Radio Provincia de Santa Cruz. Abrazando a cada rincón de nuestro territorio y yendo mucho más allá de nuestras fronteras geográficas. Hoy queremos invitarlos a reflexionar, porque muchas veces cuando pensamos en la identidad santacruceña nos quedamos con la foto fija, el viento, la inmensidad, el poncho o la herencia de los pioneros. Pero la identidad no es una pieza de museo, es un organismo vivo, es complejo, sobre todo se transforma día a día. Nuestra cultura actual se nutre de quienes habitan este suelo indomable, pero también de los santacruceños que desde otros lugares del mundo siguen creando con el corazón mirando al sur. Habitan la complejidad porque entienden que es una misma manzana de nuestras ciudades. Conviven el rescate de una vieja tradición oral, la poesía patagónica y el ritmo que los jóvenes hacen sonar en las plazas. Se está comenzando a difundir el loncomeo y el caani. Hoy abrimos una ventana a esas historias y tradiciones urbanas que laten en nuestras localidades, porque las ciudades santacruceñas tienen su propia mitología hecha de asfalto, de frío y de encuentros. Hoy abrimos una ventana a esas historias y tradiciones